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De una crueldad vinosa y honda como el océano, viniste tú, vidente, viejo aedo de los siglos sin sol. Tu palabra trajo a nuestros oídos el fragor de la guerra. Naves, grebas de bronce, yelmos ennegrecidos y escudos con clavos de plata. Y los hombres gritaban, se quebraban los ejes de los carros, se revolvían los caballos, sorprendidos del sabor alcalino de la sangre. Por causas tan oscuras como la oscura piedad del vencedor, como el júbilo dulce del vencido a punto de morir. Vanidad ingrata de los dioses, cuántas aras inútiles. Y el fuego devorando los palacios de Troya. Pero dinos ahora lo que supimos siempre, que no fue por Helena, sino por el trofeo de sus cabellos rubios, que sus quejas rodaron por el suelo como cuentas de un collar que se rompe, que nunca sus captores, ni la diosa que propició aquel rapto, quisieron conocer su voluntad, que no era tan hermosa, que a los héroes no les bastaba el humo que se alzaba del sacrificio de aves y de corderos blancos. Había que inmolar algo más alto, alto como la dicha. Y todo por la vida de los nombres, por esa extraña vida que comienza en la pira funeraria. Troya, Ana Isabel Conejo.

tras un inevitable encuentro. Se confundieron mis pensamientos. Sin dejarme comprender el porqué de su existencia. Porque jamás había experimentado tal asombro. No había saboreado ese encanto que por sus labios vagaba. Tras un inesperado beso, me hice adicta a su ser, afirmando un pensamiento sin poder decir más, callando dudas que revelaban mis ideas, perfeccionando un decir sin palabras. Tras un inconfundible sentir, hallé su mirar. Entonces, la vanidad regresó a mi espejo. Tras mi sed de soñar, de nuevo, mis labios pintados y mis mejillas rojizas hicieron creer que sería el amante del sabor de su piel. Al pasar del camino, se tornarán nuevas dudas, aniquilando quizá cualquier rastro de mi piel, despojando mi sed de reír y quizás de sentir miradas deslumbradas que comprimen la belleza. La piel sedosa reencarnará un nuevo ser, delirio de unos ojos oscuros y de una frialdad que agobiará el final de esta historia.

cualquier indicio de su patógena presencia para volverte inmune sin perder la cordura. Ser metódica, tragar el desafecto con ternura y reírte en secreto de tu propia tristeza. Si logras superar este fracaso, te harás adicta a lo que más te duele, al entramado hostil de las causas perdidas que deambulan contigo por esa geografía de plenitud ingrávida que te ayuda a volar, cuando los espejismos se mezclan con las huellas de los rinocerontes que lloran enjaulados. Silencia lo que intuyes, drena su desnudez para que cauterice, y nunca olvides que el tiempo enamorado es una medicina que se agota. Entonces no podrás ocultar sus secuelas. Si estás viva, Ana Merino.

Anoche decidí por fin partir de tu puerto. He elevado el ancla que dejé encallada en tus sueños. Ya no temo al horizonte que diviso, pues hoy el sol en mí vuelve a brillar. Sé que voy por buen camino, pues me acompaña como siempre mi confidente, mi luna amiga, aquella que con tristeza iluminó mi soledad y que ahora ve mi partida. Mis sueños de cuidarte y adorarte ya no están. No los siento. Navego con bandera de ilusión, asida al asta de mi esperanza. Y aún mi camino sea largo, oscuro y con oleadas, el aire fresco que respiro ahora me huele a paz y a la libertad que en ti buscaba. Hoy, por fin con desazón, he logrado desterrarte de lo más profundo de mis entrañas. Y si bien de soledad he de morir, no naufragaré, porque hoy no volveré a anclarme en tus turbias aguas.

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Todo trayecto largo agradece una pausa. Estación de servicio, 6:15. La camarera limpia las manchas de café que hay en la mesa. Tomo nota. También las relaciones dejan manchas. O mejor, en cada relación hay un arroyo y si se estanca, su agua se corrompe. No dices nada. Ya no dices nada. Tras el cristal, veo girar la tarde en las llantas de una furgoneta. Deja un rastro de humo al alejarse, como el pasado, como ahora.

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te quiero y me mueves el tiempo de mi vida sin horas. Te quiero en los arroyos pálidos que viajan en la noche y no termina nunca de conducir estrellas a la mar. Te quiero en aquella mañana desprendida del vuelo de los siglos que huyó su nave blanca hasta el agua sin ondas, donde nadaban tristes tu voz y mi canción. Te quiero en el dolor sin llanto que tanta noche ha recogido el sueño, en el cielo invertido de mis pupilas para mirarte cósmica, en la voz socavada de mi ruido de siglos derrumbándose. Te quiero en el insomnio reflexivo de donde ha vuelto en pájaros mi espíritu. Te quiero. Mi amor se escapa leve de expresiones y rutas y va rompiendo sombras y alcanzando tu imagen desde el punto inocente donde soy hierba y trino. Te quiero, Julia de Burgos.

Esa luna color de viejo saxofón me retendrá en París. Esa luna color de vieja mariposa, de alma vieja buscando sobre el viento ojos para mirar el fin de siglo. Gatos que son las dudas de la noche. Tiéndete junto a mí. Despierta en la memoria esa inquietud que guardan los que acaban de amarse. La imperceptible prisa de los labios que buscaron un cuello donde apoyar su aliento. Y déjame mirarte, frente a frente, con estos mismos ojos orientales que utiliza el amor para observarnos.

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Quizá tú no me viste. Quizá nadie me viese tan perdido, tan frío en esta esquina. Pero el viento pensó que yo era piedra y quiso con mi cuerpo deshacerse. Si pudiera encontrarte, quizá si te encontrase, yo sabría explicarme contigo. Pero bares abiertos y cerrados, calles de noche y día, estaciones sin público, barrios enteros con su gente, luces, teléfonos, pasillos y esta esquina, nada saben de ti. Y cuando el viento quiere destruirse, me busca por la puerta de tu casa. Yo le repito al viento que si al fin te encontrase, que si tú aparecieses, yo sabría explicarme contigo. El amor difícil, Luis García Montero.

Como un depredador entraste en casa, rompiste los cristales, a piedra destruiste los espejos, pisaste el fuego que yo había encendido, y sin embargo el fuego sigue ardiendo. Un cristal me refleja dividida, por mi ventana rota aún te veo, con tu cota y tu escudo me miras desde lejos, y yo, mujer de paz, amo la guerra en ti, tu voz de espadas, y conozco de heridas y de muerte, derrotas y saqueos. En mi hogar devastado se hizo trizas el día, pero en mi eterna noche aún arde el fuego.

Todo el mundo ha aprendido que la Tierra es redonda, pero nadie lo siente como aquel que navega. Él mira en torno suyo y ve la curva abierta del horizonte. Contempla dos azules inconciliables, turbio y profundo el uno, el otro terso de fatal transparencia, y sabe que el encuentro es solo imaginario, que si alcanzase el límite que roza con la vista, hallaría un vacío de azul sobre las olas, y otra curva lejana, y otro falso contacto. Reconociendo en ese retroceso del límite la infinitud de aquello que se cierra sobre sí sin aristas, con suave economía de fronteras, la esfera, la superficie mínima, melancólica piel de espacio impenetrable, y entiende que no hay otra continuidad posible entre el ser y el instante, y que no hay mundos sino redondos. Y es así, navegas y ves alrededor la larga curva del confín de tu vida, y sabes que no puedes salirte de ella, y no encuentras en eso contradicción alguna con lo que te hace libre. Pues lo mismo que te hace existir, la conciencia, separado de todo y a la vez sumergido como en un universo, lo mismo que te mueve entre las cosas, meteoritos sin luz, y las estrellas, hombres, con esa ley segura de pesos y distancias, eso mismo te cierra como un mundo. Y ahí es donde navegas, curvatura infinita vista solo a lo lejos, delante, en la distancia. La llamas horizonte, pero sabes que nada termina allí, ni esconde precipicio o abismo. Es una ilusión óptica, no puedes alcanzarla. O dicho de otro modo, no vivirás tu muerte. El mar nunca se acaba alrededor del barco. Un argumento en contra de la muerte. Ana Isabel Conejo.

Si alguien quiere tocar la brasa pura del amor en los años venideros, que toque estas palabras donde brilla nuestro quemante beso para siempre.

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Bésame la voz. No, no me beses la boca. Bésame la voz. Los labios son la roca. Bebe del manantial que brota entre las piedras. Bebe del manantial, raudal de savia roja. Bébeme la voz, bébeme el verso, bébeme toda. No delegues piel yerma, no me delegues la rama seca. Bébeme la voz, sáciate y sécame, hasta que no quede ni una gota. Así entiendo yo el amor, como un papel secante que absorbe la palabra y la roba y la asesina, como una sanguijuela que acierta la nada bajo las piedras. Bésame la voz, Laura López.

Las palabras son barcos y se pierden así, de boca en boca, como de niebla en niebla. Llevan su mercancía por las conversaciones sin encontrar un puerto. La noche que les pese igual que un ancla. Deben acostumbrarse a envejecer y vivir con paciencia de madera usada por las olas. Irse descomponiendo, dañarse lentamente, hasta que la bodega rutinaria llegue el mar y las hunda. Porque la vida entra en las palabras, como el mar en un barco. Cubre de tiempo el nombre de las cosas y lleva la raíz de un adjetivo, el cielo de una fecha, el balcón de una casa, la luz de una ciudad reflejada en un río. Por eso, niebla a niebla, cuando el amor invade las palabras, golpea sus paredes, marca en ellas los signos de una historia personal y deja en el pasado de los vocabularios sensaciones de frío y de calor. Noches que son la noche, mares que son el mar. Solitarios paseos con extensión de frase y trenes detenidos y canciones. Si el amor, como todo, es cuestión de palabras, acercarme a tu cuerpo fue crear un idioma.

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Nos conocíamos bien, pero nos perdonábamos. Tú decías amar mi pelo largo y esta costumbre de leerte versos que por entonces creía memorables. Luego fui demasiado complicada. Teorizaba mucho y no aprendía a cocinar. En una palabra, te faltaba el cariño necesario. Todavía pregunto de qué cariño hablabas. ¿Qué revisión de causa te hizo creer que el amor tiene fórmulas y leyes postuladas por refranes? Todavía pregunto de qué cariño hablabas. Me duele cambiarte por palabras en esta noche en que me siento a teorizar conmigo mientras afuera llueve y tú, sentado ante la mesa de otra casa, esperas el café que una mujer de pelo corto te prepara. Historia de amor contada por una de las partes, Marilyn Bobes León.

Allí estaba la vida. Ignorancia del tiempo. Estaba entre nieblas, aguardando impaciente la llegada curiosa y estreno de los días. No encuentro en nuestras voces ecos, palabras. Breves los adioses. Las mañanas, las tardes y las noches, que en sueños, auroras, ahora son dormidas. La lluvia, un entusiasmo de pájaros, sus alas, reflejos de la luz por un cielo sin forma. Fuimos amigo, ciega mano, sin tacto, que busca a tientas, torpes, nuestros nombres, preguntando a los árboles, magnolio, la higuera, los naranjos, acacia, el limonero, madre selva y el jazmín amarillo que se enreda alegre, subiendo descuidado la escalera. Ya no estamos, amigo. No somos nosotros los que fuimos. Hacia el final del lienzo, un horizonte en brumas traspasamos. Qué extraño en nuestros rostros. Ya nadie les responde. Y nadie sabe en dónde se esconde el ser, las risas, dónde la ausencia, el gesto, y dónde está la evidencia de un mito.

El tiempo avisa y aún así uno lo sabe traidor. Lo hace con la contundencia de un púgil curtido en la lona. Lo hace con el olor a hospital que reconoces tuyo. Es que nunca lo fue. Con esta ciudad en la que hace tiempo que no vives, pero te mueres un poco cada día. Mientras andas resignado, quizá con malicenta mueca, y piensas, ahora sí soy mucho menos yo y más el que voy a ser. Avisa en voz baja, sibilino. Cuando te anestesian el llanto y la felicidad, es entonces una película de Wilder a las 2 de la madrugada. Un claro entre las nubes. Todas esas risas que habitan en los hijos de otros. Antes me decía que era muy joven para estar triste. Cierto es. Pero como suele ocurrir, el tiempo ofrece razones cuando ya es demasiado tarde. Erosión, Pablo Monfort.

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Pasión por la lectura. Tras cumplir 18 años y según lo acordado previamente, la esposa joven regresa de Argentina y se presenta en casa de la familia para poder casarse con el hijo, su prometido. Sin embargo, hay un pequeño problema. Este ha partido de viaje de negocios y nadie sabe con exactitud cuándo va a volver ni si lo hará. Se inicia así una larga espera en una villa italiana a principios del siglo XX, en la que la joven tendrá la oportunidad de ir conociendo en profundidad al padre, empeñado en mantener en orden un mundo con tendencia al caos y a la hipérbole, pese a la fragilidad de su corazón, a la madre, cuya exuberante belleza está en el origen de no pocas locuras y bancarrotas y experta en formular silogismos inescrutables, a la hija, que mantiene en secreto su propia espera pese a una discapacidad que aumenta su voluntad de gozar de la existencia, y al tío, sumido en un sueño del que solo despierta ocasionalmente para actividades cotidianas o para dar sabios consejos. Todo ello bajo la atenta mirada de Modesto, el mayordomo, quien es capaz, con sus golpes de tos, de asesorar a la esposa joven para moverse en ese excéntrico mundo. Lee La esposa joven, de Alessandro Barrico.

Mi primer concierto gratuito, pues si no me falla la memoria, creo que fue de Mecano. Además, fue ahí en el recinto ferial. Y bueno, fue gratis porque me regalaron la entrada. Pero sí, fue quizá mi primer concierto. Además, siendo mis padres que me dejaban ya irme solo, tendría, si no me falla la memoria, 13 o 14 años. Y además me impactó, fue bonito porque cogían a Cano, lo cogían de la espalda, lo subían con una ala para arriba y era como montando, fue algo así espectacular, claro, seguramente lo veré un poco ridículo, ¿no? Pero bueno, era un grupo bueno de español, ¿no? ¿Qué podemos decir?

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1: ¿Tú también estás triste, te pones a llorar y no sabes por qué? Hoy he ido al cine a ver una película de la que no sabía absolutamente nada. A mí, no saber absolutamente nada de lo que me espera durante el día me causa muchísima ansiedad. No acepto bien lo desconocido. Por eso me gusta que me lo expliquen todo, incluso las sorpresas. Luego finjo que de verdad me ha sorprendido y todos contentos. Sea como sea, ha sido una experiencia muy agradable, para variar. Mucha emoción, unas cuantas lagrimillas antes del final y mucha alegría porque todo acaba bien. Al llegar a casa, me temblaban hasta las manos. Pero eso le pasa a todo el mundo cuando algo te gusta mucho. ¿O no? ¿Será que no gestiono bien mis emociones? Antes de la cena he estado trabajando en un proyecto que me hace mucha ilusión. He respondido a un montón de emails que tenía en cola y he preparado la ropa para mañana y todo lo que voy a necesitar. Mañana es lunes y yo odio los lunes intensamente. Y de repente me ha entrado muchísima tristeza y me he puesto a llorar como si me hubiera pasado algo malo. Pero lo cierto es que ha sido un día bastante bueno. ¿A ti también te pasa que te pones triste, te echas a llorar y no sabes por qué? Te doy una idea. Igual es la intensidad con que procesas las emociones, que no lo notas, pero te afecta. Y si es así, ¿te has planteado que podrías estar dentro del espectro, como yo?
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0: Él está, ellos y ellas también están y son, como lo es. Nuestra sonrisa gatuna y artística. Con la luz que aporta, la fusión explosiva, en sentido positivo, claro, lo de explosiva, de diferentes tonalidades. Nuestra guía, nuestra analista, nuestra comisaria, nuestra musa, nuestra pintora, claro, partimos de ahí. La única, la incomparable, la genuina, la auténtica. No, no acepten imitaciones. Carmen Rubio y Soler. Hola, Carmen.
1: Luego hay que explicar por qué se llama la sonrisa del gato.
0: Hay que explicarlo, ¿no? Bueno.
1: Después de esto no puedo creérmelo. Es decir, se empieza lo que antes aparece una sonrisa y el último que desaparece una sonrisa. Correcto. Pero vamos, me ha hecho reír desde la primera.
0: ¿Ah, sí?
1: Así, sí. No, luego cuando me da cuenta de que estaba hablando de mí ya ni te cuento.
0: Por favor, es que, y me quedo cortísimo.
1: No te cuento.
0: Bueno, ¿cómo estás? Lo primero.
1: Bien, estoy bien, estábamos bien, es primavera, lo que a ti te gusta.
0: Fíjate, ya fusionándose con casi el verano.
1: Bueno, fusionándose, yo creo que primavera hemos tenido poquita, claro, porque claro, ha llovido y entonces parece más primavera, sino tampoco.
0: Ya empiezan las primeras quejas, hay que ver qué calor, y uno, piensa, y uno empieza a pensar
1: pues
0: también.
1: Pues no te queda nada.
0: Eso, no te queda nada.
1: No te queda.
0: En fin, bueno, hay calor también dentro del mundo del arte, ¿no? Y empiezan a moverse cositas.
1: Sí,
0: que son
1: hay cosita.
0: Clásicas a estas alturas, de las que hablaremos pronto.
1: Sí, y poco a poco iremos hablando de las últimas clásicos, los últimos clásicos de del verano, o sea, de la primavera antes del verano, porque nos queda justo el tiempo de esos eventos.
0: Pero mira, así lao, casi sin querer, o sea, conociéndote, queriendo, clásicos en el parque y desde el parque,
1: sí,
0: por ejemplo.
1: Por ejemplo.
0: Con algunos eventos, bueno, dos eventos se me vienen ahora desde el parque, clásicos, de ayer y hoy y de siempre.
1: Sí.
0: Y vinculados al arte también. Pues uno de ellos, bueno, los dos
1: están vinculados. Los dos son arte.
0: Los dos, sí, sí.
1: A ver, vamos a hacer uno, no hemos hecho nunca ese ejercicio. Yo lo hago mucho. El ejercicio de los siete, no te lo puedes creer. Bueno, sí te lo puedes creer y alguna gente seguramente lo hará. Y yo con mi hijo lo hacía. Empecé con los colores,
0: sí,
1: los siete colores del arco iris, porque cuidado, la bandera LGTBI,
0: sí,
1: Q+, no, la Q+, es otra, la bandera LGTBI tiene seis colores, no siete, el arco iris tiene siete. Entonces yo jugaba con mi hijo a ver los siete colores, ¿no? ¿Cuáles eran los siete colores?
0: Sí.
1: Y lo prendieron rápidamente, siete, los contaba, y cuando me faltan dos, nos falta uno y tal. Y luego se lo empecé a complicar. Nunca lo hice con los enanitos de Blancanieves porque nunca le puse esa película a mi hijo, lo siento.
0: ¿Ah, nunca?
1: No. Si la han visto es porque la habrán visto por otro lado, pero yo nunca le puse Blancanieves.
0: ¿Por qué?
1: No lo sé.
0: Ah, vale. No sé. ¿Te apetecía? ¿No las consideras apropiada? ¿Igual?
1: No caí.
0: Vale.
1: No pensé que fuera un peliculón como para ponérselo a los niños.

0: siguiente.
1: La pereza predomina en mí. Es el que más predomina en mí, ¿no? Eso sí.
0: Yo no digo cuál es el que más predomina en mí, pero, en fin, el caso es que tiene su truco. Y luego, cuando ya aprendieron los siete pecados capitales, cuidado, que no fue por nada, sino simplemente por valores, ¿no? Por enseñarle valores a los niños, empecé a hacer que combinaran los siete pecados capitales con colores.
1: Ajá. Que los asociasen, ¿no?
0: Y me lo pasé muy bien. Y ahora, ¿por qué venía todo esto?
1: Ya que he mencionado yo la pereza, ¿con qué color vinculas?
0: Ah, yo la pereza, no sé, con el...
1: ¿El índigo?
0: El índigo, posiblemente.
1: Sí, ¿no?
0: Claro, el más estable de todo, el más quieto, el más pausado, el que menos se mueve. O sea, el índigo.
1: ¿Unes estabilidad con pereza?
0: Hombre... A ver.
1: Quietud, sí, ¿o no?
0: ¿Qué quieres? ¿Con el rojo, con el amarillo, con el naranja?
1: No, no, está claro que no.
0: El verde tiene su... tiene su pecado capital casi en la definición, o sea que no... No, no, no. Es un juego muy interesante, lo digo ya, vaya, por delante, muy, muy divertido.
1: Fíjate, he buscado ampliar índigo, color entre el azul y el violeta, aunque a menudo se confunde con el azul oscuro.
0: Sí.
1: Con el azul marino.
0: Pero el índigo es mucho más limpio. Uh-huh. El índigo es un color limpio, luminoso, color luz, un color del arco iris, no puede ser... Uh-huh. Y el azul oscuro, pues no necesariamente tiene que ser limpio ni luminoso, puede ser mucho más pesado, el de la pereza.
1: Claro. No confundir pereza con vagancia, ¿eh?
0: No, por favor.
1: No. No tiene...
0: La pereza es mucho más sublime.
1: Solo para unos elegidos, ¿no?
0: Tú sabes que los siete pecados capitales se liberan, o sea, se definen luego entre los primarios, los telúreos y los no sé qué, que son los más terrestres, los más apegados al cuerpo, sí, que son la gula, la pereza y la lujuria.
1: La lujuria.
0: Y los otros cuatro que son los más elevados, ¿no?
1: Que estoy buscando por aquí. ¿Vale?
0: Pues te lo digo yo.
1: Está completado. Dímelo, venga.
0: La ira.
1: Sí.
0: La ira. La soberbia.
1: Bien.
0: La avaricia.
1: Bien.
0: Y la envidia, pero
1: hemos dicho ya la lujuria.
0: Y la envidia.
1: La envidia.
0: ¿Y? La envidia, la lujuria, la envidia, la ira, la avaricia... Y la soberbia.
1: Ah, perfecto. Es que nos faltaba la avaricia. Es la avaricia. Sí, sí. Correcto.
0: No, sí. La teoría me la sé.
1: Soberbia, es decir, soberbia y orgullo.
0: Sí.
1: Bueno, podrían coincidir en ocasiones.
0: Todos tienen su parte, su segunda parte positiva.
1: La avaricia con la codicia.
0: Todos tienen su segunda parte positiva. Uh-huh. Pero hay una tabla, hablando ya de arte y de los siete pecados capitales, aunque luego hablemos de otra cosa, pero ya que estamos... Hay una obra maravillosa en el Prado, que son los siete pecados capitales, la tabla de los siete pecados capitales, que tenía Felipe II en su dormitorio y que es del Bosco.
1: Sí.
0: Y fíjate lo que cambia la historia, ¿no? Lo que son las costumbres. Te acercas y te cuesta un montón distinguir un pecado de otro. Y el Bosco es bien simbólico, ¿no?
1: Sí, sí.
0: Bueno, pues reto a la gente que quiera que vaya al Prado y que busque, está en la sala del Jardín de las Delicias, en el centro, puesta como mesa, y la tenía Felipe II para no olvidarlo nunca en su dormitorio, y es una obra preciosa, como una rueda, muy bonita. Y bueno... Es una obra de arte refiriéndose a... Hay muchas obras de arte refiriéndose a los siete pecados. Pero la más completa, que están todos, no está... Normalmente está cada uno en una obra, ¿no? En la que están todos está, y es buena. Y tiene mucha historia.
1: Perfecto.
0: La pues obra.
1: Apartamos la pereza en este momento porque...
0: Apartamos la pereza y todo lo demás.
1: Directamente vamos a hablar de tu libro, de tu nuevo libro.
0: Ah, bueno, ¿no? Sí.
1: Digo, me va a hacer un umbral. Estaba yo pensando.
0: No, hemos empezado. Qué bueno. Me he comprado un libro. Sí. Me he comprado un libro.
1: Este es tu nuevo libro.
0: Me he comprado
1: un último libro, ¿no?
0: Penúltimo, me parece.
1: El penúltimo, sí.
0: Bueno, de arte, de.

0: y de color, sobre todo de color. Uh-huh. Pero es curioso, de color sí es el último.
1: Sí.
0: Ya sabéis que compro
1: el mucho. Siguiente será en blanco y negro. Pido perdón, ¿eh?
0: Bueno, pero me ha hecho mucha gracia porque Arte y Alquimia.
1: Sí.
0: Me entró por ahí, por ese título, y luego leí abajo la historia del color en el arte. Ya hablamos aquí nosotros de una historia del color, muy, muy de un francés que, como no lo puedo pronunciar, pues no. Y estuvimos viendo la historia de los colores. Esta es distinta. Es una historia diferente porque habla más del arte contemporáneo y lo aplica al arte, no lo aplica a la historia en sí, como Pastegot, que era el, creo que se pronunciaba así, que hablaba de las costumbres, del ropaje, de etcétera, de los pigmentos, de por qué en cada momento se usaba un color. Y este va sobre todo más al arte. Pero fíjate que al ver yo Arte y Alquimia, pues luego estuve pensando, ahora hablaremos de algunos de los colores y de algunas frases súper fantásticas que aparecen por aquí. Uh-huh. Con respecto a la alquimia y al color. Pero fíjate, hablando de alquimia, y creo que ha habido un programa hace poco sobre la historia de la alquimia.
1: Sí, tuvimos encuentro con Ángeles Cerejido. Y ella, el 11 de... febrero es una fecha simbólica porque el 11 de febrero de mil, ahora la memoria igual me juega una mala pasada, 1311, fue la fecha en la que llegó la alquimia traducida desde el árabe, ya no solo a España sino al resto de Europa, ¿no? Y ella, pues esa fecha de este 2025 publicaba lo que es una maravilla, un librazo sobre la historia de la alquimia.
0: Me interesa, la alquimia en general me interesa como artista. Y el porqué está muy claro. Claro, cuando vi eso de Arte y Alquimia empecé a elucubrar, ¿no?
1: Ahora fíjate, estoy dando entre 1311, lo voy a buscar, o 1331, pero vamos, fue un 11 de febrero.
0: Bueno, pues a mí me hizo gracia lo del color en el arte, pero luego me quedé pensando, digo, realmente es que el arte ha sido la alquimia toda la vida, porque la primera gran alquimia del hombre fue la cerámica. O sea, convertir el barro, lo que era el barro, no, la tierra, son los cuatro elementos más alquímicos. La tierra con el agua hace barro, se seca con el aire y se cuece con el fuego. Y tenemos lo que ha sido la cerámica, que está con nosotros desde el principio de nuestros días. Y luego, si me apuras, dices, no, pero es que la alquimia tiene como definición la búsqueda del oro, el convertir el elemento. Digo, vale, me lo pone fácil, puesto que un montón de esmaltes y un montón de tipos de cociones cerámicas lo que buscan es precisamente
1: esa transmutación.
0: En el efecto final.
1: Claro.
0: Metalizado, ¿no? Dorado, cobrizo. O sea que alquimia, lo que es la alquimia en el arte, está desde el principio, pero seguimos. Podemos continuar y nos encontramos con las esculturas de bronce ya en el siglo VI,
1: VII. Fíjate, yo lo asocio solo a la pintura, pero no.
0: No.
1: Escultura.
0: Claro, hay un montón de situaciones en los que el arte ha sido alquímico. Por ejemplo, cuando una figura de barro se quería convertir en un material más dorado, más brillante, metálico, ¿no?
1: Sí.
0: Y se hacía alquimia con la fundición a la cera, que era, se hacía la figura en barro, se sacaba el molde de escayola, se hacía dos moldes, uno en positivo y otro en negativo, se protegía el molde positivo de una capa fina de cera, lo fina que fuera necesario en cada lugar, se cerraba con la caja de negativo. Y desde arriba se le hacía, por supuesto que era la complicación, se le hacía un montón de respiradores a este bloque para que al poner desde arriba el metal fundido lo introducíamos y ocupara el lugar de la cera. por eso se llama cera perdida. Entonces la cera iba fundiéndose hacia abajo, entre la junta, entre las dos reproducciones, la positiva y la negativa, iba desapareciendo, y lo que quedaba al final era una escultura de bronce hueca, uh-huh, maravillosa, bueno, con escayola dentro, luego se eliminaba de alguna forma, también se podía hacer de cera la de dentro, sí, se podía, hay múltiples variedades, incluso para hacer una, muchas de las veces se hacían los caballos ecuestres, por ejemplo, la parte de abajo se hacía sólida para que tuviera muchísimo más peso, claro, las patas y tal, para que tuviera muchísimo más peso y pudieran levantar la parte de arriba, bueno, es todo una ciencia, ¿no? La cera perdida. Y también era convertir una forma hecha en barro en metal, en brillante, ¿no? En oro, que era lo que buscábamos.
1: En busca de la piedra
0: filosofal. Y luego, ¿no?, seguíamos igual. ¿Qué pasó con la pintura? La pintura primero fue sobre tabla con huevo, después se le puso el aceite, después... O sea, que siempre... lo que ha sido el cambio de la pintura al temple a la pintura al óleo en el siglo XIV, bueno, pues es perfectamente otro gran momento alquímico del arte, ¿no? Uh-huh. Y luego, si nos acercamos más al siglo XX, que también nos olvidamos porque luego tenemos todo lo que es la introducción del mundo virtual como ya el colmo de los colmos, pero uno de los grandes momentos también de la historia del arte alquímico, sí, por decirlo de alguna manera, ha sido la introducción de los plásticos, no solamente en pintura, para los murales mexicanos de Rivera, por ejemplo, que se pudieron hacer en la universidad, esos murales externos a la intemperie sin ningún problema de que el muro tuviera que perjudicar al resultado final, se hizo por los plásticos, y en escultura los plásticos nos han llevado a esculturas con un carácter muchísimo más, uh-huh, moderno, en vez de utilizar el sistema que he dicho, el de puntos o cualquier otro, sí, el poliespán ha servido para hacer esculturas de gran tamaño, uh-huh, y otra, la fibra de vidrio, por ejemplo, pues también ha ayudado un montón a hacer esculturas que no pesan, que pueden estar a la intemperie, que pueden pintarse con cualquier técnica, es decir, la introducción de los plásticos ha sido otro gran momento alquímico.
1: Y bueno, ya, la alquimia sigue
0: presente, y ya, por, ¿no?, supuesto, el gran momento alquímico que está siendo el de las nuevas tecnologías, que eso, uh-huh, ya es el pero, uh-huh, siempre la tecnología ha empezado con el arte de alguna forma, uh-huh, no he hablado de los murales, de los murales clásicos, por ejemplo, de la Sixtina, que tan de moda ha estado este mes pasado, sí, ¿no? Con las reuniones...
1: Decidiendo.
0: Sí, los cónclaves. Sí. Ahora todos son cónclaves, ¿no? ¿No? Sí. Vamos a hacer un cónclave. ¿Quién fue el que dijo, es el cónclave, vamos a hacer un cónclave nosotros? Pues sí, sí, hombre, ¿sí? Sabemos, sí.
1: Sí. Ya, bueno, ya, vale.
0: Y bueno, pues eso, que se ponen de moda.
1: Lo han dicho tantos.
0: Sí, y
1: tantas.
0: Y ya todo el mundo. Pero bueno, que la Sixtina tiene un sistema de pintura maravilloso, y es convertir el muro, lo que es la piedra, en lo que vemos, y en el caso de la Sixtina, pues todo un universo, todo un mundo celestial increíble, y realmente lo que hay debajo es ladrillo.
1: Correcto. Y desde otro, la unidad, ¿no?
0: Valga, claro, que tiene un sistema también muy interesante, sí, que es el del no me acuerdo ahora cómo se le llama. Bueno, son varias capas, uh-huh, no me acuerdo cómo se llamaban las capas, pero vamos, que lo, uh-huh, he hecho yo. Sí. Una capa con cal y arena, aparte...
1: Esa sería la primera, la capa inicial,
0: sí,
1: ¿no?
0: Sí, más arena que cal, otra parte iguales, uh-huh, y otra con mucha más cal que arena, que es donde se pinta. Y estando esa fresca, por eso se llama al fresco, sí, estando la última al fresca, es cuando pinta, para que la pintura la coja la cal. Y al secarse, es una técnica que te engaña mucho, y es muy, muy alquímica por eso también, uh-huh, porque tú pintas en la cal, Y la cal es blanca y es un pigmento.
1: Sí.
0: Entonces, cuando mientras estás pintando, todo parece como muy lechado. Y si cuando se seca la cal, esa leche desaparece. Entonces aparecieron unos colores que tú no pintaste.
1: Qué bueno, qué bueno. Eso es alquimia.
0: Eso es alquimia pura, ¿no? Claro. Por eso digo que en el arte ha habido, hay muchos momentos en los que la alquimia ha sido importante. Y luego me encontré esto que ya digo, que es el color, y lo tengo que...
1: Aquí se aborda, lo digo por referencia también, recomendación a nuestros escuchantes, ¿no? En este, tu novedoso libro, se encuentran 10 capítulos, creo, cada uno dedicado
0: a un color,
1: a la historia del color, y, bueno, artistas referentes y también unidos a ese color en concreto, ¿no? En cada uno de los...
0: Sí.
1: De los 10
0: sí,
1: capítulos.
0: Sí, hombre, es cierto que cuando pensamos en el azul, pensamos en Klein, indudablemente. Y había aquí una frase que me ha fascinado. Esta no, esta es de Cellini.
1: ¿Cuáles son los 10 colores?
0: Pues naturalmente el negro, el gris, el blanco.
1: Sigue un orden.
0: Bueno, sigo el orden del libro.
1: Sí.
0: El marrón me parece que es el primero, ¿no? Espérate.
1: No, te preguntaba si el libro sigue un orden.
0: Sí.
1: Pero sí. Un orden que tiene su argumento, tiene su motivo o no.
0: Pues mira, el primero es el tierra, que es el marrón.
1: Vale.
0: Después el rojo, después el azul, después el púrpura.
1: Sí.
0: Después el oro, el amarillo, el verde, el blanco.
1: Sí.
0: O el gris y el negro.
1: Oye, ¿con qué mezcla se obtiene el oro?
0: El oro no se obtiene con ninguna mezcla. El oro es un truco maravilloso. ¿Sí? Por eso la alquimia es tan seductora.
1: ¿Con alguna mezcla se obtendrá, digo yo?
0: El oro se obtiene con oro.
1: ¿Con oro?
0: Necesariamente.
1: ¿Directamente?
0: Sí, ahora ya con los plásticos es otra cosa, porque los metales funcionan de otra manera y tú a la pintura plástica le crea otra, ¿no? Otro sistema. Pero toda la vida de Dios, cuando has visto oro, era oro. Cuidado, aquí esto no...
1: Ya.
0: Por mucha piedra filosofal, el oro,
1: o sea, lo
0: es oro.
1: De oro parece...
0: es oro.
1: Plátano.
0: A lo largo de la historia del arte es oro. Ya en el siglo XX no, pero el oro es oro.
1: Vale.
0: Pero vamos, aquí lo deben de contar bastante mejor.
1: Ya digo.
0: Que no lo he mirado todavía.
1: Vale.
0: Que estoy como niña con zapatos nuevos. Y el oro es oro.
1: Sí.
0: Lo que te he dicho antes, en cerámica se ha conseguido, se ha conseguido con algunos metales y que al vidriarlo parezca oro.
1: Sí.
0: Por ejemplo, todas las vidrieras, todo lo que eran los mosaicos bizantinos, todo eso que parece oro, son pequeñas teselas de cerámica vidriada que parece oro, pero no lo es, claro. Luego, el pan de oro sí ha sido pan de oro toda la vida, que son capas finísimas. Y todo lo que he dicho es poco para finísimo. Se aplica con pincel.
1: Sí.
0: Y que también es barato, bueno, relativamente barato, porque es tan fino que no pesa. O sea, tú te compras varias láminas de oro, pero es que son... O sea, no son como el papel de fumar.
1: Sí.
0: No, el papel de fumar sería como el cartón gordo al lado de esto. Son unas capas que las coges con el pincel, pero posando el pincel encima de la capa, se te queda la capa cogida por electricidad.
1: Ligerísimas.
0: O sea, es súper ligero. Tanto que lo aplica y sopla y se te van lo que ha sobrado de la capa. O sea, que es una técnica muy, muy compleja. Pero bueno, se ha usado durante mucho tiempo, ¿no? El bronce se utilizó mucho tiempo también para hacernos pensar que era oro.
1: Sí.
0: Cellini lo utilizó. Y luego el oro, ya digo, con los plásticos ya se utiliza de otra manera. Pero el oro tiene su truco maravilloso en que, ¿por qué queríamos el oro? Aparte de porque el oro, el metal, la piedra preciosa, tenía un valor y siempre se le ha dado y ha sido el del dinero, y ¿no? Pero el oro, a mí lo que me llama la atención... cuando lees sobre todo obras de artistas, es que quieren sacar el brillo del rocío al amanecer.
1: Sí, sí.
0: Y el sol...
1: Ese puede ser uno de los puntos de partida de la alquimia.
0: Efectivamente.
1: La esencia.
0: El sol, al ser dorado, todos los reflejos que provoca son dorados.
1: El rocío.
0: El rocío, los cristales, en cualquier superficie brillante, por ejemplo, el agua, esa capa húmeda, ¿no? Incluso en el mar deja una capa dorada, que es lo que al hombre le hacía creer que la materia se podía convertir en oro de alguna manera, ¿no? Por eso el oro tiene su, como color, tiene su importancia, y en la alquimia pues la tiene mucho más, ¿no? Pero sobre todo esa capacidad del sol, de la luz, de hacer que algunas cosas parezcan doradas en ciertos momentos del día.
1: Ahora te reformulo mi preguntita. Imagínate que yo no dispongo de oro, pero con diferentes colores quiero tener oro.
0: Sí.
1: No sé si me estoy explicando.
0: Sí.
1: Quiero fusionar colores.
0: No.
1: ¿Con qué colores?
0: No.
1: Nada.
0: No.
1: Imposible, yo no puedo obtener.
0: Vamos a ver.
1: Algo parecido.
0: El efecto en pintura se podía conseguir con amarillo, con ciertos amarillos, amarillos ocres, con capas de barniz holandés, con algún frotado o veladura oscura.
1: Se aproximaría.
0: Se aproximaría, pero siempre con barniz para que la capa fuera muy... Pero el oro es oro.
1: Ya,
0: o sea,
1: ya
0: te digo, en pintura. Y mucha capa de barniz. Para que haya como una iluminación desde atrás, ¿no? Y blanco, blanco y amarillo, mucho blanco, poco amarillo, el amarillo dorado, un ocre, y en capas de...
1: Y eso se parecería bastante.
0: Es lo más que puede parecerse.
1: Vale.
0: Pero vamos, que incluso tú coges un rotulador de los que te venden de oro y oro no es.
1: Vale.
0: O tú compras según la marca... Cuidado, según la marca de pintura, compra oro y es oro o no lo es.
1: Claro.
0: Hay marcas que nos peleamos por ellas.
1: Es que eso iba, quiero decir, cuando uno va a comprar una latita.
0: No, hay algunas que son pésimas.
1: Claro.
0: La plata es más fácil de hacer, pero el oro es muy, muy complicado. Que cuando vemos los pasos en Semana Santa, casi todo es pan de oro. Y el pan de oro que digo son esas láminas, es decir, que no estamos hablando de pintura, estamos hablando de es complejo, además, porque tienes que darle varias capas, una de ellas es rojo inglés. Fíjate, un color que, bueno, sería más extraño el verde o el azul, pero el azul, el verde sería menos porque tiene amarillo al fin y al cabo, pero el azul también sería muy raro, pero el rojo, el rojo inglés, que es un rojo muy oscuro, se suele dar para luego poner el oro encima, para que dé calidez. O sea que la alquimia tiene su...
1: Oye, la penúltima.
0: Uy, ¿ya?
1: Dime el nombre, que pasa volando.
0: Yo que quería decir algo del negro, que en la exposición esta que vi en Madrid...
1: Dilo.
0: Me pareció tan fantástico, y aquí he leído algo del negro que me ha parecido...
1: Ahora te lanzo yo la penúltima, vinculada al oro, claro.
0: Ah, vale. Pues el negro también es muy alquímico, ¿eh?
1: Sí.
0: Para mí, sin duda. Me encanta ver estas frases de Luis Nevelson, que falleció en 1988. Dice, cuando me enamoré del negro, contenía todo el color. No era una negación del color, era una aceptación, porque el negro abarca todos los colores. El negro es el color más aristocrático que existe. El único color aristocrático.
1: El único.
0: Me ha parecido fantástica. Porque además, en la exposición esta que vi en la Fundación Juan March en febrero, había una pieza negra que era eso, o sea, era esa definición. Era como cóncava, ¿no? Y pintada de negro para que no tuviera sombra. Bueno, tenía una forma para que no existiera una sombra propia, ¿no? Y claro, todo era tan... Y con un pigmento tan mate que era como un agujero negro, una cosa...
1: Pero brillante al tiempo.
0: No, era mate. El negro debe de ser mate.
1: Para que
0: sea infinito, el negro debe de ser mate. Y entonces era como que te acercabas y era... Como no veías nada, de brillo, que reflejara nada. Como no veías nada de sombra que te dijera la forma del objeto, sino simplemente un círculo negro, luego tenía forma para conseguir eso, ¿no? Pero me pareció maravilloso.
1: Fantástico, pues ahora sí, la última ya, ¿eh? La última cuestión, recomendamos ese...
0: Hablaremos del libro cuando lo vea y hablaremos de la alquimia del color, que hoy hemos hablado de la alquimia en el arte, pero no del color, solo un poquito del oro.
1: ¿El título es?
0: Arte y alquimia.
1: Perfecto.
0: La historia del color en el arte, de Estela Pol.
1: Eso te iba a preguntar, la autoría, ¿no?
0: Sí, y está en Paidós.
1: Correcto. Y de gran final, dime el nombre de un artista que te venga ahora, ¿eh? No vinculado al libro, has de revisarlo, repasarlo, vinculado al oro, nombre de un artista.
0: Vinculado al oro.
1: Al oro, que te venga.
0: Fray Angelico.
1: Directamente, ¿no?
0: Sí.
1: Ajá, vale. Ahora yo te preguntaría por qué, fíjate.
0: Pues porque me he ido al gótico tardío. Y del gótico tardío,
1: ¿y de los actuales?
0: Que es donde recuerdo el oro, y de, el que más me gusta es Frank.
1: ¿De los actuales lo tendría más complicado?
0: Para
1: vincular a un artista...
0: Completamente difícil.
1: ¿Sí?
0: Sí. Yo sí, no caigo. Habrá, lo hay seguro. Quiero recordar obras de oro, pero no recuerdo el autor.
1: Vale. Pues ahí lo
0: Hay un color que lo identificamos con un autor siempre, que es el azul Klein.
1: Sí, sí, sí, sí.
0: Ese artista y color, siempre la identificación de azul y Klein es una cosa.
1: Muy bien, en el nombre de un artista voy a abrochar el círculo. Un artista que es luz, que es luminosidad, que es alegría. Que en el fondo es primavera y verano, aunque ella se identifica más con el otoño. Yo estoy convencido, y me viene ese nombre vinculado al oro, es Carmen Rubio y Soler.
0: ¡Qué bonito!
1: Es oro
0: eres.
1: Puro.
0: Es como
1: oro
0: no
1: puro.
0: Sea por el rubio.
1: Es oro puro. Oye, mira, igual por ahí también. Carmen, en 7 días más, y lo he dicho ya, abrimos agenda próxima,
0: sí,
1: cercana.
0: Sí, porque ya cerramos el curso.
1: De verano. Y
0: ya vamos cerrando el curso este mes. Que
1: obligadas.
0: Viene,
1: citas obligadas.
0: Y hay citas obligadas, efectivamente.
1: Pues cuídate mucho.
0: Lo haré. Vosotros también.
1: Un beso muy grande. Un beso dorado en grande. Vale.
0: Vale. Hasta

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0: Bueno, el sorbito de agua fresquita, que es bueno, el punto de partida, claro, para Conexión Vegana, Transmisión Vegana, gran evento vegano en Huércal de Almería. Estamos contando ya los días, las horas, los minutos para ese 30 de mayo, sábado. No hago de momento más spoiler, tenemos gran invitado con nosotros esta semana y bueno, saludo ya a la transmisora vegana número uno por orden de llegada, Yolanda Granados. Querida Yolanda, muy buenos días.
1: Hola Antonio, buenísimos días, ¿cómo vamos?
0: Pues muy bien, ya te digo, ya deseosos, ¿no?, de que vayan pasando los días.
1: Sí, el Huércal Vegan Market, ya en la semana que viene, Antonio, el día 30, sábado,
0: correcto.
1: Fiestazo en Huércal de Almería.
0: Correcto, saludo también a nuestra transmisora vegana número 2, Mar La Torre. Querida Mar, ¿qué tal? Buenos días.
2: Hola, muy buenos días. Pues muy bien, muy bien. Aquí estamos en la recta final y tan ilusionadas como al principio.
0: Nerviosas no estaréis, ¿no? Supongo.
2: Un poquitín.
1: Prácticamente
2: la responsabilidad
1: nada
2: que conlleva, pero... pero bien, bien.
0: Qué bueno. Oye, tenemos a uno de los grandes que van a estar ahí. Un gran evento, digo, dentro de un sinfín de actividades, ¿no? Va por lo musical y sonidos celtas ya de entrada, como tarjeta de presentación, pero mucho más. Así que vamos a por la presentación de nuestro invitado.
2: Pues tenemos aquí a Juanse como representante de Grian Folk, que es un grupo de música irlandesa tradicional, afincados aquí en Almería. Y es una gran alegría tenerle aquí como representante de todo el grupo, porque hemos colaborado anteriormente en otras causas, por lo que estamos tremendamente agradecidos. Y bueno, agradecer también todas las causas solidarias que apoyan por hacer un mundo más justo, y como es este Huércal Vegan Market, que también es una excelente causa para apoyar a los animales, al planeta y para hacer un mundo mejor. Uh-huh. Así que bueno, pues le damos la bienvenida a Juanse.
0: Hola Juanse.
3: Hola, buen día.
0: ¿Qué tal?
3: Hola. Muy buen día, Antonio. Buen día, Yolanda. Buen día, María del Mar.
0: Bienvenido, ¿cómo estás? Lo primero, ¿cuál es tu presente, tu punto emocional a estas alturas?
3: A esta altura, bueno, pues precisamente ayer estuvimos ensayando y preparando el evento, el grupo, con mucha ilusión y con muchas ganas de reencuentro, porque ya participamos hace un par de años allí en Aburucena, de este evento, en un picnic vegano también, que sí, fue para nosotros un impulso, porque el grupo nació prácticamente eso hace un par de años.
0: Pues fíjate, te has anticipado a una de las cuestiones iniciales, es decir, ¿cómo nace y por qué, cuál fue la primera semillita de Grian Folk?
3: Pues bueno, pues básicamente la coincidencia de la vida, ¿no? Que yo trabajo en la universidad, ¿no? Sí. Y Domingo, que toca el whistle y la gaita, también trabaja en la universidad, y coincidimos. Y coincidimos en la universidad, pero coincidimos también nuestros gustos musicales, y es lo que sale la conversación. Yo escuchaba a Wendell, ah, pues tú conoces los grupos. Bueno, empezamos a hablar y quedamos un día para tocar juntos, y oye, esto puede funcionar. Y a partir de ahí fuimos sumando otra gente, y estoy hablando de hace, a principios del 2024, ¿no? Uh-huh. Y fue ese arranque lo que nos motivó a decir, bueno, pues vamos a ir sumando gente, y conocimos gente que tocaba el violín, gente que tocaba el bodhrán, etcétera, ¿no? Y eso fue, digamos, el detonante, la casualidad del espacio y los gustos musicales, ¿no?
0: Qué bueno. Y esa primera conexión en un gran lugar, Abrucena, con nuestras transmisoras veganas, otro gran lugar, Huércal de Almería, para seguir, naturalmente, ese ciclo este sábado 30. Micros abiertos, porque seguro que tienen un montón de preguntas también para Yolanda y Mar. Así que adelante.
1: Juanse, bienvenido. La verdad es que es curioso este tipo de música celta y que el grupo surja en Almería, tan lejos de Irlanda, tan lejos de Escocia y Galicia, pero es muy bonito este tipo de música. Quería que nos presentase el grupo, cuántos miembros sois, y también un poco el concierto, porque creo que tocáis algunas canciones que no son solamente celtas, ¿no? Cuéntanos un poquito del grupo y el tipo de concierto que estáis preparando.
3: Bueno, pues ahora mismo el grupo está compuesto por cuatro personas: Domingo, como decía, Sergio, Andrea y yo, ¿no? Pero es verdad que, como decía también, que se empezó a conformar el grupo a principios del 2024, han ido pasando, pues, distintos artistas o músicos que tocaban, pues, como decía, el violín o tocaban percusión, etcétera, ¿no? Y bueno, y la cuestión ha sido que, bueno, la base es verdad que permanecemos Domingo y yo, por eso decía que fue ese encuentro feliz allá en la cafetería de la universidad lo que empezó a sentar este grupo. Y que también es verdad que hay que recordar que Domingo es asturiano y él es un gran gaitero. Y claro,
1: Ostras.
3: trae aires que no son solamente irlandeses, sino que son de ahí del norte, de Galicia y Asturias. Y realmente su tránsito fue desde de esas raíces que tenía con la música tradicional del norte de Asturias y Galicia, ¿no? Y a partir de ahí fue transitando hacia el whistle, el instrumento, la flauta típica de la música irlandesa, y porque los aires son muy parecidos, ¿no? Los aires son muy parecidos, y a partir de ahí fue la oportunidad de mi interés en los años 80. Yo estudié en La Salle y también tocaba la flauta, ¿no? Era aquellos tiempos en que o te iba bien el deporte o trabajaba en la música. Allí en La Salle, allí el deporte me iba a regular, pues me dedicaba a tocar la flauta de pico, la flauta dulce, ¿no? Y cuando estudié en Granada, me encontré a algunos discos de Wenda. Y dije, esta música me gusta, ¿no? Y ahí estuve ahí empezando con mi flauta a intentar sacar algunos temas, algunas gigas, etcétera. Y ese fue, digamos, lo que se me quedó como reservorio. Y ya digo, esa coincidencia de encontrarnos después Domingo y yo en ese espacio de la universidad. Y a partir de ahí, pues la verdad es verdad que combinamos temas que conocemos tradicionales de la música irlandesa o celta, que vienen por las gigas, los reels, los hornpipes, las polcas, pero también lo combinamos pues con muñeira, cuando toca Domingo la gaita, o también incluso música también tradicional española, ¿no? Porque se ha incorporado una compañera, Andrea, que también estudió allí en la universidad, y canta muy bien. Entonces aprovechamos para que cante temas pues, también de la música tradicional irlandesa, ¿no? Como Molly Malone, pero también música tradicional española, de mi ramo verde. O sea, hay algunos temas que también queríamos aprovechar esa voz tan estupenda que tiene Andrea para que nos traiga también aires tradicionales de la música española, ¿no? Y la verdad es que hay romances. Y hay algunas canciones que no solamente que se adaptan muy bien a la voz, pero también se adapta al contexto de este tipo de música tradicional irlandesa, ¿no? Porque hay muchos vínculos entre España e Irlanda, hay muchísimos vínculos.
0: Muchísimas conexiones, ya lo creo. Fíjate, poco a poco la sensación que tenemos es que la afición va creciendo también por estos lares, que no era sencillo, imagino, hace un tiempo, ¿no? Tenemos un punto en contacto de Despeñeperros hacia abajo en Granada. Hemos comentado antes, a micrófono cerrado, Aires Celtas, ¿no? Conocéis perfectamente todos ese proyecto. ¿Notáis también, es decir, llegáis a percibir que poco a poco va calando cada vez más este sonido por el sur?
3: Mira, precisamente el viernes pasado en Port Spain hubo una vez más una desesión, ¿no? Desde el año pasado, un grupo de allá de Granada que toca en un daily, un parque hay allí en el Realejo, en Granada, toca todos los viernes, pues se desplaza aquí a Almería una vez al mes o cada X tiempo, pues para compartir su aire celta, ¿no? Y la verdad es que también hemos tenido la oportunidad, precisamente Domingo y yo, el viernes pasado, de tocar con ellos, porque la filosofía de la sesión, por Spain, de sesión, es precisamente ser abierta, que es una de las características que tienen este tipo de música, que es muy abierta. como de hecho el grupo Grian Folk, muy abierto. Estamos pendientes de ir incorporando otra compañera que toca el violín,
0: Sí,
3: Irene,
0: sí.
3: otro compañero que toca el bajo, Sergio. Y bueno, y entonces esa inquietud de ir incorporando la música celta aquí en el sur, pues la verdad es que tenemos la suerte de que en Granada hay ya una tradición larga. Y es verdad que cada vez que se toca esas sesiones en el Forest Theme, se ve gente que está aprendiendo con el whistle o está aprendiendo con el violín. Y la verdad es que ese ambiente se va ganando pasito a pasito. Y la verdad es que es muy interesante.
0: Qué bueno. Mar.
2: Sí, pues la verdad es que es muy interesante saber que está creciendo el interés por este tipo de música. Y de hecho, te quería comentar que hay personas que han preguntado cómo podrían unirse a vuestro grupo, porque hay cada vez más interés también aquí en Almería. ¿Tenéis el objetivo de expandiros y de crear quizás un grupo más grande y un proyecto más grande?
3: La verdad es que he estado precisamente en busca de una persona que tocara el violín y por supuesto percusión, e incluso en las sesiones clásicas puede haber de hecho varios violines, varias flautas, que este tipo de música lo bueno es que se adapta perfectamente a composiciones de grupos muy amplios, ¿no? Por lo cual estamos totalmente abierto. Ensayamos allí en la universidad. Hay un edificio de usos múltiples que le llaman,
0: Sí.
3: que está preparado para temas así, musicales y escénicos. Y la verdad, pues tenemos ahí la suerte de tener un sitio y un lugar de encuentro amplio allí en la universidad los lunes por la tarde, que es cuando solemos ensayar, ¿no?
0: Ajá.
3: Y que, por supuesto, está abierto, es decir, que encantado de incorporar gente, porque ya digo, la filosofía de la música tradicional irlandesa es generar espacios abiertos donde se puedan sumar músicos sin problema, ¿no?
0: Oye, cuéntanos, Juanse, la historia del nombre, la denominación, el significado de Grian. A mí me ha parecido muy bonito también, ¿no?
3: Bueno, pues esto fue idea de una compañera del grupo inicial, lo que pasa es que ella se trasladó a Canarias, de Row. Luego estuve investigando en las palabras que pudieran ser sugerentes y buceó en el irlandés tradicional, que es el gaélico. Entonces la palabra Grian significa sol en gaélico. Y de ahí, como también queríamos hacer ese tipo de música abierta, básicamente irlandesa, pero que abierta a todo tipo de folk o de música tradicional, pues de ahí nace el nombre, Grian Folk. Es decir, que fue idea de Lowe, fue recoger la idea de la música tradicional irlandesa con ese espíritu luminoso del sol y después abierto a toda la música folk, ¿no?
0: Qué bueno. Bueno, estáis en redes sociales, la afición está preguntando por aquí, estáis en Instagram, por ejemplo, como Grian
3: Sí, en
0: Folk.
3: Instagram. Pero como somos algunos, no somos muy habilidosos. La verdad es que si buceáis eso en el presente en nuestra cuenta de Instagram, que se llama así Grian Folk, la verdad es que lo único que tenemos son los dos carteles
0: Sí.
3: que Mario Hermano ha ido compartiendo. Es decir, que es del evento de Aurucena y del
1: De los
3: evento de
1: eventos
3: Huelca.
0: veganos. Claro. Es que
3: Correcto,
0: fíjate.
3: vegano.
0: Y ahí iba, porque a mí me parece, y esta es una cuestión para nuestras transmisoras veganas, que este tipo, ya la filosofía que nos está contando Juanse, ¿no? El punto de partida, pero este tipo de ambiente, este tipo de música con raíces, pues iría muy, muy conectada también a los valores del mundo vegano, me parece a mí, ¿no? Del universo vegano.
3: Sí, totalmente. Yo por eso, y además lo he comentado muchas veces en el grupo, que estas invitaciones que nos hacen desde el mundo vegano, como dice, nosotros encantados, porque que cuando Domingo y yo estábamos tomando el café, teníamos como un par de sueños. ¿Y dónde podíamos tocar, no? Y mira, es que el ambiente puede ser, digamos, de puertas para adentro, pues la imagen que puede dar por Spain o la imagen de una taberna irlandesa
0: Sí.
3: en un rinconcito, con una jarrita de cerveza, la gente hablando y disfrutando de la música, sin mayores pretensiones. Y el otro, digamos, autor, ¿no? Fuera espacio libre, era precisamente en este contexto tipo ecomercado. Hemos tocado en algún ecomercado organizado por Paco,
0: En
3: por una
0: Almocita.
3: huerta allí en Adra, y en Almócita tocamos también
0: Sí.
3: no en la noche de los candiles, sino en el mediodía de los candiles, es
0: Ajá.
3: decir, en la previa, ¿no?
0: Qué bueno.
3: De ahí por ahí aparece la foto del cartel, aparece precisamente cuando estábamos tocando allí en la Almócita. Pues para mí esos son, y para nosotros, digamos, esos son los dos contextos ideales para esta música, ¿no? Una música indoor, que sería en ese contexto típico de las tabernas irlandesas, donde un grupito en un rinconcito se van sumando gente a tocar y disfruta de la compañía y de esa convivencia que genera una taberna, ¿no? Y después, en un ambiente al aire libre, pues es que un picnic vegano, un ecomercado, un festival, es el contexto ideal, o sea, porque la música, digamos, la acompaña perfectamente y nosotros nos sentimos muy, muy, muy a gusto. O
0: Correcto,
3: sea, nosotros encantados de la
0: correcto.
3: invitación.
0: ¿Qué añadiríamos, Yolanda, Mar?
1: Pues que ahí los vamos a tener, justo en nuestro Vegan Market. La hora de su concierto, que no lo hemos dicho, es la 1 del mediodía, a
0: Sí.
1: la 1. Y nada, una música tan alegre, tan divertida, que invita a bailar, que le pedimos a todo el mundo que esté, que no se lo pierda y que disfrute con ellos, porque son un grupazo ese sol de su nombre del grupo, ese sol, esa energía, esa vitalidad, la transmiten.
0: Fantástico.
2: Sí, y aparte que invita a crear comunidad, que es lo que pretendemos también con este vegan market, es decir, esa convivencia entre veganos, vegetarianos, flexitarianos y todo el que esté interesado en el apoyo a los animales, al planeta. Así que crear esa comunidad es lo que invita este tipo de música también tan alegre y tan especial, que nos transporta a un mundo esperanzador también.
0: Ya lo creo que sí. Bueno, un chute de energía positiva y optimismo, tal y como está este plano y
2: Sí.
0: este planeta, que nos viene fenomenal, fantásticamente bien.
2: Sí.
1: Además, Antonio, la manera de bailarla muchas veces es unidos con las manos, en grupo, dando saltitos, y es como muy eso, te invita a, como dice María del Mar, a compartir. Y
2: Sí.
1: así que
0: Correcto.
1: estamos deseando que llegue ese momento.
0: Un día para disfrutar, compartir, comer riquísimo, naturalmente, conocer gente bonita y apoyar pues un enorme evento. Desde Huercal de Almería, desde ese espacio remozado, la Plaza de las Mascaranas, sábado 30 de mayo. Juanse, en primicia mundial, yo tengo esa pedrada, siempre pido primicias mundiales, planetarias. ¿Tú me dirías ahora con qué pieza vais a abrir, vais a romper o esto tiene que fluir? No puedes adelantarlo, esto va fluyendo.
3: Bueno, pues precisamente una de las primeras piezas van a ser, bueno, arrancaremos con algún toque de gaita,
0: Sí.
3: que es como una forma de llamada de atención, ¿no? Pero una de las iniciales, hay muchos tipos de música, ¿no? Ya, o de tipos de piezas, que son pues los reels, los gigas, las polkas y los hornpipes. Pues posiblemente empezaremos con un hornpipe, que era un tipo de pieza que solían tocar los marineros y que les invitaba a bailar, ¿no? Al ritmo del vaivén de los barcos, ¿no?
0: Sí.
3: Una de las más conocidas es la banda sonora de Popeye, ¿no?
0: Ajá, fantástico.
3: Pues el Sailor Hornpipe, que se llama, el hornpipe de los marineros, ¿no?
0: Ajá, perfecto.
3: Y con eso arrancaré, seguramente, sí.
0: Fantástico, pues va a ser una gran jornada también, con la presencia de Grian Folk, en este Huercal Vegan Market, que ya se aproxima. Te agradezco enormemente, esta presencia, Juanse, y enhorabuena, por vuestro proyecto, por vuestra filosofía también.
3: Vale, pues un abrazo a todos.
0: Un abrazo.
1: Muchas gracias.
0: Yolanda, de gran final, menú para hoy. A ver, ¿qué menú
1: Uy,
0: tenemos?
1: hoy tengo salmorejo de remolacha fresquito
0: Sí.
1: y luego una empanada de curry y de pastela del almacén orgánico, que también muy buenas, veganas, sin gluten.
0: Y de postre te toca a ti, Mar. A ver.
2: Pues unas trufas crudiveganas de
0: Sí.
2: chocolate y dátiles
0: Sí.
2: con cacao y que son, vamos, son un delicatessen.
0: Genial, pues maravilloso. Y luego quemamos unas cuantas kilocalorías también, ¿vale? A la tarde,
1: Correcto.
0: como siempre. Y mientras el sol brilla, afortunadamente. Pues en una semana estaremos ya en puertas, y también tendremos invitada de especial, de lujo, aquí, naturalmente, mejorando lo presente, ¿eh? Un abrazo enorme, y gracias. Hasta la próxima.
3: Gracias, Soto.
1: Un
3: Muchas
1: beso,
3: gracias.
1: Antonio. Hasta
2: Un
1: la semana que
2: beso.
1: viene.

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Pasión por la lectura. Hyperion. En el mundo llamado Hyperion, más allá de la red de la hegemonía del hombre, aguarda el Alcaudón, una sorprendente y temible criatura a la que los miembros de la Iglesia de la Expiación Final veneran como Señor del Dolor. En vísperas del Armagedón y con el trasfondo de la posible guerra entre la hegemonía, los enjambres Exter y las inteligencias artificiales del tecnonúcleo, siete peregrinos acuden a Hyperion para resucitar un antiguo rito religioso. Todos ellos son portadores de esperanzas imposibles y también de terribles secretos. Lee Hyperion, de Dan Simmons.

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1: Sí, bueno, no, quizá me haya adelantado y lo Guns N' Roses antes ya anticipaba que en contraposición a esa canción maldita que pues me gustaría oír November Rain, pero digamos que toda la producción de Guns N' Roses para mí es fabuloso, un grupo que admiro mucho y es algo obligado si va uno a hacer un trayecto largo para por lo menos quitarte un poco la rutina, la presión y disfrutar ese viaje con los Guns N' Roses.

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1: Bienvenidas a la sección ¿A ti también te pasa? ¿A ti también te dicen que eres rarita para comer? Conozco a una persona impresionante. Es la reina del conservatorio. Saca unas notazas y además es el alma de la fiesta con sus amigas. Se apunta a un bombardeo, como se suele decir. El único problema es que cuando vamos de viaje tenemos que asegurarnos de que en el lugar al que vamos exista un supermercado de confianza. Porque si la comida no sale de ahí, ella no come. Y punto. En nuestro último viaje nos hizo muchísima ilusión descubrir que el supermercado en cuestión estaba justo a la vuelta del hotel. Yo, por mi parte, como de todo, y me encanta probar cosas nuevas siempre que no huelan raro. Sin embargo, si me invitas a tu casa y quieres que te ayude a poner o quitar la mesa, no hagas sopa de pescado, ni habas, ni alcachofas, ni hígado, porque puede que me desmaye con el perfume y seguro 100% no voy a tocar los platos donde estén ni para acercarlos al lavavajillas. Lo siento, es que no puedo. La repugnancia que me produce es superior a los buenos modales y a mi constante deseo de ser útil. Incluso ahora, mientras lo escribo, se me están poniendo los pelos de punta. Literal. ¿A ti también te pasa? ¿O eres de las que preferirían comer todos los días lo mismo porque es mucho más fácil, más rápido y más agradable? Si es así, en cualquiera de los casos, déjame confirmarte que no eres rara. Seguro que eso es lo que te dicen los demás, ¿verdad? Igual lo que a ti te pasa es que estás dentro del espectro, como mi amiga y yo, y todavía no lo sabes.
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0: Hola, soy Hugo. Soy del Colegio 28 de Febrero del curso 5A y os voy a recomendar la guía de dinosaurios de Dani y Evan. Los autores son sus padres y ellos. Te explica cuál de los 10 dinosaurios más veloces, los 10 dinosaurios más fuertes, las tres etapas, el Triásico, el Jurásico y el Cretácico. Adiós. Si queréis saber más, leed el libro.
1: Son las 6 de la mañana y 58 minutos.
2: Dicen que la gente mayor sobra en todos los sitios. Mi abuelo ya sabía eso hace mucho tiempo. Y por eso un día hizo su maleta y se marchó. Creo que fue para no estorbar.

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1: Bueno, pues mi primer recuerdo musical quizá fue algo más relacionado con la copla, fíjate lo que te digo. Y me viene a la mente, sería la hija de Juan Simón, de Antonio Molina, porque mi bisabuelo tenía un tocadiscos y tuve el lujo de disfrutar la música entrañable con lo que es con los discos, con los vinilos. Y entonces me viene la hija de Juan Simón.

Yo creo que el cantautor que mejor refleja las vivencias cotidianas es Sabino, que me imagino que muchísima gente pensará así, pero en el fondo yo pienso que tú escuchas sus canciones y en realidad es una historia que te está contando en cada una de ellas, ya sea de la vida o del amor o de cualquier otra cosa. Entonces, si es que sus letras son en sí un poema, son una, pues sí, son como una pequeña historia. Y yo no sé si en algún momento habrá otro cantautor que pueda reflejarlo como él lo ha hecho. Entonces yo te respondo que Sabina. Me gustan muchísimas canciones de él, pero si tengo que elegir una, te digo la de Churumbela, que me encanta y la escucho muy a menudo.

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0: Son las 7 de la mañana y 26 minutos.
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no recuerdo. En un campamento, si eso vale, sí recuerdo cuando me dio con los Ronaldos de chico. Sí me acuerdo que me dedicaron alguna de los Ronaldos. Sería el primer disco, pero ya no me acuerdo qué canción sería.

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Sí, videoclip quizá el que más me ha llamado la atención, que se puso muy de moda por la época, que era con Plastilina, era el de Nina Simone, que era el gato que entraba al club de allá y acaban echándolo, pues se enamora de la cantante y se sube se tira por arriba del escenario. Y ese videoclip, la verdad que con las teclas volando así, a mí me impactó bastante, la verdad.

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1: El videoclip que más me ha gustado, yo creo que no ha habido otro que me haya gustado tanto, sobre todo porque, bueno, de pequeño te marca muchísimo este tipo de experiencia, fue uno de Aha, Take On Me. Estaba mezclado imágenes reales con unos dibujos que se iban moviendo. Era apasionante tanto la canción como el propio videoclip, y la verdad que se me ha quedado grabada. Y por cierto, animo a que se oiga una versión nueva de esta canción, de Take On Me, de Annie B. Sweet, que es una delicia.

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Yo no sé si refleja mi vivencia diaria. No me identifico casi siempre en la letra de sus canciones, pero como muchas de ellas hablan de amor, de desamor, son letras canallas. A mí me encanta Joaquín Sabina. Cualquiera de sus canciones, si escucha atentamente la letra, la verdad es que al menos en un trocito te puedes sentir identificado.

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Amigos y amigas, chicos y chicas, hola a todos, ¿qué tal? ¿Cómo estáis? Bienvenidos un día más a tu programa de música alternativa, pop, rock, electro, dance. Ya sabéis que le damos una vueltecita al panorama musical intergaláctico para traerte lo último que va apareciendo por el panorama interestelar. Y todo ello ya sabes que está entremezclado con los clásicos de siempre. ¿Qué tal? ¿Cómo llevas el día? Bienvenidos y bienvenidas a ya sabes dónde. Spotify, SoundCloud, Deezer, Evox, Facebook, Amazon Music, Instagram, YouTube. Se me ha ido la cabeza por un momento. Fíjate que te lo digo todos los días del tirón. Y aún así, cuando se va la cabeza, se va. Y por mucho que lo tengas repetitivo, se te olvida. Y es que no se puede estar en otras cosas. Bueno, pues eso. Y además también, ¿dónde te he dicho? O donde mejor dicho, no te he dicho. Tengo un dicho que es un dicho y si no te lo digo, no es un dicho. Joder, he empezado yo hoy bien. Bueno, venga, va, que le damos una vueltecita a esto rápidamente. Lo vamos mejorando porque ya peor no podemos ir. Te decía que también puedes escucharnos a través del buscador de Google, donde con poner la mezcladora de Paco Castro o la mezcladora .2, ahí aparecen todos los capítulos, los 680 y pico, no me acuerdo. Si te digo que estoy disperso hoy, te lo crees, ¿verdad que sí? Claro. Bueno, venga, pues vamos a comenzar y empezamos con el sonido elegante. Ya que yo no lo he hecho, pues dejo toda la responsabilidad a Trace Mountain, que es este temazo que he elegido para abrir hoy. Esto que vas a escuchar ya, que se llama Locks in the Country.

Trace Mountain. Detrás de este proyecto está Dave Benton, un músico que viene de la escena indie de Nueva York. Quizás te suene porque antes capitaneaba una banda de culto llamado Lule Apple. El caso es que en abril del 2020 lanzó su segundo disco de estudio en solitario, llamado justamente Locks in the Country. Y la canción que le da título al disco es esta que oyes, este Perdido en la Ciudad, que es una maravilla de indie pop rural y folk reflexivo. Dave la compuso en un momento en el que se sentía súper abrumado por las giras constantes y la velocidad de la vida moderna. El significado de esta canción es básicamente esa necesidad imperiosa de frenar, de perderse en la naturaleza para reconectar con uno mismo y escapar de la ansiedad cotidiana. Es como un suspiro hecho música. Y de este suspiro revolucionamos esto un poco porque damos un volantazo en la mezcladora desde el folk tranquilo de Trace Mountain para meternos de lleno en la electrónica más futurista y oscura, que es el nuevo proyecto de Jenner Byung junto a Jung Linde y su brutal lanzamiento para este 2026, este Storm 2.

0: Detrás de Jenner Bioma está el productor de Clout francés, Sorkin, que se ha aliado de forma fija con el aclamado director de cine Romain Gambras para crear este proyecto multidisciplinar que mezcla música, cine y arte visual de vanguardia. Por su parte, el rapero sueco Jun Lime, pionero de Sad Boys Rap, nacido en Estocolmo, que se mete en este viaje aportando sus características voces melancólicas, pero cargadas de adrenalina. El tema forma parte del díptico Storm 1 y 2 lanzado el pasado mes de abril. Pero hablemos del vídeo, que es lo que más importancia se le está dando a esta canción, porque es donde la cabeza te explota de verdad. Dirigido por el mismísimo Romain Gambras, el genio detrás de videoclips históricos de Mia o Justice, el metraje es un corto cinematográfico ambientado en una Grecia post-apocalíptica y distópica. En la pieza visual, Jun Lim interpreta a una especie de matón o líder mafioso futurista que viste con trajes elegantes y se pasea con actitud amenazante, rodeado de una banda de chavales jóvenes que realizan coreografías hiperbólicas, violentas y coordinadas al milímetro. La estética mezcla edificios de hormigón brutalistas, paisajes decadentes y una tensión política y social salvaje que te deja pegado a la pantalla. Es pura energía destructiva, pero hermosa. No te pierdas ni la canción ni el vídeo. El nuevo trabajo de Jenner Bion Jun Lin se llama Storm 2.
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0: Bueno, pues pasamos de la electrónica masiva de club al terreno súper exclusivo e independiente de New Soul y Rhythm and Blues con Orbiter Yankee y su hipnótico nuevo tema. Esto que oyes.

0: Bueno, pues Orbital, Yankee. Detrás de este curioso alias está el músico y productor estadounidense Jeremy Jacob Scott. Su procedencia nos lleva directos a la escena indie norteamericana profunda, autoeditando sus cosas de manera súper pasional a través de su propia firma, German Da Records, tras llamar un poco la atención con singles previos de Esencia Analógica y Amor por el Vinilo. En marzo del 2026 soltó este single titulado Honey. El significado de esta canción es una oda clásica y sensual al Rhythm Blues de la vieja escuela, pero con un lavado de cara moderno. Honey habla de la atracción magnética, la dulzura y la complicidad absoluta con esa persona que te endulza la vida y te saca de la rutina diaria. Es un corte super chill, con líneas de bajo muy gordas y una producción aterciopelada perfecta para poner de fondo al atardecer. Honey, así se llama esto, de Orbital Yankee.
1: ¿Sabías?
2: ¿Qué? El horror sime no nació como un género musical, sino como una solución científica a un problema. En los años 70 y 80, el auge del cine de terror de bajo presupuesto, serie B, obligaba a recortar gastos. Aquellas producciones no podían permitirse una orquesta, así que optaron por una alternativa mucho más asequible: los sintetizadores. Sin saberlo, estaban inventando un sonido nuevo, cargado de misterio y ansiedad, que acabaría definiendo la estética del miedo en toda una generación, ya que el siglo XXI sería bautizado como Horror Synth. John Carpenter, por un lado, y la banda Goblin, por otro, fueron los encargados de dar forma a un género que todavía resuena en nuestros días. 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

Bueno, pues lo-fi, hip-hop, introspectivo y místico. Menuda joyita te acabo de sacar a relucir con SXMRXXT, que se pronuncia Sonrette. Y esto que has oído es su delicadísimo tema, Quan Bon Que San, que acaba de salir precisamente en este mismo mes. Detrás de este impronunciable nombre artístico está Jainendra Gautam, un artista totalmente independiente, cantante, rapero, productor y hasta escritor de 28 años. El chico nació en abril de 1997 y su procedencia nos lleva directos a Bihar, en la India. El tío es un máquina absoluta, edita todo a través de su propio sello, TRMS, le gustan las siglas, de Realme Studios. La canción forma parte de su flamante nuevo álbum lanzado, pues como te decía, a principios del mes de mayo, el disco titulado Dave Dies Tid, un disco larguísimo de esos los que te puedes perder durante horas. El título de esta canción que acabas de oír y que se traduce del hindi como junto a los sueños o con los sueños. Su significado es pura poesía existencial, en un panorama donde el hip hop indio suele ser muy agresivo y fiestero. Sonrette se desmarca con una letra súper profunda sobre el peso de las expectativas, el refugio en el mundo de los sueños, cuando la realidad agobia, y esa constante búsqueda de identidad. Es una mezcla preciosa de hip hop atmosférico, música alternativa y texturas lo-fi que te transportan directamente a una noche lluviosa. Sonrette y este Quan Bon Que San que acaba de salir en este mismo mes.

0: pongo en antecedentes, así por encima, un poquito. Porque esto que has escuchado y que sucumbe, no te creas, ¿eh?, tiene varias partes. De hecho, es el Sign On You Crazy Diamond parte 1 a la 4. Bueno, pues te pongo en antecedentes biográficos mega rápido. Pink Floyd, que es una de las bandas más influyentes y revolucionarias de todos los tiempos. Nacida en Londres, Reino Unido, a mediados de los 60, esta mastodóntica canción que vio la luz en 1975 y es el eje central y alma absoluta de su mítico noveno álbum de estudio, Wish You Were Here, editado por el sello Harvest Records. El tema es tan largo y ambicioso que tuvieron que dividirlo en dos partes, 9 movimientos en total, para abrir y cerrar el disco de vinilo. El significado de la canción es una de las historias más conmovedoras del rock. Es un homenaje desgarrador lleno de amor y melancolía a Syd Barrett, el miembro fundador, guitarrista y primer líder de la banda. Syd tuvo que dejar el grupo años atrás debido a su grave deterioro mental, agravado por el consumo masivo de LSD. El título sigue brillando Diamante Loco y la letra, escrita por Roger Waters, son un canto a su genialidad perdida, a su locura y a lo mucho que se le echa de menos. Como dato curioso de esos que ponen los pelos de punta, el propio Syd apareció de imprevisto por el estudio de grabación desmejorado e irreconocible, justo el día que mezclaban la canción. Una bonita y triste coincidencia. Hoy en Los Clásicos, todo un clasicazo, valga la redundancia. Pink Floyd, este Say On You Crazy Diamond.
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0: Bueno, pues prepárate para subirte el cuello de la camisa y llorar un poquito, porque nos vamos directos al Olimpo de la balada romántica y los desgarros del alma con el mismísimo príncipe de la canción, el eterno José José, y su monumental tema, El Triste, que hoy lo hemos transformado en sonido bluesero de los 70 y suena así.

0: José Rómulo Sosa Ortiz, nacido en Ciudad de México en 1948, el original que cantaba esta canción que nosotros hemos transformado aquí en La Mezcladora. Bueno, pues nació en el seno de una familia de músicos. Su padre era tenor de ópera y su madre pianista, aunque ya llevaba un par de discos bajo el brazo. El auténtico Big Bang de su carrera ocurrió en 1970 con el lanzamiento de su tercer álbum de estudio titulado precisamente El Triste, bajo el legendario sello RCA. Con esta canción representó a México en el segundo festival de la canción latina y aunque incomprensiblemente quedó en tercer lugar, la interpretación en directo fue tan colosal, sosteniendo notas imposibles con un control pulmonar de otro planeta que lo catapultó directo al estrellato musical. El significado de esta canción es una joya dramática total. Todo el mundo piensa que es el típico lamento de un hombre destrozado por un mal de amores, pero la realidad detrás de la letra es mucho más profunda y dolorosa. El compositor del tema, el grandioso Roberto Cantoral, escribió El Triste como un homenaje de despedida tras la muerte de su propia madre. Por esos versos como qué triste fue decirnos adiós cuando nos adorábamos más, cobran un sentido tan desgarrador. No es una ruptura de pareja, es el dolor absoluto de perder para siempre a quien te dio la vida y tener que saborear el dolor en una casa vacía. Hoy en la TIA, en la total inteligencia artificial, transformando este mítico tema de José José, el triste.
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0: Y la mejor música en español te la traigo con el mejor pop nacional de primerísimo nivel, porque acaba de salir el nuevo trabajo de Belén Aguilera. Se llama Mis Amigos.

0: Bueno, pues Belén Aguilera, que nació en Barcelona en 1995. Empezó subiendo versiones a redes sociales detrás de su piano, de ahí su antiguo alias, The Girls and the Piano, la chica y el piano. Pero han ido evolucionando hasta convertirse en una de las mentes más brillantes, vanguardistas y necesarias del pop electrónico y el art pop en España. Este single, que se ha lanzado de forma independiente y distribuido por Sony Music, funciona como un pilar emocional dentro de su nueva era musical. El significado de la canción es de esos que te tocan la fibra. Mis amigos, que es un homenaje a la amistad como esa red de seguridad definitiva y esa familia elegida que te salva cuando el mundo exterior se vuelve completamente insoportable y hostil. Belén utiliza los recuerdos compartidos con su grupo como un refugio mental al que regresar en los momentos de máxima tristeza, mezclando una letra de tintes oscuros y melancólicos con una base hiper bailable y electrónica que te hace llorar y saltar a la vez. Belén Aguilera, su nuevo trabajo se llama Mis Amigos.
1: ¿Sabías?
2: ¿Qué? Sí, durante los años 70, la música disco dominó las pistas de baile de todo el mundo. A finales de esa década, su vertiente europea entró con fuerza gracias a artistas como Cerrone, Giorgio Moroder o ABBA, a diferencia de la música disco americana, la cual tenía una clara influencia del funk y del soul. El eurodisco apostó por voces más pulidas, coros femeninos y un tono más luminoso y pop. En la primera mitad de los 80, temas como Gloria de Laura Branigan, 1982 I Can't Lose My Heart de Sissy Cat o Slay Me Nice de Fancy 1984 funcionaron tanto en emisoras de radio pop como en clubs, anticipando el empuje definitivo que dio Modern Talking con You Are My Heart, You Are My Soul en 1984, que vendió millones de copias y democratizó la fórmula Eurodisco, gancho melódico, ritmo bailable y producción pulida. El Eurodisco fue esencial en la transición hacia el Italodisco y ya en los 90 se puede apreciar una clara influencia en el Eurodance. 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

0: Bueno, para ubicarte un poquito de este personaje, Maximiliano es un cantante, compositor y actor nacido en Rosario, Argentina. El tipo cruzó el charco hace años y se ha convertido en uno de los agitadores culturales más auténticos de la escena alternativa española. El tío que fusiona sus raíces de rock argentino con pop canalla, flamenco y beats urbanos, aunque este mismo año ha estado moviendo este tema, es una ansiedad tan cool que ha salido bajo el brazo de Universal Music como un cañonazo en formato de single independiente y que define a la perfección el estilo irónico y hedonista del amigo Maximiliano Calvo, que se une en esta canción al genial Íñigo Bregel de Rufus T. Firefly.
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0: En el principio nada tenía nombre, ni reglas, ni juicios, ni miedos. No había nada bueno ni malo, correcto o incorrecto. Todo era juego libre. Así empezó Arión su camino interminable, sin saberlo aún, tocando una guitarra demasiado grande para él que encontró en casa, sin que nadie quisiera ponerle sus manos encima.
1: Así empezó todo. En el principio todo era juego. El camino de Orión, un viaje hacia adentro, un hilo de melodías que acompaña al músico desde que descubrió que la música podía ser un refugio y un espejo. Y ese músico, nosotros, además de productor, además de docente, además de enorme humano con mayúsculas, que es Ángel Peñalver. Creo que lo tenemos ya al otro lado del teléfono. Querido Ángel, muy buenas.
2: Hola, buenos días, Antonio.
1: ¿Cómo estás?
2: Muy bien, encantado de estar otra vez con vosotros y agradecido que siempre nos dais ese hueco que también nos viene y además nos trata siempre súper bien. Así que encantado, encantado.
1: Tuvimos hace no demasiado tiempo de conocer el inicio de este viaje, el viaje del músico más allá del destino. Arión, ¿en qué punto del camino estamos?
2: Pues sí, es cierto, nos vimos antes de comenzar el primero de los conciertos que hicimos de Arión, el de presentación. Uh-huh. Y justo ahora pues hemos interpretado ya por segunda vez el concierto, la semana pasada en La Guajira.
1: Sí.
2: Y nada, estamos viendo que la idea, que era un poco alocada en un principio, pues que funciona bien, que a la gente le gusta y que realmente estamos transmitiendo la idea que yo tenía en la cabeza. Uh-huh.
1: Y supongo, Ángel, que esa idea evoluciona precisamente con los directos, con los vivos, y con tu pensamiento, tu proceso creativo, al igual que evolucionas tú, ¿no?, como músico.
2: Sí, mira, justo en este segundo concierto ya cambié algunas cosas de las que habíamos hecho en el primero, pero también es que el concierto en sí es una reflexión realmente propia. Del momento en el que estoy profesionalmente, es decir, de cómo he llegado hasta aquí. No sé si en el futuro habrá una continuación del camino, porque el camino de Arión es paralelo al camino mío.
1: Uh-huh. Y a estas alturas no tienes claro si habrá una continuación, me dices.
2: Para que la haya tiene que pasar algo más de tiempo, porque si escuchas el concierto verás que no estoy intentando contar la evolución del último año, sino de toda mi carrera, ¿no? Entonces, a ver, necesitaría un poco más de perspectiva en el tiempo.
1: Si un locutor te pregunta qué hay detrás de las canciones, ¿tú qué le dices al locutor?
2: Emoción, te diría. Yo para mí considero que en el arte una de las mayores cosas que podemos buscar los artistas, sea del género que sea, es transmitir cosas, emociones, de muchos tipos, de cualquier tipo de emoción, ¿no? Y creo que detrás de las canciones hay algo oculto, intangible, muchas veces inexplicable, que hace que cada persona sienta cosas incluso distintas dentro de una misma canción o de una misma obra de arte, ¿no?, que transmita cosas. Entonces yo creo que detrás de las canciones hay emoción.
1: Complétame la frase: dentro del caos,
2: el refugio de la música.
1: Y del músico.
2: Yo, claro, lo enfoco todo en la música, pero me gusta mucho que esto se pueda extender a cualquier artista, ¿no?, cualquier especialidad artística, porque incluso otros artistas me lo han dicho cuando han visto el concierto. Dicen, no, es que yo me veo representada. Una escritora, por ejemplo, me lo dijo después de ver la presentación de Arión, que se ve identificada también en ese proceso artístico.
1: Y vamos a disfrutar de un punto de este viaje. Vamos a soltar esto, por ejemplo, ahora.
0: El crecimiento artístico y personal no es un camino recto ni fácil. A menudo trae consigo dudas y miedos inesperados.

0: Tras escuchar demasiados consejos sobre escoger una carrera seria, por un tiempo se alejó de su pasión, dejando la música en la sombra.
1: Y ahí quería llegar el locutor. ¿Cómo se siente un artista en la sombra? Ángel.
2: Ansioso, te diría Antonio, ansioso por volver y salir de la sombra, porque este punto en el que se encontraba Arión en la historia es ese adolescente que está en el instituto, te pongo el contexto, y él quiere hacer música, dedicarse a la música, pero escucha las típicas voces de es que le tendrás que estudiar algo serio, otra cosa por si acaso, es una cantinela continua. Yo la viví cuando era adolescente y la veo ahora en muchos adolescentes que se dedican a la, que quieren dedicarse a la música, ¿no? Entonces esa idea de que del arte no se puede vivir o que entonces te lleva a muchos de nosotros, a mí me llevó a estudiar otra cosa y dejar un poco de lado. Nunca lo dejas en la sombra total. Podemos decir que es en el claroscuro, ¿no?
1: Sí.
2: Porque nunca se detiene, ¿no? Pero sí que te enfocan otras cosas. Y a lo mejor, si la idea es la carrera artística, pues habrá que apostar por ella, ¿no? Igual estamos errando ahí en los consejos que le damos a los chavales.
1: Fíjate, eso te iba a preguntar. De esas voces del pasado, siendo un adolescente, ¿qué porcentaje de razón ya en este plano y a estas alturas tenían y vivido lo vivido dentro de la música?
2: En mi caso personal, yo hubiera apostado por la música 100%. Porque, bueno, era parte de lo que uno quería. En aquel momento no se me daba mal tampoco, es decir, que ya siendo adolescente ya hacía conciertos, tocaba en proyectos y bueno, yo creo que hubiera tirado por otro sitio. No sé si a todo el mundo. Es cierto también que si los chavales, o en mi caso personal, estudia otra cosa, pues nada resta, ¿no? Todo te suma, ¿no? Para la vida, ¿no? Y para la experiencia personal. Pero creo que deberíamos eso. ¿Por qué no ocurre eso con otros géneros, con otras cosas, con otras profesiones y sí con el artista, ¿no?
1: Es que ¿cómo me conoces ya? Porque te prometo que esa era la siguiente pregunta. ¿Por qué? Y claro, no sé si tenemos una o varias respuestas o ninguna.
2: Si tuviera yo la solución no sería músico, sería ministro de cultura. No, pero es verdad que el gremio del arte y de la música en particular es complicado, es complejo. No todo el mundo consigue vivir de eso y vivir bien menos todavía, porque a todos los artistas nos gustaría vivir de nuestro arte, pero eso no es tan sencillo. Entonces, bueno, entiendo que haya muchos padres preocupados, pero también es verdad que la carrera artística, si uno quiere ser un buen profesional, requiere mucho tiempo, mucho trabajo y mucho esfuerzo.
1: Total.
2: Y ahí estamos perdiendo un tiempo valiosísimo.
1: En este punto del viaje, déjame que recuerde que Ángel Peñalver comenzó, porque lo has compartido en nuestros encuentros, no en la música por casualidad, o sea que te apuntabas a un taller de guitarra, que tenías, no sé, 7 u 8 añitos, y que, claro, pasabas por la banda de música de Roquetas, el Conservatorio de Almería, descubrías tu pasión, ahí conectabas, ¿no? Definitivamente.
2: Sí, al principio todo era juego.
1: Claro.
2: Tú lo has puesto antes.
1: Sí, sí.
2: Era jugar, era quedar con los amigos, era ir a las extraescolares y esas cosas. Y ese juego se fue convirtiendo en algo más importante. Claro.
1: Y las luces
0: a veces el camino
1: te guiarán a casa. Vamos a escuchar un poquito.
0: Y el miedo parece tapar todas las salidas. Arión aprendió que aceptar ese miedo y convertirlo en compañero era esencial para seguir adelante.
1: ¿Y a esto qué le añade Ángel Peñalver?
2: Pues mira, esto vendría bien explicarlo a los oyentes. Toda la música que estás escuchando de fondo es la música que yo interpreto en directo, a la vez que está el narrador contando la historia.
1: Correcto.
2: Esta música, ya hemos hablado contigo en tu programa, porque es las publicaciones que yo he hecho de influencers, que las tenemos en todas las redes. Son la música que me ha influido durante mi vida. Entonces, esta historia se va relacionando con los influencers. justo la canción que está escuchando de fondo es de Coldplay, sí. Fix You, sí. Y que dice la canción que las luces te guiarán el camino hacia la casa.
3: Correcto.
2: ¿No? Es lo que dice la canción. De ahí está inspirada en esta parte, ¿no? En la que ese artista en la sombra vuelve a redescubrir, si se puede decir, el camino que tenía, vuelve a la senda y lo vuelve a retomar, ¿no? Y las luces siempre te llevarán a casa.
1: Tal cual. Esta conversación que mantenemos Ángel Peñalver y servidor, efectivamente, como muy bien ha explicado, el locutor no lo ha hecho por la emoción, ¿eh? Pero como muy bien ha explicado en este punto, Ángel forma parte de un maravilloso viaje, de un proyecto y que sigue evolucionando también, y que tenemos en arionangelpeñalver.com. Justo ahí, disponible. ¿Y cuándo aceptas que el camino es infinito?
2: Pues, buena pregunta, Antonio. ¿Cuándo? Cuando te frustras unas cuantas veces porque te piensas que no has llegado a ningún lugar. A ver si me explico. Es algo que nos pasa mucho a los músicos, es que ves a otros artistas tocando, quieres ser igual de buenos que ellos, ¿no? A los artistas, a los que admiras. Pero te das cuenta que por mucho que avanza y por mucho que mejora, siempre queda todavía más. Y siempre hay más. Y nunca se termina. Quizás que es una de las cosas más bonitas también, ¿no? De la música, que ese desarrollo nunca termina. Pero hay momentos que te frustras porque tú te ves mejorar, pero no lo suficiente. Y siempre quieres más. Y eso puede llegar incluso a doler. Entonces llega un momento en que te das cuenta, mira, hay que aceptar que esto es así, que es un camino infinito, que tienes que ir mejorando, tienes que ir desarrollando nuevas ideas, nuevos conceptos, pero, pues eso, no te frustres, no pasa nada, es así. Bueno, disfruta realmente, ¿no?, de todo ese proceso.
1: Disfruta del camino, del proceso.
0: Aceptar que el camino es infinito, que no existe una meta definitiva, sino una constante evolución, fue para Arión una liberación y al mismo tiempo un nuevo desafío.
1: Sí, señor. Querido Ángel, ¿qué es el virtuosismo?
2: Otra gran pregunta que yo me hice en su día. Creo que hoy la tengo un poco más clara, ¿no? Esta pregunta viene a raíz, y lo cuenta Arión en su historia, de una conversación que tuve con alguno de mis profesores cuando estudié el título superior de música. Siempre se relaciona el virtuosismo en la música con artistas que tocan muy rápido, que tocan muchas notas, que son muy veloces, ¿no?, y muy ágiles y técnicamente casi perfectos. Pero yo no estoy de acuerdo con esa idea, porque creo que virtuosismo es tocar cada nota que toques, por simple que sea, por sencilla que sea la pieza, que la toques con un nivel de calidad extremo, que transmita cada nota que tocas. Es algo muy, quizás muy profundo, ¿no?, y que los artistas, los músicos lo pueden entender mejor, pero creo que el virtuosismo es eso, tocar lo mejor que se pueda, por simple que sea.
1: Y el camino sigue y es interminable, el camino del artista.
0: Aceptar esa búsqueda abrió una nueva dimensión. La creación como proceso vivo y en evolución. Arión aprendió que ser auténtico no significa tener todas las respuestas, sino atreverse a explorar y expresarse sin miedo, buscando su propia voz y relato.
1: Que precisamente este espectáculo y su evolución es un ejemplo clarísimo de lo que Arión aprendió y de lo que Ángel Peñalver hace, arriesgar, ¿no?, explorar otros territorios, ¿no?
2: Sí, en la formación artística al principio imitan, ¿no?, a los que te gustan, aprendes de todos, pero llega un momento en el que te das cuenta de que tienes que despegarte de esa idea, ¿no?, y empezar a crear tu propia voz y tu propio camino, ¿no? Algo que te caracterice, que te guste, con lo que te pueda identificar a ti, ¿no?, como artista. Y eso nos ha pasado a todos.
1: Claro, esa diferencia, el músico es consciente, es decir, lo que, digamos, el sello, tu marca, o la determina el público para empezar y los críticos desde fuera. ¿Tú qué crees?
2: Pues supongo que habrá algo de todo, ¿no? Yo creo que lo más orgánico y lo más natural, ¿no?, y sería que sea el propio artista, ¿no? Uh-huh. Creo que detrás de la intención de alguien de ser artista, llegado a un punto, ¿no?, uh-huh, tiene que haber algo de... Es decir, tú como artista tienes algo que expresar, uh-huh, tienes algo que quieres contar y que quieres transmitirle a los demás, ¿no? Entonces yo creo que debería de partir desde ahí. Uh-huh. Obviamente a todos nos gusta comer y a todos nos gusta que lo que hagamos le guste a la gente, ¿no? Uh-huh. Y lo compren y lo valoren. Y no podemos hacer cosas que a la gente no le vaya a gustar, o por lo menos, no sé. Habría que tener ahí un poco de reflexión. Pero uh-huh, creo que el punto de partida tiene que ser desde lo profundo del artista. Uh-huh. Esa es mi opinión. Pero supongo que habrá de todo también, ¿eh? Uh-huh.
1: Vamos a seguir ese camino. Vamos a escuchar.
0: Aunque el camino del artista es interminable, llega un momento para detenerse y finalizar este capítulo. Siempre es un buen instante para hacer memoria de los lugares transitados, las estaciones y paisajes. En ese recorrido, recuerda también a los músicos que lo inspiraron, esos artistas que con su talento y pasión iluminaron su camino y despertaron en él nuevas formas de expresión.
1: ¡Guau, qué maravilla! Es que además es la esencia, es el hilo conductor, es el la razón de ser de influencers, ¿no? Músicos que inspiran.
2: Justo este punto de la carrera, justo el momento en el que decidí publicar Influencers.
1: Claro.
2: Ahora lo relaciona.
1: Sí. Lo acabo de pillar, ya sabes lo torpe que soy, pero sí.
2: Es que realmente Arión, ya lo estoy dando cuenta, ¿no? Sí. Es un poco un alter ego, ¿no?, de mi carrera.
1: Sí. Lo había pillado, confieso que lo había pillado, ¿eh? Que tan torpe no soy. Lo había pillado. Pero hemos llegado a la conclusión en este punto del camino. Y de gran final, ahora te preguntaré cuándo el próximo encuentro en vivo, si tenemos ya agendado, pero antes, lo más importante, ¿qué es, Ángel?
2: Lo más importante es disfrutar del camino, ¿no?
1: Uh-huh. O sea, no es la llegada.
2: No. Ajá. No, porque hemos llegado a un punto de acuerdo antes que no existe llegada, el camino es infinito.
1: Correcto, correcto.
2: Entonces, si estás esperando llegar a un punto, te vas a decepcionar porque eso no es el final.
1: Perfecto, ni una coma que añadir, ¿eh?, a esta gran respuesta, como todas, ¿eh?, de Ángel Peñalver. En agenda, es decir, ¿cuándo podemos disfrutarlo y dónde próximamente?
2: Pues mira, ahora mismo fecha cerrada no hay. Sí que hay negocio, uh-huh, está encima de la mesa de varios lugares, de varios ayuntamientos, varios sitios, hemos tenido reuniones con gente, sí, y estamos esperando a ver si podemos empezar a cerrar fecha. Pues yo digo que fecha exacta ahora mismo no hay ninguna, uh-huh, pero esperamos después de verano volver a concretar fecha y volver a cerrarla. Estamos buscando espacios, porque claro, este concierto es algo muy específico, muy
1: claro,
2: particular,
1: claro,
2: y no es para llevarlo a cualquier sitio ni en cualquier momento, ¿no? Uh-huh. Entonces hay que darle hay que cuidarlo y hay que buscar el sitio adecuado.
1: Correcto. Eso te iba a decir, tiene su complejidad, necesidades de audio, entorno, un ambiente que en cuanto a iluminación también ha de ser cálido, ha de ser íntimo, que no.
2: Así es. No. Así es. Hasta ahora lo hemos hecho en dos lugares, en el Museo de la Guitarra y en la Guajira, claro, que eran, sí, dos lugares que yo tenía en mente en Almería Capital, uh-huh, eran los dos lugares que yo tenía en mente para hacerlo, por lo menos para empezar. Uh-huh. Por eso, porque se dan esas condiciones que tú comentabas.
1: Correcto. La música le ha enseñado a Ángel Peñalver que no existen atajos, solo la constancia, la entrega, la apertura a lo desconocido, y permite nada más encontrar una voz propia. Y es, pues ya digo, este punto del viaje del músico más allá del destino, Arión, que continúa. Yo te libero ya, Ángel, te agradezco este tiempo. Estás en Madrid dentro de tu otra faceta, además, en este momento, ¿no?
2: Sí, claro, yo compatibilizo mi labor de artista con la labor docente, uh-huh, también muy relacionada con el arte, porque justo hemos venido a Madrid a un concurso escolar de de los colegios a los que, de la institución a la que pertenece mi cole.
1: Sí.
2: Hemos venido a una a un talent show, digamos, a un concurso de talento.
1: Ah, qué bueno.
2: Que hacemos entre todos los colegios. Uh-huh. Y eso, que es otra labor, pero muy vinculada con todo esto que hemos estado hablando, ¿no? Del arte, de la creación artística, del respeto hacia el arte. Así que está vinculada.
1: Total, siempre. Hay conexión ahí. ¿Cómo vamos, por cierto, en ese concurso?
2: Pues nada, pues el concurso lo hicieron muy bien. Este año no hemos cogido premio, pero lo hicieron súper bien. La verdad que yo me siento muy orgulloso de ver a niños de primaria de 11 años haciendo producciones artísticas, trabajando todos, cada uno con su labor, cada uno con su parte. Vamos, me siento súper orgulloso de poder transmitirle eso a los niños, porque luego cuando ellos van a ver un concierto o una obra de teatro o un musical, valoran de otra forma el trabajo que hay detrás de todo eso, y para mí es algo que me reconforta muchísimo.
1: A esos niños habrá que explicarles algún día, porque no son conscientes ahora de lo que significa tener a un maestro como Ángel Peñalver, pero bueno, caerán en la cuenta, ¿no? Con el paso de
2: eso espero.
1: Del tiempo. Lo más importante no es la llegada, sino el camino, camino, el viaje de Arión más allá del destino. Ángel Peñalver, te insisto, te agradezco y te felicito una vez más. Enhorabuena con mayúsculas. Un abrazo enorme.
2: Muchas gracias, Antonio, por este huequecito, por tu buena cobertura siempre y por estas entrevistas tan bonitas. La verdad que a mí me encanta.
1: La próxima presencial, ¿eh?
2: Vale.
1: Cuídate mucho.
2: Tú también. Un abrazo.
1: Un abrazo.

La belleza no hace ruido, no compite ni se exhibe. Se mantiene en silencio, esperando que la descubramos con paciencia. Está justo ahí.

Vivimos rodeados de prisa, crítica y ruido, pero la música invita a detenernos, a escuchar despacio, a dejarnos contagiar por la creatividad que transforma y une. Transmitir belleza es el mayor legado que puede dejar un artista. El camino de Arión sigue adelante, porque en la música, como en la vida, lo importante no es la llegada, sino el viaje y la forma en que lo vivimos.

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5: Amigos y amigas de Candil Radio, mi nombre es María del Mar Saldaña, educadora y escritora de literatura infantil. Una semana más, aquí estoy, compartiendo con todos vosotros algunos recursos, herramientas e ideas educativas para que podáis aplicarlas al día a día familiar. Esta semana vamos a hablar sobre
4: beneficios de practicar deporte en la infancia.
5: El primer tip educativo es que estimula la motricidad fina y gruesa. Además, fortalece los músculos y ayuda al desarrollo corporal del niño o la niña. No debemos olvidar que a través de la actividad física promovemos el movimiento y combatimos el sedentarismo y la obesidad infantil. Por eso, es importante motivar a nuestros peques para que se impliquen en la práctica de cualquier tipo de deporte que les guste. El segundo tip educativo sobre los beneficios de practicar deporte en la infancia es que favorece la adquisición de normas y reglas, y con ello, la responsabilidad, el valor del esfuerzo y la disciplina. A su vez, aprenderán a respetar los turnos, a seguir los pasos o secuencias establecidas, a pensar de forma divergente o a resolver conflictos de manera práctica y creativa. Sin olvidar que es un juego en el cual a veces se gana y otras se pierde, favoreciendo al mismo tiempo la gestión a la frustración y el saber valorar los éxitos de otras personas. El tercer tip educativo es que fomenta las relaciones de compañerismo y amistad, el trabajo en equipo y la empatía. Independientemente si el deporte se practica en equipo o de forma individual, los niños y niñas se relacionan con sus iguales a la hora de desarrollarlo, por lo que se establecerán relaciones socioafectivas, ayudándoles a establecer dinámicas sociales tan importantes en la etapa infantil. Y el cuarto y último tip educativo sobre los beneficios de practicar deporte en la infancia es que promueve el desarrollo cognitivo a través del pensamiento analítico y estratégico. La mayoría de los deportes requiere concentración, visualización y foco, sin olvidarnos de las estrategias de juego, las cuales utilizamos para ganar al contrario, aprendiendo de esta práctica a observar, reflexionar y actuar en consecuencia de la mejor manera posible según la situación en la que nos encontremos, extrapolando este tipo de procesos mentales a otras cuestiones más rutinarias, por ejemplo, a la hora de enfrentarnos a un examen. Además, establece rutinas, impulsa hábitos saludables, el trabajo colaborativo y cooperativo, favorece una sana autoestima y un adecuado autoconcepto, entre un montón de beneficios más. Y hasta aquí nuestro espacio de hoy. Nos vemos la semana que viene con más
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8: Su aliento más pestilente. 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
9: Gracias por no fumar.

0: El fumar se va a acabar, así de rotundo. Si es el encabezado de un nuevo ciclo actualizado desde Huércal ante las adicciones. Por supuesto con Eva Tortosa al frente. Querida Eva, muy buenos días.
1: Hola, buenos días, ¿qué tal?
0: ¿Cómo estás?
1: Muy bien.
0: Nos vale este lema ya de entrada para este nuevo ciclo, lo vamos a conseguir una vez más, ¿no? El fumar se va a acabar y añade el locutor y el vapear. ¿También?
1: Y el vapear también, porque ya como comenté en el programa de María Luisa, que hablamos sobre las adicciones en los jóvenes, pues que cada vez hay más noticias que corroboran los perjuicios del vapeo, y se ha visto que en jóvenes que fuman tabaco tradicional el 27,7%, con los vapers llegan hasta casi el 50%, cuatro puntos más que el resto de los europeos, de los jóvenes europeos de la misma edad. Y creo que es que se ha normalizado, se está viendo que es lo normal, que no pasa nada, y lo que quiero desde aquí es hacer un llamamiento a que realmente tengan una información fiable y que vean que causa muchos problemas respiratorios.
0: Correcto.
1: Y que no hay que esperar largo tiempo para que sucedan, sino que se está viendo ya que están siendo atendidos en hospitales gente muy muy joven, que lleva poco tiempo vapeando. También se ha visto que el vapeo multiplica por 3 el riesgo de adicción a la nicotina, porque lleva, aunque digan que son vapeadores,

0: Explicar un poquito al
1: Sí,
0: escuchante.
1: pues son 5 sesiones. La gente que lo siga tendrá que dejar de fumar a partir de la
0: La
1: cuarta, que
0: cuarta.
1: cada, sí, vamos a pensar que empezando en esta semana, pues dentro de 3 semanas más tendrán que elegir un día para dejar de fumar.
0: Correcto.
1: No va a ser difícil si siguen bien las instrucciones. No, muchas veces se dice que no se tiene voluntad para dejar de fumar, pero no es cuestión de voluntad, es seguir el método y estar decidido a dejarlo, por supuesto. Es
0: Fundamentalmente, ¿no?
1: fundamental, sí,
0: Correcto.
1: el tener ganas de dejarlo de cualquier forma. Es verdad que lo que se ve es que el tratamiento farmacológico ayuda bastante, ¿eh? Entonces, si hay alguien que quiera consultar con su médico de cabecera y que le haga el cuestionario correspondiente para ver si tiene la posibilidad de recetarle el tratamiento farmacéutico, pues también ayuda a que junto con todas las indicaciones que vamos a dar, pues sea exitosa.
0: Correcto, estaría muy bien, de hecho, ¿eh?
1: Sí.
0: Pues entraríamos, si te parece, en materia. Por cierto, déjame que recuerde que coincide este nuevo ciclo con la semana en la que el colofón será precisamente el 31 de este mes, el Día
1: Día Mundial sin
0: Mundial
1: Tabaco.
0: Sin Tabaco.
1: Eso es.
0: Y entramos en materia. Las ventajas de dejar de fumar, Eva.
1: Pues a las pocas horas disminuye el monóxido de carbono en sangre, mejora por lo tanto la oxigenación del organismo, se reduce la frecuencia cardíaca porque no hay que olvidar que la nicotina es un estimulante, el cuerpo comienza rápidamente a repararse, día y semana mejora la respiración, disminuye las tos, aumenta la energía, se recuperan el gusto y el olfato. Mejora la calidad del sueño. Es verdad que la gente dice que cuando se deja de fumar se engorda, pero es que realmente las cosas te saben mejor y no tiene por qué llevar aparejado un incremento de peso sí
0: Correcto,
1: o sí.
0: correcto.
1: A largo plazo, pues evidentemente disminuye el riesgo de cáncer, se reducen las enfermedades cardiovasculares, mejora la circulación y aumenta la esperanza y calidad de vida. Ya se sabe que a los fumadores se le acorta en 10 años la esperanza de vida.
0: Esto está comprobado,
1: Eso
0: además.
1: está comprobado, sí. Entonces, bueno, pues realmente se aumenta el bienestar físico, emocional y social de la persona que lo consiga. Muchas personas piensan que fumar les relaja, cuando realmente el cigarro lo que hace es aliviar temporalmente el malestar que le provoca la abstinencia a la nicotina. Entonces, pues también el superar la dependencia a esa sustancia, pues aumenta la sensación de control, mejora la autoestima y disminuye la sensación de estar esclavizado
0: Correcto.
1: por una sustancia, por el cigarrillo, ¿no?
0: Correcto. Además, bueno, está clarísimo que cada cigarrillo no fumado es una victoria, es una gran victoria.
1: Exactamente, sí, aunque al final, bueno, no todo el mundo lo consigue la primera vez que lo intenta el dejar de fumar, ¿no? Pero aunque solamente sea una reducción de unos cuantos, pues sin duda va a mejorar. Pero yo estoy segura que siguiendo el programa y con ganas de dejarlo, pues se va a poder conseguir.
0: Seguro, seguro que sí. Además, bueno, dejar de fumar permite recuperar actividades olvidadas, ¿no? Es decir, volver a hacer deporte, subir escaleras sin cansarnos. Tú lo decías, disfrutar más del sabor
1: Sí.
0: de las comidas, respirar profundamente, sentir mejor los olores también. En fin, todos son ventajas, obviamente.
1: Todos son ventajas, sí. Y lo de poder hacer deporte, la verdad es que ya una vez que se deja de fumar es como empezar a vivir una nueva vida. Porque dice, yo me cuido, cuido la alimentación, intento hacer ejercicio, pero la gente sigue fumando. Si realmente quieres cuidarte, una de las cosas que debes hacer es abandonar el hábito, ¿no? Y por supuesto, una de las cosas que ayuda muchísimo es empezar a hacer deporte en la medida que cada uno
0: Correcto.
1: pueda. No significa que tengas que correr maratones, pero sí ir aumentando cada semana un poco más la cantidad de ejercicio que haces, moviéndote, dar paseos
0: Total,
1: cortitos,
0: total,
1: en
0: total.
1: fin, ir aumentando poco a poco en la medida que se pueda el deporte que se hace.
0: Y luego otro aspecto importante es el ahorro económico.
1: Pues sí, si hacemos cuenta, yo me parece que según sé, hay ya cigarros que valen 6.

0: euros la cajetilla.
1: Eso dicen, sí.
0: Entonces, no, pues eso, que serían a uno diario serían 180 euros y, ¿no?
1: Sí. Pues uno diario, correcto, pues 30 pues por 6, 180 al mes, claro.
0: Pues que son
1: es un dinero,
0: vamos. Es un dinero, sí. Si se ahorra todo lo que se gasta en tabaco y al final te puedes dar unas vacaciones o algún capricho súper importante, que esta será una de las recomendaciones que se haga también para darnos un pequeño premio.
1: Correcto. Entramos en los beneficios sociales. ¿Cuáles serían?
0: Pues evidentemente eliminar todas aquellas consecuencias que produce inmediatas del fumar, ¿no? Mejora el olor corporal, el aliento, el olor de la ropa. En casa pues hay un mejor ambiente, más agradable, mejor convivencia, porque precisamente por eso, ¿no? Porque no hay malo humo. Y mejor imagen corporal, porque aunque ahí se sigue fumando, pues ya parece que no está tan bien visto como hace un tiempo, ¿no?
1: Correcto.
0: Y por supuesto, pues el sentimiento de libertad y de haberse liberado de una adicción importante. Entonces, bueno, pues en este momento propongo hacer un pequeño ejercicio, correcto, ¿no? Para los oyentes, y que hagan dos listados.
1: Aquí hemos de tomar, vamos a dar una pausita para tomar papel y bolígrafo o lápiz o en su defecto teclado y página en blanco.
0: Sí. Por una parte, que apunten las razones por las que se sigue fumando y en la lista las razones por las que te gustaría fumar, pero que lo hagan realmente pensando con sinceridad, ¿no? Y realmente que sean sinceros y no se saboten, ¿no? Y que se pregunten, pues, cómo le afecta a la salud, qué es lo que le preocupa realmente del dejar de fumar, qué mejoraría si dejara de fumar, qué ejemplo le estoy dando a mi familia si sigo fumando o lo dejo. Y las cosas que podría hacer con el dinero que se ahorra. Yo le propongo también que hagan ese ejercicio, ¿no? De ver cuánto tabaco consumen diariamente o cuántos vapers, porque en principio dicen que los vapers son más baratos, pero como se consume durante más tiempo, porque estás continuamente con el vapor en la mano por aquella facilidad de fumar en cualquier sitio, en cualquier momento, pues al final tampoco es que salga mucho más barato, pues que haga la cuenta, a ver cuánto pueden ahorrarse a la semana, al mes o al año.
1: Correcto, ponemos las dos listas, nos ponemos ahí directamente ya, a apuntar. Y bueno, dejar de fumar no significa para nada perder algo importante.
0: Pues no, claro, significa ganar la libertad de no tener que depender, ¿no? De esa gente que cuando se le acaba el tabaco aunque sea a las 10 de la noche, vuelven a salir de casa para ir en busca de tabaco, o bien van comprando con el objetivo de que nunca se le acabe. Entonces, bueno, pues librarse de esa atadura. Y bueno, pues pensar cómo va a mejorar la salud, que nunca es tarde para iniciar el camino, y que se animen a hacerlo. Entonces, la primera tarea que tienen para esta semana es ver cómo es su conducta de fumar. Por lo tanto, tienen que coger una hojita pequeña y anotar cada cigarrillo que se fuman, o bien en el momento en que lo cogen, o justamente al terminar de fumarlo. Ajá. Pero no dejarlo a la memoria, porque al final se nos olvida.
1: Apuntándolo.
0: Exactamente. Anotar cuántos cigarros se fuma, qué satisfacción le produce, y del 1 al 10, y la situación en la que está, ¿no?
1: Perfecto.
0: Porque ya veremos en la semana que viene por qué se fuma.
1: Correcto.
0: Vale.
1: En el segundo episodio de este ciclo.
0: Otra cosa que... Porque la idea sería de ir reduciendo la adicción a la nicotina poco a poco. Entonces, cada semana vamos a ir reduciendo un 30% de la nicotina que absorbe el cuerpo. Entonces, para ello, se puede comprar una marca de tabaco más baja en nicotina. Sí. Van a reducir en un tercio la cantidad de cigarro que se fuma, uh-huh. y por supuesto dejando el último, pues no sé, el último centímetro, dos centímetros de cigarro, uh-huh. no sé medirlo, ¿no? Pero sí. Que no apuren hasta la boquilla, digamos. Que es donde más nicotina se concentra.
1: Luego bajar la intensidad de las caladas también, ¿no?
0: Exactamente, ahí también podemos reducir la cantidad de nicotina, uh-huh. reducir la profundidad de la inhalación y solo tener en la boca el cigarro cuando se va a fumar, ¿no? Ajá. No dejarlo continuamente dentro en la boca. Uh-huh. Y
1: esta sería la tarea para
0: esta semana,
1: esta primera sesión.
0: Exactamente.
1: Perfecto, vamos a seguir todos los pasos, naturalmente. Y bueno, buscaremos en una semana precisamente la segunda.
0: Sí, bueno, en realidad son dos tareas, ¿no? Porque que la lista de razones por las que le gustaría dejar de fumar la tenga a mano, se la pueden hacer dos. Una, llevarla junto con la del... Uh-huh. La del... El registro, sí. Para que se acuerde, ¿no? El por qué quiere dejar de fumar, porque es importante. Uh-huh. Y otra, dejarla en el frigo donde la pueda ver, ¿no? Y recordarle...
1: Correcto. Que esté visible, ¿no?
0: Que esté visible, sí.
1: Perfecto. Oye, despliego agenda, permíteme, porque este martes 26 tenemos encuentro en torno al 31, al Día
0: sí,
1: Sin Tabaco.
0: Sí, como cae en fin de semana el Día Mundial Sin Tabaco, pues lo que vamos a hacer es que el 26 nos vamos, la enfermera escolar y yo, vamos a estar en los dos institutos, repartidas durante toda la mañana. Sí. Y vamos a repartir fruta y vamos a dar información para que los jóvenes... pues decidan,
1: lo tengan más claro
0: sí. Y conscientemente decidan no empezar. Uh-huh. Y si ya han empezado, pues que decidan dejarlo, claro.
1: Fantástico. Pues cierro agenda y lo dicho, en una semana vamos a por la segunda sesión con ese lema: el fumar y el vapear se van a acabar.
0: ¿Eh? Eso es, que así sea.
1: Welcome ante las adicciones con Eva Tortosa. Eva, gracias. Hasta la próxima.
0: A vosotros. Hasta luego.
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0: Y desde este cielo de hierro, Iron Sky, Paolo Nutini como fondo, como lecho musical, vuelve la reflexión compartida de un poeta, de un amigo, de un humano por derecho y por derechos. Guillermo de Jorge, en Días de Radio, y sus hijos de Caín. Y dice así.
1: Cuando nacieron, el título de la formación que habíamos adquirido, o cuando salimos de la facultad con un puñado de sueños y un par de libros debajo de la mano a buscar nuestro primer trabajo, nadie nos contó que el verdadero examen comenzaba después de los estudios. La vida atestigua los cadáveres del sexo esparcidos sobre las calles. Era sin duda nuestra primera prueba de fuego. Teníamos que enfrentarnos a una realidad que nadie nos enseñó y para la que nadie nos advirtió. Blandimos nuestros sueños, comimos barro y al final, solo al final, ondeó una mísera bandera blanca pidiendo perdón. Muchos de nosotros nos habíamos formado para infringir dolor y no pedir clemencia. Otros fueron instruidos para pedir la indulgencia y no ofrecer el perdón. Pero, fuese como fuere, estábamos ahí, vivos, dispuestos a comernos el mundo antes de que éste oliese nuestra sangre. Nadie nos preparó para afrontar el liderazgo negativo. Creíamos que éramos capaces de doblegar incluso a los más fuertes. Y sin embargo, los líderes no crecen en las aceras. Todo lo contrario. Encuentran a sus víctimas encima de los bordillos. Nos dimos cuenta que el liderazgo lo que buscaba era no encontrar opositor. Nadie que le pudiese hacer sombra. Dejamos nuestros bolígrafos como fusiles agolpados sobre el escritorio y nos hicieron incorporarnos a filas para ser uno más de la estirpe. Creíamos que podíamos con todo y sin embargo ya cada uno de nosotros tenía grabado en nuestro carnet de identidad el código al que pertenecíamos, el papel que teníamos que desempeñar en este drama. En el reparto nos hicieron entender que un buen obrero es como un buen amo. Debes saber cuáles son las pautas de comportamiento que debes seguir para poder mantener tu puesto en el mercado. Y sabías que si te salías del papel, si no cumplías fielmente con tu destino, podías tener un conflicto con el sistema, con tus compañeros, con tu trabajo, contigo mismo. Pues nunca ser mediocre había sido la apuesta más segura para mantenerte en pie. Con los años comienzas a entender que al final solo sobreviven los más fuertes. Aunque eso, me temo que ya lo sabíamos, no nos engañemos. Lo que no intuíamos era el precio que había que pagar por ello. La libertad y la integridad siempre nos salió mejor a cuenta que cualquier otro tipo de oprobio. Al fin y al cabo, era y es lo único legítimo que nos pertenece y no estábamos dispuestos a venderlo al mejor postor.

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1: 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Nosotros, humildemente y en nuestra modesta potencial que tenemos, ¿no?, ya estamos trabajando en soluciones de inteligencia artificial generativa para ponerlo a disposición de nuestros clientes a través de Moibook, ¿no? Es decir, poder preguntarle a un algoritmo de inteligencia artificial generativa, oye, ¿cómo termino con la plaga del pulgón? Y que en un segundo te dé una respuesta.
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6: Sí, señor, súper conectados contigo, abriendo nueva semana, la última ya del mes de mayo, que se nos va poquito a poquito, sigue subiendo el mercurio. Tomen medidas porque el calor extremo, temperaturas propias del verano, se está adelantando, según la Agencia Estatal de Meteorología. Y a esta hora, calor humano, calor social, noticia FAM, en este 25º escaloncito ya del mes de mayo, con Rocío Guillén. Rocío, buenos días.
7: Muy buenos días, compañero. Pues en esta mañana de mayo, lunes 25, vamos a hablar del proyecto Yo te cuido, un programa que tiene un carácter continuista porque desde hace ya algunos años se está desarrollando por la Federación de Personas con Discapacidad de Almería, por FAM, para prestar apoyo y asistencia a personas con discapacidad física y orgánica y situación de dependencia. Se desarrolla a través de la Confederación Andalucía Inclusiva y tiene financiación de la Junta de Andalucía. En el marco de este proyecto, además de atender a personas de manera individualizada, también hay contempladas acciones formativas, pues es el caso del taller que los profesionales de Yo te cuido van a impartir esta mañana, concretamente para socios de la Asociación Verde y Blanca, y también podrán asistir todas aquellas personas interesadas en tener mayor información sobre el uso seguro y responsable de Internet y las redes sociales. Concretamente es una actividad, como te decía, gratuita, que se llevará a cabo en La Chanca, en la calle Barranquillo número 1 de Las Pedrizas. Así que en el marco de esta red de apoyo del programa Yo Te Cuido, hoy formación a la carta.
2: Fantástico, pues así, lo dicho, abrimos la semana en lo social, Yo Te Cuido. Mañana habrá más, pero eso será mañana, todo el lunes por descubrir, así que adelante, Rocío, gracias.
7: Feliz jornada de lunes, hasta mañana.
2: Hasta mañana. Y afortunadamente todo quedó en un susto ayer en Huércal de Almería.
8: Bueno, pues el incendio que se ha provocado en Villené, en zona rústica, bueno, gracias al Infoca, bombero del Poniente, pues bueno, ya está controlado, está totalmente ya en fase de enfriamiento. Y bueno, pues nada, seguiréis viendo algo de humo, pero bueno, ya todo gracias a Dios, el trabajo de ellos está totalmente controlado.
2: Informó sobre el terreno el alcalde de Huércal de Almería ayer domingo, Ismael Torres, en torno a ese incendio que se había declarado pues a primera hora prácticamente de la jornada. Un incendio que ocurría en zona de Cortijos y Naves, en el término municipal de Vietor, y que se extendía hasta Huércal de Almería. Quedó controlado, insistimos, ya informaba directamente el alcalde de Huércal de Almería tras varias horas de intenso trabajo por parte de los servicios de emergencia desplegados en esa zona, tal y como comunicaba, insistimos, el propio alcalde de Huércal de Almería. Quedó en un susto ese incendio. Y los ecos, por cierto, de un fin de semana intenso en Huércal de Almería que vivíamos el sábado, por ejemplo, a las 11, desde la Isla Familia, en el Viva Boom Fest, apasionante, completo una vez más, este pasado sábado y este pasado domingo en Loquilandia. Y apasionante y completo el evento vinculado a los cuberos más rápidos de Andalucía, de España, de Europa, partiendo de Almería, epicentro Huércal de Almería, con Speed Cubing y ese Indalo Clock 2026, todo un éxito también, el Indalo Open o Clock, para ser concretos, que tuvo lugar este pasado fin de en Huércal de Almería. Y calentando motores para dos grandes citas, si es que no paramos. Por un lado, seguimos echando unas risas en Huércal de Almería. Este próximo sábado estaremos con David Navarro. Mañana, de hecho, tomaremos un cafetito como avance con el gran cómico jiennense. Pero es que no para aquí la cosa, porque el 13 de junio llega el gran tributo a dos de los nuestros, el gran Pepe Céspedes, el número grande Paco Calavera. Bueno, pues mañana pasará Paco Calavera por aquí, como anticipo, ¿vale? Cafetito, tributo, café de máquina seguramente con Paco Calavera. Esto por un lado, insisto. Y luego el sábado 30, en la Plaza de las Mascaranas, Huércal Vegan Market. Estamos dedicando el último mes con nuestras transmisoras veganas desde la Comunidad Vegana de Almería, Yolanda Granados, y por supuesto Marla Torre, mañana con la presencia de la concejal de comercio que organiza, Mari Carmen López también. Así que bueno, la agenda sigue, por supuesto, súper intensa en Huércal de Almería, siempre muy cerca de ti.
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0: Hola, soy Triana. Estoy en el curso 6A del Colegio 28 de Febrero y os voy a recomendar el Club de las Malas Ideas. Es de Stíbulis Furgaleta. ¿Os parece si os cuento de qué se trata? Se trata de Max, un chico nuevo. ¿Con quién o quiénes se topará? ¿Quién sabe? Me gusta porque son de niños de mi edad, entre 10 y 11 años, y están en el colegio. Muchas gracias por escucharme y colorín colorado, este libro no está estripado.
1: Desde el laberinto imaginario os recomendamos un título de altura, Los sueños de la jirafa, de Xan López Domínguez, editado por Edelvives. La historia de la pequeña jirafa que imagina a los animales de la sabana a través de las descripciones de su madre, creando seres fantásticos en su imaginación. Los sueños de la jirafa.
2: Sueños, jirafas y un montón de libros para todos cada mañana en Días de Radio. Rafa Pulido, Mari Carmen García, Merche Murcia comparten esa pasión por la lectura con los más jóvenes de Huerca de Almería, los coles, los IES, afrontando ya el tramo definitivo de este curso. Y por supuesto el triplete maravilloso, equipazo desde Libre Albedrío, con mucho que contar, mucho que leer, mucho que ilustrar, mucho que anunciar y mucho que disfrutar. Nos vamos a la Feria del Libro de Madrid, como con los prácticamente del curso, a no tardar demasiado, contaba Sol Ruiz, junto a Gemma Sirvent y Paula Mandarina y nuestro Ginés. Ginés el Cienpies, que sigue más fuerte que nunca. Y siempre positivo, nunca negativo, abre la semana el optimista del grupo, Daniel Jiménez, desde ese microuniverso, noticiaspositivas.net. Universidad viva y comunitaria.
3: Los Arenales de la región del Biobío, en Chile. Se sitúa la Ecoescuela de Manzano, una organización formada por un grupo de jóvenes profesionales que viven en armonía con la naturaleza a través del cultivo de sus propios alimentos, rescatando la sabiduría y la cultura campesina. Su propósito es construir una universidad viviente que difunda alternativas de producir comida, el uso y la captación de energías, el manejo de bosques mixtos y la creación y fortalecimiento de lazos de amistad con los habitantes del territorio. Los ámbitos de actuación de la ecoescuela son la educación, la demostración y las redes, y sus pilares se basan en los tres principios de la permacultura, el cuidado de la tierra y la gente, y compartir los recursos. Asimismo, el movimiento Pueblos en Transición, iniciado en Inglaterra, la ha calificado como la primera experiencia en el área en América del Sur. Entre otras actividades, se imparte el curso de diseño de permacultura, con certificación internacional del Instituto de Permacultura de Australia. Desde el Manzano también destacan que a medida que más personas participan del taller, la comunidad de aprendizaje de Chile crece y surgen nuevos proyectos permaculturales en todo el país. A nivel escolar, el Manzano trabaja junto a un profesor de la escuela local en la certificación de la institución, por medio del Sistema Nacional de Certificación Ambiental de Establecimientos Educacionales, para crear una educación basada en un profundo respeto por el medio ambiente, así como una revalorización de la cultura rural e identidad con su lugar de origen. La escuela también se define como un centro de investigación y desarrollo de buenas prácticas en ámbitos como energía, agua, basura, alimentos, construcción, huertas y bosques. Además, desarrollan productos y servicios, siempre con esta misma filosofía, para los mercados locales. En definitiva, el principal objetivo es crear una universidad viva comunitaria, un centro demostrativo tanto a nivel local e internacional, con el fin de dejar claro que esta ecoescuela puede generar su autosustentabilidad alimenticia, educacional y posteriormente energética. La experiencia pretende generar motivación para que los habitantes del lugar apuesten por tener calidad de vida en su territorio, sustentándose en el cuidado de la tierra, en cuidado de la gente, en la distribución de los excedentes y en la disminución del consumo.
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1: Y por supuesto siempre a tu lado, la reflexión compartida sin ningún tipo de interés mediático ni ruidos de fondo, varios, es decir, honestidad ante todo y en este caso ya no solo reflexión sino tributo a otra figura histórica. Fran Vicente, reflexionando, recordando y lo dicho, rindiendo tributo a parte de nuestra historia. Esta semana, Mencía Calderón, la noble española conocida como La Adelantada. Y dice así.
2: Mencía Calderón. Muchos de ustedes, queridos oyentes, habrán visto o oído hablar de la película de 1951, Caravana de Mujeres, un western dirigido por William Wellman y protagonizado por Robert Taylor, Dennis Darcel y John McKinterry. Si no lo han hecho, se lo recomiendo. Pues bien, nuestra protagonista de hoy es Doña Mencía Calderón, que ya en el siglo XVI dirigió una auténtica caravana de mujeres en el Nuevo Mundo. Tenía Mencía un fuerte temperamento. Nació en Medellín, en Extremadura, hacia 1514, hija de Alonso García y Juana de Ocampo. En 1535 se casa con Juan de Sanabria, rico hidalgo de la misma localidad, y a quien el emperador Carlos V le concedió el título de Adelantado del Río de la Plata y Paraguay. Juan de Sanabria se compromete con el emperador a llevar en una flota 100 familias y casi un centenar de doncellas hidalgas casaderas para poblar los territorios de Paraguay. Fundar una población en la frontera con los portugueses en Brasil y otra población a la entrada del Río de la Plata. Venden todo lo que tienen para costear el viaje y van a Sevilla para organizarlo. 2 años de preparación y un poco antes de partir muere el marido de Mencía. Diego, hijo de Juan, iba a hacerse cargo de la expedición, pero es muy joven. Y es ahí donde la valiente Mencía asume el mando con el visto bueno del Consejo de Indias y la nombra coadelantada. Parte Doña Mencía en abril de 1550 de Sanlúcar de Barrameda, con 80 doncellas de sangre limpia y una tripulación adecuada. Viajan con ella sus 3 hijas, Isabel, María y Mencía. Llegan a Asunción tras 6 años en un viaje plagado de incidentes, como fue, por ejemplo, una tormenta a la altura de Cabo Verde que destroza el barco de Mencía. Son atacados por piratas franceses y, tras acuerdo con ellos, se entregan todos los bienes a cambio de respetar sus vidas y el honor de las mujeres. Atraviesan el Atlántico. Sufrieron hambre, sed y un brote de peste que acabó con muchos, incluida la hija menor Mencía. Cuando llegan a la costa brasileña les atacan los indios, pero son socorridos y apresados por los portugueses. Algunas mujeres se casan con portugueses y este grupo de personas que quedan al cabo de 2 años son liberados. Tras ellos se dividen en 2 grupos para tratar de llegar a Asunción. Recorren más de 1.600 kilómetros por selva, ríos y cordilleras. Al final, en 1556, llega esta caravana de mujeres a Asunción de Paraguay. Allí, Doña Mencía se convirtió en una influyente mujer y matriarca de una importante familia, gracias al matrimonio de sus hijas. María se casó con el conquistador Hernando de Trejo y su hija Isabel se casó con el contador real Juan Salazar de Espinosa. En 1593 moría Doña Mencía en Santa Cruz de la Sierra. Y recuerden lo que dijo Mencía Calderón, esta grandísima española. La adversidad no doblega a los espíritus nobles, solo los prepara para la gloria. Saludos.

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0: Pues eso, y volver a respirar de este aire que nos vuelve la vida, asumiendo y gestionando y teniendo clarísimo, siendo conscientes de que vivir duele. Julián Peralta, especialista, fisioterapeuta en dolor crónico desde odolor.com. ¿Qué tal? Buenos días.
1: Muy bueno, Antonio, ¿qué tal?
0: Certificas todo lo que este humilde locutor acaba de...
1: Hasta ahora todo...
0: De compartir, ¿no?
1: Perfecto.
0: De momento vamos bien. Vamos bien. Bueno, asunto en este nuevo capítulo, que es el 17º ya, desde Odolor, que dedicamos al impacto del dolor crónico en nuestra memoria y atención. Y yo tengo un datito, si me permites, Julián.
1: Sí, claro.
0: Para romper el hielo. Se estima que más del 50% de las personas con dolor crónico experimentan problemas de atención y memoria. Uh-huh. ¿Sería un dato más o menos?
1: Sí, más o menos correcto. Es un porcentaje bastante amplio y es algo que muchas veces se deja de lado. En mi caso, desde la fisioterapia, muchas veces no atendemos ese tipo de factores y sin embargo lo vivimos en consulta. Vivimos en consulta a pacientes con dolor crónico, fibromialgia, donde ellos refieren esa incapacidad para poder sostener la atención durante mucho tiempo, esa pérdida de memoria, ese empeoramiento de la función ejecutiva a la hora de planificar, de marcar objetivos, de tomar decisiones. Uh-huh. En fibromialgia, popularmente lo llaman como niebla mental.
0: Sí.
1: Tuvimos a Carmen, que de hecho ella mismo mencionaba durante el programa que le costaba a la hora de articular y de muchas veces a la hora de expresar ciertas cosas que costaba trabajo. Y eso es muy común en pacientes con fibromialgia y en pacientes con dolor crónico. Entonces me interesaba traer eso al programa de hoy, visibilizarlo y ver de qué manera eso se puede trabajar y se puede orientar el tratamiento a poder intentar modificarlo, mejorarlo un poquito.
0: O sea que normal, relativamente normal, tanto en fibromialgia como en dolor de espalda, por ejemplo.
1: Sí.
0: Es decir, el hecho de que tengamos la percepción de que la cabeza nos falla.
1: Sí, tú has mencionado la atención y la memoria. En cuanto a la atención, sería tanto la capacidad de poder dirigir la atención de un sitio a otro, que eso se ve empeorado, como la capacidad de poder sostenerla durante mucho tiempo. Eso en cuanto a la atención. Y en cuanto a la memoria, se ha visto en este tipo de pacientes que sobre todo puede estar afectada la memoria a largo plazo, se modifica,
0: sí.
1: Y es decir, la capacidad de recordar cosas bastante pasadas ya, y también la memoria de trabajo, es decir, a la hora de estar haciendo, desempeñando cualquier actividad, cualquier actividad laboral, a la hora de recordar ciertos procedimientos que tengo que hacer, ciertas cosas que tengo que hacer, eso también se ve empeorado en este tipo de pacientes.
0: Pero fíjate, esa sensación nos pasa a medida que vamos pasando páginas. Uh-huh. La sensación es que mucho más de recordar cosas de hace un tiempecito sin padecer en principio dolor crónico.
1: Sí.
0: Que algo que hemos hecho pues hace, no sé, 2 días.
1: Uh-huh. Sí. Sí, eso sucede ya de por sí.
0: Sí.
1: Pero es verdad que se ve acentuado.
0: Se agravaría más.
1: Exacto. Vale. Cuando sufrimos dolor durante mucho tiempo.
0: ¿Y cómo llega Julián Peralta o cualquier profesional a la tecla, al diagnóstico exacto en estos casos?
1: El diagnóstico se recomienda que sea entre varios profesionales, sobre todo porque yo como fisioterapeuta puedo evaluar este tipo de alteraciones. No solamente la atención y la memoria, puedo evaluar de manera superficial el lenguaje, la función ejecutiva, la capacidad que tiene el paciente de que le cuesta como percibirse a sí mismo en el entorno y esa capacidad de propiocepción, de saber dónde está mi cuerpo y cómo se mueve, eso también se ve alterado y eso también sería alteraciones cognitivas.
0: Uh-huh.
1: Todo eso yo lo puedo evaluar en consulta, pero no lo puedo tratar todo de la misma forma. Entonces, por eso se recomienda que el diagnóstico sea multidisciplinar. Hay cuestionarios validados que yo puedo pasar en mi consulta de fisioterapia para una serie de preguntas o de pruebas para saber cómo están esas funciones cognitivas.
0: Uh-huh.
1: Pero obviamente desde la psicología el diagnóstico puede ser mucho más completo y mucho más profundo para abordar este tipo de cosas, y a nivel médico lo ideal sería que cuando el paciente acude a una consulta, bueno, en una unidad de dolor o en su médico, en su neurólogo, que puedan hacerse este tipo de pruebas también. Lo que pasa es que eso, que muchas veces no se termina de visibilizar, y cuando a alguien le duele la espalda durante mucho tiempo, todas las pruebas, todo el diagnóstico, todas las preguntas van orientadas a cómo está esa espalda, y muchas veces no enfocamos demasiado cerca y no abrimos la lente para poder ver cómo están esas condiciones y esos pensamientos.
0: La sensación o el temor al dolor nos puede hacer que nuestros movimientos, por ejemplo, sean peores.
1: Claro, a nivel de capacidad cognitiva, es decir, mi memoria se ve alterada, mi capacidad de atención se ve alterada, mi capacidad de lenguaje, de argumentar y de expresarme también se ve alterada. Al igual, y eso en parte viene no solamente por un dolor intenso, sino por todo lo que le acompaña. Todo ese miedo intenso que yo tengo ante ciertas actividades, esa evitación de esas actividades, cuando eso también está presente, todo eso cambia la forma en la que yo me muevo. Es decir, si yo estoy en un trabajo, yo trabajo aquí en la radio, como tú, y tengo un dolor desde hace mucho tiempo, y aparte de que se me olvidan las cosas, me cuesta tomar decisiones en directo mientras estoy aquí trabajando. Si aparte yo tengo miedo a estar sentado más de 5 minutos, a agacharme, a coger un micrófono que se ha caído en el estudio, todo eso hace que cambie la forma en la que yo me muevo y me desempeño en este entorno en el que estamos ahora. Y lo dificulta enormemente todo eso.
0: Me identifico en algunos momentitos, solo de una forma temporal. Afortunadamente, de momento, ¿no? En cuanto a mecanismos y causas, yo he hecho la tarea, tú ahora me confirmas, cambios estructurales en el cerebro, es decir, el dolor crónico puede provocar una reducción del volumen de materia gris.
1: Totalmente.
0: Por ejemplo, luego la sobrecarga en cuanto a recursos mentales, es decir, nuestro cerebro está ocupado pensando y procesando sobre todo el dolor, que ya nos contabas en primeros capítulos, deja por tanto menos espacio. Para la memoria y la atención, ¿no?
1: Sí. Pongamos, es como si el cerebro fuese un teléfono móvil o un ordenador y de repente, desde hace mucho tiempo, hay una aplicación muy pesada que no para de funcionar y de ocupar todos los recursos de ese dispositivo. En nuestro cerebro parece ser que ocurriría algo parecido con la experiencia dolorosa. Ese dolor tan intenso, acompañado de ese sufrimiento, ocupa toda mi atención, todos mis recursos, todas mis sensaciones se ven dominadas por esa experiencia tan intensa y eso perjudica a todo lo demás. Se ha visto que el dolor es capaz de cambiar mi estructura cerebral por completo. Las áreas que se activan cuando yo no tengo dolor son totalmente distintas a las que se activan cuando yo tengo dolor durante mucho tiempo. Y cuanto más tiempo se alarga ese dolor, más alteraciones hay. ¿Significa eso que es para siempre esas alteraciones? No, se puede, siempre hay una ventana abierta que se pueda revertir o se pueda modificar, pero esa alteración a nivel cerebral, a nivel de conexiones, cada vez hay más evidencia que muestra que eso ocurre.
0: Y luego habría otros factores claves vinculados, es decir, el no descansar bien, o sea, la falta del sueño de calidad. La fatiga está ahí, pero una medicación inadecuada también podría influir.
1: Claro, cuando estamos ante el dolor crónico, aparte de que el propio dolor o ese miedo, esas conductas y esas emociones hacen que todas esas funciones cognitivas, aprendizaje, memoria, función ejecutiva, todo eso disminuye y se altera, ¿no? Aparte de eso, está todas las consecuencias negativas que trae el dolor, que a su vez también alteran las funciones cognitivas. Si yo consumo mucho opioide, mucha medicación, eso a su vez va a hacer que las capacidades cognitivas se vean disminuidas. Si a raíz del dolor intenso que tengo yo no puedo dormir bien, esa alteración del sueño, ese empeoramiento de la calidad del sueño, también hace que ese aprendizaje, memoria, función ejecutiva, un círculo vicioso que se va formando.
0: No he mirado por franjas de edad, pero las personas mayores tendrían más riesgo de padecer estos olvidos.
1: Sí, parece que hay un porcentaje importante en población mayor con dolor crónico que favorece todavía más esa alteración de las funciones neurocognitivas. ¿El por qué? Bueno, también por solapamiento, es decir, conforme uno se hace mayor, ya de por sí la memoria, la atención, el aprendizaje, el lenguaje se va alterando poquito a poco. Si a eso le sumamos una experiencia dolorosa de alto impacto y durante mucho tiempo, pues se solapa y provoca un efecto mayor.
0: ¿Cuál sería la solución?
1: Aquí y ahora.
0: Fíjate que pregunta, ¿no? Aquí y ahora, ¿cuál es la solución?
1: Lo que se está... Bueno, voy a hablar sobre todo de mi campo, desde la fisioterapia. Sí se ha visto que la intervención más costo efectiva que podemos implementar en este tipo de pacientes para mejorar las funciones cognitivas sería el ejercicio terapéutico, el ejercicio físico. Sé que cuando hablamos de ejercicio, esto ya lo hemos hablado también en otros programas, pero muchas veces tanto el paciente como el profesional lo reducen a fortalecer o mejorar esa espalda o ese cuello que a mí me duele desde hace tanto tiempo para yo sentirme mejor. Pero el ejercicio es una intervención mucho más amplia. Y si tenemos esa alteración de memoria, atención, función ejecutiva y tenemos un tratamiento barato, saludable, que podemos implementar de una forma concreta para mejorar todos esos aspectos, vamos a utilizarlo. Los fisioterapeutas animo a que lo utilicen cada vez más con esa intención, no solamente con esa visión reduccionista que a veces podemos tener, y que el paciente entienda que el ejercicio es una intervención multi, el efecto que tiene es global, no es solamente sobre esa espalda, sino a nivel del cerebro, también provoca cambios positivos y vuelve a puede ayudarnos a recuperar esa activación de área, esas conexiones que teníamos antes de ese dolor tan intenso, pues nos puede ayudar a mejorar todas esas funciones. Igual el dolor no se modifica rápidamente ni noto un cambio enorme, pero si con ese dolor soy capaz de concentrarme más, de recordar mejor las cosas, de poder desenvolverme mejor en mi ámbito de trabajo, son logros muy importantes que nos llevamos a través del ejercicio.
0: O sea, por tanto, es reversible. O hay un punto donde, y vinculado al tipo de dolor crónico, ya no habría, ya se haría crónico también ese problema en cuanto olvido y...
1: Depende del paciente. Puede haber dolores y puede haber alteraciones cognitivas que son complicadas de modificar. Pero a mí me gusta siempre decir que no nos pongamos en ese escenario de primera, sino y que pensemos que esos cambios antes no los teníamos y ahora sí. Es decir, ha habido un cambio, una plasticidad cerebral que ha cambiado y ha provocado todo eso que no nos gusta nada. Bueno, pues al igual que esos cambios negativos se han producido, vamos a tener la esperanza de que podemos intervenir y podemos provocar algún efecto positivo. Es decir, podemos cambiar un poco la balanza. No sabemos hasta qué punto, depende del paciente y del dolor, pero vamos a intentarlo.
0: Y otro apunte más en cuanto a la memoria del dolor. Es decir, en los primeros capítulos obviamente creo que pasábamos por ahí, nos contabas, pero puede llegar un momento en el que el sistema nervioso, digamos, se haga un experto en dolor y se mantenga esa percepción ahí. Yo no sé en qué medida influye en nuestra capacidad de atención, nuestra memoria, nunca mejor dicho, y aún habiendo desaparecido un dolor físico, sigamos teniendo esa percepción y esos problemas. Es decir, o esta pregunta no procede.
1: Procede totalmente. Sí, la respuesta corta es sí. Y cada vez se está estudiando más la capacidad que tiene el cuerpo para aprender de las experiencias que yo tengo, de las sensaciones que yo voy teniendo. Y se está viendo que el dolor viene mediado en gran parte, sobre todo el dolor crónico, por un aprendizaje de nuestro sistema nervioso y de nuestro cuerpo. Es decir, yo me hago daño o me duele mucho al atarme los cordones y eso se va perpetuando en el tiempo, mi cuerpo parece ser que mi cuerpo es capaz de asociar de manera muy fuerte que cada vez que yo me vaya a agachar a ponerme el calzado, cada vez que yo me vaya a agachar, la respuesta va a ser la misma, que es de un dolor intenso. Y lo que ocurre con el aprendizaje es que si se sigue reforzando negativamente, si se sigue reforzando de esa forma, cada vez se amplía. Es decir, ya no solamente cuando me ato los cordones, sino que cuando me agacho a coger ese micrófono en el estudio de radio, cuando me agacho en la cocina, en mi cuarto, en el baño, cada vez que haga ese movimiento va abarcando cada vez más y ese aprendizaje se va expandiendo. Hay un caso muy chulo, esto me contaron en una formación, un caso real de un paciente que... siempre le ocurría, tenía un dolor de hace mucho tiempo y siempre le sucedía los fines de semana cuando estaba duchándose con la ventana abierta. ¿Vale? Y después de de muchas vueltas durante el tratamiento, se llegó a la conclusión, porque eso solamente le pasaba a los fines de semana. Entre semana estaba en otra casa y cuando se duchaba por la mañana no ocurría nada. Uh-huh. Se llegó a la conclusión, aunque parece esto una historia un poco exagerada, pero es real, que en la ventana, cuando se cayó en la ducha en ese primer momento inicial, justo entre esa ventana estaba oliendo el pan recién horneado de la panadería que hay al lado de su casa.
0: Ah, qué bueno.
1: El sistema parecía que había asociado fuertemente ese traumatismo inicial de caerse en la ducha con ese dolor en la zona lumbar con esos otros estímulos que estaban sucediendo en ese momento. Uh-huh. Es decir, el olor a pan recién hecho en la panadería. Se descubrió que cuando se duchaba en cualquier otro sitio en esa primera hora de la mañana y no estaba ese estímulo oloroso de olfativo, uh-huh, del pan o de los bollos, la respuesta de dolor no sucedía, solamente en ese entorno. Entonces, uh-huh, ahí estamos viendo cómo un estímulo, como puede ser el olfativo, sí, puede provocar un aprendizaje muy fuerte, muy, uh-huh, potente, uh-huh, ante una respuesta de dolor.
0: Ah, cuando he exclamado qué bueno, me refiero a ese olor del pan.
1: No a la situación.
0: No a esa situación, está claro. Lo ideal sería, hablando y abrochando ya prácticamente, sí, hablando de olvido, olvidarnos de que efectivamente nos duele. ¿O eso es inalcanzable?
1: Sería ideal. Si yo te digo que no piense en un elefante rosa...
0: Adivinan qué estoy pensando ahora.
1: Entonces, el simple hecho de decirlo o de desearlo no hace que uno pueda conseguir poner la atención en otro estímulo o en otro foco y alejarlo del dolor. Lo que se intenta es darle herramienta al paciente para que eso pueda alcanzarlo, pero no de manera tan directa. Es decir, uh-huh, que el paciente tenga herramientas para que, aunque yo tenga ese dolor intenso, no voy a simplemente pensar en olvídalo, sino voy a poner el foco en otro estímulo, uh-huh, a redirigir la atención en hacer otro tipo de terapia y de... Uh-huh. Y de acción y de conducta en el día a día que me alejen un poquito de esa sensación. Es un proceso complejo, pero se puede llegar a alcanzar en este tipo de pacientes.
0: Perfecto. Como conclusión, ¿qué diríamos, Julián?
1: Como conclusión, hemos hablado en el programa de hoy de la capacidad que tiene el dolor para alterar nuestra memoria, nuestra capacidad de decisión, nuestra atención, y por tanto, no nos centremos solamente en el cuerpo para buscar esa solución. El cerebro tiene un papel importante y vamos a abordarlo también.
0: Uh-huh. Fantástico. Pues ni un puntito que añadir a esta conclusión. Recuerden que nos pueden plantear cualquier tipo de duda, asunto, cuestión, como siempre, bueno, informarse de todo lo que ofrece Julián Peralta desde odolor.com, en ese espacio. Y yo planteo, porque Ana María, una oyente de Ciudad Jardín, planteaba la posibilidad de dedicar un capítulo al dolor crónico en gente joven.
1: Perfecto.
0: Sí, es posible. Yo creo que podemos...
1: Yo creo que para el siguiente, si Ana María nos sigue escuchando, uh-huh, podremos traerlo sobre la mesa.
0: Claro, porque vinculamos en ocasiones, y mal hecho, el dolor crónico a una etapa de la vida, pero claro, tiene diferentes vertientes, ¿no?
1: Sí.
0: Y este me parece un tema muy interesante. Sí, Ana María, gracias. Y a través de Candil Radio, 950-30-30-00, díasderradio@candilradio.com, nuestro WhatsApp, tenemos tres turnos, 24 horas abierto, pero hay tres turnos, que no cunda el pánico, 687-82-5742, 687-82-5742. Julián Peralta, hasta la próxima, gracias.
1: Muchas gracias, Antonio, un abrazo.

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0: ¡Qué maravilla! ¡Qué gustazo seguir plantándonos! Y encima con esta banda sonora que tiene, por supuesto, su motivo, su porqué. Querida Pilar Díaz Garbós, muy buenas.
1: Buenas, querido Antonio Almecija.
0: ¿Cómo estás?
1: Bien. Volando con la mariposa y bueno, con esta canción.
0: Nunca mejor dicho. Tiene su porqué, enseguida lo vamos a contar. No perdemos ni un segundo presentar a nuestra invitada de lujo hoy.
1: Nuestra invitada de lujo, hoy hablamos con ella desde Londres, y es Astrid Varga. Astrid Varga, bueno, la presento, ella nos va a contar un poco ahora sobre su formación académica, es médica veterinaria. Y Astrid Varga, yo la verdad que la conozco de un encuentro de una sola vez,
0: sí,
1: pero para mí ha sido un auténtico flechazo. Me pareció desde el principio, con su discurso, una persona muy interesante, que tenía mucho que contar,
0: sí,
1: y mucho que aportar. Y la conocí en el encuentro que hubo sobre una jornada de mariposa en el Jardín Botánico de los Vélez. Ya hablamos de ese encuentro aquí cuando ocurrió, se fue en abril. Y ella llevó una serie de proyectos que me parecieron súper chulos y muy interesantes. Vamos a saludar a Astrid. Hola, Astrid.
2: Hola, Pilar. Hola, Antonio.
0: ¿Qué tal, Astrid?
2: Encantada de estar aquí con vosotros. Muchísimas gracias por invitarme a pasar este rato juntos.
0: Igualmente, todo un placer recibirte. Bueno, ¿cómo está Londres? Así brevemente.
2: Un poco lluvioso, pero nos viene bien porque lleva haciendo mucho sol mucho tiempo y hacía falta lluvia, así que...
0: Genial, genial. Aquí se ha instalado el sol y el calor, empieza a subir el mercurio, ¿vale?
1: Bueno, lo que me hizo conocer a Astrid fue el tema de las mariposas y creo que tiene mucho que ver con la canción que ella nos ha escogido, la canción y la versión. Cuéntanos, Astrid, ¿por qué esta canción?
2: Muchas gracias, Pilar. La canción se llama Mariposa en portugués, que es borboleta. Sí. Es muy curioso porque la palabra mariposa se dice muy diferente en cada idioma, no tiene la misma raíz. Pues papillón, borboleta, butterfly, mariposa, no, son todos de raíz diferente. Y la canción Borboleta es de una cantante muy famosa portuguesa que se llama, bueno, brasileña, que canta en portugués, Marisa Monte. Y esta versión es de mi cuñada Dafne, que canta de maravilla, y mi hermano Nicky, que toca la guitarra, y tienen un grupo muy bonito. Y esta canción la han adaptado para todo el proyecto que estamos haciendo con las mariposas.
0: Qué bueno, Regenerando Mariposas.
2: Regenerando Mariposas.
1: Por cierto, ¿cómo se llama el grupo de tu hermano para que lo busquemos por las redes?
2: A veces es Dafne, el nombre de la cantante, Jazzanova, en algún momento, como de jazz, porque hacen sobre todo jazz y bossa nova, entonces Jazzanova.
0: Oye, pues mira, felicitaciones, porque lo han bordado, es una maravilla, ya atrapa, ya engancha, ¿no?
1: Sí, muy bonito.
0: Este tema.
2: Gracias, se lo diré con toda seguridad, seguro que se pondrán muy felices.
1: Bueno, vamos a entrar en materia, ¿no? Hemos contado ya que tu formación académica es medicina veterinaria, ¿no?
2: Yo, bueno, hice medicina veterinaria en España para empezar, pero luego hice un doctorado en biología de la conservación en Wyoming, con la reintroducción de una especie que en aquel momento quedaban 10 ejemplares en el mundo, turón de patas negras. Yo hice mi doctorado muy jovencita ahí en Wyoming, o sea, que primero estudié veterinaria en España y luego trabajé un año y pico en temas de conservación de especies amenazadas y luego un doctorado con los turones ahí en Wyoming durante 5 años. Y era una especie, eso quedaban, en un momento dado quedaban 7 individuos en todo el mundo de los turones.
0: Solo 7.

0: Se ha recuperado la especie.
1: 7 ejemplares, sí, podían no salir, o sea, estaba muy, muy amenazado. Y bueno, hubo un programa de cría para la reintroducción, un montón de reintroducciones, se recuperó bastante, llegó un momento que había varios cientos reintroducidos en la naturaleza, pero ahora vuelven a sufrir un poco por la sequía y también por ahora el gobierno de Trump, que ha cortado los fondos para todos los centros de cría y para el programa de reintroducción en
2: O sea
1: general.
2: que hay un frenazo total, casi, ¿no? En este sentido, ahora.
1: Y después de casi 30 años de proceso de recuperación.
0: Está claro, Astrid, que lo que más te interesaba, ¿no? Parece que de los animales era el aspecto de conservación. Y después de eso te dedicaste a la conservación, a proyectos de conservación de grandes carnívoros, ¿no? También en Sudamérica, quizás.
1: Eso más, eso después empecé con pequeños carnívoros, con el turón de patas negras. Más bien ha sido siempre con especies críticamente amenazadas, generalmente carnívoros, pero también trabajé 4 años en Madagascar con un sifaca, que es un prosimio, un primate, un mono, el sifaca de corona dorada se consideraba el más amenazado de todos allá a principios del año 2000. Y estuvimos trabajando para recuperar la especie también, in situ, no con cría en cautividad, sino en el campo.
2: Y a día de hoy se ha recuperado, es decir, imagino que ha seguido la evolución o no.
1: ¿El sifaca o el
2: Sí,
1: turón?
2: ambos dos.
1: El turón está ahora un poco con problemas, ¿no? Por lo que comentaba de las nuevas políticas y también por
2: Sí,
1: la sequía. La
2: sí.
1: sequía afecta mucho a la presa de los carnívoros, que suelen ser herbívoros. Entonces, si no hay hierba, no hay herbívoros, si no hay herbívoros, no hay carnívoros, o sea, toda una cadena interconectada. Entonces, el turón no está críticamente amenazado, pero sigue estando muy amenazado. Y el sifaca, pues hay un área protegida donde viven los sifacas. El problema con el sifaca es más que nada cómo podemos ayudar a la gente que vive de ese ecosistema para que lo protejan, porque si lo siguen quemando, al final se quedan ellos sin nada. O sea que era una labor de creación de áreas protegidas utilizando al sifaca como abanderado. Y va bien, funciona bien la reserva, van turistas a ver los sifacas que se ven muy bien en el monte, en el campo.
0: Qué interesante.
2: Perfecto.
0: Después, carnívoros sudamericanos, pues puma, quizás, jaguar, no sé, es que no me acuerdo bien de lo que me contaste cuando nos conocimos.
1: Después vino el lince ibérico, cuando querían montar un programa para la reintroducción y el modelo del turón en España, pues era un modelo posible para el lince. Y bueno, pues sí, durante muchos años hicimos un proceso primero de hacer un plan de acción conjunto y luego ya en el 2003, yo recién llegada de Madagascar, en principio, bueno, fue una serie de circunstancias, pero sí que acepté hacerme cargo de la cría en cautividad del lince, de la cría para la reintroducción. Yo me había prometido en un momento dado que ya no haría cría en cautividad, que yo quería trabajar con los animales en la naturaleza, en sus ecosistemas naturales. Pero claro, el lince es el lince y el lince estaba muy mal. En aquel entonces, en 2002, 2003, estaba prácticamente al borde de la extinción, en lo que se llama el torbellino de extinción. No sabríamos si saldría o no saldría. Entonces, a una cosa así uno nunca le vuelve la espalda. Hay que hacerlo todo por
2: Correcto.
1: nuestro lince. Y bueno, ese sí que ha sido un proyecto donde ha trabajado muchísima gente. Todo el mundo se ha dejado la piel y el corazón y ha dado todo su corazón y realmente ha tenido no solo suerte, sino éxito.
2: Éxito. Ah, fantástico.
0: Sí, me parece muy interesante la expresión que ha usado, lo del torbellino de extinción. Si quiere explicar un poquillo para los que no oigan y que no están muy puestos en el tema, de por qué cuando una especie tiene un número mínimo de individuos ya está en un estado crítico, supongo que te refieres a eso, ¿no?
1: Totalmente. Se llama el torbellino de extinción porque es muy difícil salir de ahí. Es como un atolladero y ya quedan tan pocos ejemplares que pueden pasar muchas cosas. Por ejemplo, que sean todos machos o todos hembras o que no puedan coincidir en el espacio. Entonces, cuando una especie quedan muy, muy pocos ejemplares, a lo mejor subdivididos en un par de poblaciones, entran en un proceso que es como un torbellino, ya se van absorbiendo hacia abajo y es difícil sacarlos de ese atolladero.
0: Pero bueno, afortunadamente hay gente como Astrid, que son auténticas hadas madrinas, que se dedican por el mundo, que con su varita mágica, rescatando
2: Total,
0: a los
2: total.
0: animales y sacándolos de este
2: Es que
0: torbellino.
2: parece impresionante, ¿no? Fíjate, esto es solo la punta del iceberg, ¿eh? De todo lo que ha aportado y sigue aportando Astrid. ¿Cuándo nace tu vocación, Astrid? Cuéntanos un poco.
1: Yo creo que nací con ella. No, no sé cuándo nace, pero conscientemente sí, recuerdo un momento muy claro, que es cuando mi prima me regaló un libro y yo tenía 6 años y por mi cumple me regaló Las maravillas de la selva.
2: Anda.
1: Y tenía unas fotos impresionantes del Amazonas y de jaguares. Yo recuerdo muy bien ese libro, no lo tengo ya, pero lo recuerdo muy bien. Y recuerdo decir, esto es lo que quiero hacer yo en mi vida, trabajar con animales así. Así que me viene desde pequeña, también recogía perros y gatos en la calle y pensé desde entonces estudiar biología, pero fui a la facultad y no me gustó nada, ni el programa, ni el ambiente. Entonces estudié veterinaria, pero la intención de ser veterinaria de fauna silvestre o que me sirviese para estudiar biología de la conservación, que en aquel entonces no existía en España, estaba naciendo en Estados Unidos, eran los años 80 y en California se estaba desarrollando toda esa nueva disciplina que biología de la conservación no es solo biología, tienes economía, sociología, es cómo recuperar y conservar especies en nuestro mundo antropizado. O sea, que la parte de humana sí que tiene un papel grande en esta carrera.
2: Correcto, es que fíjate, antes Pilar me comentaba, me permites Pilar, en pasillos, ¿no? Y en ello estáis, y en ello seguís. Hay que regenerar ecosistemas, pero empezando por la regeneración social, ¿no? Partiendo de ahí.
1: Sí, Pilar, ¿querías decir alguna?
0: No, no, no, que es que antes de empezar, de entrar al estudio,
2: He parafraseado a Pilar ahora.
0: le comentaba que una de las cosas que más me impactó a mí cuando te oí en tu charla fue cómo usaba la palabra regeneración en un sentido tan extenso. No solamente regeneración de los ecosistemas, sino regeneración de la educación, que por la parte que a mí me toca, que soy profesora, pues me llegó, ¿eh? Regeneración social, regeneración paisajista, en un sentido tan amplio, y creo que esa visión amplia es la que hace falta ahora, gente con esa visión, porque la regeneración es un conjunto de cosas en donde estamos todos metidos, todos en el mismo barco. Me parece muy acertado. A mí me impactó como contaba su charla. A ver si viene pronto por Almería Capital y nos la cuenta porque da gusto oírla, una gran oradora y engancha y transmite un entusiasmo, una pasión como poco, ¿eh?
2: Claro.
1: Muchas gracias, Pilar. Eso, ojalá ya todo lo que en todas las cosas que dices tan bonitas.
0: No, la verdad. La pregunta es, bueno, ¿qué te trae por Almería? ¿Qué te trajo por la zona norte de Almería, que es donde yo te conocí?
1: Almería, sí, pues la regeneración, precisamente. Corría el año 2014. Y yo vivía en Ámsterdam y trabajaba bastante con los Tompkins en Sudamérica. Y surgió conocí a Commonland, a Willem de Commonland, que es una organización holandesa. En aquel entonces no se llamaba ni siquiera Commonland, era Ecosystem Restoration Fund. Dijo, mira, nosotros tenemos la visión de restaurar paisaje a gran escala, que es lo que a mí me apasiona. Me apasiona la recuperación de especies en peligro de extinción, pero poniéndolas en el ecosistema, no en cautividad, sino que sirvan como paraguas para conservar ecosistemas. Y Commonland decía yo, que pensamos que para restaurar un ecosistema hacen falta cuatro retornos. Y el primero debe ser la inspiración. El segundo, el capital social. ¿Cómo retornamos el capital social a una zona degradada? El tercero, el capital natural. ¿Cómo devolvemos la cosecha de agua, la biodiversidad y la restauración de suelos al sistema? Y el cuarto retorno es el retorno de la inversión. Normalmente pensamos siempre en el retorno de la inversión cuando pensamos en algún retorno de este tipo pero muchas organizaciones también hablan de retorno social y retorno medioambiental. Pero yo nunca había oído a nadie hablar del retorno de la inspiración. Y eso a mí me inspiró. Digo, uy, qué bien, qué buen modelo, ¿no? parte social, parte medioambiental, parte económica, es decir, que los proyectos surjan por inversión, no por filantropía, por ejemplo. Y bueno, y la inspiración, ¿qué es? ¿Cómo se...? ¿Qué forma tiene la inspiración?
2: Claro, ¿cómo se plasma aquí? Claro, sí. Te lo íbamos a preguntar ahora, precisamente.
1: Ahora cuento más cosas de la inspiración, pero volviendo un poco al pasado, al 2014, Willem me propuso, bueno, tú eres español, aunque vives aquí, eso, y no estamos buscando a alguien que, para encontrar un paisaje en España donde probar el modelo de los cuatro retornos.
2: Sí.
1: Y a mí eso me fascinó. Dije, uy, sí. Entonces estaba trabajando también para los Tonkins en Sudamérica. Se lo comenté. Digo, ¿creéis que podría hacer los dos viajes? Sí, perdón, que se están despidiendo. Hasta luego. ¿Creéis que podríamos hacer un proyecto de los cuatro retornos en la parte de España? Hicimos una búsqueda completa. Identificamos unos veintitantos sitios. De los cuales, los tres primeros, entre ellos estaba pues la zona de Chiribel. No era, en aquel entonces ni lo llamábamos el altiplano estepario del sur de España, era más bien el tema de las almendras de Chiribel.
2: Sí.
1: Entonces, a través de Paco Casero, me pusieron en contacto con Cristóbal Aránega, que productor de Chiribel y también empresario que tiene la empresa Pesara junto a su mujer Carmen. Entonces, tenían ahí algo realmente inspirador, maravilloso, y ya estaban haciendo el paso de la agricultura tradicional a la agricultura ecológica, sobre todo en la zona de almendro de secano. Entonces ese proyecto tenía un potencial enorme, y cuando empezamos a mirar en qué ecosistema estamos, pues de pronto es un ecosistema gigantesco, es el altiplano estepario del sur de España, que va desde Lorca hasta... pasado Baza, hasta Guadix, más o menos, son 1 millón de hectáreas, y hay 100.000 hectáreas de almendro ecológico, de almendro de secano, de los cuales 50.000 estaban en ecológico. Entonces, esa zona cumplía con todas las características para montar un proyecto de common land de cuatro retornos, pero principalmente era la calidad humana de la gente. La gente que nos hemos encontrado ahí en el altiplano estepario, en toda la zona de Almería, Granada, Murcia... pero empezamos siempre con el altiplano almeriense.
2: Sí.
1: Una calidad humana maravillosa, una calidez, compromiso y liderazgo. Entonces pensamos, estos son los principales ingredientes, gente realmente comprometida, que ya está liderando el cambio, que podemos ayudar a que sigan adelante, y luego un ecosistema de 1 millón de hectáreas donde hay un caso de negocio muy potente, que es la almendra. Hay muchos otros como el aceite, el cereal, etcétera, pero la almendra de secano, no hay ningún otro lugar en el mundo que tenga 100.000 hectáreas de almendra de secano.
2: Bueno,
1: es el
2: bueno.
1: Sitio más grande,
2: ya con la ventaja de que la regeneración social no había que hacerla, ya la teníamos en esta zona, ¿no? Los humanos disponibles
0: al menos el embrión,
2: y dispuestos, ¿no?
1: Sí, bueno, pero 1 millón de hectáreas son muchos humanos. Y entonces lo que hay que es ayudar a los líderes, a los que ya están iluminando el camino, y luego convencer poco a poco a emprendedores y a productores que este modelo es un modelo de futuro. Y eso se tarda, porque algunas de las cosas son un poco quizás revolucionarias, no, que no lo son, es como se ha hecho toda la vida, pero de pronto hemos perdido ese hábito. Por ejemplo, el cubrir los suelos con cubierta vegetal. Desde la época industrial, el agricultor siempre ha pensado que es tener el suelo sucio. Si tienes hierba en el suelo, eso es una suciedad, hay que limpiarlo, hay que labrar. Eso destroza toda la materia orgánica, todos los microorganismos, seca. Entonces, un suelo protegido con cubierta vegetal, que hay que hacerlo con mucho tiento y cuidado, es un suelo mucho más productivo, porque alberga más vida, más microorganismos, y debajo del suelo sabemos que todas las raíces están conectadas. Estas hongos ayudan a la conexión entre raíces. Entonces, cada vez que labramos, estamos perdiendo esa estructura, y eso cuesta mucho a la gente. Bueno, vamos a regenerar, y una de las cosas que hay que hacer es la cubierta vegetal. Eso no entra fácilmente. Entonces, como quizás es, voy a rebobinar un poco al 2014 y a decir lo que pasó en realidad ahí en Almería y en Granada, que tiene que ver con la agricultura, pero con muchas otras cosas. O sea, En principio es los cuatro retornos de Commonland. Hubo gente en la zona de Chiribel, unas varias personas, 20 o 25, que dijeron, wow, esto nos interesa un montón, sí que nos gustaría desarrollar el tema de los cuatro retornos en esta zona. Y localmente se decidió, pero queremos hacerlo nosotros, ¿sabes? No queremos que vengan los holandeses a decirnos qué hacer. Queremos montar nuestra propia asociación y se va a llamar Alvelal, que es por Altiplano, Vélez, Almanzora, que eran las tres primeras comarcas que entraron en el proyecto. Luego se sumaron el noreste de Murcia y Guadix, pero al principio eran Altiplano, Vélez, Almanzora, así que Alvelal, para promover el concepto de los cuatro retornos para la restauración de paisajes y empezando con un caso de negocio que sería la almendra regenerativa de secano. ¿Y qué es lo diferente, qué hay, qué es la diferencia entre lo ecológico y lo regenerativo? Lo ecológico no echan tóxicos para matar los polinizadores o para el suelo o fertilizantes químicos. En lo regenerativo, o sea, lo ecológico no echa, lo regenerativo tampoco echa nada que vaya a matar la vida, pero regenera. Está pensando, vale, este suelo está desprotegido ¿qué es lo que necesita este suelo para regenerarse, para estar más vivo? ¿O qué es lo que necesita este paisaje? A lo mejor un paisaje tiene que ser en mosaico, en monocultivo es fatal para la biodiversidad. Y para el alma también. No somos monocultivos, somos seres diversos también. Necesitamos ecosistemas diversos.
2: Correcto.
0: Me recuerdo ahora que hace poco vi en internet un movimiento que han puesto en marcha los ingleses que se llama No More May, no sé si lo digo bien, no sea en mayo. Y me recuerda un poco lo que está pasando aquí, como este año ha llovido mucho, pues el sonido de la primavera en esta zona es el sonido de las desbrozadoras. Alguna vez ya hemos hablado de esto y del problema que hay para impedir el desarrollo de los ciclos de todos los polinizadores, incluidas las mariposas, ¿no? Entonces aconsejábamos por aquí que se mantuviera un poco la calma y que intentaran retrasar lo más posible el desbroce para que permitiera que completaran ese ciclo los polinizadores. Esto sería un poco regenerativo, en cierto modo, ¿no?
1: 100%,
0: Bien.
1: 100% regenerativo. Yo lo estoy haciendo aquí en mi jardín, no, no, no he pasado, o sea, está creciendo ya hierba, tengo aquí un montón de flores, de hierba, y la gente no está acostumbrado a ver el jardín así, dice, uy, ¿cómo tienes el jardín tan sucio? Porque tenías que tenerlo todo verdecito y cortadito, yo lo tengo lleno de flores. Y No Mow May es eso, no segar en mayo, dejar que florezca la flor para dar una ventaja a los primeros polinizadores. Lo necesitan, parte del declive de los polinizadores tiene que ver, bueno, con los pesticidas, mucho con la agricultura y con la falta de flores. O sea, si
2: Total.
1: simplemente cualquiera de nosotros plantamos unas cuantas flores, mejor nativas, digamos, pues lavanda, espliego, orégano, salvia, santolina, las aromáticas normales, nativas nuestras. Si pones unas pocas de esas en el alféizar de tu ventana, de la bocina o de lo que sea, estás ayudando ya un montón. O sea que pequeñas acciones como esa tienen mucho impacto.
2: Son un
1: Ahora,
2: mundo, claro.
1: no
2: Oye,
1: segar tiene un impacto enorme. O
0: o
1: sea,
0: por
1: si
0: lo
1: la
0: menos
1: gente
0: retrasar la siega lo que se pueda, ¿no? Lo que hasta
1: retrasar hasta final de mayo,
0: claro,
1: sí.
0: eso es lo
2: pero
0: suyo.
2: fíjate, me quedo con no segar, es decir, porque muchas veces llamamos malas hierbas, no, no existen las malas hierbas, ¿no? Cuando decimos, es que voy a quitar malas hierbas, no existen.
0: Existe con
1: No.
0: cierto
1: Por
0: mal.
1: ejemplo, una que tenemos mucha manía al diente de león, esta amarillita, así que bueno, que tiene unas propiedades curativas impresionantes para el hígado y eso. O sea, es una planta medicinal, pero es increíblemente buena para el suelo. Y si la dejas, te controla la acidificación del suelo y eso. Y lo único que hacemos es cortarlas
0: Claro,
1: y tirarlas,
0: claro.
1: como
0: Para centrarme un poquito más en el tema de rematando, yo tengo aquí que hay más asociaciones ahora mismo trabajando en la zona con la regeneración, a regenerar, Inspiración para la Acción, Fundación Paisaje tengo yo aquí, que lo hace desde el currículo escolar. En resumen, ¿qué actividades se llevan a cabo? Porque a mí una que me llamó mucho la atención cuando tú hablabas, que era el arte ciudadano. Yo estoy harta de oír lo de ciencia ciudadana, pero nunca había oído la utilización
2: Vinculado al
0: de
2: arte,
0: el arte ciudadano, porque para ella es muy importante la inspiración, porque lo que se hace con el alma es que lo que realmente se hace, no lo que realmente llega, ¿no? Actividades que se llevan a cabo, más o menos así, por ejemplo.
1: Te cuento un poco. Entonces, en el 2014, en 2015 se fundó Alvela
2: Sí.
1: para la regeneración del paisaje con cuatro retornos, y parte ha sido también, a partir de Alvelal han crecido nuevas organizaciones, por ejemplo, del tema educativo. Alvelal lleva más bien el tema de paisaje, pero de pronto, pues Loli Masegosa tiene una fundación que es Fundación Paisaje, en La Junquera, con Jacobo Moreneo, Yannick, Alfonso Chico de Guzmán, tienen la Regeneration Academy. Entonces mirábamos el territorio y en 1 millón de hectáreas hay mucha gente trabajando en temas educativos relacionados con la regeneración del paisaje o regeneración de las personas. Y entonces decidimos, ¿por qué no hacemos una alianza? Y se alían, son 8 organizaciones trabajando en educación, nos aliamos como Alianza por una Educación Regenerativa y nos apoyamos los unos a los otros, porque aquí hay que sumar para hacer fuerza, ¿no? Entonces, la alianza primero define qué es la educación regenerativa, y esto es lo que comentabas tú, Pilar. Hemos definido la educación regenerativa con una educación que se centra en 3 ejes. El primero es el espacio interior. Cuando nos educamos o vamos al cole, no nos hablan de cómo manejar nuestras emociones, de cómo colaborar con otros. Entonces, la regeneración de nuestro espacio interior existen muchas técnicas, pues desde, yo qué sé, la meditación, hablar, salir a hablar con un amigo, comunicación no violenta. Hay un montón de cosas para regenerarse interiormente. Y luego los otros 2 ejes son la regeneración del paisaje,
2: sí.
1: Es decir, la educación regenerativa utiliza el paisaje como herramienta educativa. Ahora un poco más. Y luego la regeneración de la comunidad, del grupo, de gente, los vecinos, etcétera. O sea, la educación regenerativa tiene, en inglés se llaman las 3 S's, que son soul, soil and society. Soul es el alma, el espacio interior,
2: sí.
1: Soil es el suelo o el entorno exterior, y society es la comunidad local.
2: Ajá.
1: Entonces, cuando hablamos de educación regenerativa, ya estemos hablando a un niño de 3 años o con alguien de 93, no importa, porque también pensamos que este tipo de educación, que nos educamos hasta que nos morimos, o sea, vamos aprendiendo.
2: Correcto.
1: Y algunos aprendizajes más importantes pasan cuando ya tienes 80 años, ¿no? No
2: sí, sí.
1: Te das cuenta de algo que no te has dado cuenta en toda tu vida. Entonces, la educación regenerativa es absolutamente para todas las edades, y dentro de las organizaciones que somos, pues trabajamos con distintos grupos meta. Fundación Paisaje, sobre todo, es en el colegio, está intentando cambiar el currículum escolar para hacerlo más regenerativo. Regeneration Academy en La Junquera, Murcia, es más para estudiantes. Y ¿estáis ahí?
2: Sí, seguimos aquí.
0: Estamos escuchando con mucha atención.
1: Se me ha ido la pantalla.
2: Es que estamos apuntando, yo estoy apuntándolo todo, y lo que decíamos, ¿no? Y estamos aprendiendo muchísimo contigo, Astrid.
1: Muchas gracias. Pero la educación regenerativa tiene eso,
2: sí.
1: Que es espacio interior, la comunidad,
2: sí.
1: El paisaje.
2: Sí.
1: Y el paisaje como herramienta educativa es súper potente y muy interesante.
2: Total.
1: ¿Sabes?
2: Total. Oye, el tiempo nos limita, ya sabes, enemigo público en general, el tiempo, el maldito tiempo a veces, ¿no? Los límites. Así que vamos a volar, tendremos más contactos, ¿eh? Ya te emplazamos para un futuro no muy lejano contigo. Pero el asunto de la banda sonora, Instagram regenerando mariposas en este caso. Cuestión, ¿por qué regenerar mariposas? Proyecto, si continúa a día de hoy ese proyecto en marcha, cuéntanos con detalle.
1: Muy bien.
0: Y háblanos también del libro que has escrito, que es maravilloso, que lo vamos a recomendar.
2: Por parte, sí.
0: Sí.
1: Muchísimas gracias. ¿Qué las mariposas? Bueno, por muchísimas razones. A mí me empezaron a preocupar porque vi que se extinguían.
2: Uh-huh.
1: En el 2018 leí un artículo, dice el 70% de las mariposas ya no existe, que existían hace 50 años ya no están.
2: Uh-huh.
1: ¡Ostras! O sea, que en tan poco tiempo, 70%, luego sigo leyendo, en otros sitios es el 80%, en ciertos lugares el 90%, y digo, ¿por qué no hablamos de que se nos extinguen las mariposas? Estamos escuchando muchas cosas de las abejas, pero ¿qué pasa con las mariposas? Las mariposas son importantes porque son polinizadores,
2: sí.
1: También, a lo mejor no tan excelentes como las abejas, pero son buenos polinizadores, sobre todo las polillas, y son bioindicadores, nos indican si un ecosistema está sano o no.
2: Uh-huh.
1: Llegan cayendo en picado, pues eso, desde la época industrial, Y está escrito en los parabrisas de nuestros coches, que cuando éramos pequeños había que parar y limpiarlos, y ahora te puedes tirar meses sin parar a limpiar el
2: Tal
1: parabrisas porque
2: cual.
1: ya no hay insectos. Ese
2: Sí,
1: es
2: sí.
1: el problema. Ahí lo está escrito ahí, diciendo, ostras, les hemos hecho la guerra tan feroz, con tantos pesticidas y tanto monocultivo y tanta persecución, que al final nos los estamos cargando y dependemos de ellos para vivir. Nuestra seguridad alimentaria depende de los polinizadores.
2: Total.
1: Dan el 80% de los alimentos que comemos. Entonces no es tontería decir, bueno, claro, dices, qué felicidad, ya no tengo que pararme a limpiar el parabrisas. Pero si vas a la raíz de lo que significa eso, es que dentro de unos años tus hijos van a, nuestros hijos, quiere decir que estamos de momento no viendo el impacto, solo viendo señales, pero cuando impacte de verdad esto colapsa.
2: Correcto.
1: Entonces, ¿por qué las mariposas? Porque son buenos abanderados de los insectos. Lo que se está totalmente destruyendo es el mundo de los insectos, lo que estamos atacando ferozmente, y que es atacarnos a nosotros mismos en el fondo.
0: Bueno, además, Astrid, también las mariposas son increíblemente bellas y son muy inspiradoras, ¿eh? Nadie se queda impasible con todas las mariposas, porque son
1: Exactamente.
0: su belleza nos atrae de manera particular. Y centrándonos en eso, ¿cómo surge la idea de este libro, La magia de la transformación, libro de Astrid Vargas, que hoy queremos recomendar? ¿Cómo surge la idea de este libro? ¿Lo hace? ¿Se publica? ¿Dónde está publicando el idioma? ¿Sí? Cuéntanos un poquito, en un breve resumen.
1: Primero fue entender que las mariposas estaban mal. Digo, uy, pues yo quiero aprender. Si he aprendido a criar linces y otras especies, pues a las mariposas a lo mejor se puede también. Y monté una en la terraza de mi casa en Ámsterdam, un pequeño criadero de mariposas. Crié 5 especies y mientras hacía eso, mi madre se puso muy mala. Ya tenía 92 años, le diagnosticaron un cáncer y pensé, uy, pues para el último día de la madre vamos a hacerlo lo más especial posible. Voy a criar un mogollón de mariposas, me las llevo a España como crisálidas y hacemos una celebración de la vida en su último día de la madre. Y así sucedió. Y cuando llega a Málaga, que es donde vive mi madre, y empecé a poner las crisálidas, al día siguiente empezaron a nacer mariposas. Entonces nació una, eclosionó de la crisálida, se la traje a mi madre y con la mala suerte de que se cayó en el plato de la sopa. Y eso fue como, ¡oh, qué horror! Sacamos la mariposa y se quedó sin un ala y una antena. Yo pensé que no podría salir adelante, pero mi sobrina me dijo, sí, y se va a llamar la Reme y te la quedas como mascota. Digo, vale. Pues el libro es la historia de la Reme.
2: Qué bueno, qué bueno.
1: Es la autobiografía de una mariposa que perdió un ala cuando se cayó en
2: Sí.
1: un plato de sopa y cuenta su vida desde que nace del huevo y es toda la biología, toda la historia natural de las mariposas, que contada por una, es cómo te transformas dentro de la crisálida, cómo cambias totalmente tus ojos, aparato bucal, aparato digestivo, todo, y al salir de la crisálida, ¿qué es lo que se ve? Entonces va comparando ciencia con arte, hice todas las ilustraciones durante la pandemia, con filosofía de vida, ¿qué podemos aprender de las mariposas? A mudar la piel, por ejemplo, como hacen las orugas para poder crecer. Nosotros tenemos que mudar comportamientos que no nos sirven también para crecer en la vida, o a colaborar como hacen las células imaginales en la crisálida para poder formar una nueva mariposa. Si queremos un cambio radical, tenemos que colaborar y las mariposas nos enseñan cómo hacerlo. Entonces, el libro tiene una parte de filosofía de vida y la parte final es de conservación. ¿Qué podemos hacer como ciudadanos de a pie para ayudar a las mariposas que necesitan nuestra ayuda más que nunca? Pero nosotros también necesitamos la ayuda de las mariposas.
2: Qué maravilla. Bueno, está mostrando ahora estos ruiditos,
0: Perdón,
2: Pilar,
0: perdón, perdón, soy muy inquieta.
2: mostrando, no, no, pero lo haces muy bien, mostrando pues parte de este maravilloso libro de
0: Las
2: esta obra.
0: ilustraciones del libro son composiciones a base de fotografía y son de una originalidad y de una belleza, son muy estéticas. Y pues, hay muchas imágenes compuestas en
2: Sí.
0: plan casi casi caleidoscópico, como fractales, a base de alas de mariposa. Y la protagonista aquí es la Remy, quizás, porque veo muchas alas de Vanessa Gardwin, que es la dama pintada, la mariposa protagonista. Y es un libro absolutamente recomendable. En la portada de atrás dice aquí, un libro escrito para la crisálida que llevamos dentro, esperando a desplegar su ala en algún nuevo aspecto de la vida. Me parece absolutamente eso,
2: Y además
0: inspiración.
2: solidario, es un libro, creo, ¿no, Astrid?
0: Sí, porque los beneficios de este libro, ¿dónde van a parar? Cuéntanos.
1: a la conservación de mariposas. Entonces, por un lado, con los jóvenes de A Regenerar, que también forman parte de la Alianza por una Educación Regenerativa,
2: Sí.
1: plantamos grandes setos de aromáticas dispuestos en forma de mariposa para alimentar a las mariposas. Entonces, cuando florecen todas esas aromáticas, se queda todo en forma de mariposa,
2: Sí.
1: con distintos colores, y vienen los polinizadores a libar y a comer de las flores. Y durante el proceso, pues juntamos a la comunidad, las mariposas sirven para, las esculturas de mariposas sirven para proteger suelos, cosechar agua y traen biodiversidad. O sea que es bastante cuatro retornos. Tienen aspecto social, natural, no tiene retorno de la inversión, porque la inversión es dar de comer a los polinizadores.
2: Claro.
1: Así que ese es el retorno de la inversión, no, no es económico para los humanos, pero genera mucha cohesión social. Luego, parte de los fondos de ese libro van para la SOCEME, que es la Sociedad Española para la Conservación y el Estudio de las Mariposas, con los que estamos colaborando no solo a través del libro, sino haciendo estos talleres de mariposas que comentaba Pilar en el altiplano estepario, para que la gente aprenda más y disfrute de salir al campo a ver mariposas. Hay ahora unos apps que te enseña muchísimo. Ah, pues estoy viendo esta, haces una foto y ya sabes cuál
0: Sí,
1: es.
0: hace el otro día estuvo aquí Cristina y nos estuvo contando el proyecto del BMS, ya estuvimos hablando de ello. Lo digo,
1: Perfecto.
0: perdón por cortarte, pero es que ya vamos con el tiempo pegándonos patadas en el culo.
1: Perfecto.
0: Mira,
1: No.
0: para rematar, recomendamos hoy La magia de la transformación, Memoria de una mariposa no voladora, de Astrid Vargas, editado por Bubok Editorial. Sé que también hay una edición en inglés, que fue la primera quizás, donde se puede adquirir este vídeo, cuyos fondos van destinados, beneficios van destinados a por la conservación de las la mariposas, la regeneración de las mariposas. ¿Dónde podemos adquirirlo, Astrid?
1: Muchísimas gracias. Se puede adquirir en cualquier tienda online, en la Casa del Libro, en Amazon, todo eso. Puedes ir a tu librería local y pedir que te lo traigan también, porque la distribuidora es una distribuidora muy grande de España. O sea, se puede conseguir por cualquier vía, o se puede hacer por venta directa, por ejemplo, a través de A Regenerar. O sea, si te metes
2: Fantástico.
1: en las redes sociales, en Instagram de A Regenerar, entonces, cuando se vende en venta directa, por cada libro en venta directa compramos 30 aromáticas. Cuando se vende, por ejemplo, a través de Amazon, pues bueno, hay intermediarios que se quedan un poco, pero igual una buena cantidad va todo directamente a las mariposas.
2: Fantástico, pues recomendable el libro, recomendable la historia, la trayectoria de Astrid Vargas. Ha sido un auténtico placer y ya digo, es decir, tendremos más contactos, espero.
1: Estupendo, ha sido un placer también para mí. Muchísimas gracias por lo que hacéis, por divulgar este tipo de cosas en Almería. Es súper importante y es un honor para mí estar aquí hoy con
2: Pues
1: vosotros.
2: igualmente, y gracias a Pilar en este caso
0: Nos
2: también.
0: gustaría mucho que en estos viajes que hace de vez en cuando por aquí por España, venga a Almería Ciudad a hablar de este proyecto y a hablar de este libro. Tenemos que buscar la ocasión y la manera de que venga aquí a la capital a hablar de esto. Es muy interesante. Bueno.
2: Astrid, cuídate mucho, un abrazo. Fíjate, hemos perdido justo ahora la conexión establecida, o sea que todo ha cuadrado. Así que
0: Bueno,
2: grandísima,
0: funcionamos.
2: grandísima. Nos seguimos
0: Grandísima,
2: plantando,
0: Astrid. Nos
2: con
0: seguimos
2: proyectos
0: plantando.
2: como y con vidas como la de Astrid Vargas. Pues Pilar Díaz-Gerbós, un placer enorme. Este es
0: Lo
2: el
0: mismo
2: libro
0: digo.
2: recomendado y en el siguiente capítulo más.
0: Uy, mucho
2: Iba a
0: más.
2: decir más y mejor, pero es que mejor es muy
0: Mejor está
2: difícil.
0: la cosa complicada.
2: Estamos ahí en el
0: Sí.
2: top, estamos disfrutando esta temporada contigo y con las personitas, las grandes personitas que están
0: Increíbles
2: haciendo
0: personas
2: muchísimo,
0: que
2: muchísimo, mira lo que.
0: funcionan en el anonimato y que han
2: ¡Buah!
0: aportado y
2: Enorme,
0: aportan tanto.
2: enorme. Seguimos plantándonos, Pilar, cuídate mucho. Un
0: Un
2: abrazo.
0: beso. Adiós.

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7: Soy muy sentimental, o sea, muy cariñoso, muy familiar, pero no sé llorar.
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16: Bueno, son fragmentitos humanos, sonidos de la Almería como nunca antes se había contado, se había sentido, se había compartido. No nacimos para hacer un podcast más, nacimos para romper el molde. Es su lema esencial. Hablamos de almerienses sin filtros, tenemos el segundo encuentro hoy con el equipo completo del equipo humano, por supuesto Huércalover también, de este invento que se les está yendo, es una sensación de las manos en sentido positivo. Querido Quique Cañadas, muy buenas, ¿cómo estás?
17: Muy bueno, Antonio, encantadísimo como siempre de estar aquí contigo. Es la segunda y parece que te conozco de toda la vida.
16: Pues igualmente te digo, ¿eh?
17: Tanto por la cercanía que tienes con la gente como por la forma que tienes de meternos en acción, como
16: pues
17: digo yo.
16: Igualmente te digo, de verdad. Parece que hemos coincidido en otro plano, en otro tiempo.
17: Totalmente, ¿eh? Y además que creo en eso, creo en la energía.
16: Es que no lo descartemos, ¿eh? No lo descartemos. Como, fíjate, me parece haber coincidido y hace nada, 5 minutos que he contactado con este humano, sí, en otro tiempo también, de este amplio universo. Yo no sé si presentarlo o directamente, mira, lo vas a presentar tú, porque es alguien muy especial ya de entrada. Es el 50% de este proyecto almeriense sin filtros. Y tienes la palabra.
17: Bueno, pues yo presentarlo sería como lo presento siempre. Es verdad que él a muchos eventos, algunas cosillas que hacemos, no puede venir por el motivo de trabajo. Uh-huh. Tiene un trabajo un poco menos flexible que yo, ¿no? Pero claro, como te presento a como bien dices, mi media naranja de, ¿no?, de sangre, sí. La persona que está conmigo día a día, es mi cámara, mi filmmaker, mi acompañante, mi,
16: ¿no?, el apoyo logístico y mucho más, ¿no?
17: Es muy una brutalidad tenerlo cerca, porque al final también me aporta el freno, pero sí el... Vamos a tocar tierra, espérate. Uh-huh. ¿Queremos hacer esto? Vale, vamos a hacerlo así. Podemos, y esta idea, y esta me parece bien, y esta no. Y al final fíjate dónde estamos llegando. Estamos llegando a un sitio en el cual yo creo que una persona sola tampoco podría abarcarlo todo, ¿no?
16: Sería mucho más complicado.
17: Mucho más complicado.
16: A todos los niveles, además. Querido Jonathan de Paisanos, Jonathan Cañadas, conocido en los ambientes como Jonas.
18: Sí.
16: Bienvenido.
18: Muchas gracias.
16: Y por alusiones ante lo que ha dicho el hermano mayor, Quique, ¿qué diría el hermano menor?
18: Pues que estoy muy contento de este proyecto que estamos haciendo los dos juntos. Para mí es una experiencia nueva. Uh-huh. Y la verdad que encantado del proyecto y uh-huh. vamos para adelante con
16: todo. Y de cómo está resultando, ¿no?
18: Sí.
16: De todo ese recorrido del proyecto. ¿En qué punto estáis ahora?
17: Pues bueno, te contesto yo primero si quieres. Ahora mismo el punto en el que estamos es un punto, como lo llamo yo, en mi mente, en mi concepto, ¿no? De desbordar, un poco de desbordamiento, ¿no? No a mal, como has dicho, a bien, a positivo, pero sí que no esperábamos, lógicamente, esta forma de llegada derrapando que estamos llegando, ¿no? Porque al final empezamos en enero, como decíamos la anterior, estamos entrando casi a junio y hemos hecho unas 42 entrevistas, no me gusta llamar entrevistas, me gusta llamarlos charlas, pero bueno, ya me entiendes, en muchos sitios icónicos de Almería. Hay gente que ya me ha preguntado, ¿y cuando se acabe lo almeriense?
16: No se acaban, ya te dije.
17: No se acaban.
16: Que no se acaban.
17: No se acaban.
16: No se van a acabar.
17: Me lo han vuelto a decir y de redecir y de decir. Digo, no puede ser, ¿no? Al final.
16: Pues los almerienses también se van reproduciendo.
17: Totalmente, y además cada vez mejor. Vienen como una versión doble, ¿no?
16: Hay fusión, hay mezcla y esto nos mejora, nos hace mejores.
17: Un 2.0. Claro. Pues el punto sería, en resumiendo, para no abarcarme mucho, sería. Lo que te he contado, ¿no? Estamos intentando hacer un formato muy innovador a nivel local, regional, nacional e internacional.
16: Más allá, y ojo, y global, ¿eh?
17: A nivel y global también, ¿eh? Y global, nos queda saberlo de primera mano, que ya sabes que siempre es bueno contactarlo con muchísimos especialistas que son los que realmente te puedan decir sí. Por aquí. Y lo que hacemos es siempre buscar, lo que he dicho antes, ¿no? Buscar lo nuevo, lo que ya no esté hecho, porque claro, que no, lo otro no está mal, está súper bien, y gracias a ello estamos aquí, pero sí que es bueno innovar, ¿no?
16: Sois pioneros, Jonas, sois conscientes de que estáis innovando, es decir, que estáis afrontando territorios que antes no se habían descubierto, ¿no? Sí. Pero quiero que amplíes tu faceta, es decir, ¿de qué se encarga Jonas en Almería?
18: Yo me encargo de lo audiovisual.
16: Ajá.
18: De las cámaras, de que los micros estén bien conectados, que todo esté bien puesto, que se escuche bien, que se vea bien y de todo eso.
16: O sea, todo lo que acabamos de escuchar ahora de entradita, pues está obviamente en vídeo, en canal de YouTube de Almería Sin Filtros, en redes también en Instagram, por supuesto, y más allá en almeriensesinfiltro.com, que ese es el espacio. Es decir, todo lo visual es tu responsabilidad.
18: Sí.
16: O sea, pues ya chapó de entrada. Enhorabuena. Y, el minuto cero tuyo, es decir, porque quiero tu versión también de los hechos de aquí que nos ofrecía, ¿no? De cómo arranca esto, del por qué arranca esto, ya digo, de ese instante inicial, ¿cómo fue? Cuéntanos.
18: Pues yo estaba en mi casa y quedé con mi hermano para echar un café y resulta que salió el tema de... Él me dijo a mí que quería montar algo único y que había que destacar y que él había pensado en montar un podcast. Uh-huh. Digo, pues vamos por todas. Uh-huh. Un podcast, pues vamos. Y él pensó el nombre y todo eso, y me dijo, ¿qué te parece Almeriense Sin Filtro? Digo, pues me parece muy bien.
16: Suena bien.
18: Sí, suena muy bien. Y ya a raíz de ahí, pues empecemos a hacer los primeros podcasts, a grabarlos. Y la verdad que empezó a gustarme, todo muy guay. Uh-huh. La ubicación no la sabía, yo tampoco.
16: Sí.
18: Yo la sabía el mismo día y yo decía, ¿dónde vamos hoy? Yo tenía esa intriga de decir, ¿dónde vamos hoy? ¿Dónde vamos hoy? Uh-huh. Y el hermano me decía, vamos a ir a este sitio. Sí. Íbamos, grabábamos y
16: o sea, yo montaba... Tú partías de cero también.
18: Claro, yo no tenía ni estudio de cámara, ni de audio, de nada. Claro. Yo llegué allí, empecé a mirarme tutoriales en YouTube y en internet, y más o menos me pude ir haciendo la idea y toqueteando, hasta que ya a día de hoy ya sé algo más que cuando empecé.
16: Pues que eso te iba a decir, o sea, antes de, tú tenías formación dentro
18: nada.
16: De todo este campo, o sea, partías también de cero ahí.
18: De cero, totalmente.
16: O sea, autodidacta.
18: Sí.
16: Es que te digo que resulta difícil de creer, porque tampoco llevas, o sea, es que lleváis relativamente muy poco tiempo.
17: La editora nuestra me decía, me llamaba una fuera serie también, me dice: Quique, quiero quedar contigo para ver por qué grabas así. Y digo, hostia, digo, la hemos liado, seguro que la hemos liado. No se puede arreglar.
16: A ver qué ha pasado, qué hemos hecho mal.
17: Tengo que llamar a algún invitado y decirle, oye, mira, que hay que repetir esto. Claro, tú ya sabes, una sensación como esa no se puede repetir, porque no sale igual. Y me dice la editora, a ver, ¿cómo? A ver, dime tú cómo. Enséñame la grabación. Se me enseñó la grabación en bruto y me dice, coge este vídeo. Y es muy curioso, ¿no? Cojo el vídeo y me dice, clica tres veces donde tú quieras. Así, clac, clac, clac, y hago. Clac, clac, clac. Entonces se ve el invitado cómo entra, cómo se siente y cómo hace así. Y queda. Dice la editora, ¿te gusta eso? Digo, sí. Dice, ya sé cómo graba y lo que quieres. Y a partir de ahí, ya lo has visto, la entrada son, llega el tío, pum, va como a cámara lenta, llega al sitio, se sienta, mira a cámara, una miradita a cámara, se quita las gafas o hace algún gesto. Correcto. ¡Bum!
16: Capi, eso es Jonas.
17: Claro.
16: O sea, esa es la visión de Jonas. Preparáis, obviamente, en equipo todo. Y ahora vamos a ampliar un poquito. Los escenarios. Es decir, tengo por aquí cable inglés, desierto de tabernas, Cabo de Gata, playas, bibliotecas históricas, en fin, lugares de Almería. La parte, digamos, el cuestionario, la historia del invitado y la invitada, imagino se encarga a Quique de esa cuestión. Pero claro, luego sacar la esencia del invitado o la invitada es Jonas. Es decir, pues no todas las tomas. Imagino que, bueno, tienes un montón de tomas ahí. Y,
17: sí, él también me echa, mi hermano también me echa una mano.
16: Claro, pero pues es que me parece, bueno, fundamental. Y ya después de lo que nos has contado ahora, que partes de cero también, que él te dice, bueno, vamos a este sitio. ¿Y cuándo se lo sueltas del todo?
17: Pues te puedo decir que, al igual que el invitado lo sabe el día de antes, te puedo decir que, por ejemplo, el invitado de ayer, que fue Oscar, que desde aquí le mando un saludo a Oscar, una máquina, Oscar Lozano, lo supo a las 11 de la noche. Y por la mañana lo reubiqué. Porque por la noche nos íbamos a ir al Cañarete, a la zona donde está la gruta, en una playita, y decidí llevármelo a la torre del Pirulico. Entonces me dice, iba a ir en moto, Quique, pero ahora estoy pensando que no voy a llegar hasta la torre del Pirulico hasta Mojaca en moto. Ajá. Voy a pedirle el coche a mi cuñado. Y como anécdota, pues tuvo que buscarse la vida, porque al final ya no es tanto, Antonio, la ubicación. La gente, hay gente que me dice, tío, es que no me han mandado la ubicación, es que yo no sé dónde voy mañana. Esa es la idea. Esa es la idea. Claro. Te prometo que cuando estés va a estar a gusto. Y te prometo que cuando estés te va a encantar el sitio. De hecho, le dije, va a ir a un sitio que nunca has estado. Me la jugué y me dice, estaba en todos lados, digo. Sí. Y llegó y le digo, ¿has estado aquí alguna vez? Y me dijo, no.
16: En ese no. En ese sitio, no.
17: No, ni así tampoco. Porque le pusimos como dato, bueno. Te dejo que si no me lío.
16: No. Por mí ya sabes.
17: En la segunda temporada hemos incluido una alfombra roja. Y esto también ha hecho que sea un formato único. No me gusta decirlo, pero sí que se ha hecho único a nivel global. No la alfombra roja, que ya se ha hecho. No el storytelling, que ya se hace. No un paramotor, que lanzamos otro día un invitado, un paramotor a Luis Malasangre. No, eso no es lo único. Lo único es unirlo todo, ¿no? Los cuatro factores. Alfombra roja, más storytelling, más podcast, más paramotor. No se ha hecho nunca. Torre del Pirulico, con alfombra roja, con storytelling y con podcast, no se ha hecho nunca. Entonces, este es el formato que realmente ha hecho que nuestro podcast sea único.
16: Sí, sí, es que lo es. Confiésame abiertamente, sin filtro, Jonas, ¿cuántas veces en estos últimos meses te has acordado por esto precisamente, del árbol genealógico de tu hermano mayor?
18: Pues la verdad que muchísimas veces.
16: Muchísimas veces, ¿no? Pero luego efectivamente has encontrado la clave.
17: Sin filtro.
18: Sin filtro, totalmente.
16: Absolutamente, ¿no? Qué bueno. Y claro, aquí no hay techo. Vuelvo a la parte audiovisual, que al fin y al cabo es lo que llega. O sea, la imagen, el que suene bien, el entorno. Saber sacar ya no solo del almeriense, sino de todo ese entorno, todo. Es decir, aquí no te pones techo.
17: Claro.
16: Pues la última innovación, por ejemplo, es decir, porque utilizas drones también.
17: Sí.
16: Pero la última innovación siempre está por llegar, ¿no?
17: Sí.
16: Ajá.
17: Totalmente.
16: Y sin filtro, si te digo la próxima, la que tienes ya aquí, o tampoco me puedes decir.
17: Cuidado.
18: No sé,
16: esto,
18: pero...
16: No sé.
17: Pon el filtro.
16: Aquí vamos a poner el filtro igual,
18: a lo
16: ¿no?
18: mejor saltando un avión o...
16: Ostras.
17: Le voy a echar una mano yo.
18: Habría que ir viendo ahí...
17: Porque como soy hermano mayor, todavía guarda sí, ahí esa jerarquía así. La guarda. Al final, la próxima que tenemos montada, te la voy a hacer en primicia a ti.
16: Sí.
17: Y la voy a decir sin filtro.
16: Ten cuidado.
17: Sí. Quiero batir un récord Guinness antes de que termine el verano.
16: Uh-huh.
17: A nivel podcast mundial. Me enteré el otro día, llámame despistado, que ahí están los Podcast Awards, uh-huh. que no se ve ni que existían. Sí. Y vi a nuestro gran amigo Roca Project, sí. que le han dado el premio, de aquí le mando un saludo, al mejor podcast del mundo de habla hispana,
16: uh-huh.
17: Cuanto menos, y nos dimos cuenta de que también podemos optar por tirar por ahí, y vamos a batir un récord Guinness antes de que acabe el verano, te puedo decir al 99% que seguro,
16: uh-huh.
17: lo tengo ya casi todo planeado, montado, he contactado con el show, uh-huh. y bueno, tendrían que mandarme en principio un juez para que me coordinara todo, ponerme uh-huh. ellos también sus requisitos,
16: uh-huh.
17: pero estamos funcionando con ello y vamos a intentar que Almería siempre quede donde tiene que quedar, Huerca de Almería en este caso también, que somos Huerca Lover y que quede donde tiene que quedar a nivel, por lo menos que sepan que estamos aquí.
16: Uh-huh. Buah, qué bueno. Sin palabras.
17: Sin filtro.
16: Sin filtro además, ¿vale? Fíjate que ya vamos conectando con la siguiente cita.
17: Sí. Totalmente.
16: Aquí, ¿no? Otra gran frase que te define, os define en este caso, ¿no? No tengo prisa, no interrumpo verdades. Estoy detrás del micrófono donde nacen las conversaciones y las historias reales. Y esas historias reales encuentran su espacio. El foco no soy yo, el foco eres tú. Es que me parece, vamos...
17: Esto es una brutalidad, Antonio. Esto, al final, la gente que viene al podcast, te puedo asegurar, para resumirte esto... Hay gente que viene al podcast que me dicen o me ofrecen, y te puedo hablar del hijo de Rocío Jurado, de la gran Rocío Jurado y algunos más, que bueno, me han incluso hablado, ¿no? Y decirme, conozco a gente que puedes llevar que es famosa, conozco a gente que puedes llevar que puede darte un lambreazo en el podcast y que te haga viral.
16: Uh-huh.
17: Y yo siempre le digo lo mismo, le digo, mira, yo no miro la fama, tengo a una chica que se llama Estefanía, que trabaja en la tienda de móviles del centro comercial, y perdón por decirlo, pero sé que le va a gustar que la nombre. Y tengo a Rocío Juárez, y tengo a Brian Aito, y tengo a gente que no tiene nada que ver con redes también. Tengo de todo tipo. Uh-huh. No me importa los seguidores que tengan y la fama, me importa tu historia. Cuando digo lo de que me quedo detrás del micrófono, es que la exclusividad siempre va a ser tuya. De hecho, en la primera temporada yo no salgo uh-huh. en ningún lado. Uh-huh. Yo en mi presentación, que ya la estoy diciendo aquí, pero bueno. yo abriré segunda temporada, también te lo digo a ti en primicia, ya que eres Huerca Lover como yo,
16: sí.
17: y eres un catacrack para mí.
16: Yo te agradezco, pero no.
17: En la segunda temporada,
16: sí.
17: La voy a arrancar con mi propio podcast.
16: Uh-huh.
17: Mío y de mi 50%.
16: O sea, vais a ser sin filtro vosotros.
17: Totalmente. Nosotros. Nos vamos a grabar nosotros solos, te lo digo en primicia.
16: Uh-huh.
17: Las cámaras las vamos a poner nosotros a funcionar. Nos vamos a sentar nosotros dos a charlar entre nosotros. Nos uh-huh. vamos a entrevistar entre nosotros.
16: Uh-huh.
17: Y le vamos a demostrar a la gente que somos sin filtro y que damos ejemplo con el sin filtro.
16: Dile dónde va a ser a Jonas aquí sin filtro.
17: para
16: que descanse. Se lo
17: tendría que decir si fuese mañana.
16: Vale.
18: O sea, imagínate ahora mismo lo que a mí se me está ocurriendo, ¿sabes?
16: ¿Qué se te está ocurriendo?
18: Pues miles de cosas.
17: Por ejemplo,
18: hacerlo en un yate o hacerlo.
17: Eso, pues eso sí.
18: A saber lo que se le está ocurriendo, de pena, ¿eh?
16: Dale un par de vueltas. Dale un par de vueltas y vamos cerrando. A ti te van a marcar porque uno desde fuera, dices, incluso desde dentro, desde medios, dice. El que se emociona, el que le marca un almeriense sin filtro. Es el que pregunta, en este caso aquí, que pero te imagino que bueno, tú estás en la parte técnica, en que todo se vea, se sienta sí. bien, el marco, pero a ti te marcarán también, es decir, las historias que comparten sí. los almerienses de algún
18: yo
16: modo.
18: Hay
16: ¿no?
18: muchas historias que he escuchado que sí, me han marcado y de hecho luego a él se lo he dicho. Uh-huh. Muchas veces le he dicho, esta persona impresionante.
16: Uh-huh. Que debe ser chunguísimo el hecho de que estás escuchando. Te está marcando, pero no tienes que perder ni una pizca de concentración, ¿no?
18: Claro.
16: ¿Esto cómo lo llevas?
18: Pues claro. Bien. Muchas veces pues estoy escuchando del invitado, pero es lo que tú dices, tengo que estar también pendiente a las cámaras, pendiente a que todo esté bien, que no falle nada, que no se apague una cámara y se quede a mitad de podcast.
16: Uh-huh.
18: bastante complicado.
16: Y Jonas, el otro día tuve pues a otro almeriense enorme, David Uceta, joven, está empezando a estudiar la música, y me llamó la atención. Yo como civil, como persona civil, me dijo, pues estoy estudiando para maestro.
17: ¡Ostras!
16: Es decir, quiero ser maestro, lo tengo clarísimo también, de música, ¿no? Tú como persona civil, es decir, ¿a qué te dedicas durante todo el día, además de este proyecto? Si tienes otra dedicación,
18: pregunto. Sí, pues como hemos muchas veces hablado, estoy también trabajando en la India Playa, de camarero. Y pues me dedico todo el día trabajando en la India Playa. Y de vez en cuando a lo mejor voy a dar una vuelta por el Zapillo, o voy a echarme un café con alguien, o...
16: Ajá, o sea, de eso te ganas la vida.
18: Sí.
16: Porque claro, alguien se puede estar preguntando,

0: Saben, hay un día antes, pero yo llevo a lo mejor 2 semanas preparándola, ¿no? Yo tengo que pedir licencias de dron, licencias de para grabación, pedir permiso, ayuntamiento, portuaria, todo eso lo tengo en regla, ¿no? Porque puede llegar la policía y te desmonta aquello en un momento, no por nada, pues porque estés grabando algo que no tienes que grabar.
1: Correcto.
0: Por ejemplo, entonces tiene que ir todo súper reglado. Ahora entiendo por qué la gente no monta, por qué cuesta tanto pedir una licencia, porque es verdad, es cierto, yo grabo en el cable inglés de Almería. Grabar el cable inglés de Almería, que no se ha hecho nunca, un podcast, grabarlo bien y que quede bonito el monumento, ya está entrando en turismo.
1: Claro.
0: La puedes liar parda. Entonces no se fían. Quique Dalmese sin filtro arrancó en enero. ¿Quién es Quique? Me lo han llegado a decir, ¿eh? Pero tú, ¿quién eres?
1: Claro, es que lleva ahí medio año.
0: Claro, yo soy Quique Dalmese sin filtro ya, pero ¿qué va a grabar? ¿Qué habla inglés? Con un dron, el día del entierro de la sardina, quieres parar el cable inglés, pero...
1: Eso solo se le ocurre a Quique Cañete.
0: A gente como yo que tiene la cabeza grande, pero grande. Y además que soy un tío que no me para nada. Siempre, mi frase, antes he hablado del lema del podcast, y mi lema, te lo puedo resumir ahora mismo, sería: si alguien no lo ha hecho, vamos a hacerlo. ¿No? Porque al final es lo que te va a hacer ver o saber que estás haciendo algo innato. Llevo así toda mi vida, no solamente con este podcast o con esto. Claro. Llevo toda mi vida intentando innovar. De hecho, tenía una empresa de marketing antes que se llamaba Innova. O sea, no era empresa de marketing, era como freelance, ¿no? Pero no es algo que me eche atrás nunca. Cuando algo no está hecho, me gusta hacerlo. Quiero hacerlo.
1: Qué bueno. Fíjate, ahora vuelvo al Sin Filtro con Jonas, con Jonathan, en este caso como hermano menor. Ya escudriñé un poquito la infancia, los recuerdos de la infancia de Quique en el primer café que tomamos aquí. Ahora me vas a permitir, Jonas, decir, los primeros recuerdos siendo tú un niño, que no hace mucho, pues sigue siendo muy joven. Los dos sois muy jóvenes.
2: Sí.
1: O sea, hay una diferencia que aparentemente no se ve porque se cuida. Pero se cuida aquí. Aquí el mayor se cuida.
2: Muchas gracias.
1: Y está en forma también. Pero
2: baba de caracol.
1: Dime, que patrocina, ¿no?
2: Te patrocina.
1: Dime un momento, no sé, de tu infancia vinculado a tu hermano mayor. Aquí, no sé.
3: De mi infancia. Sí, pues yo recuerdo cuando estábamos en la casa del Zapillo. Que él estaba con el beatbox también dándole caña.
1: Sí,
3: Y yo muchas veces entraba y le quitaba el micrófono. Me ponía yo también a hacer beatbox con él, junto con él. Y él me decía, tíralo para afuera, que estoy haciendo... Y decía, déjame hacer un poco de beatbox. Y me ponía a hacer beatbox con él. Y yo he aprendido muchas cosas del beatbox y de su gracia también. Él me enseña muchas veces.
1: Qué bueno. Los momentos chuncos que todos como hermanos pues tenemos en la vida, hemos tenido, y seguramente en algún momento especialmente difícil, pues has llamado al hermano y el hermano estaba ahí, ¿no?
3: Sí, siempre.
0: Cuéntale a Antonio cuando te salvé la vida en la playa.
1: ¿Me está vacilando o sí? Fue así, ¿no?
3: así, tal cual.
1: Cuéntale.
3: Estaba yo con mi primo en un rosco de esos redondos.
1: Sí.
3: Y estábamos sentados los dos. Y claro, ese día fuimos a la playa pues con la familia. Y era un día que hacía mucho viento. Y mucha corriente. Y yo cogí, pues como era más pequeño, pues no entendí eso y eché el flotador ahí al agua.
1: Sí.
3: Me subí con mi primo, nos subimos los dos sentados, y yo vi cada vez que la orilla estaba más lejos. Digo, parece que nos estamos yendo más lejos, ¿no? Y mi primo, sí, se está yendo para adentro. Y claro, yo acudí en ese momento a mi madre que la tenía enfrente.
1: Sí.
3: Y digo, veía mal, antes de irnos más para adentro, digo, para que sepa que nos estamos yendo para adentro, no estoy llevando la corriente. Y empecé a decir, mamá. En ese momento ella estaba hablando, no me escuchó. Y claro, yo cuando miré para enfrente, vi a mi hermano con las gafas, con un cigarro.
0: Es que antes fumaba.
3: Sí, tumbó en la orilla, en una balsa de agua que había.
1: Sí.
3: Y tumbó así boca arriba, y cuando yo lo vi, que hizo así, se levantó la gafa, nos vio y le dije, Quique, que nos vamos
1: para Melilla.
3: Y ya se lanzó al agua con las gafas puestas, el cigarro en la boca. Digo, mía, este hombre. Nadando hasta que ya nos enganchó y ya pues yo salté al agua, mi primo también, y ya pues nos fuimos hasta la orilla y...
1: Buah, me vale esa experiencia.
3: Pero fue una experiencia única.
1: Bueno, eso es un hermano mayor.
0: Se me apagó el cigarro.
1: Pero, hombre, es que era la siguiente pregunta. Llegó el Fortuna encendido.
0: No, y la gafa tampoco. La gafa la perdí.
1: Buah, qué barbaridad, qué bueno. Hablamos ahora de almerienses sin filtro, ilustres y lo que debáis contar. Es decir, el que... Yo no te voy a preguntar lo típico, el que más os ha marcado, porque todos tienen su historia y todos os han marcado sin duda. Pero un momento, no sé, especialmente reciente que tengáis en la memoria, de un almeriense sin filtro.

0: Bueno, Antonio, es que me...
1: Ya sé que son innumerables, ¿no?
0: Es que te puedo decir que, como bien has dicho antes, él está detrás de cámara, está atento a todo, pero yo tengo una persona que me lo está contando a la mirada, ¿no? O sea, me está mirando a los ojos llorando. Yo siempre llevo unas gafas naranjas que parecen de... Siempre me dicen que parece de Risto Mejide, pero no las llevo por... Aparte de por el sol y demás, las llevo porque me ayudan a poder expresarme también. Tú piensas que yo no puedo echarme a llorar delante de un invitado. Al final estoy frenando su sensación o su emoción,
1: Se la condicionas.
0: se la estoy condicionando, exactamente. Al final puede ser que me consuele el amito, ¿no? Entonces a mí sí que se me cae siempre alguna lágrima o algo, porque es verdad que al principio preguntaba mucho por la vida anterior, ¿no? Por cómo eras cuando eras pequeño, a qué familia echas de menos, y ahora sin preguntarlo sale, ¿no? Porque me he dado cuenta que cualquier pregunta, Antonio, te lleva ahí. O sea, una pregunta de cómo te ha ido en la vida, ya te lleva ahí. Te lleva al dolor, ¿no? A dónde has pinchado, dónde te has roto, ¿no? Entonces es verdad que últimamente, así resumiendo, últimamente, bueno, te voy a hablar de un workalover. Te voy a hablar de un workalover que tiene 24 años, si no recuerdo, se llama Nacho. Y me dejó con las patas para arriba, ¿no? O sea, yo lo vi con un tatuaje como mi hermano, un tío así guaperilla, joven. Y dije, pues me va a contar aquí, hablar de, pues, de los grafitis, del rap, del hip hop, de lo que sea. Y cuando se abrió la boca, me rompí. Me rompí porque ni por asomo me imaginaba que yo había tenido esa vida. Eso es lo que te puedo decir hasta ahí.
1: Y Jonas, en tu caso, no sé, algún momento que tengas aquí en la memoria reciente, que digas,
2: Es que ahora mismo no sabría.
3: Estuvimos con
1: son
3: Armendita, porque
1: innumerables, ¿no?
3: como hemos tenido tanto.
1: Claro,
3: Ahí
1: claro.
3: estuvimos con Óscar.
1: Ajá.
2: Óscar fue impresionante.
1: Claro,
2: Óscar
1: este es el más
2: fue
1: reciente y...
2: impresionante.
1: Qué bueno. ¿Y el verano cómo se presenta? Quiero decir, porque también me ha contado otro pajarito, es lo que comentaba al principio, que esto se está yendo de las manos en sentido óptimo, positivo. Pero es decir, porque hay proyectos, pregunto, pregunto, proyectos adosados a otro nivel de
0: Totalmente,
1: podcast.
0: totalmente. Ha surgido una forma de abrir un poco más el abanico, no por nosotros, porque no han llegado, pues, estos mensajes, llamadas, no han contactado para cubrir eventos, ¿no? Al final han visto las grabaciones, han visto cómo funcionamos y parece que el concepto, el formato nuevo este, está gustando en Almería. Hemos tocado el tema de cámaras y grabaciones en eventos y se llama Almeriense desde dentro eventos. Esto al final lo que hacemos es algo también, un formato muy distinto, que es grabar desde dentro. Estamos acostumbrados a ver un evento, una comunión, una boda, una celebración, un concierto y verlo desde la cámara, ¿no? Como hacemos en el podcast, hemos pensado en hacer la forma que ya lo estamos haciendo, en la que tú estés viendo lo que está viendo el invitado, ¿no? Entonces es muy difícil grabar al que se ha bebido dos cubatillas y está en la barra diciendo: me voy a beber tercero,
1: Sí,
0: sujétamelo que la lío, al que está abajo, al que está arriba y, lo más importante de todo, el que está en backstage deseando salir al escenario. Esto lo hemos puesto en práctica ya. Estamos también funcionando con Edu García, gran cantante y músico de Almería, de cantante
1: Sí,
0: flamenco.
1: señor, sí.
0: Cristo Heredia, toda esta gente, hemos estado con ellos en la tercera de flamenco. Y es una brutalidad porque la gente no está acostumbrada a ver a un artista moviendo las manos, soplando hacia abajo y diciéndole: ¿qué tal? ¿Cómo te sientes? Diciendo: estoy nervioso y tengo incluso un poco de incertidumbre de salir ahí. Está
1: Qué
0: acostumbrada a
1: bueno,
0: verlos salir y romper el
1: correcto,
0: escenario.
1: correcto.
0: Pero esos segundos de antes también quiero verlos. ¿Por qué? Porque me humaniza a esa persona, me la atrae a mí
1: Correcto.
0: y me dice: espérate, que es que esta persona es igual que tú
1: Sí,
0: y
1: sí.
0: tiene nervio igual que tú. La única diferencia es que esta persona la estamos poniendo en este sitio, en el escenario, y tú estás abajo. Entonces vamos a grabar las dos cosas.
1: Correcto, los dos planos, claro. ¡Buah! Enorme. La última, ¿ves cómo no ha dolido Jonas? Jonas de persona civil tenía sus reservas, que vengo un poquito nerviosillo y tal, pero súper sencillo, mucho más chunguísimo, insisto, en esta gran frase, lo que tú haces y lo que hace Quique, que contarlo, que compartirlo. ¿Pero qué quieres ser de mayor? Es decir, fíjate qué
0: De
1: pregunta,
0: mayor,
1: sí.
0: como mi hermano, ¿no? Te vas a ir.
1: Sería la respuesta correcta.
0: Estaré guapísimo.
2: Ahora mismo la verdad que no lo tengo muy bien focalizado con lo que quiero ser de mayor, pero me gustaría, pues, ser o algo que me llene, algo que me gustara bastante, como por ejemplo yo muchas veces he querido ser policía o ser bombero, cosas así, que son cosas que me gustan mucho. Me gustaría ser de mayor.
1: Pues a tiempo estás de conseguir ese objetivo.
2: Total.
1: De momento disfruta del momento, que no es poco, ¿eh? Y de este proyectaco enorme, Almeriense sin filtro. Disfruta, por supuesto, y valora a tu hermano mayor.
0: Muchas gracias.
1: Aquí presente, que debe ser tu referencia, sin duda. Y un saludo a la India, porque esto no te ha cambiado, no te ha alterado. Como persona civil, vuelvo a decir, tú sigues disfrutando también de ese trabajo.
2: Sí.
1: En pleno paseo marítimo, yo lanzo la cuñita también y abrazo desde aquí. De momento no te he alterado, porque sí, en comentarios, sí, es inevitable. Cuando uno es joven, pues a lo mejor pierde un poquito el rumbo, ¿no? Sí. De lo bien que lo estáis haciendo, de lo impactante que está siendo, de cómo innováis. Y esto te puede alterar un poquito también. Puede que la brújula se te caiga. No ha pasado, ¿no?
2: No.
1: De momento, ¿no?
2: De momento no.
0: ¿Sabes? No, pues también esto, yo soy, claro, soy muy pesado, Antonio. Sí. Y yo, si no me responde a la llamada, te toco al portero y tengo una anécdota muy buena que contar.
2: Sí.
0: Y es que un día, la voy a contar, lo voy a decir, solo voy a decir sin filtro hoy, Antonio. Sí. Un día fui y teníamos posca y se quedó dormido, como es normal, trabaja mucho ahora. Claro. Las legales, lógicamente, desde aquí lo digo, sí, pero trabaja, ¿no? Y se verá que el cuerpo se resiente y se quedó dormido. Y mi madre, bueno, en la casa que viven ellos ahora, es un primero, y salté por el patio y con un palo que me encontré en un descampado, le di a la persiana y le dije ¡vamos! Y ahí se dio cuenta que ya no se puede dormir.
2: Tú imagínate, sí, sí, yo en ese momento que estaba tumbado y escucho ¡bum, bum, bum! Digo, ¿esto qué es, tío? ¿Esto qué es? ¿Qué? Me está tocando en la ventana, imposible. Y era, ¿eh?
1: Ya te digo, esa es la brújula.
0: Sí.
1: Eso es un ejemplo. Sí. Oye, que os agradezco este ratito, de verdad, que habrá más, naturalmente que habrá más. Y a lo mejor, pues, algún almeriense sin filtro, pues, pasará por aquí también.
0: ¿Vale? Por supuesto, debería.
1: Y disfrutaremos, seguro que va a ser así.
0: Muchísimas gracias.
1: Y que es un gustazo, es un chute de humanidad ya de entrada, ¿no? Y, bueno, dos workalovers, hermanos además. Jonas, gracias, ¿eh?
2: Muchas gracias a ti.
1: Y Quique, gracias, igualmente.
0: Antonio, ¿qué te voy a contar? Nada que no sepas, nada más que muchísimas gracias a ti por estar en este espacio, por cedérmelo junto a mi hermano, que yo jamás la había creído que iba a estar en un sitio como este con mi hermano.
1: Ha debutado en medios hoy.
0: Total, Jonas. Total, ¿eh?
1: Además, ha marcado para la historia.
0: Como inseguridad, que no llega a ser una inseguridad, pero sí que a él le costaba mucho trabajo hablar a la cámara y demás. Y se la ha propuesto como un reto y le he dicho, si es en manos de Antonio, adelante.
2: Digo, o sea, pues, siempre. Yo voy en medio.
1: Sí, señor. Sí, señor. Tú eres el hermano del medio en este caso. Bueno, me he venido arriba.
0: Sí. Qué susto me acaba de dar, digo, tía.
1: Total. Oye, lo dicho, abrazo enorme y enhorabuena una vez más, por todo lo que estáis haciendo.
0: Gracias a ti, Antonio.
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9: Mucha gente me define como un disfrutón. 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
10: Sin faltarle respeto a nadie, sin señalar a nadie, sin reírse de la vida de nadie, porque no sabemos quién hay detrás de una pantalla. Pero a día de hoy, pues sí que me siento orgulloso de quién soy y nunca voy a dejar de quererme.
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0: Sí, señor, descarga total, que dirían los maestros del rock, para iniciar un nuevo episodio con H de Humano y de Huercalovers, naturalmente. Es el episodio de este mes con el enlace inicial, Huercalovers, por supuesto, de pura cepa, además de, bueno, autor consagrado, consolidado, que trae sorpresita hoy, me ha contado un pajarito, luego confirmamos o no, el gran Vivi Ruiz. Hola, Vivi.
1: Muy buen, Antonio, de nuevo por aquí, otra vez estamos en Candil Radio con otra nueva persona.
0: ¿Cómo estás?
1: Muy bien, muy contento, sin parar. La verdad es que voy a tope con un montón de eventos. Ahora viene el buen tiempo, ya por fin se han ido esos tiempos de lluvia, de viento. Y bueno, está avanzando un montón.
0: No te fíes del todo, ¿eh? Parece que...
1: Da lluvia muy pronto.
0: Tenemos montaña rusa, pero en fin...
1: Pero bueno, los próximos eventos los tengo en interior, así que no me preocupa tanto.
0: Correcto. Temperaturas agradables, estables, más o menos, ¿no?
1: Sí.
0: Y tenemos hoy con nosotros pues a un gran humano y, por supuesto, Huercalover, geólogo, paleontólogo y doctor en ciencias geológicas, nacido y criado en Huercal de Almería. Con una historia que arranca como la de muchos niños, con una obsesión por los dinosaurios. Pero lo que muchos se queda en una etapa, en él se convertía en una forma de vida. Desde muy jovencito empezó a buscar fósiles en su propio entorno, en las cumbres, por ejemplo, con primeros hallazgos que marcaban el inicio de un camino, que lo llevaban a estudiar en Granada, a hacer un máster en Barcelona, a doctorarse y a participar en expediciones internacionales en lugares como Eritrea o Níger. Hoy forma parte de investigaciones que han dado la vuelta al mundo. El hallazgo, por ejemplo, de un nuevo espinosaurio, situando a Huercal de Almería en el mapa de la paleontología a nivel global. Él se llama Alejandro Granados y es nuestro Huercalover de cabecera. Querido Alejandro, buenos días.
2: Buenos días.
0: ¿Qué tal? ¿Cómo estás?
2: Muy bien.
0: Ahora vamos a, por supuesto, adentrarnos en este fascinante mundo e interesante y sorprendente también. Pero antes, fíjate, solemos preguntar el motivo de por qué has elegido este temazo de entrada.
2: Bueno, yo creo que al final cualquier canción de Metallica ha estado en mi día a día a lo largo de mi vida y digo, bueno, vamos a despertarlo.
0: Pues, además del todo, ¿eh? Lo ha conseguido Vivi, ¿eh? Acabo de despertar del todo.
1: Estamos despiertos ya a partir de esta música, ya. Te anima.
0: Pues vamos a por el interrogatorio.
1: Venga, yo tengo una primera pregunta, para que saque de duda a mucha gente, no a nosotros, que nosotros lo sabemos, claro, no vamos a equivocarnos.
0: Sí.
1: ¿Qué diferencia hay entre un arqueólogo y un paleontólogo?
2: Bueno, a ver, al final, un arqueólogo el investigador que se centra, digamos, su estudio en la actividad humana, en la evolución humana, en los rastros de su actividad y digamos que en este caso pues una cronología, digamos, más cercana a la nuestra. Y en el caso del paleontólogo pues va pues prácticamente desde que el mundo es mundo, explorando pues registro faunístico, todo el registro faunístico que no tenga nada que ver con el humano, aunque al final digamos que son dos disciplinas que pueden ir de la mano y que van juntas y que bueno, porque al final muchas de las cosas que los criterios que se utilizan a la hora de excavar, de estudiar un elemento o algo, son digamos similares.
1: Porque aparte, ¿el paleontólogo podría estudiar las cosas del arqueólogo también? ¿O hay un corte ahí?
2: Bueno,
1: arqueólogo no, por lo que me has contado no puede coger...
2: Teóricamente existe un corte, pero al final digamos que es una cosa que bueno...
1: Una línea
2: que
1: difusa.
2: Al final es una línea difusa y sobre todo que son disciplinas que muchas veces tú las puedes, digamos, desarrollar consultando a alguien. Bueno, si en ese momento a un arqueólogo... tiene un paleontólogo cerca y le pregunta, oye, ¿qué crees que es esto? Pues bueno, pues a lo mejor así un poco por similitud de los elementos y tal, por supuesto, elementos óseos, no vamos a decir, no sé, tipo cerámica y tal, sí. Pero bueno, si son elementos óseos, bueno, pues esto parece, no sé, parece un fragmento de un hueso, de un... Y bueno, más
0: ahí
2: o menos
0: sí,
2: un poco
0: sí habría conexiones, ¿no?
2: Justo ahí, sí, claro. Sí, porque al final digamos que una cosa que se utiliza mucho es la comparación de elementos anatómicos, en este caso óseos, que son similares, lo único pues que cambia la longitud, el tamaño, la robustez, cambia algunos rasgos característicos dependiendo un poco de la locomoción del individuo y tal, pero a fin de cuentas todos los elementos óseos así, por ejemplo, de los mamíferos,
1: sí,
2: son todos muy similares.
1: Y tú, ay, perdón, Antonio.
0: No.
1: Vale, y tú decías a ojo ya eres capaz de, cuando ves un hueso, de hacerte una idea clara de dónde, de qué puede ser la época.
2: Bueno,
1: a ver, sé que 100% no, porque tendrás que hacer su análisis, pero ya tienes ese ojo clínico que dice, vale, pues pienso que es de tal época y de tal animal.
2: Claro, a ver, todo depende un poco. Hay que decir las cosas como son. O sea, yo, por ejemplo, no me he dedicado tanto a lo que es elementos anatómicos como tal, sino más bien a interpretar un poco cómo podían ser los ambientes del pasado en función de los elementos geológicos que vemos. Entonces, claro, yo si veo un hueso en el campo, sé diferenciar el hueso de la roca un poco como, o sea, nada que ver con lo que se hacía en la película de Parque Jurásico de decir áspero suave, ¿no?
1: Ya.
2: Porque el hueso, pues bueno, pues tiene otras características que se ven perfectamente, que se reconocen, porosidad, tal, tamaño, incluso, digamos, el proceso por el que ese hueso se transforma en fósil hace que propiamente se diferencie, porque entran unos elementos minerales diferentes que van de la mano con la roca en la que se encaja, pero que pueden ser diferentes, entonces te ayudan a diferenciarlo.
0: Tú te crías en el entorno de las cumbres.
2: Sí.
0: Yo no sé si el entorno te marca, eres consciente a la hora de bueno, las primeras conexiones tuyas, el niño Alejandro, ¿te acuerdas? No hace tanto
2: sí,
0: de eso.
2: Sí, sí.
0: Y la búsqueda de tus primeros fósiles.
2: Sí, sí, sí, perfectamente. O sea, vamos, o sea, salí al campo, era verano de 2001, probablemente con unos 9 años. Oye, pues vamos a probar a ver qué tal. Y claro, y lo que fue así un poco de vamos a probar, pues se convirtió en una afición. O sea, yo ya buscaba la forma de salir, salía por zonas diferentes a ver si lo que veía era diferente. Bueno, pues uno de los regalos de Navidad fue como un kit de excavación.
0: Sí.
2: Una cosa muy sencilla, que era una piqueta, un palustre y un pincel, pero con eso, pues claro, pues yo digamos que lo fui haciendo de forma sistemática. Y sí, o sea, perfectamente, claro, ibas cambiando de zona, ibas viendo cosas diferentes que te llamaban la atención y tal, y nada, que siempre buscando lo nuevo.
0: Imagino, bueno, que ya lo tienes como objetivo a esa edad, es decir, yo no sé si tienes algún paréntesis o no, es decir, o mantienes ese objetivo fijo, porque ya visualizas ahí un poquito tu futuro, ¿no?
2: Mantengo ese objetivo fijo, pero digamos que hay un momento en el que me da por explorar cosas diferentes, como por ejemplo el tema de los minerales, la mineralogía y el patrimonio minero que también tenemos en Huércal, en las zonas más altas de, no sé, el Barranco del Cura, el Cortijo del Pocico, y claro.
1: Que pues, es una buena zona para poder estudiar todo eso, o es una zona que podías perder directamente.
2: Sí,
1: la cumbre,
2: por supuesto. O sea, sí. O sea, en cuanto a minerales, por supuesto, vamos. O sea, hay un patrimonio minero, unos elementos, claro. O sea, así a lo lejos, pues ves una caseta minera, una escombrera y tal, pero que al final ahí, pues también se pueden ver minerales muy buenos. De hecho, es que, bueno, no lo habíamos tratado antes, pero sí que se descubrió aquí pues, un poco también por colaboración mía, pero que un estudio que se hizo entre Alemania y Barcelona, un mineral aquí en el Barranco del Cura, que bueno, pues que finalmente fue como una de las primeras citas de España de ese mineral raro. y bueno.
0: ¿Qué mineral?
1: Eso tiene el Trump, que si no, pues, viene aquí.
2: Claro, eso es que estoy un poco desactualizado con aquel estudio, porque se catalogó como un mineral, pero creo que al tiempo cambió un poco. Porque, claro, al final esto pues, hace falta una maquinaria de precisión, sí, y tal, claro, para determinar los elementos y las cantidades, y en función de esos elementos es como se cataloga el mineral. Pero
0: en fin, cuando decíamos al principio que sitúas a Huércal de Almería en el mapa tal cual, o sea, con ese estudio, por ejemplo, y luego, sí, ahora vamos a avanzar, ¿no? con más
2: estudio que no era mío, o sea, yo simplemente
0: colaborabas, claro,
2: con el grupo de amigos con el que salíamos, bueno, con el que salimos aquí en Almería, el de amigos del patrimonio geominero almeriense,
0: sí,
2: pues claro. Y siempre había, digamos, como una meta de decir, vamos a buscar dónde salen los verdes. Los verdes tienen una explicación, es simplemente minerales que tienen de alguna manera cobre en su formación. Y estábamos buscando eso porque al final, digamos, es un indicio de una mina que puede ser buena a la hora de encontrar variedades de minerales. Y claro, pues yo andando por ahí, pues vi una escombrera de estas minas que claro, pues que había muchos minerales verdes, y un día le dije, bueno, pues vamos a probar a ver qué sale. Y nada, y cogiendo unas muestras y tal, se cogieron y se enviaron a analizar y bueno, y salió este mineral así.
0: Correcto.
2: Que...
0: Qué bueno. O sea, donde los humanos como Vivi servidor de a pie vemos piedras, tú ves mucho más.
2: Bueno, de alguna manera
1: nosotros vemos piedras y que las veamos de lejos, que no nos den. Bueno, vamos a seguir un poquito así con tu infancia. ¿Recuerdas ese primer fósil que encontraste?
2: Sí.
1: Me figuro que sería por aquí, ¿no?
2: Sí.
1: Cuéntanos ahí.
2: Bueno, fue justo en la montaña a espaldas de las cumbres, ¿sí? Recuerdo que bueno, que me llamó bastante la atención así y a partir de ahí, pues, lo que he comentado. O sea, tantas cosas de cambiar de zona, de explorar. ¿Y
1: lo bueno, tienes todavía, ese primer fósil?
2: Sí,
1: eso se perdió.
2: Sí.
1: Lo tienes ahí, porque claro, ese fue el origen, ¿no? De que estés hoy estudiando eso y trabajando con eso. Y también has dicho que te gustaba mucho el tema de los minerales. ¿Mantienes también alguna colección de minerales todavía de antiguamente?
2: Bueno,
1: ¿tu madre te la metió en una caja y la dejó allá aparte?
2: Bueno, sí, en alguna que otra caja está. Sobre todo al final, o sea, más que el coleccionismo, lo que disfrutaba y se disfruta más al final es eso, es la exploración, es decir, bueno, ¿dónde vamos? ¿Nos movemos por esta zona, por esta otra? Y sobre todo, pues al final, el compañerismo que se desarrolla, pues con personas que tienen, digamos, pues unos intereses similares a los tuyos y bueno, a lo mejor uno está más especializado en temas de lo que era así el patrimonio y otros más enfocados a temas de minerales, pero al final, pues bueno, se genera ahí una simbiosis bastante, bastante interesante.
1: ¿Tú crees que aquí en Huércal habría sitios donde se podría explorar todavía y...? ¿O hay sitio donde a ti te gustaría decir, mira, en esa zona, en este sitio,
2: bueno,
1: me gustaría,
2: o sea, ahora,
1: que no sea tan fácil, ¿no?
2: Claro, a ver, ahora con toda esta oleada de minerales estratégicos y tal, sí que se me ocurre una zona en la que se puede coger un mineral estratégico. A ver, que se puede encontrar lo que, claro, la cantidad y tal, pues probablemente haga que no sea explotable, pero sí que hay alguna zona... Sí, allí por debajo del pocito.
1: Claro, es que Huércal hemos tenido muchas zonas rurales o zonas así como de montaña, claro, está bastante integrada la montaña Huércal. Y yo figuro para el tema de la arqueología, de la paleontología y todo eso. Yo creo que un buen sitio, lo que pasa es que, claro, no puedes excavar donde quieras. Figuro que eso,
2: claro,
1: para poder hacer una excavación, realmente, ¿quién decide en qué zona se puede empezar y en qué zona no?
2: Bueno, al final esto, digamos, es todo prospección. O sea, al final, quien tiene las competencias en materia de minería, recursos minerales y tal, es la Junta de Andalucía. Y bueno, entiendo pues que tiene que ser una empresa consolidada en el sector que pida los permisos de prospección y lo lleve a cabo.
0: Alejandro, por avanzar un poquito más, hay un momento clave en tu vida. Te ofrecen ir a Barcelona Hacer un máster después de formarte en Granada, por supuesto. Es decir, sí. ¿En qué consiste ese momento clave?
2: Claro.
0: ¿Y por qué es clave?
2: Por ponernos un poco en contexto, claro, yo pues pasa toda esta etapa así de fósiles, de minerales y tal, yo decido que la forma de avanzar es hacer geología en Granada y nada, voy a Granada, empiezo geología, la verdad que una carrera que me gustó bastante, por eso, porque al final pues trataba muchas cosas de las que a mí me llamaban la atención y claro, un poco como para no perder el ritmo y seguir avanzando, pues claro, empiezo a ir de forma sistemática en los veranos a excavaciones paleontológicas y una de ellas, pues por supuesto, la de los yacimientos de Orce en la cuenca de Baza, en Granada, y claro, pues allí pues tenemos actividad tal y aparece un geólogo de la Universidad Autónoma de Barcelona que dice, bueno, tal, pues tú, ¿te interesaría hacer el máster en paleontología conmigo? Que lo acabamos de poner nuevo. Digamos que el máster tuvo unos tiempos de stand-by y que lo retomaron pasándolo a la modalidad de inglés y tal. Y bueno, pues básicamente estaba buscando captar alumnos. Sí. Muy bien hecho, porque al final pues todo ha ido viniendo rodado a partir de ese momento. Y nada, pues claro, lo que me ofreció era decir, bueno, pues vamos a hacer un estudio de este yacimiento que estamos excavando aquí, vamos a coger una muestra y tal, te lo piensas y te vienes. Pues prácticamente en 24-48 horas, pues yo ya sabía que bueno, que era así, sí. De hecho es que fue, digamos, como un giro de guión bastante grande porque, a ver, aquí al final...
1: Claro, ahí mismo estaba hasta preocupado, no sabes cuál iba a ser el siguiente paso.
2: No, el siguiente paso yo lo había orientado más, digamos, quizás a recursos minerales tipo compañía minera y tal. De hecho, es que ya había visto el máster en Huelva, ya había hablado con un compañero que lo había hecho allí el máster y que me dio las pautas de decir, pues mira, tienes que hacer esto, esto, esto y esto. Y claro, y a partir de ese verano, pues a mí me cambia, digamos, la vida.
0: Te gira la vida, claro.
2: Claro, pero básicamente por eso, porque la paleontología pues siempre ha sido, o sea, esto no sé si alguien más lo expresa así, pero digamos que es un poco como ese interés de la vida romántico, en el sentido, es lo que me gusta, sí, pero es muy complicado. Entonces digamos que al final la parte racional te dice, bueno, pues, ¿para dónde podemos tirar con geología? Bueno, pues vamos a tirar para recursos mineros, que aparte aquí en España pues hay muchísimos recursos y que se están explotando en la actualidad y los que seguirán viniendo. Y claro, entonces, claro, pasa eso. Yo giro un poco así, bueno, un poco bastante el timón y claro, a Barcelona a hacer el máster, a estudiar las muestras que habíamos recogido allí en Metamicena.
1: Bueno, nos hemos preguntado, hemos saltado una pregunta. Claro, tú decidiste irte a Granada a estudiar y todo eso. Claro, tú, tus padres, ¿cómo se tomaron el tema de que dije, a ver, papá, me voy a estudiar piedra y dinosaurio? ¿Cómo lo veis?
2: No, bien, porque...
1: Me has dicho, ¿no? Pero...
2: No, porque al final, digamos que es como que lo tenían muy asimilado. Si es que, fíjate lo que te he dicho antes, es que cuando yo tenía 9 años, ya estaba prácticamente con una mochila y un kit de excavación en la espalda y buscando y moviéndome y tal, o sea, no era algo que dijese, esto va a cambiar.
1: Claro, en 24 horas. Que nace y el que se hace. Claro, aquí naciste.
2: No sé, pues como otros compañeros que tenía cuando estábamos en el instituto, que le preguntabas, pues, ¿tú qué vas a hacer? Pues mira, pues yo es que creo que voy a hacer enfermería o tal. Pues yo no lo sé. O gente que bueno, pues que llegaba a esa etapa de la vida y no sabía qué hacer. Decía, bueno, pues voy a empezar por un ciclo formativo y ya veré por dónde sale. No, yo es que siempre lo tenía marcado. Y claro, es que era, ¿qué va a hacer? Geología.
0: Claro. ¿Y en la primaria y en la secundaria te miraban raro los compañeros y compañeras? ¿O
2: bueno,
0: cuando decías, quiero ser.
1: Bueno, había en el patio geología de recreo ahí excavando y la otra ahí comenzó el bocadillo. Dice, ¿qué hace
2: además,
1: aquí Antonio?
2: Además, literalmente excavando.
0: Así, tal cual.
2: Excavando, sí. El patio. El patio del colegio en el que estuve...
1: Lo dejaste minado.
2: Sí, sí, o sea, además, el de la primera etapa creo que hormigonaron justo después de que yo me fui. Uh-huh. Dijeron, mira, aquí ya se acaba, si aparece otro ya tendrá que picar primero el hormigón y luego ya llega al suelo. Y nada, y luego también pues en el siguiente y tal, aunque bueno, uh-huh. ya...
0: Luego hay una parte, digamos, de película, así lo tenemos marcado aquí en el planning, donde das el salto a nivel internacional. Eritrea, por ejemplo, ¿no?
2: Sí,
0: como
2: sí,
0: primer
2: sí.
0: punto de partida.
1: África, ¿no?
0: África, ¿cómo
2: claro.
0: fue eso?
2: Sí, pues eso al final fue una cosa un poco curiosa porque, claro, el equipo con el que yo estaba haciendo la tesis doctoral... Pues recuerdo un verano en una excavación que yo le pregunté, digamos, al director del equipo, a Bienvenido Martínez, le pregunté, digo, bueno, bienvenido, ¿qué es lo que hace falta para que yo me vaya a Eritrea con vosotros? Y prácticamente me dijo, no, es que eso es una excavación, bueno, es una experiencia complicada, no todo el mundo vale para ello, o sea, prácticamente me lo planteó como si fuese...
1: Como imposible.
2: No tanto, o sea, no difícil, tanto como claro. un imposible, sino prácticamente como si hubiese que ser un superhombre.
0: Sí,
2: y digo, bueno, yo qué sé, digo, pero si en algún momento tienes alguna plaza libre, yo voy.
0: Claro,
2: no
0: cuenta.
2: Hay problema.
0: Y llegó ese momento.
2: Y llegó ese momento. Llegó el momento en el que dijo, bueno, pues tenemos organizado esto, quiero saber más de la cuenca que estamos trabajando, la de Engelela. Y quiero que te vengas, que cojas muestras, tal, que me digas. Y nada, o sea, pues lo típico: pasaporte, uh-huh. tal, y al avión.
1: ¿Y qué tal la experiencia allí? Allí llega, empieza sí. la excavación.
2: No, la experiencia
1: la gente.
2: Genial. Allí aquello, claro, digamos que todos los viajes estos, digamos que tienen como sus fases marcadas. O sea, cuando tú llegas, tienes como un periodo teórico de adaptación. O sea, de adaptación en el sentido de que tienes que organizar todo lo que tú vas a necesitar a lo largo de la excavación, porque al final no sé por qué el motivo, pero las zonas en las que vas a excavar siempre son remotas, no hay población cerca, no hay agua, no hay suministro de luz, no tal, y bueno, entonces en el caso de Eritrea, pues eso, teníamos que cambiar divisa, contratar los vehículos con los que teníamos que ir al campo y sobre todo también el tema de la comida. Y claro, además recuerdo que iba en ese viaje con el mismo profesor que me dijo la autónoma 20 y tal, pues iba con él y nosotros los geólogos teníamos que ir de avanzadilla.
0: Sí.
2: Unos días antes, y recuerdo que, claro, que los elementos que nos llevamos así un poco de alimentación era un poco de pan, latas de atún, latas de sardina y naranja.
0: Ajá.
2: Y con eso estuvimos los siguientes dos o tres días hasta que apareció el resto del convoy, que tampoco era muy numeroso, y que traían alimentación bastante parecida, pero bueno, el caso es eso, que tiene la fase, digamos, como de adaptación, de conseguir todas esas cosas... Ya meterte en la zona de campo, que sí. sabes que las condiciones, pues lo que he dicho, o sea, uh-huh. no tienes acceso a agua corriente, no tienes acceso a agua potable, entonces tienes que potabilizarla, no tienes, o sea, allí en Eritrea o al final cuando también estuvimos en Níger,
1: sí.
2: no hay un hotel cerca, o sea, el hotel básicamente es un camastro de estilo militar con un saco o en este caso una sábana saco, o sea, una sábana fina
0: sí.
2: y
0: apañate, claro.
2: Y el cielo sobre ti y la acacia alrededor y nada.
1: ¿Y ahí el peligro también de animales y todo eso? ¿En aquella zona no...?
2: Bueno, en aquella zona, a ver, sí, lo que vimos así directamente no, sí que recuerdo que en esos primeros días que fui con Oriol, alguien tuvo, digamos, como un poco la... no sé, como la falta de precaución uh-huh. o no se dio cuenta
0: sí.
2: de que, claro, de que había dejado, y esto pasa también creo que en una película, que dejó la bolsa de basura amarrada en la rama de un árbol uh-huh. y en mitad de la noche, pues claro, sentimos que claro, pues uh-huh. que hay como dos gatos peleándose sí. debajo sí. de la bolsa, claro, pues se sí. ve que había bajado el que estaba en la zona norte, se había juntado con el que estaba en la zona sur, los dos querían lo que había dentro de la bolsa, y bueno, y empezaron ahí a pelearse. Pues claro, tú estás ahí a las 2, las 3 de la mañana, al raso, sin nada, de
1: tampoco
2: repente empiezas
1: que te
2: a escuchar
1: protege.
2: Ruido y tal. Pero bueno, pero digamos que el guía que lleva, pues nada, simplemente levanta así un poquillo el ojo, coge una piedra, la volea para allá, pues ya se disipa el ruido y
0: el altercado,
2: y ya seguí durmiendo.
0: Fíjate que ahora hemos tenido un efecto de fondo mientras tú contabas esto.
2: Sí.
0: Oye, esto no estaba preparado, amigo.
1: Es lo directo. Además suena justo, ha dicho los gatos, y ahora tú, algo va a pasar aquí,
0: Y ahí, es decir, la misión, un éxito. Justo ahí.
2: Sí, a ver, en Eritrea sí. O sea, Eritrea, la cuenca esta que digo de Engelela, es una cuenca que tiene aproximadamente un millón y medio de años. Y la verdad que la expedición resulta un éxito. Además, claro, fue entre febrero y marzo de 2020. Claro. Pues el 29 de febrero de 2020.
0: Fíjate qué tiempo, 29 de febrero de 2020,
2: a las 10:30 de la mañana, hora local de allí, pues sí que encontramos un elemento, la verdad que bastante importante, pero que estamos todavía en estudio y pendientes de publicación. Y que además.
1: En 2020, estamos en 2026.
2: Sí. No, 2020. Y eso, o sea, ese elemento. Digamos que ha servido un poco como salida a las siguientes expediciones que se han hecho, la de 2022 o esta última que estuve ahora en 2026, un poco por cerrar el estudio geológico en torno a ese a ese elemento.
1: Que sepas que no hemos podido traerlo antes porque estaba de expedición.
0: Claro, y abro paréntesis, es que febrero, marzo 2020,
2: sí.
0: O sea, tú estás...
2: Yo llego a España el día 11 de marzo.
0: Justo dos días antes, creo recordar, que cuando está ya todo aquí, la epidemia.
1: Ah, claro, verdad, la pandemia.
2: Exactamente.
1: Yo me centré en el 29 de febrero y digo, este es que el día más clave, pero claro, es verdad que estaba la pandemia, claro.
2: Sí, en Eritrea además es un país que no sabemos los motivos, pero la conexión a internet es malísima.
0: Sí.
2: O sea, malísima. Entonces, íbamos lo típico a un ciber, intentábamos captar algo de señal, porque claro, estábamos viendo las noticias que había en los canales internacionales y decíamos, a ver, se está liando. Y entonces, cuando conectaba el teléfono, pues claro, era lo típico de que recibía dos o tres WhatsApp, pues de mi hermano diciendo, oye,
1: ¿estás bien?
2: Se está liando, ¿cuándo volvéis? Cuando volvéis tal, pues eso.
1: ¿Adelantaste la llegada por el motivo de ese o fue casualidad?
2: No. O sea, sabíamos cuándo teníamos que cortar. En ese caso, la verdad que no lo adelantamos. Y lo que digo, pues eso, yo llegué el 11, que no sé si sería a lo mejor un martes, un miércoles. Y en el fin de semana, pues todos sabemos lo que pasó.
1: Sí.
2: A mí, la verdad que me dio más bien para poco. Para llegar, aclimatarme un poco, coger un poco de provisiones y tal, papel higiénico, ¿no? Porque yo es que no sé sé qué le pasó a la gente en aquel momento.
0: Eso es un capítulo que todavía no se ha explicado.
1: Y es el único problema que teníamos.
2: No. Pero además es que pasa sistemáticamente en todas las crisis así un poco tal, apagón, y la gente se va a
0: papel higiénico.
1: Mira, en Japón no tiene ese problema. En Japón tiene los baños con agua, tiene ese problema.
2: Sí. O sea, se puede prescindir de todo menos del papel higiénico.
0: Ajá.
2: Bien. Y nada, y entonces, pues lo que he comentado, pues al final esa expedición ha servido un poco como de punto de salida para las siguientes que hemos hecho en Eritrea.
1: Que además, principalmente, que fíjate, hemos traído aquí a esta persona porque, no sé si fue exactamente en Eritrea, descubrieron un nuevo dinosaurio.
2: Eso fue ya en Níger.
1: En Níger.
2: En Níger en 2000.
1: Cuéntanos un poco de eso, que lo sepamos.
2: Claro.
1: Es para la gente que tenemos gente de Huércal haciendo cosas grandes por ahí fuera.
0: Sí, señor.
2: Yo, a ver, la verdad que lo de Níger no estaba previsto para nada. Y de hecho es que de alguna manera el que yo fuese también estaba relacionado con la pandemia. Porque la expedición de Níger original estaba pensada para desarrollarse en 2020. ¿Qué ocurre? Pues que, claro, con la pandemia, con todo lo que vivimos y tal, pues se va aplazando en el tiempo. Entonces yo En aquel momento conocía, bueno, y sigo conociendo y por supuesto teniendo tratado con ellos, claro, sabía que Paul Sereno de la Universidad de Chicago estaba organizando esa expedición y lo sabía pues, por eso, porque había unos compañeros de aquí de España que estaban apuntados en esa expedición, pero que no pudieron ir básicamente por el tema de la pandemia. Y claro, ¿qué es lo que ocurre? Pues que se va posponiendo en el tiempo, se va posponiendo. Entonces la gente que inicialmente iba a ir a la expedición de 2020, uh-huh. pues muchos al final, pues por cuestiones de la vida, claro. se van bajando del barco. Uh-huh. Se van bajando y llegan a la situación de que están como a mes y medio de la expedición y dicen, pues no tenemos geólogo para ir al campo.
1: A ti te vino bien, perfecto.
2: Y claro, entonces me dijeron, no, mira, es que Paul está buscando un geólogo porque dicen que tienen allí un yacimiento que le llaman el microsite, o sea, un sitio en el que aparecen elementos fósiles muy pequeños, pero muy abundantes en un espacio muy pequeño de terreno. Y entonces, pues claro, digo, yo es que estoy con la tesis, yo no voy a poder, digo, pero de todas formas, digo, pasarle este trabajo que yo tenía publicado en Orce, del yacimiento de Ventamicena, que al final ese trabajo fue el que salió de hacer el máster en Barcelona, sí. con la colaboración de este equipo y tal, y claro, pues yo recuerdo que este compañero Dani me manda, digamos, como capturas de pantalla de su chat con Paul. Uh-huh. Y le dice, este trabajo es perfecto, uh-huh. es lo que tenemos allí en el microsite, tiene que venir y le puedo escribir para que venga a la expedición. Entonces, claro, Dani me lo manda como pregunta. Digo, sí, sí, hombre, por supuesto, pásale mi correo, que me mande un correo y tal. Y claro, pues me escribe, uh-huh. claro, con la diferencia horaria de allí, de Estados Unidos y tal, el mensaje
1: hablando
2: me entra,
1: de madrugada.
2: Claro, uh-huh. el mensaje entra en el correo a las 3 de la mañana y yo a las 7 me despierto y veo eso y digo, hostia, pues claro, uh-huh. pues se lo planteo a los directores de tesis y me dicen, bien, está bien.
1: Uh-huh. Deja la tesis y vete para allá.
2: Lo único que tienes que saber es que cuando vuelvas, pues claro, vas a tener que adelantar todo el trabajo que no vas a poder adelantar claro. en ese tiempo que estás de expedición, básicamente pues porque lo que he dicho antes, uh-huh. no tienes luz, no tienes agua, no tienes conexión a internet, claro. no tienes forma de contactar. Y las cosas se han dicho, o sea, es que verdaderamente llevarte un ordenador portátil o algo que sea más diferente de un teléfono al desierto es prácticamente un absurdo.
0: Sentido, claro, no
2: es un absurdo, es que ganas de que, no sé,
0: de complicarte, o sea, la vida.
1: Bueno, al final es que estudias para esas cosas, si te sale la oportunidad, yo entiendo claro. que lo bueno mm. intentas cogerla.
2: Sí, claro. sí, entonces. Claro. Digo, bueno, venga, vamos ahí. Pues claro, pues lo que he dicho. O sea, como yo entro, digamos, a la expedición prácticamente con un mes de salida, uh-huh. pues claro, deprisa ellos a conseguir los vuelos en el mismo tiempo y las mismas escalas que ellos ya lo tenían programado. Yo pedir de urgencia al centro de vacunación internacional, oye, mira, uh-huh. ¿qué hace falta para ir a este sitio? Y claro, me pusieron una ristra de vacunas, de tratamientos, y además me recuerdo que el enfermero que estaba allí en el centro de vacunación de aquí de Almería me dice, nunca he llegado en el libro amarillo que te dan, la cartilla de vacunación, dice, nunca había llegado a la segunda página. Digo, bueno, pues siempre hay una primera vez.
0: O sea, habías batido el récord mundial.
2: ¿Cómo,
0: ¿no?
2: digo, ¿cómo te las pongo? Digo, pues yo qué sé. Digo, pues tres aquí, dos aquí, o al revés, como o como quieras. Digo, bueno. Ya está. Y nada, y deprisa, pues, a juntar así un poco el material, el equipo que hacía falta y a salir otra vez de viaje.
0: Uh-huh. ¿Y cuando eres consciente y sois conscientes uh-huh. de la importancia de ese hallazgo, de ese...?
2: Claro, uh-huh. al final esto, el objetivo de la expedición, como digo, era hacerla en 2020.
0: Sí. Uh-huh.
2: Y todo viene dado porque en 2019 se hizo otra expedición más pequeña, ¿vale? en la que se explora la zona de campo donde se encuentra finalmente el espinosaurio. Entonces, lo encuentran, bueno, lo encuentra. No lo encuentran, encuentran una serie de elementos, ¿vale?
1: Que no saben
2: ubicar, pero dicen, bueno, es una zona nueva que no teníamos explorada, hay fósiles, a esto hay que dedicarle más tiempo, porque prácticamente fue el último día de esa expedición de 2019, es cuando se encuentran esa serie de elementos. Se llevan a Chicago, a Estados Unidos, se restauran, se miran, se tal. O sea, se sabe efectivamente que son fósiles, pero no se sabe lo que es. Pero se queda anotado el decir, aquí hay que volver. Uh-huh. Hago un inciso con lo del último día, porque esto es lo más normal
1: gracias
2: que pasa.
1: Gracias al mensaje, ¿no? Gracias al mensaje de aquí volver.
2: Sí, sí.
1: Se ha descubierto, o sea, todo.
2: El inciso es que estas cosas siempre pasan el último día. El último día, cuando cierra una excavación, da igual donde estés escuchando esto, o sea, en Atapuerca pasa, en Orce pasa, en Baza pasa, en todos lados. El último día es donde se encuentra un elemento que dice,
1: mira, continuará. Uh-huh. Es típico.
2: Claro, claro. Continuará, porque claro, también los permisos llegan hasta donde llegan y ya. No es una cosa que se pueda improvisar.
1: También puede ser que sin querer, ¿no? Si intentes forzar eso, porque sabes que si ya no se consigue nada, a lo mejor se cierra.
2: No,
1: que es imposible tampoco decir en el último momento voy a encontrarlo, pero parece como que te...
2: No, pero es literalmente así. O sea, sí. Siempre digamos que es como el último día. Yo creo que salvo lo que he comentado antes de Eritrea, que lo encontramos el 29 y al final volvemos a la capital unos días antes y volvemos a España el día 11, salvo en ese caso particular, el resto de excavaciones en las que he estado, siempre es último día, onda, ¿qué hay aquí? Siempre pasa, o sea, no falla, es un mecanismo así. Entonces, claro, pues lo que estaba comentando, claro. Terminan encontrando eso en el 19, se lo llevan a Chicago, se restaura, se revisa ese material, se estudia, pero digamos sin llegar a unas conclusiones. Claro. Lo que se sabe es que esa zona, que es nueva de que la han explorado, hay fósiles y se tiene que volver. Uh-huh. Claro, llegamos a 2020. No se puede hacer, se pospone a 2022 y en 2022 es cuando ya finalmente vamos a la zona. Digamos que se reparte los tiempos, se reparten explorando una zona que ya se conocían, pero que se querían recuperar unos elementos, y finalmente se llega a esa zona. Y claro, pues los compañeros van por allí andando, prospectan, tal, y hay una anécdota un poco curiosa que yo creo que hasta se ha representado así un poco como de dibujo, y es que un compañero le da como, no vamos a decir una patada, pero bueno, mueve así algo que parece una roca con la punta del pie. Y claro, se ve un elemento tal y dicen, ahí va, si esto parece una cresta. Pero claro, una cresta no, parece un fragmento craneal.
0: Sí.
2: Entonces lo llevan a Paul y Paul, claro, pues lo mira aquello, bueno, esto qué es, lo típico que se hace con un hueso, de mirarlo por todos lados a ver, y claro, y hacerte en tu cabeza, digamos, un poco el encaje de decir, ¿esto
1: qué parte
2: va
1: primero? Claro, ¿no?
2: Claro. Entonces, coge ese elemento, lo mira y dice, a ver, pues si estos son las fosas tal, esto va para adelante, esto va para atrás, pero tenemos aquí
0: una
2: cresta que va hacia arriba. Pero claro, tú estás encontrando ese fragmento craneal asociado también a unos dientes de un carnívoro grande y a unos restos óseos que también pertenecen a un carnívoro grande y que, pues prácticamente desde el minuto uno, se sabía perfectamente que era un espinosaurio por la morfología de los dientes y tal, pero que el hecho, digamos así, un poco particular es que en este caso tiene cresta. Se había encontrado el Aegypticus, digamos que tenía como una especie de protuberancia, pero no llegaba a desarrollar una cresta. O sea, tenía nada, así pues como tres piquillos ahí y tal. Y claro, pues este, el nuevo, el Mirabilis, digamos que tiene el desarrollo de una cresta. Además es que, claro, se encuentra esa, se encuentra otra unos metros más allá.
0: Sí.
2: Y claro, cuando ya se vuelve con eso, vamos, cuando se vuelve con esa idea a Chicago, sacan los materiales que se habían encontrado en la campaña de 2019 y dicen, ahí va. Encaja. Si es que esto era otra cresta. Ajá. Entonces, al final de un mismo
1: sitio. Estoy viviendo la experiencia con él, ¿eh?
2: Claro, sí, ahí... sí, sí. Al final de un mismo sitio se obtienen tres crestas. O sea, son tres individuos completamente diferentes.
1: Ah, que solo uno, había tres.
2: No, igual. Había tres. Okay. Había tres iguales y, bueno, iguales. Cambia ligeramente la morfología en el sentido de que hay dos, por lo menos, que son más gruesas y otra que es más delgada.
1: Porque una pregunta te hago ahí. ¿Para que se considere especie nueva tenéis que encontrar más de uno?
2: Bueno, no necesariamente. Digamos que tiene que reunir una serie de características que lo diferencien de.
1: Que no, puedes, no tiene por qué ser una malformación ni nada de eso.
2: No. Vale. Pero claro, en este caso ayuda un poco a decir: esto no es fruto de la casualidad. Mm. Esto al final, digamos que claro, y lo que estaba comentando. Hay dos más gruesos y uno más fino, o uno más fino y dos más gruesos, que al final eso, digamos, un poco lo que se interpreta. Es un poco por el tema del dimorfismo sexual. O sea, podemos interpretar probablemente, digamos, por el resto de rasgos morfológicos, de que los más gruesos pertenecían a los machos, sí. Y los más delgados, más gráciles, con una forma así más, pues podría ser el de la hembra. Y claro, eso junto con el resto de estudios que se hicieron de los elementos, estudios de todo tipo. La parte geológica que estuvo llevando Noelia y que estuve llevando yo y tal, pues al final se ha cerrado todo en un trabajo que ha sido, pues la verdad que bastante, bastante, a ver, no esperábamos que la cosa iba a ser grande.
0: Sí, sí, pero tan grande.
1: Me encanta encontrar una cosa, encontrar los huesos y la cosa encontrar una raza nueva.
2: Sí,
1: ya.
2: Sí, sí, sí, bueno, sí, en este caso eso, una especie nueva, especie. Y sobre todo... la notoriedad que ha tomado, porque al final es lo que digo, o sea, claro, tú estás ahí en el campo, no, claro, hay cosas que tienes claras y tal, pero no sabes, digamos, la proyección que va a tomar, o incluso cuando estás en el laboratorio o los pasos previos, digamos, del artículo, que al final para publicarlo han sido prácticamente 2 años de picar piedra, o sea,
0: y nunca mejor dicho,
2: claro, pues no te imaginas el cómo va a influir eso en el global de la población, y es que ha sido una locura. Ajá. O sea, es que
1: bueno.
0: O sea, hay un antes y un después, claro.
2: Sí, sí, totalmente. O sea, habría un momento, no sé, la prensa, prensa internacional, prensa nacional, Instagram, por todos lados. O sea, es que la gente, o sea, a ver, el espinosaurio partía de una base muy buena. Y es que a partir de la película de Parque Jurásico, la tercera...
1: Sí. Claro, sale, digamos, justamente la última.
2: Claro. Había, digamos, como una discusión de entre los distintos equipos de investigación de si ese dinosaurio efectivamente caminaba siempre por tierra, o había otro equipo que proponía que
1: fue
2: prácticamente...
1: un tiburón por el agua con la...
2: Bueno, más bien, vamos a decir, como un cocodrilo.
1: Sí,
2: que viviese en el curso de un río y se alimentase y tal. Entonces, digamos que toda esa línea previa de artículos que ha sido de decir dinosaurio dentro, dinosaurio fuera, dinosaurio dentro, dinosaurio fuera, y toda esa notoriedad ha hecho que la gente, digamos, pues vaya siguiendo esas novedades. Entonces... Claro. Partíamos, digamos, de ese colchón tan bueno de decir, es que prácticamente es el dinosaurio más seguido. O sea, entonces, claro.
1: Encima han encontrado dinosaurios de moda, encima.
2: Sí, sí. Claro, es que encima es, digamos, como, si no el de moda, por lo menos del que más se ha hablado en los últimos 20 años, probablemente sí. Entonces, claro. Teníamos ese punto de partida y nos imaginábamos la proyección que iba a tener.
0: Fantástico.
2: Y sobre todo a nivel, digamos, de la paleontología, quizá

0: arte, como se le llama en paleontología,
1: Sí.
0: así, que teníamos las representaciones en el artículo, pues que ha salido contenido y cosas que no te las esperas. O sea, es
1: Enorme,
0: que hace
1: enorme.
0: poco lo comentaba con un compañero, digo, es que me salió un tío por Instagram, no que me escribió, sino que yo vi la publicación, un tío que se había tatuado en todo el brazo la descripción morfológica y anatómica del espinosaurio ese. O
1: Genial,
0: sea,
1: genial.
0: pero todo, o sea, el cráneo, con la
1: Sí,
0: cresta,
1: ¿eh?
0: cómo
1: Eso viene
0: sería
1: bien.
0: la representación, tal, o
1: Ajá.
0: sea,
1: ¿De
0: una
1: dónde
0: cosa.
1: era, si sabes, ese humano? ¿De dónde era?
0: No
1: ¿Sudamericano?
0: tengo ni idea.
1: Ah,
0: No,
1: o sea,
0: no,
1: eso es
0: no,
1: muy,
0: no,
1: muy.
0: no. No sé, pero
1: Eso está
0: vamos.
1: bien, porque si
0: O
1: allí no
0: sea.
1: tenéis conexión a internet, necesitáis información, lleváis a ese tío y le
0: Ya te
1: vais
0: digo,
1: viendo los
0: ¿eh? Ahí
1: brazos.
0: está,
1: Va bien,
0: viendo, mira,
1: mira,
0: esto
1: a modo
0: encaja.
1: informativo.
0: O sea,
1: Espectacular,
0: ha sido
1: espectacular.
0: tremendo, o sea, un
1: Buah,
0: seguimiento.
1: enorme. Fíjate,
0: Dime.
1: se nos quedan 1.000 preguntas, ¿no? El tiempo
0: Buah.
1: ya nos está prácticamente rodeando, ¿no? Pero sí hay momento workalover también, por supuesto, para Alejandro. Es decir, si yo te pregunto qué día exactamente celebra nuestro municipio su fiesta, la fiesta del municipio, te lo sabes, supongo, ¿no?
0: Creo que es el 12 de junio, si no me equivoco.
1: Pues.
0: Mejor que nosotros, como siempre.
1: Pero
0: Si es
1: ya
0: que
1: te digo,
0: solo
1: sí
0: fallamos
1: señor,
0: nosotros,
1: el 12 de
0: Antonio.
1: junio,
0: No es normal,
1: día
0: ¿eh?
1: en el que históricamente pues en Huesca de Almería fue independiente, ¿no?
0: Hay que intentar traer a alguien el 12 de junio, ¿eh? Hay que intentar, no sé en qué cae, pero hay que intentar
1: Pues
0: hacer una
1: lo voy a
0: entrevista.
1: mirar,
0: Hay que
1: mira, de
0: mirarlo.
1: este año, pues viernes si cuadra,
0: Vamos a
1: sí,
0: intentarlo, vamos a
1: vamos a
0: intentarlo tener a
1: intentarlo.
0: alguien para el 12 de
1: Sí,
0: junio.
1: señor, sí, señor. Y intuyo la respuesta ante la cuestión, si vamos buscando a Alejandro en algún momento y no damos con él, ¿en qué rincón estaría?
0: Sí.
1: Creo que más o menos me la
0: Hombre,
1: sé esta, ¿no? En Huerca de Almería me refiero, ¿eh?
0: de
1: Pues,
0: aquí de Huerca, por supuesto, como he dicho, pues, perfectamente
1: el
0: en el
1: barranco.
0: Pocico, en el Barranco del Cura.
1: ¿Y del mundo por libre?
0: Del mundo por libre, pues,
1: No lo encontraríamos.
0: a ver, es que al final
1: Ya.
0: soy muy de la tierra. O sea, si es
1: Ya.
0: del mundo por libre, probablemente sea en Rodalquilar o en la carreterilla que baja del Mirador de la Matista al. Ahí a Genovese.
1: Sí.
0: Ese es mi trozo de carretera
1: Ajá.
0: favorito y.
1: Genial. Espectacular. Y ahora llega la pregunta en cadena. Claro, que
0: Sí.
1: es otro clásico de Huercalover.
0: Tuvimos al anterior entrevistado, tuvimos a José Antonio Alcaraz y nos
1: Ajá.
0: lanzó una pregunta para ti sin saber que eras tú. Sí.
1: Correcto, así que directamente vamos a plantearla. Si nuestro querido compañero japonés lo permite, yo creo que sí, está
0: Si la has puesto
1: trabajando,
0: en modo traducción, te la
1: está
0: pone.
1: trabajando en ello, vamos a escuchar directamente.
2: Pues ya que hemos empezado y estoy dentro de la política, que valoraran los políticos de este pueblo, tanto PP, Izquierda Unida como Vox. Creo que es importante para que la gente también pues tome conciencia de qué valoración se le da a estos políticos, que también tienen derecho a ser valorados.
1: O sea, tu pregunta sería un poquito, ¿qué piensa el
0: Opinión
1: siguiente
0: pública sobre.
1: invitado? Ajá.
2: Que valoren la política del pueblo.
1: Perfecto. Esa es la pregunta, Alejandro.
0: Es una pregunta un poco complicada. Una pregunta un poco complicada porque, bueno, a ver, yo la verdad que nunca me ha gustado lo que es así, digamos, meterme mucho en la política ni nada por el estilo. De todas formas, a ver, valoraciones aparte, o sea, yo por lo menos personalmente lo que creo es que al final, digamos que la política en un municipio, es que yo creo que no va tanto en función de la sigla. Yo por lo menos no sé cómo
1: Es más la
0: será.
1: persona o el equipo de gobierno en sí que
0: Claro,
1: esté.
0: es más el equipo de gobierno, el cómo se desarrollen las cosas, no sé, o
1: ¿Cómo se
0: sea,
1: gestiona? Claro,
0: probablemente una persona que aunque tenga una idea muy diferente a las tuyas, si tú ves que está funcionando, que se están haciendo cosas por el municipio y tal, pues puede darse el caso de que digas, pues mira,
1: Ajá.
0: pues se merece el voto y me gusta lo que está haciendo,
1: Correcto.
0: pero claro, o
1: Es que yo creo
0: sea,
1: así, yo creo que la
0: si.
1: única parte, el voto local, yo creo que el único que se sale de todo lo demás, que no mira realmente el partido, sino mira a las personas
0: Claro,
1: que lo están haciendo.
0: claro.
1: Y la pregunta que va a hacer Alejandro al siguiente Workalover, sin
0: Sin saber
1: saber
0: quién
1: quién
0: es, no
1: es,
0: te vamos a decir
1: claro.
0: nada.
1: Pues
0: A
1: Billy no se
0: ver.
1: lo te aprenda, ¿no?
0: No,
1: No,
0: no, no, no.
1: no.
0: Claro, es que no quiero dejar una pregunta tampoco muy complicada, o sea,
1: No se, está
0: pero.
1: prohibido preguntar, número de cuenta, cosas de
0: Sí.
1: ese tipo no se puede.
0: Sí, sí, sí.

0: O sea, yo lo que preguntaría es, sobre todo, si, o sea, ¿qué propondría el siguiente entrevistado, digamos, un poco como para acercar el medio natural que tiene Huerca, que tiene mucho, acercarlo a la población? El cómo ponerlo en valor o qué es lo que propondría, digamos, en este caso, por lo que estábamos hablando, a los dirigentes que llevan el municipio, decir, oye, mira, ¿qué es lo que le propondría a ellos? De decir, mira, pues,
1: ¿Qué idea lanzarías, no?
0: exacto, ¿qué
1: Vale.
0: idea lanzaría a ver de qué forma podemos hacer que la población que vive aquí, digamos, en la ribera del río, se acerque, se aproxime y se interese por lo que hay en la sierra, que no es poco?
1: Gran pregunta,
2: ¿Sí?
1: ya lo
2: Claro, tú
1: veo.
2: imaginas, hay una zona que se prepara a hacer talleres de paleontología o de cosas de excavaciones y tener a
0: Bueno,
2: la gente un poco meterla, a
0: de
2: ver, a
0: paleontología
2: nivel un
0: no
2: poco
0: tanto,
2: más.
0: pero lo que he comentado, o sea, al
2: Sí.
0: final
2: O de minería, también.
0: tenemos recursos patrimoniales maravillosos, zonas que bueno, es que mismamente en el cortijo del Pocico hay un olivo centenario inmenso que está ahí perdido, que probablemente lo conozcan muy pocas personas y tal, y que es una zona que llama la atención.
1: Ya lo creo, sí, pues lanzada la
2: Yo
1: cuestión para el
2: fíjate,
1: siguiente entrevistado.
2: en mi cortijo tengo solamente un olivo, y solo uno, y tiene casi 200 años, ¿eh? Lo tengo
1: Fíjate.
2: ahí en el porche y es como nos da nuestra sombra y tal, y le damos con un cariño especial. Es solamente uno, ¿eh? Solo hay uno.
1: Fíjate. Pues Alejandro, ha sido un gustazo. Fíjate la última curiosidad que también la tenía marcada Vivi aquí. ¿A
2: Que yo
1: qué?
2: tenía una lista muy grande, así que
1: Sí, es que se
2: no
1: nos ha quedado por el
2: terminaríamos
1: tiempo. Es que el tiempo es el que es. Nos hemos empeñado los humanos en marcar el tiempo en un momento determinado y así nos va a veces, ¿no? Y hablando de tiempo y pasado, ¿a qué punto de la historia, prehistoria, si tuvieses la opción con una máquina del tiempo, te gustaría viajar?
0: Bueno, yo creo que al final cualquier época me gustaría, o sea, pero claro. Hay épocas en las que estaría bien solo asomarse por una pequeña rendija,
2: Sí.
0: por ejemplo, lo que estábamos
1: Sí.
0: hablando de Níger.
2: El momento
0: Esa
2: justo en el que cayeron
1: claro.
2: esos.
0: Fauna que había en ese momento, claro, es espectacular, pero también un poco. No,
2: Peligroso.
0: no me
1: Claro.
0: gustaría encontrarme de frente con un espinosaurio así.
2: Me cojo una bola de estas como la de Jurassic World
0: Sí, sí,
2: ahí
0: sí.
2: metido
0: Por
2: dentro.
1: eso.
0: Asomarnos, digamos, de tal forma que ni lo que hay dentro se pueda escapar ni nos podamos caer dentro porque.
2: Solo
0: Claro.
2: a modo
1: Con
2: visión.
1: mucho cuidado. Fantástico. Y abrochando el gran final, no se me va a escapar
2: Ah,
1: Vivi
2: que no se te
1: Ruiz, el
2: escapa.
1: autor, porque me han contado que puedes avanzarnos el título de tu próximo libro, ¿no?
2: Sí,
1: A
2: te
1: ver.
2: prometí en la entrevista anterior que por lo menos el nombre te le va a dar.
1: Sí.
2: Estoy escribiendo un próximo título, una historia independiente del mismo mundo,
1: Sí.
2: del mundo de Tierra Antigua, de Gremio de Dragones, pero independiente. Y llevo como un 80% del libro terminado ya, así que va dentro de poquito. Te voy a dar el nombre.
1: Atención.
2: El nombre se
1: Sí.
2: llama Lucien y sus dragones.
1: Repite, por favor.
2: Lucien y sus dragones.
1: Vale, pues es que
2: Lucien,
1: sí.
2: para que no se aire toda la historia, es una de las protagonistas, de las que tiene bastante fuerza en la saga, y es una historia independiente de ella, que
1: Ajá.
2: cuenta un poco su infancia. Va a
1: Hombre,
2: molar mucho.
1: es una primicia global, no está a la altura del espinosaurio, ni muchísimo
2: No,
1: menos,
2: no,
1: pero
2: ya
1: es
2: quisiera
1: una
2: los
1: primicia
2: pinosaurios
1: global.
2: llegar, pero
1: Es
2: bueno.
1: un título que nos has avanzado
2: No.
1: aquí. Pues querido
2: ¿Quién sabe? A lo
1: Alejandro,
2: mejor encuentra un espinosaurio ahí.
1: claro que sí. Querido Alejandro, un placer y enhorabuena.
0: Igualmente.
1: Enhorabuena por todo, por tu vida y por todo, ¿eh?
2: Quería hacer una cosa muy rápida, una prueba social que vi, Antónica, muy rápida, tarda 10 segundos. Que el que llegue hasta este punto de la entrevista, el que haya escuchado hasta este punto, da igual, menos en el directo, claro, donde lo vea, que ponga el comentario berenjena. Solo berenjena, no escriba
1: Anda,
2: nada más. Es decir,
1: vale.
2: tanto se ve en YouTube, como en la página de Candil, en las redes sociales,
1: Correcto.
2: que escriba solo berenjena.
1: Pero ¿cómo? Explícame, por favor, que es que soy analógico.
2: Y es que es una cosa que escuché y
1: Sí,
2: quiero hacer la prueba con el
1: sí,
2: directo. Dice
1: sí.
2: que la entrevista larga o las presentaciones largas, que la gente, la escucha más gente de la que pensamos
1: Sí.
2: y no sabemos realmente porque no interactúan.
1: Sí.
2: Entonces, hay que poner algo que no tenga sentido con nada, pero que atraiga
1: Sí.
2: la atención de los demás para
1: Sí.
2: escucharla, hacer una
1: Sí.
2: entrevista larga.
1: Sí.
2: Entonces, solamente que la gente ponga como comentario berenjena, nada más.
1: Vale,
2: Vamos a hacer
1: oja,
2: la prueba.
1: que me aspen si te comprendo del todo. Pero en fin, ahí lo dejamos.
2: Tuviste que ver la entrevista y ver 10 comentarios ponen berenjena, yo me metería a verla.
1: Vamos a poner, vamos a hacer lo que dice Vivi desde aquí. Gracias, Vivi, también un abrazo.
2: Venga, un abrazo,
1: gracias.
2: Antonio.
1: Gracias.

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1: Sí, señor, pues vamos con las pelotas. Han sido dos pelotas, las que han votado, de fútbol, me refiero, este pasado fin de semana, ya con el Mercurio subiendo y con batacazo incluido. El batacazo de la UDA, que alguien dirá, bueno, mejor que sea ahora que no en el playoff, pero es que claro, batacazo y gracias, lloraríamos solo con un ojo. Me lo comentaba ahora nuestro mochilero favorito, hombre de retos, Jan Chanclas, naturalmente, de barranquismo. No se pierdan en la mochila hoy, que viene fuerte. Wilfred Torres, hola Wilfred, muy buenas.
2: Buenos días, Antonio. Como diría un filósofo, cuanto mejor, peor, mejor y peor y peor, mejor.
1: El añadido para ustedes y para nosotros. En fin, cierto lío en aquella reflexión histórica, ¿no? Pero sí, nos serviría. Es decir, batacazo en el Molinón. Enrique Castroquini, por cierto, es el nombre completo del Molinón. Frente a un Sporting, ya comentábamos el viernes que salía súper relajado, no le iba prácticamente nada. Y eso sí, y en un momento de la tarde, mirando a los resultados, tanto en Gran Canaria como en el otro, en Pucela, por supuesto.
2: En Málaga.
1: En Málaga también, claro, porque llegó a estar quinto el equipo, ¿no? En algún momento.
2: Sí, de hecho, por eso la frase, ¿no? Lo que en la primera parte o al descanso era pues un resultado horroroso por la derrota momentánea de la Almería y por las victorias momentáneas de Las Palmas y del Málaga. Sí. Al final del encuentro, pues, como hemos dicho, no un mal menor, partido horrible de la Almería. Y no es casualidad, el Sporting no se jugaba nada. Pero el resto de equipos que ha jugado con otros equipos que no se jugaban nada, suelen ganar. Sí. Caso opuesto a la Unión Deportiva Almería, que salió rematadamente mal, muchísimos nervios, el Sporting pues muy, muy suelto, ¿no? Que también suele ocurrir, ¿no? Este tipo de partidos, los equipos que no se juegan nada, juegan muy alegres y aprovechan esa congestión en este caso de Almería, del conjunto rival. Pues con un doblete del colombiano Otero, el segundo gol fue en propia puerta casi de Chirino, pero bueno, se llegó al descanso. Uh-huh. Y los resultados mandaban a la Almería a la quinta posición. Cierto es que en el comienzo de la segunda parte también el Sporting se relajó un poquito más, el Almería salió un poquito más agresivo. Parecía que incluso pues podía haber remontado. En el 55 de la Fuente hacía el 2-1, pero tampoco es que hubiese muchísimo peligro, ¿no? Por parte de la Almería a partir de ese momento. Y bueno, ya pues, prácticamente 15-10 minutos del final llegó el tercer gol del Sporting tras un saque de córner, el 3-1, que hacía que todos los aficionados y aficionadas pues estuviéramos pendientes más que del partido de la Unión Deportiva Almería, pegado al transistor, ¿no? Viendo Las Palmas Zaragoza y el Málaga Racing, que felizmente y por demérito de la Almería y del resto de clubes, de equipos, sigue manteniendo la tercera posición, que se torna vital de cara a ese playoff que todavía matemáticamente no tiene el Almería. La verdad que es un galimatías tremendo.
1: Que esa es otra. Llega el Valladolid precisamente para cerrar la temporada regular. Claro, también súper relajado, no se juega nada. Pero claro, mucho cuidadito, ¿no? Con las curvas.
2: Sí, de hecho, ahora el que para mí peor lo tiene es precisamente Las Palmas, que se encuentra en quinta posición y en la última jornada. Visita Riazor, que bueno, con un Deportivo ya ascendido, pero el conjunto gallego querrá ser líder, ¿no? Y llevarse la Copa de Campeón de Segunda División, por lo que Las Palmas lo tiene bastante mal. Si alguno de los perseguidores, como es el Burgos o el Eibar, consigue ganar, puede que se quede fuera el conjunto canario, precisamente que nos vencía, ¿no?
1: Pues sí.
2: En casa la semana pasada y montó todo el lío que tenemos ahora.
1: Correcto, bueno, pues estaremos atentos. Si la tarde de este pasado fin de semana, el domingo, fue de transistores como antaño y calculadoras, pues ya ni les cuento. La última, la del próximo fin de semana. El mejor, el más destacado del equipo, ya sé que es otro marrón para ti, pero ¿con quién te quedarías?
2: Pues mira, me voy a quedar con Andrés porque hizo, sobre todo en la primera parte y también una en la segunda parada, de mucho mérito, que evitaron la goleada en la primera parte y luego que el Sporting ampliase el marcador en la segunda parte. Y por supuesto, Rubi, ¿no? Es el más discutido por la grada, de hecho, tanto por los aficionados y aficionadas que se desplazaron hasta Gijón, como por redes sociales y con todos los abonados que he podido hablar. Y es también lo que yo creo, ¿no? Mi opinión, que no le saca todo el rendimiento a la plantilla. Ves salir a la Almería al terreno de juego con unos aires de superioridad, pensando que son mejores que el rival, que el partido es muy largo y con la calidad que tienen le van a ganar a cualquiera, cuando luego no es así. En segunda
1: Claro,
2: división, si no
1: sí.
2: sales al 100% contra cualquier equipo, difícil de ganar.
1: Está clarísimo que a las pruebas nos remitimos, ¿eh? Están ahí los hechos. O sea, que el pulpo honorífico sigue en el banquillo, ¿no? Para ti.
2: Sí, sigue una semana más,
1: Una
2: sigue
1: semana
2: ahí.
1: más en el banquillo, el pulpo de nuestro querido Wilfred. Esto por un lado. Por cierto, ¿a qué hora va a ser la última jornada de la segunda?
2: Pues es también en domingo, no lo recuerdo ahora mismo, si será también a las 6:30 o más tarde. Ya como se
1: Vale,
2: acercan
1: sí.
2: horas calurosas, habría que revisar el horario, no, ahora mismo no lo
1: Vale, el
2: recuerdo.
1: viernes ya concretamos, vamos. Y la otra pelota que botaba en la vuelta de la final por el ascenso a División de Honor, te temías lo peor por tu pavía y efectivamente se confirma, ¿no?
2: Sí, al final, con todo a su favor, el Poliejido hizo bueno ese 0-2 en el partido de ida, y con un resultado gafas 0-0 en el partido de vuelta, pues ocupa esa posible plaza, ¿no? De ascenso. Digo posible porque siempre estamos en estas categorías, a expensas de lo que ocurra en categorías superiores, qué equipos de qué provincia van descendiendo, cómo se configura la nueva liga, para saber si el Poliejido pues certifica, ¿no?, ese ascenso que lo ha conseguido en los terrenos de juego, a ver si de verdad para la próxima temporada puede jugar en División de Honor.
1: Ah, perfecto, pues vamos a por la mochila barranquista. Balance, resumen.
2: Pues buenísimo, porque no hubo barranco al final, se canceló a última hora, mi maestro no pudo acudir
1: Vaya.
2: y bien hecho, porque yo no tengo la experiencia suficiente para adentrarme solo, así que antes que perder la vida,
1: Hombre, tanto.
2: decidí irme a la playa con Polis,
1: Bien,
2: a esa
1: bien.
2: playa de perros, que bueno, aprovecho para comentarlo, ¿no? Porque muchas personas me lo preguntaron ayer mismo cuando estaba allí, en la boca del río,
1: Sí.
2: ¿vale? Es decir, al pasar el puente, no antes del puente, al pasar el puente, es la playa habilitada para los perros, así que allí estuve disfrutando con el bueno de Polis, que bueno, se dio un bañito porque yo metí el dedo gordo del pie derecho en el agua y salí corriendo porque estaba bastante fresquita.
1: Fíjate, eres de los míos, ¿eh? Un clásico, hasta que no pase San Juan, yo no me introduzco al completo, ¿vale? Ahora mismo tobillitos y tal, vale, pero no más. Fantástico, o sea que esa fue la mochila dominguera, nunca mejor dicho, y ya
2: Sí,
1: pues con un calorcito también. Pues el viernes concretamos, ¿eh? Y ampliamos. Info, te voy a preguntar una barbaridad, un absurdo, es decir, ¿podría haber cambio de cromo en el banquillo esta semana de cara a afrontar el playoff, la UDA? ¿O es una barbaridad? O sea, dímelo tal cual.
2: pues creo que no es tanta barbaridad, porque si la Almería hubiese caído a la quinta posición esta jornada, creo que estaríamos hablando de un posible cambio de cromos. Como sigue permaneciendo en la tercera posición, creo que van a aguantarlo y terminará el playoff, y depende cómo quede la Deportiva Almería, pues veremos a ver de cara a la próxima temporada. Pero bueno, piano,
1: Vale,
2: piano,
1: vale.
2: vamos a ganar, a intentar ganar al Valladolid, conservar esa tercera plaza y centrado en el playoff.
1: Perfecto. Pues retiro, pero solo un poquito la pregunta, señoría, ¿eh? Solo un poquito, ¿vale? No del todo. Queda ahí. Oye, buena semana, Wilfred. Hasta el viernes. Cuídate mucho.
2: Igualmente, también es.

0: cuento que venden ajos, pero son...
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0: Bueno, llegamos al broche de este lunes 25 de mayo, sonido rockero almeriense, apuesta personal reconfirmadísima, pero antes permítanme, hemos informado esta mañana del incendio registrado ayer en el término municipal de Huércal de Almería, a la altura más o menos de Villa Inés, y en el término municipal de Viator. El mismo alcalde, Ismael Torres, ayer mismo sobre el terreno informaba acerca del control de ese incendio. Estaba ya en fase de enfriamiento, es decir, todo controlado. Afortunadamente, pues fue muy, muy eficaz el operativo desde primerísima hora de la mañana del domingo. Y vinculado a ese incendio, hace unos minutos el Ayuntamiento de Huércal de Almería, el equipo de gobierno ha emitido un bando. Debido al incendio registrado este domingo en las proximidades de Villa Inés, se autoriza el baldeo de patios y pórticos de inmuebles afectados por la acumulación de ceniza procedente del mismo, del incendio de este domingo, al 8 de junio, es decir, desde hoy lunes 25 de mayo y hasta el 8 de junio, sin necesidad de contar con permiso previo. Finalizado dicho plazo, añade este bando, cualquier actividad de baldeo se regirá por la vigente ordenanza de higiene urbana que impide dichas labores. Se solicita un uso responsable del agua en cuanto al volumen a emplear para las labores de baldeo. Insistimos, bando del alcalde Ismael Torres, haciendo saber que debido al incendio registrado este domingo se autoriza por esta alcaldía efectuar labores de baldeo de patios y pórticos de inmuebles afectados por la acumulación de ceniza procedentes del incendio desde hoy, 25 de mayo, y hasta el próximo 8 de junio, sin necesidad de contar en ese plazo con permiso previo según la ordenanza de higiene urbana. Y ahora la conexión es con el productor musicoide, reapostando, y el sonido naturalmente de un rockero de pro. Querido Joaquín Navarro, muy buenas.
1: Muy buenas, Antonio. Un rockero de pro que no para el tío. Está en modo
0: on fire, Camargo. Total. Y permítame el single.
1: Te digo, Alfredo Latorre, que bueno, pues después de los anteriores singles que ya hemos presentado, con todo el gusto del mundo, por supuesto, aquí en esta sección, apuesta personal, volvemos a apostar por él. Porque este es un temazo, a cada tema que suelta, más me va gustando. La etapa en solitario de
0: más se supera, ya lo creo.
1: Sí, sí, como sabemos, histórico, por cierto, de Ruta 69, de bandaza que ha estado tocando a lo largo y ancho, bueno, pues no solamente de la provincia de Almería, sino que también, pues, por supuesto, han estado en locales de Murcia, en locales de Granada, han estado, pues ya te digo, llevando el mejor rock and roll y de la mano de Alfredo Latorre, y ahora en esta etapa en solitario el tipo es que se ha desatado. Nos presenta ahora La Tierra del Amor, que según él mismo dice, pues bueno, pues es un nuevo single donde el rock de raíces, el country rock y la esencia del rock and roll se unen para hablar de identidad, recuerdos y del vínculo emocional con la tierra que me vio crecer. Y bueno, pues la canción, como ya te he comentado, el quinto adelanto del primer EP, que está pues a puntito de ver la luz. Y bueno, pues como te puedes imaginar, ha sido compuesta por él mismo, por Alfredo Latorre, y ha sido producida por Alejandro Maqueda en Twang Records, donde además pues participa como guitarrista pues el amigo Manuel Jesús Contreras al bajo y Javier Cipriana a la batería. El tema está muy bien producido, dicho sea de paso. Yo creo que es el más pegadizo de los que he presentado hasta ahora. Sí. Y mezcla mejor que nadie aquí el amigo Alfredo Latorre, el country con el rock and roll.
0: Correcto, sonido cálido, honesto, 100% y profundamente personal, grandísimo sin duda, Alfredo Latorre, consolidando ese proyecto que ya compartía con nosotros en el primer café, y a dos sencillos más de completar también el EP, 7 absolutos temazos. Y como muy bien decía Joaquín, sí, subiendo el listón un poquito más a cada uno, ¿eh?
1: Ahí está. Y deseando escuchar los otros dos singles, que por supuesto presentaremos aquí.
0: Correcto. Pues grande, Alfredo Latorre, para brochar, reapostando por el buen rock, rock con raíces y esencias, y por el buen productor musicoide, Joaquín Navarro, hecho un brazo de mar mediterráneo, que se viene arriba también cuando se avanza la primavera. Me estoy emocionando, ¿eh? Estoy emocionando pensando cositas. Y cuando llega también el verano y el calor humano. Por cierto, picadito el miércoles, de cara ahí al Murmura, que se aproxima, ¿eh?
1: Está aquí. Sí, por supuesto. Claro. El pistoletazo de salida de los últimos veranos. Cartel de lujo que, por supuesto, vamos a recordar. Aparte de, por supuesto, la experiencia que nos trae el Murmura el próximo 29. Y ya el día 30, pues ya te digo, con esos dos escenarios y esos grupazos que nos trae un año más, pues uno de los festivales que ya son referencia a nivel nacional.
0: Antonio. Sí, señor. Productor, hasta el miércoles. Un abrazo enorme.
1: Un abrazo, Antonio.
0: Y amigos y amigas, mañana más días de radio. Más radio social si cabe, más momentos workalovers intensos, cafetito expreso y además echando unas risas con David Navarro, que llega este sábado. 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Y esta misma semana, otro de los nuestros, otro cafetito, con mucha risa y carcajadas y recuerdos. Ante el tributo, Paco Calavera estará también aquí en sintonía. 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Mañana, por cierto, el Huércal Vegan Market, el sábado, Plaza de las Mascaranas, la concejal de comercio, María Carmen López, nos lo presenta con nuestras transmisoras veganas, Yolanda Granados y Mar La Torre. La cosa promete y promete este temazo, La Tierra del Amor, Alfredo La Torre, nuevo sencillo. Hasta mañana.

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1: De buen rollito. El tema no es nada de buen rollito, pero a mí me evoca muy buen rollo y muy buena energía. Es el Tú no te has ido de Marifé de Triana. Mi padre era un apasionado de Camarón, de Marifé. Para él Marifé era la más grande. Y a mí la copla nunca me ha llamado la atención, es más, la tenía como un poco aborrecida. Pero es verdad que no hace mucho tiempo iba por la calle, iba a trabajar y de repente de una casa salió el Tú no te has ido de Marifé de Triana. Y de repente yo sentí que mi padre estaba conmigo. Entonces lo recuerdo como algo muy guay.

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1: Es la 1 de la tarde y 20 minutos.

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1: Cuando yo viajaba solo, pues la música la elegía yo, ¿no? Y pues me gustaba llevar, pues, te digo, canciones de los italianos, me encanta. La música de los italianos me encanta. Pero ahora no puedo elegir música yo, la eligen mis niñas y me tengo que tragar lo que ellas lleven puesto en la radio cuando vamos viajando. Pues la última viaje que hicimos así, pues me tragué Chenoa de Almería a los Pirineos y los Pirineos a Almería.

La canción que probablemente haya escuchado más veces en mi vida es el Rainbow in the Dark de Dio. Me encanta esa canción, me encanta cualquier versión buena que se haga. Además me llena de buen rollo inmediatamente. Se empieza a escuchar la musiquita y me fascina. De hecho, estuve en un festival en Covetamendi, en Bilbao, y tocaban Dio y Kiss, eran los dos últimos grupos de aquella noche. Y claro, como tardaban entre concierto y concierto, pues yo me fui a hacer pipí. Pero coincidió que cuando empezó Dio, no tardó nada, empezó con esa canción y a mí me pilló la postura más humillante del mundo. O sea, que además la escucho y hasta me resulta gracioso, porque me acuerdo de esa situación tan humillante, la palabra, sí. Y escatológica, pero bueno.

La verdad es que regalo poca música, he regalado poca música a lo largo de mi vida, ¿no? Porque soy más de libros, soy más de regalar libros, ¿no? Y cuando la regalo voy sobre seguro. Es decir, a mi hermana, oye hermana, te compro lo último de no sé qué, que sé que te gusta, y bueno, vale, pero ponle por lo menos un papel de envoltorio para que finja la sorpresa, ¿no? O sea, no, ya voy sobre seguro, ¿no? De que le va a gustar el regalo que hago. Pero he regalado poca música, la verdad, poca música, ¿no?

0: Es la 1:40 p.m.
1: Pues un día en un karaoke con amigos, pues nos animamos y bueno, cada uno cantaba una canción. Yo elegí un tema de Maná, que de los que más me gustan, más me llama la atención, la de En el Muelle de San Blas, una canción que no aún no he conseguido ver el videoclip, pero yo me lo imagino y es algo triste, una canción llena también de esperanza, una canción que para mí es bastante emotiva.

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1: Bienvenidas a la sección A ti también te pasa. ¿Tus emociones también estallan sin sentido? Llevo una semana fatal, lo confieso. Y eso que creía que estaba muy contenta, porque hace buen tiempo, brilla el sol, está empezando a subir la temperatura, pero ¿qué va? Estoy en una especie de montaña rusa entre ligeramente molesta y me echo a llorar con ver un gatito abandonado. Tanto es así que el domingo estallé de repente y tuve una bronca monumental en casa. Cuando conseguí calmarme, con el daño ya hecho, empecé a pensar que todo tiene que tener una causa. Bueno, podrían ser las hormonas o la astenia primaveral, pero seguro que hay algo más. Y sí que lo hay. Me han pasado unas cuantas cosas durante la semana, unas muy buenas y otras muy estresantes. Y he llegado a la conclusión de que, a pesar de creer lo contrario, soy muy mala a la hora de gestionar mis emociones. La mayor parte de las veces, todo surge de un pensamiento repentino que no puedo controlar y que crece exponencialmente. Hago todo lo que puedo para detenerlo, pero sigue ahí, y antes de que pueda darme cuenta, ha dominado por completo mi vida a través de cómo me siento. Consigue ponerme triste, enfadada, ansiosa, desesperada, y claro, luego actúo en consecuencia haciendo cosas que no son lo mejor para mí ni para los que están a mi alrededor. Y no hay manera de combatirlo. Bueno, en realidad sí que la hay, pero hay que aprender a hacer una cosa que se llama regulación emocional, y yo todavía soy una principiante. ¿A ti también te gusta regularte? ¿Tus emociones también dominan tu vida? Igual es que estás en el espectro, como yo.
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Hola, me llamo Leire López Salvador. Soy de sexto B del colegio 28 de febrero. Mi recomendación es del libro de mi abuela, que se llama Una para todas y todas para una. Es divertido, gracioso, interesante y curioso. Tiene dibujos y a mí me parece que está muy bien para los pequeños y a partir de los 11 o 10 años. Tiene muchos colores, también, y me parece adecuado para todos. La autora es Nuria Gázquez Torres. Hasta pronto.

Yo tengo un problema con lo de seguir a las bandas. Es que cuando un grupo o un artista me gusta y me llega de una forma especial, desde ese momento quiero todo lo que hay de antes, todo lo que tenga de antes y todo lo que vaya sacando. Entonces, hay muchos artistas que tengo todo o prácticamente todo. Bueno, miento, todo no, porque las reediciones no me hacen ninguna gracia y no suelo caer en ellas. A no ser que luego, cuando pase el tiempo, baje mucho de precio, pero si no, no, porque me da mucha rabia. Pero si hay una artista de la que tengo todo, creo que puedo decir que tengo todo, que es Maui. Maui la conocí en un festival de Alamar, aquí en el anfiteatro de la Rambla, hace ya bastantes años. En aquel momento era Maui y los Sirénidos. A mí en aquel momento su propuesta me pareció súper original, súper divertida. En cuanto terminó el concierto me compré los discos que llevaba, que en aquel momento llevaba, creo que en formato físico solo tenía el segundo disco allí. Le escribí por correo para comprar el primer disco, que no lo tenía físicamente en aquel momento, y me lo mandó por correo. Y desde entonces, tanto en los discos que ha sacado por crowdfunding he participado, como en los que... Y siempre que he venido por aquí cerca he ido a verla porque me parece, desde luego, una artista enorme.

Bueno, nosotros teníamos un grupillo de amigos que nos juntábamos porque hacíamos un periódico en la transición, año 76-77, que el periódico se llamaba El Escardillo. Entonces, ahí tuvimos una unión de un grupo de gente y hacíamos nuestros bailecillos y nos íbamos al salón parroquial, montábamos allí las canciones y eso que desde aquellos años hasta hoy día, por lo menos todos los años nos juntamos una vez. Todos ya con las parejas nuevas.

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pasión por la lectura. Walden 2. Walden 2 toma su nombre de la experiencia del filósofo H.D. Thoreau, que se retiró durante 2 años a un lugar del bosque de Concord, Massachusetts, llamado Walden, para vivir en aislamiento, apartado de una civilización industrial que, según su propia experiencia, convierte al hombre en instrumento de sus propios instrumentos. Walden 2, la comunidad de Skinner, son unas 1000 personas que gozan de un placentero ambiente rural y trabajan solo unas cuantas horas al día, sin ser obligadas a hacerlo. Sus niños son cuidados y educados por especialistas. La comida es buena y la atención médica y sanitaria excelentes. Hay mucho tiempo libre. Florecen el arte, la música y la literatura, y se fomenta la investigación científica. Es, en definitiva, una utopía construida de acuerdo con los últimos adelantos científicos, especialmente en el campo de la psicología social. Esta obra polémica, publicada en 1948 y traducida a numerosos idiomas, se ha convertido en un clásico y referente para millones de personas que encuentran en ella un texto de plena actualidad en el que se plantean a fondo y sin prejuicios temas tan candentes y cruciales como la crisis de la familia, el problema de la libertad, la viabilidad de la democracia y tantos otros, adoptando, en la mayoría de las ocasiones, posturas revolucionarias. Lee Walden 2, de Burrus F. Skinner, editado por Círculo de Lectores.

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1: Pues mira, yo creo que la primera canción que me aprendí conscientemente fue la canción de los dibujitos animados de Bola de Dragón. La primera de todas, de cuando Goku iba por el mundo buscando las bolas con Bulma. Eso a mí me pegó en la patata.
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3: 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Sin duda será, convencidos con

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1: Hola, me llamo Ana, soy maestra de educación especial desde hace ya 15 años y bueno, me gustaría hablaros de lo que es el proceso en el que cuando estamos, por ejemplo, como yo, como tutora de un aula específica en un centro, cómo van nuestros niños a la aula ordinaria a hacer ese proceso de inclusión que todo el mundo anhela que se consiga. Y es que a veces cuando tenemos que mandar a uno de nuestros niños a esas aulas, yo hablo desde mi experiencia, tengo miedo, no por nada, sino, y aparte que tengo compañeros y compañeras excelentes, ¿no? Pero la carga burocrática, las reuniones de esos lunes por la tarde, que son a veces eternas, esos equipos docentes, esa coordinación con los ciclos, con los compañeros, no nos dejan ese espacio de tiempo que necesitamos para poder coordinar un buen proceso de inclusión de nuestro alumnado de aula específica en esas aulas ordinarias. ¿Qué nos ocurre? Pues hablamos por los pasillos a veces, y esos pasillos, pues bajo mi punto de vista, evidentemente, pues no es lo necesario, porque yo quiero mandar a mis niños con todas las garantías, garantías de que sean aceptados por el grupo, evidentemente también por el maestro o la maestra, que sean partícipes de lo que se está haciendo, y no como antiguamente, que subíamos, llevábamos nuestro material y en un rinconcito de la clase nos quedábamos. ¿Por qué? Porque ahí todavía estamos hablando de un proceso de integración en el que subo, estoy, pero no comparto. Y esa corriente que actualmente es por la que estamos luchando todos los maestros pertenecientes a los equipos de orientación y no pertenecientes, por supuesto, a estos equipos, es que esos niños y esas niñas suban, participen y todos los demás también sean conscientes de, aunque con dificultades, podemos lograr cosas, aunque a veces nos cueste un poquito más que a los demás. En el cole que yo trabajo aquí en Almería, esa lucha la hemos tenido desde que se inició el primer aula específica que hay en él, hace ya más de 23 años. Y la verdad que ha sido una lucha. ¿Por qué? Porque eso supone cambiar formas de pensar. A medida que la sociedad y el concepto de necesidades específicas de apoyo educativo o concepto de necesidades educativas especiales ha ido cambiando y, oye, pues se ha ido abriendo paso ese concepto de atención a la diversidad, también hemos tenido que ir evolucionando los maestros y maestras, todos los docentes, en la forma de percibir esa diversidad que hoy pues llena nuestro centro. Y es que yo, aunque soy maestra de educación especial, también puedo ser maestra de primaria. Es decir, ¿qué es lo que me ocurre? Que solo hay que aprender, como decía un libro que leí, que la verdad no me acuerdo el título, que a cada persona o a cada plato hay que hacer un menú específico y que contenga esos ingredientes que nos faciliten el poder acceder a un currículum que actualmente se plantea como abierto, un currículum al cual todos y todas podemos acceder. Y, por ejemplo, desde mi experiencia, puedo decir que bajo muchos sacrificios, no solo de mi parte, sino de mi compañera en el día a día, en el aula específica, mi Petit, y la familia de mi alumnado, poco a poco, con pequeños pasos, vamos logrando que ese currículum cada vez sea más accesible a nuestros niños. Un ejemplo de ello es cuando el año pasado se celebró el 75 aniversario de mi cole, el CEI López de Vega, y mis niños salieron a contar dos poesías de López de Vega, con un lenguaje un poco rebuscado en aquellos tiempos. Y uno lo hizo la Mi niña lo hizo con lenguaje oral y otro de mis peques lo hizo con un sistema alternativo aumentativo de comunicación. A lo cual, cuando todos mis compañeros y compañeras vieron eso, sobre todo que yo me hinché a llorar en el escenario, porque cuando yo comencé con ellos hace 10 años, pues yo me daba miedo subirlos al escenario. Digo, se me tiran y voy yo detrás. Nos subimos delante de más de 100 personas y fueron los mejores de toda la celebración. ¿Por qué? Porque cuando estábamos ahí y ese silencio sepulcral, ese respeto que nos tuvieron, simplemente por escucharlos, a mí ahí me di cuenta que una de ellos se me iba y me quedaba con otro, de mis gorditos, como yo les decía. Y es que esa lucha es una lucha que no solo hacemos nosotros, sino que un equipo de centro y de toda la comunidad educativa, porque nunca podemos olvidar que la familia es un factor tan importante en el proceso educativo de nuestros niños y niñas, que si a un banco le quitamos una pata, ese banco se cae. Así que espero que esto os ayude a poder ser un poco más sensible y tener la mente más abierta a ese concepto tan raro que todavía suena de atención a la diversidad. Muchas gracias y espero que les haya gustado.
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2: Gabriela, soy del colegio 28 de febrero y os voy a hablar del libro de las tres puertas. Es hecho por Raquel Ortega, es de misterio y aventura de dos niños que encontraron una puerta misteriosa y en cada puerta era algo nuevo y nuevas personas. Bueno, no os hago más spoiler, espero lo leas. Adiós.
3: Un videoclip que yo tenga mucho recuerdo de él. De mi grupo favorito, Linkin Park, y el videoclip de In The End me pareció bastante curioso por la estética que tenía, sobre todo por el tema de el uso de efectos visuales, que en el momento pues no estaba nada visto, porque pensemos que esta canción salió en el año 2003 o 2004, el año en el que nací. Entonces sí, me pareció muy, muy buen videoclip, la verdad, me gustó mucho.

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Hola oyentes de Candil Radio, soy Beatriz Gómez y hoy quiero hablarte de música para tus hijos. ¿A qué edad deberían comenzar su educación musical? Muchos padres se preguntan si es mejor empezar temprano con programas de iniciación o esperar a que el niño madure para aprender un instrumento formalmente. Mi recomendación es comenzar desde edades tempranas, incluso antes de que el niño hable. Piensa en cómo aprendimos nuestra lengua materna. No usamos libros de texto al principio, sino que imitamos. La música es otro lenguaje que se aprende de manera similar, a través de la imitación. Metodologías como Gordon, Kodály o Dalcroze fomentan la musicalidad desde muy pequeños mediante el canto. Si no tienes acceso a un centro especializado, puedes empezar desde casa, por ejemplo, con haikus de mandarina, que impulsan la creatividad musical con pequeñas composiciones. Cantarle a tu hijo es una forma sencilla de crear un ambiente musical rico. Además, asistir juntos a conciertos o crear música en familia no solo desarrolla su oído, sino que fortalece el vínculo familiar y proporciona momentos únicos de disfrute y aprendizaje. ¿A qué esperas para empezar a cantar en casa? Esto fue el Consejo Musical con Beatriz Gómez en Candil Radio.

Hola a todos y a todas. Yo soy Cristian y soy del 28 de febrero. Os voy a recomendar un libro que se titula de Alex Segura. Y el libro trata de aventuras, de parkour. Es muy práctico para la gente que le gusta el parkour. Está muy chulo. Espero que os guste. Adiós.

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Pues hace unos años escuché algo de música de Marillion y me gustó cómo sonaba, me gustó la intensidad de las canciones y me dio por conseguir toda esa música, toda su discografía. Y la tengo, aún la conservo y de vez en cuando me gusta un domingo por la mañana ponerla en casa y a un volumen adecuado poder disfrutar de canciones de Marillion. Realmente merecen la pena.

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Un nuevo vuelo está a punto de despegar. Se ruega a los viajeros que dejen atrás cualquier preocupación y se acomoden para disfrutar de 60 minutos de buena música. 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

Estimados pasajeros, George y su tripulación, les damos las gracias por elegir este vuelo. Nos complace dar una bienvenida especial a quienes nos escuchan por primera vez. La duración estimada del vuelo será de una hora. Por motivos de seguridad y para evitar interferencias con la música, les recordamos que los teléfonos móviles deberían permanecer desconectados hasta el final del episodio. Les rogamos guarden todas sus malas vibraciones en los compartimentos superiores, dejando despejada la mente y las salidas de emergencia. Ahora, por favor, abróchense el cinturón de seguridad, mantengan el respaldo de su asiento en posición cómoda y su mesita plegada. Les recordamos que está permitido fumar un pitillo, echarse una cervecita y andar como Dios les trajo al mundo mientras dure el programa. Gracias por su atención y feliz vuelo.

Decimocuarto programa de esta sexta temporada, en el que volaremos hasta la romana Londinium, a Londres, capital de Inglaterra, lugar de procedencia de la pareja de artistas que hoy ocupa nuestro espacio, el dúo de pop electrónico más famoso del planeta, Pet Shop Boys.

Neil Tennant y Chris Lowe, la pareja integrante de Pet Shop Boys, se conocieron en Chelsea, en Londres, en 1981. Neil fue el segundo hijo de los cuatro que tuvo el matrimonio formado por William Tennant, agente comercial, y Sheila Watson. A los 8 años era monaguillo en su parroquia y formaba parte del coro, que cantaba en latín. Para la enseñanza secundaria, sus padres le matricularon en el St. Cuthbert's Grammar School, un colegio católico masculino de Newcastle upon Tyne. Allí conoció al que sería su mejor amigo, y con el que, junto a dos chicas, formó su primer grupo musical, Dust, que era un grupo folk inspirado en la Incredible String Band. Tenían entonces 16 años, y Neil había aprendido a tocar la guitarra y el cello. Años más tarde, su amigo sería diagnosticado de SIDA, y Neil escribiría la canción It Couldn't Happen Here, recordando la relación que los unió durante la adolescencia.

Low, por su parte, asistió a la Arnold School, una escuela independiente en su ciudad natal de Blackpool, Lancashire. También trabajó en el Solarium. Mientras estuvo allí, Low tocó el trombón en una banda llamada One Under the Eight, que tocaba clásicos como Hello Dolly, La Bamba y Moon River. El abuelo de Low había tocado el trombón y era miembro del grupo de jazz The Nedwitz. Low también llegó a ser un hábil pianista.

Neil y Chris coincidieron en una tienda de artículos electrónicos en King's Road, en Chelsea, el 19 de agosto de 1981. Esto sucedió porque Neil, tras comprar un sintetizador, no sabía cómo enchufarlo a una fuente de potencia. Y entonces se dirigió a la mencionada tienda para adquirir un enchufe especial para el equipo. Ahí fue donde se encontró con Lowe.

como tenían en común su afición a la música, ya que incluso Tennant escribía como crítico musical en Smash Hits, una revista musical que dejó de existir en 2006, decidieron escribir juntos, a pesar de la disparidad de gustos artísticos entre ellos. A Neil le gustaba la música clásica y a Chris el dance. Originalmente pensaban llamarse West End, debido a su gusto por el centro londinense. Pero luego cambiaron a su nombre actual recordando a un amigo de ambos que trabajaba en una tienda de mascotas. A Tennant, particularmente, le gustó mucho este nombre, porque sonaba como el de un grupo de rap.

Su primer álbum fue Please, lanzado el 23 de marzo de 1986 y alcanzando su puesto número 3 en el Reino Unido. Desde que fue editado en octubre del año anterior, Western Girls, el cual llegó al primer lugar de las listas en 9 países, el Reino Unido y Estados Unidos incluidos, el tema fue el santo y seña del dúo para el público. Tal fue el éxito de la canción en su época, que sirvió para que obtuvieran sus primeros premios a nivel global. Luego saldría el sencillo Love Comes Quickly, que alcanzó el puesto 19 en las listas británicas y un triste número 62 en la Billboard, siendo una verdadera decepción para el grupo, quienes veían a esta canción como su favorita

Opportunities, Let's Make Lots of Money, fue el tercer sencillo de su trabajo. La versión remix contó con la primera colaboración del grupo con Chef Pettibone, logrando de esta manera el número uno en la lista Hot Dance de la revista Billboard. Su primera gira estaba prevista para 1986, pero se postergó a 1989 dada la reticencia inicial del dúo a aparecer en público. Al tiempo, su sencillo Suburbia llegaba al número 8 de las listas de éxitos británicos y al 70 del otro lado del Atlántico. Dicho tema se inspiró en la película de Penelope Spheeris, que narra las revueltas juveniles de las metrópolis industrializadas.

En 1987 llegaría lo que se conoció como fase imperial. Una época de éxitos sin precedentes en su historia, con temas como It's a Sin, que se convirtió en su segundo sencillo, número uno.

El 16 de agosto, el dúo participó en el especial televisivo Love Me Tender, en conmemoración del décimo aniversario del fallecimiento de Elvis Presley. Allí presentaron su versión de Always On My Mind. La canción tuvo una muy buena aceptación de parte del público, por lo que el dúo decidió lanzarla como sencillo, logrando el número uno en las listas de varios países y alcanzando el 4 en el Billboard Hot 100. No fue incluida en Actually, sino en su siguiente trabajo, donde aparecería en conjunto como una canción de larga duración con la pista de Acid House, In My House. El 7 de septiembre del mismo año salió su álbum Actually, que para muchos críticos es uno de sus mejores trabajos. Sus canciones habían adquirido un rumbo distinto al que existía en Please, y esta vez apuntaban a la serie de políticas instauradas en la era Thatcher. Esta sería la época en la cual el dúo adquiriría mayor fama a nivel mundial.

Incluida en el álbum fue la mítica canción What Have I Done to Deserve This, un dúo con Dusty Springfield, canción muy querida por la pareja ya que siempre ha sido un referente musical para ambos. También forma parte del álbum It Couldn't Happen Here, la única canción pop coescrita con Ennio Morricone, que les hizo llegar unas líneas orquestales desechadas de sus trabajos a partir de las cuales compusieron la canción. En esta misma época decidieron rodar una película que llevó el nombre de esta canción en cuestión y que trataba acerca de la propia vida de los integrantes del dúo. Parte de la crítica especializada destrozó la película y otro sector la elevó a tal punto que ganó un Gold Jury Award en el Houston Film Festival Awards.

El álbum Introspective, editado en 1988, muestra una clara influencia de la cultura house e incluye canciones de peso como Left to My Own Devices, Domino Dancing, It's Alright, I'm Not Scared, canción que fue grabada también por el grupo Eight Wonder de Patsy Kensit, y I Want It All, anteriormente utilizada como lado B del sencillo Rent en 1987.

Left to My Own Devices es considerada por los fans como la Bohemian Rhapsody de los Pet Shop Boys por la gran calidad orquestal y musical del tema, en la cual se conjugan los beats con una elegante pieza de gran factura. Domino Dancing, otro de los temas de Introspective, tiene claras influencias latinas y fue toda una sorpresa para los fans escuchar por primera vez al dúo navegar en esas aguas. La canción está inspirada en un colaborador de los Pet Shop Boys, que cuando jugaba al dominó con Chris Lowe siempre le ganaba y se ponía a bailar para celebrar sus triunfos. En 1989 iniciaron su primer ciclo de conciertos, que los llevó a Gran Bretaña, Japón y Hong Kong.

El 22 de octubre de 1990 salió su álbum Behavior, un disco de atmósfera más intimista en el que se puede descubrir a Pet Shop Boys en estado puro. Inicialmente no tuvo una gran acogida por parte del público y el dúo debió enfrentarse a su primera crisis de ventas, pero con el paso del tiempo se acabaría convirtiendo en una pieza de culto. Lo presentaron en 1991 en una gira mundial que los llevó a Japón, Estados Unidos y Europa. Ofrecieron conciertos en Barcelona y Madrid, que causaron un gran impacto por su sofisticada puesta en escena teatral, apoyada en un amplio equipo de actores y bailarines. Esta gira llevaría el nombre de Performance y sería reconocida y alabada por la prensa por la temática teatral que combinaba el sexo, la religión, los vicios y una autocrítica descarnada de sus propias vidas.

En paralelo, Tennant y Lowe se enrolaron en el grupo Electronic, junto a Werner Summer, The New Order, y Johnny Marr, de The Smiths. Aunque tantos egos juntos solo dieron para 3 singles, y para la edición del primer álbum, el grupo ya solo era un dúo, con Summer y Marr. En esta época fue cuando por primera vez se rumoreó acerca de la separación del dúo debido a una supuesta depresión que tendría Tennant por la muerte de su amigo Christopher Dowell, producto del SIDA, enfermedad que se estaba propagando a gran escala. Sin embargo, la rápida vinculación de Lowe a Electronic para colaborar en conjunto con su compañero en la canción The Passions of a Saint sirvió para despejar las dudas en ese momento.

El 4 de noviembre de 1991, el dúo lanzó Discography, un álbum recopilatorio de sus grandes éxitos, que incluyó sus primeros 15 sencillos, más tres nuevas canciones.

En 1993 viajaron a Rusia para inaugurar el canal MTV Russia, presentando su versión del tema Go West, original de The Village People. El 27 de septiembre de ese año se publicó el álbum Very, que marcó un regreso al pop electrónico más eufórico y fastuoso, y que es considerado por los fans como el mejor álbum del dúo, ya que no solo contenía ritmos totalmente bailables y enérgicos, sino que cualquiera de sus temas podría haber sido un sencillo. Very se convirtió en una máquina de escalar rápidamente a los primeros lugares de las listas, consiguiendo llegar al número uno en la venta de discos en el Reino Unido. La imagen del dúo también cambió. Ya no eran el dúo correcto que apenas se movía en sus vídeos, sino que adoptaron trajes coloridos y sombreros con forma de cono, con los que se disfrazaban en los conciertos y en sus propios videoclips.

En 1994 realizaron una gira, el Discovery Tour, que los llevó a Australia, Singapur, México, Brasil, Argentina, Chile y Colombia. Países en los cuales causaron un gran impacto debido a la puesta en escena, donde mostraron una pareja de hombres semidesnudos acariciándose en una jaula, y en otra jaula, dos chicas. En Colombia se presentaron en el estadio El Campín, llenando la capacidad del estadio de 35.000 personas y acotando las entradas un mes antes del concierto, que fue considerado uno de los mejores de la década.

1995 lanzaron Alternative, un doble CD y triple vinilo que contiene todas las caras B de sencillos publicados hasta ese momento. Temas que hubiesen servido para que cualquier artista se hubiese consagrado.

En 1996, Bilingual experimentó con ritmos brasileños y consiguió meter otros tres temas en el top 10 británico. Before, A Red Letter Day, Sea a Vida E, That's the Way Life Is. Una atrevida fusión de samba y pop electrónico. Bilingual se fraguó tras la gira Discovery, en la cual recorrieron por primera vez países de Sudamérica, en los que se empaparon de sus ritmos latinos, en especial en Brasil, con claros signos de ritmos provenientes del pueblo carioca, como el bossa nova y la batucada. Bilingual recibió fuertes críticas en el Reino Unido y países europeos, y no tuvo la buena aceptación que habían tenido sus discos anteriores. En Sudamérica, por otro lado, el éxito fue rotundo, llegando a obtener los primeros puestos en las listas de radio.

Este álbum se puede considerar como avanzadilla de lo que años después, a finales de esa década, invadiría todo el mundo, la llamada Latin Manía. La era bilingual es una de las más productivas de Caras B en la historia de Pet Shop Boys, destacando en calidad y variedad de ritmos, en las que destacan canciones como Betrayed, The Truck Drive and His Maid y Hit and Miss, entre otros.

Nightlife, publicado en 1999, es un paseo musical por la vida nocturna y sus historias. Para la confección de este nuevo álbum de estudio contaron con la ayuda y colaboración de diversos artistas reconocidos, como el DJ David Morales, la cantante Kylie Minogue y Rollo Armstrong. La balada You Only Tell Me You Love Me When You're Drunk se convirtió en el mayor éxito de Nightlife. El dúo volvería a cambiar de imagen, adoptando un look más nocturno y underground, incorporando elementos new wave, punk y orientales.

En mayo de 2001, y tras varios años de trabajo, se estrenó en el Arts Theatre de Londres el musical Closer to Heaven, coescrito con Jonathan Harvey. Inicialmente no fue el éxito esperado debido a las terribles críticas que recibió. Aún así, las representaciones se realizaron durante 9 meses, con un resultado de público más

En 2002, el dúo lanzó su álbum Release, considerado por los fans como un impasse en la carrera del grupo, debido a que en él experimentaron con composiciones no puramente electrónicas, con la presencia de otros instrumentos electroacústicos como guitarras y percusiones. Pese a las críticas de sus acérrimos fans, la crítica elogió al dúo londinense, hasta tal punto que fueron nominados a un premio Grammy.

El segundo sencillo, I Get Along, fue muy controvertido, ya que hacía alusión a una conversación ficticia en la cual el primer ministro Tony Blair dejaba fuera del gobierno a su hombre fuerte y amigo Peter Mandelson. Por si esto fuera poco, el tema The Night I Fell in Love recreaba una relación homosexual en la cual un chico se enamora de su estrella pop favorita. En él son nombrados Stan, nombre con el cual se identifica el rapero Eminem, y Dre, alusivo a Dr. Dre, productor musical de hip hop y mentor y maestro de Eminem. El asunto no le sentó muy bien a ambos artistas y les dedicaron parte de la canción Can I, Bitch?

A finales del 2003, confrontaron la frialdad generada con Release con una doble antología de éxitos Pop Art. Este lanzamiento fue acompañado con la edición limitada Pop Art Mix, vendida en países como Japón, en la cual la dupla integrada por Tennant y Lowe escogieron los 10 mejores mixes de sus temas, realizados por prestigiosos DJs a nivel mundial.

En 2004 trabajaron en la banda sonora de la película El acorazado Potemkin, puesta en escena por primera vez en un concierto multitudinario en la Plaza de Trafalgar de Londres el 12 de septiembre de 2004, en colaboración con la Orquesta Sinfónica de Dresde. El motivo de trasfondo en este show, según el dúo, fue su manera de protestar contra la invasión de Irak de 2003, ya que la cinta contiene tintes bélicos que fueron bastante impactantes para su época.

Su nuevo disco de estudio, Fundamental, fue lanzado el 22 de mayo del 2006, tras postergarlo por un año. En conjunto con su nuevo éxito, I'm With Stupid, editado el 8 de mayo del mismo año, y que alcanzó el número 8 en las listas británicas. En el vídeo, los humoristas Matt Lucas y David Williams, populares por la serie Little Britain, interpretaron a Lowe y a Tennant en una parodia, donde hicieron un resumen cómico de su carrera.

En octubre de 2007 se publicó Disco 4, el cuarto álbum de la serie Disco. Aunque en Disco 4 dieron preferencia a las remezclas realizadas para otros artistas como Madonna, David Bowie, Yoko Ono o Rammstein. De este disco lanzaron el remix de Integral para promocionar

El 23 de marzo del 2009 se publicó Yes, su décimo álbum de estudio que incluía 10 nuevas canciones junto a la pista Love Etc. El tema All Over the World posee un sampler del ballet El Cascanueces del compositor ruso Piotr Tchaikovsky. El 10 de junio iniciaron Pandemonium Tour, una nueva gira mundial para promocionar el álbum, que llevó a la pareja a recorrer Europa, Asia, Oceanía y América. En esta gira incluyeron una nueva versión del Viva la Vida, canción original de Coldplay.

Para celebrar los 25 años del primer éxito del grupo, el 1 de noviembre de 2010 se lanzó un álbum recopilatorio llamado Ultimate, en el cual se recogieron los éxitos más representativos del dúo desde el Western Girls. Esta recopilación incluyó un sencillo inédito, Together.

En enero de 2012 anunciaron en su web que habían comenzado a grabar su nuevo álbum en Los Ángeles, Elysium, y se publicó el tema Invisible. A principios de agosto se lanzó Winner, el primer sencillo del nuevo álbum en Estados Unidos y Europa. Elysium es un álbum disfrutable por la belleza de sus melodías, muy adecuado para el periodo de madurez que vivía el dúo. El 15 de octubre se lanzó el segundo sencillo, Living, y el 31 de diciembre el tercer y último sencillo, Memory of the Future.

Tras 28 años de relación con Parlophone, en marzo de 2013 anunciaron que dejaban la casa discográfica de toda la vida para cambiarse a Cobalt Label Services. Ese mismo día también sorprendieron a todo el mundo anunciando un nuevo álbum que se llamaría Electric y que fue lanzado el 15 de julio de 2013. El álbum recibió elogios por su estilo dance, lo que le ha valido que sea considerado como su mejor álbum desde Berry de 1993. El 30 de abril publicaron su primer sencillo,

Su siguiente álbum, publicado en el 16, se llamó Super. El 18 de marzo se lanzó el sencillo principal del álbum, The Pop Kids. La canción alcanzaría el puesto número uno en las listas del Dance Club Songs de los Estados Unidos. El dúo lanzó su 14th álbum titulado Hotspot el 22 de enero de 2020, siendo su tercera colaboración con el productor Stuart Price, presentando 10 pistas y un disco extra de edición limitada con versiones instrumentales de todas las pistas. El 3 de marzo de 2022 se anunció una colaboración con el dúo synth-pop Soft Cell, lanzando el sencillo conjunto Purple Sun, que presenta las voces de Mark Almond y Neil

Sus canciones son tan inteligentes, llenas de matices y poliédricas, que son capaces de llegar a tantos sitios como se propongan. A las cimas de las listas, a una pista de baile o a la habitación de un sesudo aficionado a la música. Da igual, dan para eso y para más. Porque el tándem que forman como compositores, ideólogos e intérpretes es uno de los más brillantes que han existido en la música pop desde que Elvis comenzó a mover sus caderas al son de una composición de Leiber y Stoller. Constituyen parte de la quinta esencia del invento. Y quien no quiera verlo, está más bien ciego. Pet Shop

La semana que viene volaremos de la capital de Inglaterra hasta la capital de España, a Madrid, donde nació una cantante criada entre grandes artistas y considerada una de las mejores voces femeninas españolas del momento. Malú.

una tarde más, agradecemos a Toño Blasco sus labores en el control. Jorge Placek, aquí un amigo en los micrófonos. Recordad que estamos en iVoox, Facebook, Instagram y Twitter. Y que también nos podéis encontrar en la dirección de correo electrónico elvuelodeyorge@gmail.com.

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Rotundamente podemos afirmar que Ricky Hombre Libre es el más obvio ascendente en el ámbito del rap que trasciende los límites de ese género musical. Sus letras, filtradas en palabras, envuelven en lumbre purificadora los versos sonoros que nos lleva al bienestar corporal y mental. A través de sus letras profundas y espirituales podremos encontrar un faro de luz para nuestra calma interior. Hoy en Mar de Jairán recuperamos la trayectoria de este ser de luz llamado Ricky Hombre Libre para que lo escuches con toda tu alma.

Geometría universal estaba incluida en su primer trabajo, titulado La estrategia de la tortuga, álbum escrito en un viaje de 15 meses por Asia, entre hostales cochambrosos, trenes, bares y aeropuertos. También lo acompañó a Ricky Hombre Libre, La naturaleza en sus mejores paisajes y para escribir muy buenas rimas y exponer contenidos de espiritualidad, de la sociedad y de la libertad. En Todo llega destaca la idea de que en la vida todo llega, pasa y cambia. De los abrazos, te quiero, agradecer a la vida por lo recibido, de aprender de situaciones difíciles, de la importancia de tener amigos, de la naturaleza, del amor maternal, de los milagros de la vida, de mantenerse vivo, de los momentos compartidos, hallar la dirección correcta y escuchar el corazón y sentir cada segundo de nuestras vidas.

0: Ricardo López es un hombre, pero él firma como Ricky Hombre Libre. Nacido en Santo Domingo, de padre de la República Dominicana y de madre gallega, parte de su mensaje nos infunde el juicio del aturdido, la prudencia del temerario y la rectitud del que pierde la senda. Ahora escuchamos la canción titulada Illuminati.
1: Dueños de la mitad del capital del mundo, ¿no te has preguntado por qué todos los estados tienen deudas? Porque las crean los Illuminati, que están por encima de todos los gobiernos. Porque la única manera de tener poder es que haya otro poder que se te oponga.

0: Illuminati.
1: Ricky, hombre libre, nos invita en cada momento a abrazar cada instante. Nos dice que la eternidad no está en el futuro o en el pasado, está en el presente, en la naturaleza, los olores, los viajes, en la música. Es ese regalo que podemos desplegar en cada respiración, descifrando el universo en una única frase: la eternidad.
2: Una nueva oportunidad, un instante de libertad. La conciencia no tiene edad. Abracemos la eternidad en el seno de la vejez. Estaremos

0: alma vieja.
1: Seres de Luz es un emotivo tributo a aquellos seres especiales que, aunque ya no estén físicamente presentes, continúan iluminando nuestras vidas con su esencia. Son esas personas que vienen al mundo con el propósito de inspirar y dejar una huella imborrable en los demás. Ricky, Hombre Libre, nos dice que somos energía y la energía no se va, reforzando la idea de que la esencia de una persona no desaparece, sino que cambia de forma y lugar. Nos recuerda que la vida no puede retroceder, que la naturaleza de aquellos que amamos siempre estarán con nosotros, iluminando nuestro camino y dándonos fuerza para seguir adelante.

Gente bonita es la gente que nunca se rinde ante cualquier derrota, que su alma es infinita, gente que sueña, que abre su mente, que se muestra pura y crece espiritualmente, gente tan hermosa y valiente como tú.

0: Hay un ser de luz, una amiga, María del Mar, sana, especialista en Reiki, que fue la que me descubrió a Reiki Hombre Libre y fue como una bocanada de aire puro. Desde entonces, paz es lo que inhalo y amor lo que exhalo. Ahora vivo y aprecio el momento presente como el mejor regalo. Siento la emoción de ver amanecer, el canto de los pájaros, el agua y las hojas de los árboles para sentirme sereno y en calma. Presente es la canción favorita de Sana. Es la manera de estar en el momento presente, en poder escoger nuestros pensamientos y nuestros estados de ánimo, la forma en la que nos comportamos independientemente de lo que ocurra a nuestro alrededor, a sentirnos bien con nosotros mismos y afrontar la vida con optimismo. Gracias, Ana.
1: 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Hablar de vida o muerte es arriesgado. Nunca nos hemos ido porque siempre hemos estado. Esto es prestado, la vida no es nuestra, solo es algo dado. Es el esperma que llegó victorioso, ya hemos ganado. Entre nosotros no debemos competir, hermano. Hagamos de esta relación algo cercano. Amar es sano, y cuando tengas que pedir perdón, pídelo y ya está, sin el orgullo de antemano. El corazón se cierra cuando piensas demasiado. El peso del pasado a la espalda es lo más pesado, ya lo sabes. Que no importa el resultado, lo importante es cada instante presente en el que has estado. ¿Qué es la vida? Debes de estar desconectado. Si mirando las estrellas nunca te lo has preguntado, amigo mío. No caigas en el enfado, porque solo te haces daño a ti mismo y a los de al lado. Yo, vive la vida como si no fuese en vano, con la inocencia de un niño y la experiencia de un anciano. Paz es lo que inspiro, amor es lo que exhalo. Este momento es el presente porque es un regalo. Paz es lo que inspiro, amor es lo que exhalo. Este momento es el presente porque es un regalo. La vida no es un nombre, es un verbo vivir. Trascendemos cuando estamos preparados para morir. Dile a tu familia lo que tengas que decir. No se sabe cuándo llegará el momento de partir. Algunas emociones no se pueden describir. La increíble sensación de ver a un niño sonreír. Ver amanecer, el placer de compartir. O el milagro de la vida en el momento de parir. Aprender a amar es aprender a convivir. Aprender a dar es no esperar a recibir. Si amas a una chica lucharás porque se quede, pero si amas el amor entonces la dejarás ir. Verás que todo cambia cuando eliges no sufrir. Cuando dejas de pensar es cuando empiezas a sentir. Dentro de uno mismo está el misterio de la vida. En los pasillos de la mente están las puertas que hay que abrir. El flujo de la vida no se debe interrumpir. Todas las emociones hay que dejarlas salir. No pierdas los minutos con problemas diminutos. En los frutos de la vida hay muchos jugos que exprimir. Paz es lo que inspiro, amor es lo que exhalo. Este momento es el presente porque es un regalo. Paz es lo que inspiro, amor es lo que exhalo. Este momento es el presente porque no te quiero, te amo, que es menos posesivo. Estamos conectados con todo lo que está vivo. La vida es el amor, aflora sin ningún motivo. Conoces el poder del pensamiento positivo. El amor es curativo, por eso lo cultivo. La vida es un proceso creativo. Yo, vive como es debido, ama que ya se acaba. Ríe con todo el cuerpo, perdona al que se enfada. Nada es definitivo, las cosas son como son. Cuando las miras sin ponerle un adjetivo. Deberían de enseñarlo en el sistema educativo. Pero este sucio sistema es injusto y competitivo. Paz es lo que inspiro, amor es lo que exhalo. Este momento es el presente porque es un regalo. 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Este momento es el presente porque es un regalo. ¡Yes!
0: Viva la vida es una oda a la vida, a la importancia de vivirla plenamente, a dejar de lado las preocupaciones y centrarnos en el presente, en sentir y disfrutar cada momento de nuestras vidas.
2: Ya, Green Valley, Ricky Hombre Libre. ¡Que viva la vida!

Alma, canción que nos propone Hombre Ricky, hombre libre. La importancia de vivir en armonía con uno mismo y con los demás. La búsqueda de la paz interior y dejar que el amor nos guíe. Nos invita a liberarnos de las máscaras que nos ocultan nuestra verdadera identidad. Que podamos aceptar las situaciones y fluir en el curso de la vida.

Mente positiva nos presenta la capacidad de enfocarse en aspectos seguros de la vida, ver oportunidades y soluciones en lugar de problemas y mantener una actitud optimista y esperanzadora.

Lokasamastasukino Papantú es el mantra que Reiki Hombre Libre nos canta como instrumento y herramienta de la mente para enfocar el cerebro e inducir estados de calma, de paz y fomentar la conexión espiritual.

habéis podido comprobar que las canciones no son simples versos, son mantras que invitan a la reflexión y la conciencia. Ricky Hombre Libre declama en clave de rap y hip hop sobre la paciencia, la introspección y la conexión con lo divino, recordándonos que somos energía en movimiento y que seguimos en búsqueda constante de significado y conexión. Ricky Hombre Libre es más que un rapero, es un chamán moderno. En un mundo lleno de ruido, su voz es un bálsamo para el alma. Si te apegas a sus palabras, pueden cambiar tu perspectiva y encender la chispa de tu conciencia. Espero que este especial de hoy en Mar de Jairán lo hayáis disfrutado. Gracias.

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2: Hay una canción que me lleva a una situación especial y, bueno, más que una situación especial, me lleva a la luz. Esto es como un túnel, ¿no? Y se llama Mientras observo al afilador, de Manolo García, que no es una canción conocida. Yo creo que no se ha puesto nunca en radio, no sé, yo no la he escuchado nunca. Y esa canción, pues básicamente cuando me pasa algo así chunguillo, me la pongo y me pone las pilas. O sea, pero en cuanto termina la canción, salgo por la puerta y hago todo lo que tenga que hacer para solucionar lo que sea, o me vengo arriba como un loco y con esa canción tiro yo para adelante siempre. O sea que, más que una situación especial, es un pueso que me transforma y me llena de positividad y de todo lo bueno que pueda haber. O sea,

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2: Muy buenas, bienvenidos a una nueva edición de Corazón Púrpura Rock. Esta semana alguien me ha dicho, osada ella, que el arte no sirve para nada y permitidme que no esté de acuerdo. En un mundo que corre demasiado deprisa, donde todo parece medirse en productividad, cifras y titulares, el arte sigue siendo uno de los pocos lugares donde todavía podemos sentir algo real. Por eso, precisamente, el arte es tan necesario. Hoy vamos a recorrer canciones que son oscuras, épicas, melódicas, teatrales, intensas y experimentales. Música que pinta paisajes, que construye mundos y que demuestra que cada banda entiende el arte a su manera. Soy Gracia Santiago y esta es la edición 499 de Corazón Púrpura Rock.

El arte está en todas partes, está en un cuadro, en una película, en una chaqueta imposible sobre una alfombra roja, pero también está en un riff de guitarra, en una voz rota, en una canción que aparece justo el día que más lo necesitas. Esta semana, mientras leía sobre la Met Gala y cómo la moda reinterpretaba el arte, me he inspirado para dedicar el programa de hoy hacia el arte de la música, porque el rock, el metal, el hard rock, heavy metal, power y demás también son arte. Arte hecho melodía, hecho emoción, hecho energía y verdad.

0: Hemos comenzado muy fuerte con Embrace of Souls. Nos presentan The Battle of the Dead, un tema de metal épico y cinematográfico donde la música parece construir imágenes en nuestra cabeza. La banda apuesta por una mezcla de potencia y narrativa muy visual, casi como si cada canción fuese una película fantástica convertida en sonido.
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0: Royal Hunt lleva décadas demostrando que el metal también puede ser elegante, sofisticado y teatral. Right into the Sunset, incluido en su último trabajo Behind the Curtain, tiene ese toque dramático y melódico tan característico de la banda danesa.

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1: Hoy vamos a viajar entre metal melódico, hard rock atmosférico, sonidos épicos, tintes cinematográficos, metal industrial, energía alternativa y emociones intensas. Habrá canciones que parezcan auténticas películas sonoras, otras que juegan con la teatralidad, algunas que apuestan por la oscuridad y otras que convierten la emoción humana en arte hecho música, porque el arte no tiene una sola forma y en el programa de hoy lo vamos a comprobar.

0: Con Cosmogonia entramos en terrenos más atmosféricos y conceptuales. The Fate juega con esa sensación de destino inevitable, mezclando fuerza y emoción en un viaje que, como ocurre con muchas obras de arte, no todo necesita explicación. Déjate llevar por lo que transmite.
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0: Escuchando en la edición 499 de Corazón Púrpura Rock, dedicada al arte, a la banda Masquerade, que nos trae Waves, una canción que conecta perfectamente con la idea del arte como movimiento. Olas de sonido, emociones que suben y bajan, melodías que aparecen y desaparecen. El propio nombre de la banda nos lleva también al teatro, a las máscaras, a esa idea tan nuestra, tan humana, de mostrar unas cosas y esconder otras.
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0: En tu emisora favorita ya sabes que sonamos todas las semanas a esta misma hora y en este mismo dial. 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Porque en estos tiempos, ya os decía al comienzo, donde todo pasa tan rápido, seguir conectados, seguir creciendo gracias al boca a boca, a una historia compartida o un simple tienes que escuchar esto, tiene todavía muchísimo más valor.
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0: La banda que vais a escuchar a continuación pinta con colores vibrantes. Grimson Day en realidad pinta con fuego. Song of Fire es el tema que vamos a escuchar, que mezcla fuerza melódica y emoción en un tema que demuestra una vez más que el hard rock y el metal son una forma de expresión artística absolutamente viva y muy intensa.

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1: Llega otro momento del programa con mucho arte, el que lidera nuestra compañera Eva Montes. Llega el momento más melódico y hoy con reencuentro. Comienza una nueva edición de Rock América. Todo tuyo, Eva.

Hola, Gracia, ¿qué tal? Saludos, Purple Heart Rockers. En esta edición os contamos la resurrección de una banda que ha permanecido en silencio más de dos décadas. Se trata de los canadienses Bon Group. Se formaron en 1990. Su disco de debut homónimo se publicó en 1992 y fue producido por el gran Richie Zito y tenía a Dean Castronovo de Journey a la batería. Le siguieron Rainmaker en el 95, Mission Man en el 97, Chameleon en el 98, Test of Faith en el 99, Drying Off the Edge of the World y Three Faces Past en el 2000 y The Seventh Day en el 2001. Aunque la banda desapareció ese mismo año, sus miembros se han mantenido activos, colaborando con otras leyendas del rock. La formación actual es la original y la componen Laden a las guitarras, Michael Sutton a la voz y a la batería y Matthew Gerard al bajo. Nunca es tarde para volver y ellos han elegido este 2026 para publicar su nuevo disco llamado Born to Rock, que es precisamente el tema que vamos a escuchar. ¡Disfrutadlo!

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1: Y en tu emisora favorita, hoy inspirados en el arte y en una de las bases más importantes para entenderlo. El arte no siempre busca belleza perfecta, busca impacto, intensidad, reacción.

0: Escuchamos a Brian Moody, que nos presenta Madness Remains dentro de su proyecto Brian's Brain, un título que ya deja clara esa exploración mental y emocional. Y es que el arte también puede ser incómodo, puede hablar de caos, de dudas, de oscuridad. Muchas veces las mejores canciones nacen precisamente de esas partes más complejas de nosotros mismos.
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0: Después de la intensidad llega la emoción más directa con 1000 Tears de la banda Red Red Red, que habla desde la vulnerabilidad, desde esa parte tan humana que también necesita el arte para sobrevivir. No sé si os habéis parado a pensar alguna vez por qué nos gusta tanto la música. ¿Será quizá que hay canciones capaces de expresar lo que nosotros no sabemos explicar?

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1: Cambiamos completamente de tercio, de estilo, y escuchamos a Mephisto Odyssey, que nos lleva al lado más industrial y futurista con el tema Crash, tema incluido en el universo de Batman Beyond y con la colaboración de Wayne Static. Ciencia ficción y estética cyberpunk.

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2: Escuchamos ahora a un músico, un guitarrista que también es productor y creador de contenidos. Se llama Silas Fernández, con S. Es fundador de Electric Ice Audio, es productor de pedales de guitarra y herramientas varias de digitales para guitarristas, y también es creador de un podcast en YouTube que se llama Rig on Fire. Ha lanzado dos nuevos vídeos, Earth is Boring y Escape the Reality Room. Ambos están incluidos en su último álbum, Carbon Purge, que se estrenó el pasado mes de septiembre. Nosotros vamos a escuchar el primero, Earth is Boring. A ver qué os parece.

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1: Cerramos este viaje artístico de la edición 499 de Corazón Púrpura Rock con una banda española, valenciana concretamente, que hacía mucho que no sonaba en este programa y nos ha alegrado bastante saber de ellos. Son Seventh Hell y su nueva canción Imposible, un título perfecto para recordar algo importante. Muchas de las mejores obras de arte nacieron precisamente de personas que ignoraron lo que parecía imposible, porque crear, sentir y expresarse sigue siendo uno de los actos más importantes y humanos que existen. Mientras existan canciones capaces de emocionarnos, de hacernos pensar o simplemente de acompañarnos, el arte seguirá teniendo sentido. Gracias por estar una vez más al otro lado. Saludos de Gracia Santiago, ha sido un placer tu compañía. Te esperamos la semana que viene. Hasta entonces te deseo que escuches mucha y buena música y sobre todo que seas muy, muy feliz. Hasta la semana que viene.

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Comenzamos fuerte con la banda Dimbi Damba y su nuevo disco Lasai Presarik Gabe, que significa tranquilo, sin prisa. Así que con tranquilidad y sin prisas da comienzo Taberna de Jazz. Y ya sabéis, yo soy Ramón García y vuelvo por aquí para mostraros el mejor jazz posible. Y he querido comenzar con esta banda que me envió su disco hace muy poco y que me ha gustado mucho, la verdad, por su frescura y por la calidad, tanto dentro de la parte de los instrumentistas como de las composiciones que lleva, todas originales de la banda. Dimbi Damba es una banda que tiene ya un bagaje, pues se formaron en Donostia en el año 2000, así que hablamos ya de una formación con un cuarto de siglo de existencia, que no es poca cosa. Ellos parten del rock, creo que sus primeros discos, aunque no los he escuchado, los reconozco, son más rockeros, pero en este trabajo ya se decantan claramente por un jazz rock con toques de funk muy contundente y a la vez muy asequible para los que no suelen escuchar jazz habitualmente. En fin, ya habéis oído esas guitarras a lo Alan Hosworth, esa base rítmica tan contundente y tan real. Me gusta mucho el sonido del disco porque suena a verdad. Por cierto, este tema tenía una colaboración, porque ellos son un trío, pero aquí colaboraba Ivonne Irijoa al saxo, que no es miembro oficial de la banda, pero que participa en este disco. Luego os diré ya quiénes son los músicos de este trío Dimbi Damba, pero antes vamos con otro tema que se llama Be Zahar Many Funny Noise Eth.

Bizarre, muy galáctico este tema, que comienza, como habéis visto, con un solo de bajo de uno de los miembros de Dimby Damba, Imanol Lorenzo. En las guitarras y teclados, José Ra Lorenzo, y en la batería, Roger García. Este es el trío Dimby Damba y este es su último disco, Lasai Presarik Gabe. Tranquilo, sin prisa. Un disco que se ha grabado en los estudios Tumacha en San Sebastián entre parte del año pasado, de 2025, y este 2026. Y ya estáis viendo su propuesta: jazz, rock puro y duro, instrumental, con más o menos largas improvisaciones, temas con diferentes partes, experimentación sonora en su justa medida. En fin, yo creo que un disco muy interesante y seguro que tienen un directo también que merecerá la pena acudir a ver. Vamos con otro tema para que comprobéis que también tienen sus momentos calmados y sensibles. Aquí va una estupenda balada llamada Slow and Martian.

Low and Martin, una balada eléctrica de esta formación Dimby Damba y que está incluida en su nuevo disco La Sai Presarik Gabe, tranquilo, sin prisa. Ya me despido de ellos con otro tema, en este caso un tiempo medio en el que volvemos al funk rock y que se llama Niaro Koruri.

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3: Niaro Coruri, otro tema incluido en este Lasai Presarik Gabe de la formación Dimbi Damba, unos músicos vascos que os he presentado hoy en esta primera parte de Taberna de Jazz. Y por seguir un poco en el estilo, aunque no exactamente igual, pero sí, hablamos de jazz fusión, pues un clásico de la fusión en nuestro país, nada menos que el excelente saxofonista y compositor José Luis Santa Cruz.

soprano, Pierre León al tenor, Marcos Aguilar en barítono y soprano, Quique Vidal en los teclados, Miguel Ángel Orengo en la batería y un misterioso bajista que responde a las siglas SP, bastante conocido, pero que, según me contaba el propio José Luis, prefiere permanecer en el anonimato y, claro, hay que respetarlo. Este disco es el resultado de un directo grabado en el Teatro de Ciudad de Quesada el 17 de abril de 2026 y que se ha plasmado en lo que José Luis ha querido titular como Nostalgic Evolution. Y todo esto proviene del estudio, pues, intenso y casi obsesivo de José Luis por un músico al que él admira y, bueno, yo creo que todos admiramos, que es Jaco Pastorius. Según cuenta José Luis, en las notas que me ha enviado, pues su cabeza estaba llena de su música y de una sola frase de Jaco, a veces de un solo compás, era capaz de desarrollar toda una pieza. Durante algunos años se olvidó un poco de su música, pero después ha vuelto quizá con más fuerza. Y este disco y otros que vendrán, según promete, es el resultado de esos temas tan fuertemente inspirados en el famoso bajista de los Weather Report. Este es un trabajo de temas de una duración bastante extensa, solo tiene 4 composiciones, así que vamos con otro de ellos en el que claramente, ya por el título, vamos a deducir la inspiración, porque se llama Jaco Blues.

Jaco Blues, de Nostalgic Evolution, el último disco del saxofonista alicantino José Luis Santa Cruz. José Luis, que como sabéis los seguidores de Taberna de Jazz, pues ya ha estado por aquí, por el programa varias veces, con su disco Stephanie Dreams, yo creo que fue la primera vez. Después estuvo con un homenaje a Monkey Coltrane y también con su disco Pecholao. Quizás esa fue la última vez que estuvo por aquí. Uno de los artistas que más veces han repetido en este programa, 4 con esta. Así que está claro que aquí en Taberna de Jazz le damos la importancia y el espacio que merece, porque siempre tiene unas propuestas súper interesantes y aborda el jazz desde diferentes puntos de vista, pero siempre con su toque personal. Y bueno, como los temas ya os digo que son largos, pues no me enrollo más para que podamos escuchar otro. Se va a quedar sin sonar la interesante Sweet Honestly, que son casi 16 minutos de música fantástica, pero esa pues ya la escucháis y os compráis el disco cuando lo podáis ver en directo. Yo me despido por hoy deseando, como siempre, que el jazz os acompañe hasta el siguiente programa, y os dejo con otro temazo de este disco, de este Nostalgic Evolution de José Luis Santa Cruz, con ese octeto fantástico que suena así de bien. El tema es Tasmania.

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1: Una de las piezas integrantes en el 32 Festival del Pasodoble Taurino del Club Taurino de Castellón, realizado el miércoles 18 de febrero del año 2026 en el Auditorio y Palacio de Congresos de Castellón, que fue interpretado por la Banda Municipal de Castellón, es este pasodoble titulado Homenaje. Es una obra de Eugenio Gómez. Vamos a escuchar a continuación su estreno, interpretado, como hemos dicho, por la Banda Municipal de Castellón, dirigida por el maestro José Vicente Ramón Segarra. Homenaje de Eugenio Gómez.

Viajaremos hasta el centro de La Mancha a través de un compositor cubano. En concreto, Norman Milanés Moreno nació un 29 de agosto de 1934 en la provincia de Granma, en Cuba. Se trasladó a España y aquí ha ideado algunas de sus composiciones, como esta Suite Moteña, que es una obra sobre temas folclóricos de Castilla-La Mancha, que tiene los siguientes movimientos: Kirie y villancicos, seguidillas, torrás, cascabeleras, labradoras y un fandanguillo y jota. Y vamos a escuchar a la banda de la Asociación Musical Motella de Mota del Cuervo en Cuenca, dirigida por José Enrique Martínez Esteve, interpretando esta suite moteña llena de motivos manchegos.

0: Así ha sido nuestro viaje hasta La Mancha para escuchar a la banda de la Asociación Musical Moteña de Mota del Cuervo en Cuenca, interpretando esta suite moteña sobre temas folclóricos, compuesta por Norman Milanés.
1: Desde que suenen las bandas, vamos a viajar a tierras andaluzas para celebrar una vez más su Semana Santa a través de una obra, La Madrugada, del compositor Abel Moreno.
2: Se interpretó esta obra en el ciclo de conciertos de la Cuaresma de 2021 en la Iglesia San Francisco de Guadix, por la Banda Sinfónica Municipal de Guadix y bajo la dirección de Ricardo Espigares Carrillo.

0: Hemos escuchado La Madruga, de Abel Moreno, interpretada por la Banda Sinfónica Municipal de Guadix. Vamos a escuchar una vibrante interpretación de la Valencia Brass Band.
1: Estamos hablando de Asenet 1238, una obra de juventud del renombrado músico Ramón García y Soler, gran guitarrista, director y compositor de todo un historial de premios y reconocimientos de su nombre.
0: Esta obra fue estrenada en 1992 para abrir un desfile festivo. La transcripción para Brass Band dedicada a esta formación valenciana ha sido realizada en 2017 en las clases de composición del maestro, con la supervisión de uno de sus alumnos, Antonio Roda.
1: Pues a continuación vamos a escuchar este Asenet 1238, que sí que tiene aires de John Williams, efectivamente, muy majestuosa.

0: Hoy de nuevo vamos a tierras navarras para que la banda de música de Artajona nos deleite con una de esas melodías que los grandes musicales nos han traído.
1: Efectivamente, la ópera rock Evita nos dejó esta emotiva canción llamada No llores por mi Argentina, que es ofrecida en este caso por la banda de música de Artajona junto con su director Ricardo Oficialdegui.

0: Y hoy acabamos el programa de Que suenen las bandas con una marcha procesional interpretada con el sentimiento habitual de la banda municipal de Sevilla, Cristo del Calvario.
1: Cristo del Calvario fue compuesta por José Albero como una marcha procesional dedicada a la figura de Cristo del Calvario, que está muy presente en varias cofradías de España, en particular en las procesiones de Semana Santa. El Cristo del Calvario es una imagen que evoca el sacrificio y la pasión de Jesucristo en el Monte Calvario, por lo que la música busca reflejar la solemnidad, el dolor y la devoción asociados a esa escena bíblica.

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0: Buenísimas tardes. Damos la bienvenida a toda la audiencia a Onda Palantir. Hoy vamos a abrir una de las páginas más oscuras, complejas y también más mitificadas de la historia, la Inquisición. Solo escuchar la palabra ya provoca imágenes muy concretas: hoguera, juicios secretos, torturas, herejes, miedo. Pero la realidad histórica es mucho más amplia de lo que suele aparecer en películas o leyendas. ¿Dónde surgió? ¿Estuvo solo en España? Que es una pregunta que nos hacemos mucho. ¿Fue tan mortal como se dice? Hoy debatimos y aclaramos muchos conceptos sobre esta institución, que es uno de los grandes pilares de la leyenda negra en España. Y para hablar de este tema tan fascinante, hoy tenemos en Onda Palantir a María Luzano. Muy buenas, María.
1: Hello. Desde las profundidades de la Edad Media siguiente siglo, no sé, no me ubico ya espacio-temporalmente, bueno, pero bueno,
0: ahora
1: desde
0: lo
1: la oscuridad de la historia española.
0: Sí, Pedro Oliver, muy buena.
2: Muy buena, pues como decían los Monty Python, nobody expects the Spanish Inquisition, y hoy vamos a hablar de eso un poquito con un invitado de primerísimo orden.
0: Y ahora tradúcelo para quienes no te hayan entendido en inglés.
1: El inglés pronunciado terrible, por cierto.
2: Ya,
0: uy,
2: pero,
0: uy, madre mía, ya hemos empezado. Ya, pero
2: yo soy el historiador, tú eres la de las lenguas.
0: Nadie ¿qué ha dicho María?
1: La verdad, sinceramente, de verdad no lo he entendido. He entendido Spanish Inquisition.
0: Nadie
2: espera la Inquisición española.
0: Bueno, es un meme muy famoso. Sí, sí. Vale. Luego si no lo compartimos en nuestras redes sociales para que lo vea todo el mundo.
1: Lo ponemos.
0: Y hoy tenemos de nuevo a un invitado muy especial que ya ha venido en otras ocasiones, Chema Montero. Muchas gracias.
3: Gracias a vosotros, buenos días. Yo creo que voy a hacer un poquito de abogado del diablo, entre comillas, con alguna cosita.
0: Muy bien, muy bien. Bueno, pues si lo guay es que tú siempre nos abres los ojos.
1: ¿Verdad?
0: Sobre el tema que hablemos, siempre eres como muy objetivo, ¿no? Y nos dices las cosas como...
3: El cortarrollo del grupo, dices, ¿no?
1: Bueno, el que no deja que nuestras teorías conspirativas vuelen.
0: Sí, sí. Es hoy tienes a tu vera María, que
1: me
0: seguramente...
1: gusta.
0: Ella va por otro camino, ¿verdad?
1: Ah, sí, a mí me encanta.
0: Ese camino especulativo.
1: Ese me encanta.
0: Bueno, pues yo soy Merche Murcia y recordad que Onda Palantir se emite todos los lunes a las 8 de la tarde en Candil Radio y que tenéis todos los episodios disponibles en la propia web de Candil, en iVoox y en Spotify. Y estamos en Instagram como @OndaPalantir. Bueno, pues no sé, Pedro, nos guías tú y entre tú y Chema nos vais diciendo y nosotros somos las que... Maestro,
1: levantamos la mano.
2: Perfecto, yo solo voy a apuntillar algunas cosillas porque, como digo, pues el que nos va a abrir un poco los ojos es aquí el amigo Chema. Entonces, bueno, lo primero, como ha dicho María, tenemos que irnos a la Edad Media, más concretamente al siglo XII, que a nivel religioso es un siglo muy revuelto porque, si bien es cierto que la Iglesia Católica tenía un poder muy importante, también es verdad que empiezan a surgir ciertos movimientos en contra de ese poder y sobre todo esa riqueza que ostentaba la Iglesia. Y entonces en este contexto es cuando empiezan a surgir una serie de dogmas que van en contra de esa situación. De hecho, vamos a tener por un lado a los cátaros, que viene del griego cátaro, que son los puros, o también llamados albigenses, que estaban en contra de cualquier dogma católico y sobre todo de la riqueza. Y luego también a los valdenses, quienes promovieron en este caso la pobreza absoluta. Entonces, en ese contexto, en contra de lo que establecía el Papa, pues vamos a tener un contexto político y social muy, muy revuelto. Y aquí es precisamente Chemano donde surge esta primera Inquisición, que no es española.
0: Toma ya, anda, primer pelotazo.
3: Tendemos a pensar que la Inquisición es un invento español y de todo menos un invento nuestro. Es cierto que la Inquisición española luego después pues tendrá unas características, bueno, propias, vamos a decir, o diferenciadas del resto de Inquisiciones que van a empezar a pulular por Europa, pero el origen de la Inquisición, efectivamente, como apunta Pedro, lo tenemos en el siglo XIII, concretamente 1231, oficialmente, sí es verdad que un poquito antes, unas décadas antes, en el contexto de esas herejías que comentaba Pedro, de los albigenses, de los valdenses, bueno, pues la Iglesia ya empieza un poquito a meter mano ahí.
0: Como a revolverse.
3: Claro, empieza un poco a intentar contrarrestar esa ruptura de la fe que se está produciendo. Uh-huh. Y entonces le encarga la orden de los dominicos, fundamentalmente, también los franciscanos en otros casos.
0: Fíjate, los franciscanos.
3: Claro, sí,
0: toma,
3: también los franciscanos.
0: Tan buenecico.
3: Sí, vaya. Bueno. Le encargan al final el control de esa desviación que se está produciendo en algunos...
0: O sea que oficialmente es un poquito más tarde, pero antes ya empiezan a ver que aquí hay algo raro y que quieren controlarlo.
3: Al final la Inquisición, en todo su ámbito, nace como un instrumento de control.
0: Eso.
3: Como un instrumento de control, que bueno, a partir ya de unas prácticas, pues en algunos casos, pues brutales, como ya iremos comentando, pues pretenden mantener, que es el objetivo fundamental, la uniformidad de la fe. Claro, allí donde la fe comienza a romperse, allí nos vamos a encontrar la presencia de la Inquisición. Pero, como ya os digo, aquí en España hablaremos de la Inquisición a partir de 1478. Antes quizás la Corona de Aragón en algunos casos, pero porque se contagia de esta Inquisición que se monta en estos años.
0: Bueno, entonces casi 200 años antes ya tenemos ahí una Inquisición.
3: Sí, sí,
0: wow, fíjate, para que luego nos digan.
1: Pero la leyenda negra tiene que señalar a los españoles, está claro.
0: Somos malísimos siempre. Esto es la envidia.
1: Bueno, la envidia.
3: Bueno, la leyenda negra tendremos que esperarnos al siglo XVI, vale. Porque ahí tenemos a los hijos de la Gran Bretaña y a los holandeses, que son los grandes culpables.
1: Ahí está.
0: Muy bien, pues continuamos. Ya hemos visto el origen.
2: Precisamente esa Inquisición va a estar muy asociada a la Cruzada Albigense, que va a ser una cruzada que se va a hacer en el sur de Francia y que lo que va a provocar es que a partir de ahí pues este tribunal empiece a consolidarse. Muy importante también, como ha dicho Chema, no solo va a consolidarse en la Península Ibérica, sino que nos vamos a encontrar tribunales de la Inquisición en la zona de Italia, en la zona del Sacro Imperio Romano Germánico y también en ciertas partes de la Península Ibérica, muy asociada, como decía Chema, a esa situación de control de Sicilia y luego de Nápoles. Pero también es importante destacar que ya a partir de la Edad Moderna se dan cuenta de que este tipo de instituciones pueden ser una forma de control muy potente y como consecuencia de eso van a tomar ellos el control de estas instituciones y va a estar ya un poco más alejado del Papa. De hecho, ahora sí, ya nos tendríamos que ir a 1478, donde surge la Inquisición aquí en lo que sería la Península Ibérica. En 1536 vamos a tener la Inquisición Portuguesa, de la cual pues no se habla mucho, pero también es una institución bastante interesante en esa zona. Y luego vamos a tener en la zona de Roma el Santo Oficio Romano de 1542. Entonces, como decimos, no es algo exclusivo, sino que va a estar en diferentes zonas. Chema, centrándonos un poquito en la Inquisición española, porque la situación aquí es verdad que es muy diferente al resto de Europa, seguimos estando con una península ibérica donde tenemos presencia musulmana, y eso influye bastante en la consolidación de esta nueva institución.
3: El concepto quizás del que tendríamos que partir es el de la diversidad que nos encontramos a nivel social y a nivel religioso durante este periodo. Pensad que estamos terminando el proceso que, bueno, comúnmente conocemos como Reconquista, es decir, ya tenemos ya un reino de Granada que a poco va a caer en manos de los castellanos, pero en la península ibérica no tenemos solo castellanitos de manual católico apostólico romano, es decir, tenemos otro tipo de diversidad, tenemos unos moriscos por ahí, pero sobre todo, y es el primer objetivo de esa Inquisición, tenemos también una población judía bastante grande. Estaríamos hablando de aproximadamente unas 100.000 personas declaradas abiertamente judías en la península ibérica, es decir, quizás tenemos una de las comunidades judías pues más importantes de este tiempo en Europa, y claro, se convierten inmediatamente en un objetivo claro y directo de unos reyes católicos que al final están construyendo el primer estado moderno en la península ibérica y que están obsesionados con el control absoluto en todos los órdenes, a todos los niveles, el orden social, el control ideológico de la población, la alineación también de la población en ese sentido. Y bueno, los judíos quizás eran el elemento más discordante. También venimos de algunos años, pues donde se suceden en algunas ciudades, pues como Sevilla, Córdoba, durante todo el siglo XIV, sobre todo, pues los pogromos que se llaman. ¿Qué son los pogromos? Pues los pogromos son levantamientos o bien de esta población contra pues medidas fiscales o de presión sobre ellas que se hacen, o bien de población local contra este elemento judío. Es decir, tenemos situaciones de conflictividad social que la Inquisición lo que busca, y ese es el fin original con el que se plantea en España, busca erradicar.
0: Madre
3: ¿cómo?
0: Mía.
3: ¿Cómo lo van a erradicar? A partir de la conversión, que es lo que se les va a ofrecer a esta gente, es decir, te conviertes al catolicismo, demuestras que esa conversión es sincera, o, segunda opción, te coges todas tus maletitas y te largas de aquí.
0: Joder. Es que es chungo, es chungo. Y eso lo estamos viviendo también. O sea, no es algo que diga la época de los reyes católicos, ¿eh? Fíjate. Me he acordado mientras iba hablando de la serie Isabel. No sé si lo habéis visto.
3: Sí. Sí.
1: No.
0: Y pues yo creo que a mucha gente relativamente joven le ha podido abrir los ojos sobre esa época, porque yo no sé cuánta fiabilidad histórica tiene la serie, pero muchos de estos que cuentan son los que están narrando todo.
3: Entonces, a ver, al final el cine y las series tienen cierto rigor histórico. Digo cierto porque no, evidentemente pues no puede ser tampoco total, porque el fin de la serie, independientemente pues que sea divulgar o bueno, pues tenga a lo mejor algún un punto de vista didáctico, el fin de la serie al final es entretener, ¿no? Al que la está viendo. Pero bueno, es verdad que nos permite también acercarnos, aproximarnos a algunas situaciones que sí que fueron reales, que estuvieron ahí y bueno, que están documentadas, de hecho, sí, históricamente, ¿no?
0: Además que son muy, muy cercanas en el tiempo, como tú dices, para poder tener una documentación fiable sobre lo que ocurrió. Pedro, sigue guiándonos en este camino hoy hacia la Inquisición.
2: Bueno, también muy interesante que nos estamos centrándonos en la península ibérica, pero la Inquisición española no solo estuvo aquí, sino que estuvo en todos los territorios de lo que se llama la monarquía hispánica. Entonces pues la tendremos en Italia, la tendremos en Países Bajos y también en América. Pero curiosamente en América la situación de la Inquisición era mucho, muy diferente. ¿Por qué motivo? Pues básicamente porque sí que tenía la misma función, pero por ejemplo con los indígenas había una grandísima excepción. Porque claro, al ser gente nueva que se acaba de convertir, como dice Chema, que al final es el objeto de la Inquisición, pues no tenían autoridad sobre ello. Y por eso en América surge una figura propia para cualquier indígena que se descarria, que donde lo que se lleva es pues enseñarle de nuevo, a volver a instruirle, pero la Inquisición en América solo y exclusivamente se encargaba de la gente europea.
0: ¿Tú eso lo sabías, María?
1: No tenía ni idea. Yo pensaba que la institución, o sea, la Inquisición no había llegado como institución a Latinoamérica.
0: Al mar, fíjate.
1: Te lo juro que
0: tío.
1: No.
3: Al final, la Inquisición española es una institución que viaja con nosotros, pues allá donde el imperio pues se va expandiendo. Pero es cierto que las propias características sociales internas del imperio español, por ejemplo, en contraposición con el modelo anglosajón, impiden que la Inquisición, por ejemplo, en el contexto de la monarquía hispánica, pues desarrolle las tropelías o incluso la actividad tan intensa que sí van a desarrollar en otras partes de Europa. El gran problema de todo esto es que a nosotros, mira, y utilizando un término inquisitorial, se nos ha colgado un San Benito pues bastante inmerecido, pero que es fruto del que la historia pues al final siempre la escriben los vencedores, ¿no? Y cuando a nosotros se nos desmorona el imperio a partir de 1640, pues los que terminan tomando un poco las riendas de ese discurso pues sobre todo el mundo anglosajón y el mundo protestante, ¿no? Que eran nuestros grandes enemigos acérrimos desde ya el siglo XVI, ¿no? Y que bueno, pues que van a encontrar en ese discurso, en esos discursos, no solo con la Inquisición, sino con otra cantidad de temas también idénticas, van a encontrar una forma de desacreditarnos ante el resto del mundo y de intentar también hacernos mella por ahí. Entonces, a partir de ese concepto que es el que conocemos como leyenda negra, ¿no? Que surge después, pues es verdad que se han contado muchísimas cosas que no son tal que así, pero también se han dejado de contar otras que es las que hacían ellos.
1: Ya, pero eso siempre porque al final les conviene a ellos, limpian su imagen mientras
0: debajo de la alfombra.
1: Claro, ensucian la imagen de los demás mientras limpian la suya de manera muy disimulada.
3: Doy datos. La historiografía, Camel y Geoffrey Parker, y mira los apellidos que tienen, es decir, no son sospechosos de ser
1: españoles, no.
3: De Almería de toda la vida.
0: De Huerca.
1: Son de Huerca, sí.
3: Pues, grandísimos hispanistas, que paradójicamente de los mejores hispanistas que tenemos, pues son ingleses. Estos dicen que aproximadamente en 350 años de existencia de la Inquisición española tendríamos entre 3.000 y 5.000 personas procesadas, condenadas. Luego también habría que ver cuántos llegaron a morir en esa en ese contexto. Pero, por ejemplo, si tenemos los datos, porque al final lo bueno que tienen los estados modernos es que generan unos aparatos burocráticos por primera vez en la historia que nos permiten tener registros documentales de todo.
1: Exacto.
3: Si sabemos lo que se hizo en Francia, 40.000 muertos. Si sabemos lo que se hizo
0: son
3: en
0: Alemania. Son mucho más que los 5.000 que has dicho.
3: Si sabemos lo que se hizo en Alemania, lo que era el Sacro Imperio Romano Germánico. 80.000 muertos.
1: Virgen.
0: Tía, mira.
1: Merte tiene los pelillos de menta.
0: Claro. Es que me impresiona mucho todo eso.
3: Cuando tú coges esos números y los comparas con los números españoles, dices, pero bueno, a ver, ¿aquí quién es el diablo?
1: Ya, claro. También pasa que eso, bueno, es algo que ha pasado siempre y va a seguir pasando siempre, yo creo, que es la esa necesidad de las naciones, vamos a decir las naciones, los reinos en su momento, en esa época, de quedar por encima de los demás para justificar sus acciones. Entonces, claro, la leyenda negra surge de manera un poco eso, para hundir a los españoles, como ha dicho Chema, en una época después de la caída del Imperio Español, etcétera, para justificar lo que ellos mismos están haciendo. En plan, es que los españoles son peores. Nosotros no hemos masacrado a nadie ni nada de eso.
3: Y voy a más. Y los procesos judiciales de la Inquisición, en algunos casos, en la mayoría de los casos, eran mucho más garantistas, fijaos, para el reo, que los procesos de la justicia ordinaria de los diferentes estados modernos que aparecen en ese momento. De hecho, hay casos en los que procesados por la justicia civil ordinaria de cada estado, pues blasfeman en algún momento. ¿Para qué? Para que los cambien de prisión. ¿Por qué? Porque en las prisiones de la Inquisición se daba mejor comida, se estaba mucho mejor que en las cárceles de la justicia ordinaria.
1: De la normal.
0: Claro.
3: La tortura. Siempre hablamos de las máquinas de tortura de la Inquisición. De...
1: Oye, yo he estado en un museo de Córdoba, que hay en Córdoba ciudad, sobre la Inquisición. Y están las máquinas de tortura.
3: Existe. Y se dio. Ahora, claro, las condiciones sobre las que se daba esa tortura, por ejemplo, con la Inquisición, tenía que ser siempre con un médico delante, se tenía que dar registro de no solo el mecanismo de tortura que se utilizaba, sino de la confesión que se extraía en ese momento, cosa que, por ejemplo, en la justicia civil ordinaria no ocurría. Es decir, a ti te condenaba un tribunal civil ordinario en Francia, en Alemania, en Inglaterra o incluso aquí en España y te metían en un calabozo, te podían hacer las perrerías que les diera la gana, que ahí no reza nada sobre un papel.
1: Claro.
3: Es decir, por eso digo que era dentro de la barbaridad que nos puede parecer hoy este tipo de cosas, que lo son,
0: ya.
3: Para el siglo XVI, con lo que era el siglo XVI, porque el mundo en el siglo XVI no podemos perder ese contexto.
0: Que a mí no me hubiera gustado estar en el siglo
1: XVI. No, a mí tampoco.
3: Pues era en esos casos mucho más garantista que
1: también otro. También un dato importante que lo acaba de mencionar Chema sin querer, y es que no hay registro de unas cosas, pero sí lo hay de otras. Entonces, claro, si tenemos registro de lo que hacía la Inquisición, pues al final lo que queda en la memoria colectiva es lo que sí tenemos. Mientras que lo que no hay, pues claro, la gente, no, eso no existe.
3: Efectivamente.
1: Son los padres.
3: Tema con la Inquisición, que siempre se habla de la brujería, ¿no? Aquí tenemos en España un proceso súper conocido, que además tiene una película, Brujas de Zugarramurdi, ¿no? En el caso, cuando tú te lees la sentencia, el auto del proceso de Zugarramurdi, los propios inquisidores reniegan de la idea de que esas mujeres sean brujas. Es decir, la Inquisición española además es muy beligerante contra el tema de la brujería porque considera que no existe.
0: Fíjate, o sea, todo lo contrario de lo que se nos ha hecho creer, que como que ellos son los que sí, ahora demuéstrame tú que no eres.
1: Claro, son los protestantes, ¿no? Los que
3: son los protestantes los que se obsesionan con la brujería.
1: Claro.
3: La Inquisición de los protestantes la que se obsesiona con la brujería. De hecho, aquí en 350 años solo se queman a 50 y pico personas. Ya quemar a una barbaridad, efectivamente, pero 50 y pico personas nada más. Es decir, solo el 2%.
1: Yeah.
3: El 2% de todas las condenas a muerte son por brujería en la Inquisición española. Échale un vistazo a los datos de las condenas a muerte por brujería en la Inquisición francesa, en la alemana, lo que luego harán los ingleses, en fin.
1: Y en los Estados Unidos, en las colonias de Estados Unidos, cuando luego se forman.
3: Efectivamente.
1: Formando las colonias.
3: Efectivamente.
1: Que son muy conocidas, lo de los juicios de Salem y todo eso. Sí.
3: Claro,
1: ahí.
3: Claro.
1: Es muy interesante el tema de la brujería, es muy interesante porque es lo que ha dicho Merche, la memoria colectiva lo tenemos pensado como que eso fue algo que el catolicismo ahí metió. Es que eres bruja, porque estás haciendo esto y lo otro y lo de la moto. Y realmente no. Obviamente el catolicismo está en contra de ciertos actos paganos, obviamente, lógicamente, como buena religión principal, pero fueron los protestantes los que se obsesionaron con eso. Yo he leído algún libro, lo que pasa es que ahora no me acuerdo de los nombres sobre eso, sobre el tema de la caza de brujas. En plan libro histórico me refiero, no tanto libro fantástico.
0: Julín, pues madre mía, cuántas cosas que desconocíamos totalmente, ¿eh? Cómo nos guían también lo que... Estas cosas yo creo que no se llegan a estudiar así con esa profundidad.
1: No.
0: En un colegio, no. En un instituto, no. No. Entonces, si tú no tienes... Luego hace unos tipos de estudios...
1: O un cierto
0: más
1: interés.
0: Más amplio. O tienes más interés, no te enteras de estas cosas. Porque si te guías por las películas, pues lo que decíamos
1: ese
0: antes...
1: Ese es el problema, que... Y es una cosa que ahora, a día de hoy, también se está criticando mucho. Muchos de los eventos que hemos vivido en nuestra historia de España no se han comentado. Mucha gente no tiene ni idea. Un ejemplo, por ejemplo, que yo pongo sobre mí misma. Yo en ningún momento en el instituto llegué a ver a Franco, porque nunca nos daba tiempo. Era en plan, nunca llegamos, nunca llegamos. Entonces, yo no sabía, por ejemplo, lo que pasó con la desbandada. No lo conocía. Y un día, de esto que estás zapeando, y me salió en Canal Sur un documental que hicieron hace unos años, ya lo han repetido muchas veces, sobre la desbandada, con gente que estaba en ese momento allí y tal.
0: Sí, sí.
1: Y me quedé blanca, me quedé fría. Digo, yo esto no lo sabía. Y es aquí, o sea, es aquí literal. Entonces, la historia que nosotros aprendemos en el instituto, pues te da unas bases para entender un poco, ¿no?, cómo funciona el mundo, cómo se ha ido creando con las instituciones, etcétera. Pero realmente yo recomiendo a todo el mundo que coja, si tiene interés en un tema, se vaya a YouTube o a donde sea, a alguna página de historiador de historia, y que se ponga a investigar sobre el tema más a fondo.
0: ¿Conocéis algún canal de confianza de YouTube? Ya que lo ha dicho María.
1: Buena pregunta.
0: Lo digo porque hay quien pasa lo mejor de leer, pero oye, también es un buen camino. Lo decimos. Si os vais acordando a lo largo del programa, porque aquí os hemos pillado ahí a Pedro y a Chema.
1: Pedro creo que tiene alguno que ha visto alguna vez, me parece.
0: ¿Pero es
1: ¿no?
0: otra historia?
2: Lo que pasa es que pero eso de otra historia todavía no ha llegado al siglo XVI y es posible que en un futuro lo trabaje.
0: Bueno, pero tiene de época
1: de
0: anterior,
1: lo anteriores,
0: ¿no?
1: Sí, sí.
0: Ah, bueno, nos vale.
2: Lo que se iba a decir para luego para el programa, mientras Chema busca alguna cosilla, hay dos libros que a mí me gustan mucho y que tratan sobre el tema de la Inquisición, que el primero es El queso y los gusanos.
0: ¿Cómo, perdona?
2: El queso y los gusanos.
1: El queso y los gusanos.
0: Ah, El queso y los gusanos.
1: Oye, me gusta el nombre, tiene un nombre muy chulo.
2: Y luego otro que es Esos dos contra Riquelme. Que, bueno, el primero es de una persona pues que, considerado loco, veía la religión de una manera diferente. Y entonces, bueno, pues es sometido a un juicio inquisitorial. Y luego el segundo, que es una disputa entre dos familias de Murcia, si no recuerdo mal, ¿vale? Sí. En el cual la Inquisición pues tiene que intervenir. Son dos libros muy, muy chulos. Si os parece, como digo, al final dejamos recomendaciones. Y
0: venga,
2: siguiendo un poco
0: venga,
2: con lo que decía Chema, de que la Inquisición era... Tenemos mucha documentación y que era una organización muy estructurada, pues podemos hablar un poquito también de cómo se organizaba. Porque precisamente eso es lo que permite que se tenga tanta documentación y que al final pues tengamos tanto registro. Entonces, bueno, la Inquisición prácticamente se va a incorporar dentro del sistema polisinodial, va a ser una institución que va a ser común a todos los reinos de la península ibérica y de hecho en ocasiones se va a utilizar para perseguir a algunos criminales, porque claro, si un castellano cruzaba la frontera a Aragón, ya no tenía la corona...
1: No tenía jurisprudencia.
2: Entonces, bueno, lo que nos vamos a encontrar sobre todo es eso, que va a ser un aparato centralizado, muy burocrático, y donde, bueno, vamos a tener una cúpula con ese inquisidor general, que va a ser la máxima autoridad, nombrado por el rey, y que, bueno, en todos estos asuntos tenía siempre la última palabra. Quizás el más conocido de todos sea Tomás de Torquemada.
1: Ese señor me da repelú. Escuchar el nombre me da repelú.
3: La toma de Torquemada.
0: Chema se ríe.
3: Lo que pasa,
0: cuéntanos,
1: Chema. Porque es una leyenda.
0: Esa realidad.
3: No, Tomás de Torquemada al final es la cabeza visible de la Inquisición, uno de los hombres más poderosos de su tiempo en ese sentido. Y claro, Tomás de Torquemada es protagonista de los años, digamos, más activos de la Inquisición española. Porque al final vive en un contexto donde se ha terminado toda la situación de la Reconquista, se ha incorporado Granada a lo que llamamos ya monarquía hispánica, ¿no? Y bueno, pues tiene que lidiar un poco con esa política que desarrollan los Reyes Católicos de garantizar la uniformidad religiosa en todo el conjunto del Estado. Entonces, claro, va a ser el gran protagonista de situaciones como la expulsión de los judíos, como todas las conversiones que vendrán luego después. Claro.
1: Le pilló una época mala.
3: Era el inquisidor por excelencia, vamos a decir, ¿no?
1: Sí, exacto.
0: Madre mía, yo estoy pensando todos esos niños que nacieron a partir de esa época, porque claro, nosotros desconocemos totalmente por lo general, nuestros padres, nosotros, todo lo que tenga que ver con los judíos, ¿no? Con toda esa cultura. Cuando te vas, por ejemplo, a Toledo y te encuentras el barrio que te hacen una... Si te apuntas a alguna de estas visitas guiadas y te hablan tanto de todo el tiempo que estuvieron allí, de toda la cultura que ha enraizado, y dices, pero es que esto no fue solo aquí, fue en más sitios, sorprende mucho. Hubo como un... Los borramos de la faz de la tierra.
1: De hecho,
0: aquí solo es todo cristianismo y que nadie conozca nada más. Y entonces ha llegado hasta nuestra época una cultura cristiana que católica cristiana que no reconoce nada de estas otras culturas y es un poco triste,
1: es sorprendente
0: porque también.
1: No solo con los judíos, también pasó con los moriscos, con el Islam,
0: cuando se hizo
1: la reconquista, se ha perdido mucho. Y no sé si en Úbeda, en Baeza, ¿dónde está la casa esta de que hay una sinagoga? Ahora lo busco y os digo lo busco en el mapa. Pero bueno, en Úbeda o en Baeza, la comunidad judía era prácticamente el 80% de la población. Y cuando llegó, digamos, el momento inquisitorial, pues se tuvieron que convertir. Y entonces lo que hicieron fue esconder las sinagogas. Tenían puertas secretas en su casa y en los sótanos hacían la sinagoga donde se reunían. Entonces, desapareció a la vista, vamos a decir, pública. Pero en lo privado cada uno intentaba mantener su religión, pero con el paso de los años se fue diluyendo, porque al final es muy complicado mantenerlo.
3: Tú piensas, es que claro, hablamos de las tres religiones, bueno, pues estamos en un espacio monopolizado por el cristianismo católico, que está obsesionado con la unidad religiosa, con la unidad de la fe, que además también se convierte en un instrumento de control social, pues muy interesante y muy operativo, ¿no?, para las nuevas monarquías. Primero autoritaria, después derivada en estados modernos que se están constituyendo, ¿no? Claro, enfrente, ¿quién es el enemigo? El enemigo es el Islam. Venimos de 700 años guerreando contra ellos en la península ibérica, enfrentados también en el Mediterráneo. Terminaremos con Felipe II ahí, con Lepanto y demás, con la revuelta de la Alpujarra incluso aquí, ¿no? Pero luego ahí en medio de todo ese potaje están los judíos.
1: Claro.
3: Y claro, ¿los judíos por qué están en medio de ese potaje? Los judíos están en medio de ese potaje porque son un pueblo que, siendo marginado históricamente, precisamente por esa razón de la fe, se dedicaron a lo único que podían dedicarse. A lo que los cristianos, por su moral impuesta en ese momento y por la concepción que en ese momento se tiene de los negocios, no podían hacerlo. ¿Por qué? Porque el mercadeo, el comercio, el préstamo... Eso era usura. La usura es un pecado. Con lo cual, el cristiano no se dedica a eso. ¿Quién se dedica?
1: Judío.
3: Se dedican a aquellos colectivos marginales. Los judíos son uno de esos colectivos marginales. Pero claro, al cristiano le viene muy bien tener un marginado que se dedique a eso. ¿Por qué? No, yo no estoy negociando. Negocia él.
1: Exactamente, sí. Total.
3: Se convierten en los grandísimos intermediarios para muchísimas cosas.
1: Sí.
3: Ahí es donde ellos empiezan a construir su poder económico y ahí es donde también encuentran su espacio para ser útiles a una sociedad que realmente le era hostil.
0: Claro, por eso, no encajaban, pero al final.
1: Y de hecho, esa hostilidad y esa, vamos a decir, acumulación de riqueza que van unidad de la mano, van cogidas de la mano, se mantiene hasta el siglo XX. O sea, que una cosa que por eso Hitler se obsesionó tanto con los judíos. Y de hecho, voy a decir una cosa muy fea, ¿vale? Yo tengo una amiga que es búlgara y ella llegó un día, estábamos hablando, yo qué sé, de esto que estaba hablando de cosas, y me llegó a decir que los judíos se merecían lo que les pasó porque son gente que es, o sea, no lo dijo de esta manera, pero como que roban, para que no entendamos, porque claro, tienen mucha acumulación de riqueza. Y yo en plan, side eye, hola.
3: Claro, pues una cosa, al final la expulsión de los judíos españoles en 1492 fue un mazazo
1: económico,
0: fíjate,
1: ¿no?
3: Económico en cierta parte, sobre todo el capital humano al final que perdimos con esa gente, porque esa gente se dedicaba a una serie de actividades fundamentales, fundamentales en muchos espacios urbanos. Luego después también lo terminaremos rematando con la expulsión de los moriscos ya en la época de Felipe III. La Inquisición durante todos esos años lo que les va a ofrecer a esta gente es, oye, conviértete, quédate, y demuestra durante un periodo de gracia que les daban que efectivamente esa conversión ha sido sincera y que tú eras capaz de integrarte en pie de igualdad como un católico más, ¿no? habrá 50.000 aproximadamente judíos que se nieguen a aceptar esa situación y que serán los que salgan de aquí.
0: Se vayan directamente.
3: Judíos sefardí.
1: Claro.
3: Y otros que se quedarán practicando en secreto su religión o, bueno, pues terminando por aceptar esa situación y convirtiéndose. La Inquisición, ¿a qué se va a dedicar? Se va a dedicar exclusivamente a controlar que esa situación sea así.
1: Se mantiene.
3: Efectivamente.
1: Claro. Que él iba a decir, la sinagoga es sinagoga del agua en Úbeda. Que os recomiendo la visita, que a mí me encantó. Vale. Me pareció un sitio de esto que entra y dices, parece que estoy totalmente metida en la Edad Media. Muy chulo, muy bonito. Y muy interesante la visita también.
0: Bueno, hay que decir que el programa de hoy es oro puro. Así que de todo lo que nos está contando Chema, de lo que estamos tratando aquí, porque entre todos van surgiendo ideas, preguntillas. Y yo creo que estos son de los programas que más gustan luego a la audiencia.
1: Y a nosotros
0: vamos a ver, luego nos decís.
1: Y a nosotros también. Tengo que comentar que hace muy poco se ha descubierto en un pueblo de Málaga, lo que no me acuerdo es cómo se llama el pueblo.
0: Se te agolpa la idea,
1: es
0: María.
1: Es que me van viniendo noticias y cosas que voy leyendo se me va de la cabeza. Han descubierto en una casa en un pueblo de Málaga, entre las paredes, emparedado en las paredes, un Corán junto con otro escrito religioso de la época de la Inquisición. Cuando la Inquisición llegó, el hombre que vivía en esa casa lo emparedó, lo metió entre las paredes para que no lo pudieran destruir.
0: Vale.
3: Al final la Inquisición te procesa, o bien porque es muy evidente que tú estás practicando otra fe en secreto o no tan en secreto, o porque algún vecino tuyo te denuncia.
1: Exactamente.
3: Entonces, a ti te denuncia un vecino, se te presenta el Santo Oficio allí, te interrogan y a partir de ahí pues extraen las conclusiones, claro.
0: Fíjate. Claro, claro, te revisan la casa, claro. Eso como si te hacen una redada hoy en tu casa,
3: efectivamente.
0: María.
3: Efectivamente.
1: Sí, es que
0: te sacan todos los cajones, te rompen los muebles.
3: De hecho, es el mejor sinónimo para entenderlo, es decir, es una policía de la moral.
0: Claro, claro.
3: Es una policía de la moral.
1: Cutar se llama el pueblo.
0: Cutar.
1: Cutar, en Málaga.
0: Vale, mira.
1: Sí. Y se puede visitar en el Museo del Pueblo, me parece, se puede ver el Corán.
0: Muy bien, pues nada, si pasáis por Cutar, ya sabéis.
1: Sí.
0: Dónde está porque no lo vi en mi vida.
1: Yo tampoco, pero me salió un
0: en video, la Málaga profunda.
1: Me salió un vídeo de unas chicas que trabajan en el museo explicándolo y me pareció súper interesante. Y justo lo estamos hablando ahora, de ese momento inquisitorio.
0: Pero mira, a lo mejor vas de camino a algún sitio, te lo encuentras, comes allí, que seguro se come estupendamente, como todos estos pueblecillos que te encuentran por ahí perdido.
1: Exactamente.
0: Y de paso ves el museo.
2: Precisamente hablando del tema de la comida y dentro de lo que también comentaba Chema de esa moral, muchas de las tradiciones que tenemos hoy día, como por ejemplo las matanzas, surgen en este contexto, porque era una forma pública de demostrar que tú eras católico, porque claro, lo que matas es un cerdo.
1: Ah, claro.
0: Eso no lo sabía.
1: Claro, fíjate. Oye, no lo había pensado nunca. De verdad, fíjate, algo tan tradicional, vamos a decir. Nunca me había parado a pensar lo que podía ser por eso.
3: Bueno, y otro de los espectáculos del momento son los autos de fe de la Inquisición. Es decir, los autos de fe de la Inquisición, que empiezan originalmente siendo una cosa que a la gente le parecía tremendamente aburrida, pues luego la gente descubre que es tremendamente entretenida cuando los autos de fe se convierten en juicios sumarísimos públicos, donde se acaba pues con el gran final, que es la ejecución pública de alguien.
0: Madre mía, se iban ahí con las pipas a verlo.
3: Y entonces ya eso se convierte en un espectáculo. Un espectáculo dantesco para la época.
1: Podemos hablar de de lo que sepamos que son, en plan, juicios así más fuertecillo que conozcamos, o de vamos a decir cargos que se conozcan donde haya habido más tortura o pena de muerte o lo que sea.
2: Sí que es cierto que en la península ibérica es muy sonado los procesos que se hacen tanto en Sevilla como en Valladolid, donde se descubren varios focos protestantes. Y luego también vamos a tener diversos autos de fe sobre los diferentes años. Ahora, evidentemente no me lo sé todo, ni sé si se ejecutó o no se ejecutó, pero esto también es una cosa que decía Chema, que las penas no siempre eran la hoguera, porque muchas veces era prisión. También era muy común mandar a galeras, es decir, mandar a los remos de las galeras para la flota castellana en el Mediterráneo. Entonces, bueno, que las penas eran muy muy diversas, no siempre tenían por qué acabar en ejecución.
3: De todas maneras, te voy a decir una cosa. Si quieres ver un auto de fe
1: bueno Interesante.
3: Bueno, interesante. cruza de los Pirineos. Cruza de los Pirineos para arriba. Porque de los Pirineos para arriba, ya te digo que esa gente no se andaba con chiquita.
1: Ya me imagino.
3: Los procesos, sobre todo en la Alemania protestante, son terribles. Son terribles. Y hablamos de ejecuciones sumarísimas de 20, 30 personas fácilmente allí en la misma mañana. Lo que pasa que, bueno, ¿quién parece que son los que hemos estado ejecutando gente día a día también?
1: El Torquemada y su amigo.
3: Nosotros, ¿no?
0: El Torque.
3: Bueno.
1: Además tiene, se llama Torquemada, que le va bien. Porque no, quema,
3: el apellido le venía al pelo,
1: ¿no?
3: ¿Verdad?
1: Sí, la verdad que sí. Creo que
0: para escogerlo para el puesto.
1: Exactamente, lo cogieron a propósito por eso. A ti, que te llamas
0: Madre
1: Quemada.
0: Mía. Tú fíjate qué elemento de control. Control con el miedo. Porque claro, ya no es que te quito tu casa, tu dinero, tu no sé qué, no, es que te torturo, te mato, te humillo, te lo hago públicamente, que lo vean todos, que sirva de escarmiento, que bueno, lo peor de lo peor.
3: Voy a simplificarlo todo al extremo, es decir, los que estamos aquí sentados, ¿por qué nos robamos? Y ahora diremos esto así porque sabemos que está mal, claro que está mal. Pero bueno, vamos a trascender la moral.
1: La pregunta que yo tengo es ¿por qué supones que nos robamos? ¿Eh?
3: Bueno, lo presupongo. Vamos a trascender lo moral del por qué nos robamos.
0: Sí, sí.
3: Vámonos a lo efectivo. No robamos porque sabemos que si nos pillan, vamos para adelante.
1: Claro. Correcto.
3: Con lo cual, el miedo es un instrumento de control que ha existido siempre y seguirá existiendo. ¿Por qué? Porque la coerción es el instrumento que tienen los estados y la pueden ejercer de muchas formas para poder controlar también, bueno, pues la sociedad cuando se desmadra más o se desmadra menos, ¿no?
1: Pero también viene un poco con lo que sería la naturaleza del ser humano. O sea, un ser humano nunca va a llegar a ser puro. No va a decir no debo robar porque no es algo éticamente correcto. El ser humano tiene su blanco y su negro, y su grises, y su rojo, y su no sé qué. Entonces, como no hay pureza en la humanidad, no hay bondad, pues obviamente es que se tiene que controlar de alguna manera, y el miedo es la única forma en la que se ha visto y se ha comprobado que se puede controlar a la sociedad. No sé, yo lo pienso porque no es solo el robar es algo muy simple, pero no sé, ¿por qué no mata a nadie?
0: María, si esto es muy sencillo. Es como cuando hemos tenido un día de trabajo muy malo y decimos, no mato porque es ilegal.
1: Correcto.
0: Yo
1: el otro día tenía ganas de buscar la dirección de una clienta y a buscarla, te lo juro.
0: Y arrastrarla.
1: Pero una dice, mira, voy a ser una persona coherente. Una persona del siglo XXI. No.
0: Me lo imagino en mi mente y ya está.
1: Exactamente.
0: Bueno, Pedrito, ¿qué más?
2: Pues creo que ya habiendo visto un poco cómo surge su organización, es el momento de hacernos la gran pregunta, y es por qué, si hay Inquisición en otros sitios, fueron mucho más brutales, ha quedado en el imaginario colectivo que la Inquisición española es la gran, pues el gran tribunal sangriento, brutal, que ha quedado en la conciencia general. Y bueno, no es una sola razón, ahora iremos planteando alguna. Pero es lo que digo, cuando hablamos de Inquisición, inmediatamente nos viene España. Y si vemos, pues, por ejemplo, libros de fantasía, donde aparece cualquier tipo de sistema inquisitorial, el autor te va a decir 100% si me inspiro a la Inquisición española. Entonces, ¿por qué motivo en España, Chema, tenemos esa visión de la Inquisición que no existe en otra zona?
3: Pues tenemos en España esa visión de la Inquisición, pues porque nos hemos estragado nosotros mismos la leyenda negra que nos han escrito otros. Vamos a ver, los contextos siempre son importantes, ¿no? Y el contexto de la monarquía hispánica, Carlos I, Felipe II, Austrias menores luego después, es un contexto de guerra total contra muchos. ¿Quiénes son esos muchos? Pues esos muchos son nuestros vecinos del norte, los franceses, esos muchos son los ingleses, esos muchos son los holandeses, esos muchos son los protestantes alemanes que se levantan allí al propio Carlos I en la tierra de donde él mismo era oriundo, ¿no? Bueno, pues todo ese frente anti-español en aquellos años, éramos el enemigo a batir al final, construye un relato bastante torticero sobre nosotros. Hay un libro que es el de John Fox. John Fox publica un tratado donde con pelos y señales os cuenta y os graba además todas las torturas, máquinas de tortura y todas las prácticas que, según John Fox, pues desarrollaba la Inquisición española, pero como el que hace ruedas de churro. Bueno, las ruedas de churro las hacían ellos en su casa, lo que pasa que de su casa John Fox dice poca cosa. La monarquía hispánica se ha vendido exteriormente desde un punto de vista de lo que hoy podríamos hablar del imperialismo anglosajón, sobre todo, porque al final son los británicos los que sobre todo explotan esa situación contra nosotros. Y parece que esto era un imperio frío, oscuro, tenebroso. Y con las luces y las sombras que teníamos todos en el siglo XVI, en el siglo XVII, en el siglo XVIII, porque vuelvo a repetir que el mundo en el siglo XVI, en el XVII, en el XVIII era muy jodido fuera de aquí. Con nuestras luces y nuestras sombras, es cierto que la monarquía hispánica quizá sea de los imperios más integradores de la historia. Hay que simplemente cogerse una cosa, hacer comparativas entre uno y otro. Que nosotros nos llevamos, sí, la Inquisición a América, pero en América la Inquisición se dedicó a los mismos menesteres que se dedicaba aquí y con cifras incluso mucho más bajas. Pero es que cuando nosotros llegamos allí tenemos unas leyes nuevas, unas leyes de Burgos primero, unas leyes nuevas de Indias después. Es decir, tenemos la colocación en pie de igualdad de aquella gente con el resto de personas de la monarquía hispánica. Todos somos súbditos, es decir, el mestizo no nace porque sí, el mestizo nace porque se nos dice, oye, no, mezclado, vete al mundo anglosajón a ver qué hicieron ellos con los bretones primero cuando empiezan, después con los irlandeses y luego cuando saltan a América con los nativos americanos. Vámonos al siglo XIX, lo que hicieron en Sudáfrica con el apartheid o en cualquier otro rincón de su imperio. Es decir, el mundo anglosajón es un imperio excluyente. Es un imperio excluyente. Pero claro, ¿quién ha escrito la historia? La historia la ha escrito fundamentalmente el mundo, la órbita, la esfera anglosajona. Y para la esfera anglosajona, nosotros éramos el enemigo a batir, con lo cual lindezas de nosotros, pues poquitas iban a contar. Problema que el que yo veo, la poca pedagogía que, por ejemplo, aquí se ha hecho sobre eso.
4: Correcto.
3: Porque si se hubiese hecho una pedagogía, pues quizá más incisiva en esta cuestión,

0: no, no, oye, perdona, que la Inquisición esto y esto y lo otro y no fue tan mala. No, porque me interesa.
1: No, María, ahí te tengo que decir que no, porque si investigas un poco, es verdad que, bueno, cuando Chema y yo estudiábamos en la carrera, ya empezábamos a tener ciertos autores que trabajaban sobre ello. Ahora me viene a la cabeza JJ.
0: Pero que no me refiero a que no haya autores, Pedro, me refiero en la digamos, comunidad, popularmente. Sí,
2: pero, claro, es que tú eso lo ves más...
0: Tú lo ves desde un punto de vista de historiador, pero si tú le preguntas a Merche, a su pareja, o a mí, a mi pareja, o a quien sea, uh-huh, que no sea historiador y no tenga la profundidad de conocimiento que tenéis vosotros, te va a decir, la Inquisición, malísima, terrible.
1: Lo que iba a decirte es que ya cuando estudiábamos se empezaba a trabajar, y ahora sí que es verdad que en redes sociales se está empezando a ver autores, por ejemplo, ahora me viene a la cabeza Marcelo Gullo, que es mexicano, si no recuerdo mal, que precisamente lo que está haciendo es diferentes conferencias y por redes sociales está empezando a mover todo esto en cuanto a la cuestión de la monarquía hispánica en América, del tema de la Inquisición. Uh-huh. Entonces yo sí que veo un pequeño cambio de paradigma, que evidentemente no va a borrar toda esa leyenda negra de la que está hablando Chema, pero sí que, bueno, que es un primer paso hacia, no voy a decir un blanqueamiento, pero sí a asentar realmente lo que fue nuestra presencia allí, que evidentemente, claro, con sus luces y sus sombras, si comparamos con la situación inglesa, fue muchísimo mejor.
0: No, sí, por supuesto, y no te quito razón, Pedro, pero sí, ya te digo yo a ti que...
2: No, no hay que eliminar, no te lo puedes cargar, porque no, además la situación en el momento era esa. Es decir, ¿qué has dicho? De siglo XIII, XIV, XV, XVI... Es que era lo que creían, o sea, España malo, muerte, demonio, pues eso no lo podemos eliminar, ¿no? Debemos eliminarlo.
0: Igualmente, la situación actual, uh-huh, y no me refiero solo al tema de la Inquisición, sino a España, sí, en general, sí, sí, como entidad y como monarquía, etcétera, etcétera, como ha dicho Pedro, hay gente, incluso del otro continente, que están trabajando duro por mostrar que la realidad no es tanto como nos la han vendido, que nosotros nos cargamos a todos los indígenas, que uh-huh, tal y cual que lo otro. Pero también, y esto estoy seguro que lo habéis visto también, hay una corriente, vamos a decir, más nacionalista de los indígenas, uh-huh, normal, lógico, también te digo, están diciendo que no, que los españoles no tendrían que haber venido, que los españoles nos masacraron, que nos trajeron enfermedades, que nos impusieron no sé qué, que nos impusieron no sé cuánto. ¿Quién tiene la verdad? Ninguno. Bueno, o sea, no podemos decirlo.
2: Eso es verdad.
0: Porque son dos perspectivas,
2: sí,
0: y nosotros no podemos imponer que la de España es la realidad, porque a lo mejor la realidad para ellos es la suya y nosotros no podemos imponer la nuestra. No,
1: evidentemente, la cuestión radica en lo que dice Chema. Tenemos que entender que, pues, prácticamente hasta el siglo XX el mundo era un mundo donde la violencia se extendía desde todos los ámbitos de la sociedad, ya no, uh-huh, solo el militar. Entonces, claro, también es importante hacer un ejercicio de comprensión y entender que los valores morales, éticos y sociales que tenemos hoy día no son los de la antigüedad.
0: Correcto, estoy totalmente de
1: acuerdo. Porque entonces
0: ahí,
1: claro, es cuando llegamos a la cuestión de, claro, es que eran unos bárbaros. Pues sí, para nuestros estándares hoy eso era barbarie, pero es que hay que entenderlo en su contexto, porque lo que no podemos hacer en historia son, correcto, juicios de valor sobre acontecimientos del pasado. El historiador es un mero observador que interpreta la realidad.
0: Debería
1: no podemos
0: ser.
1: Hacer nuestros juicios de valor.
0: Debería ser.
2: Muy bien.
0: Ojo.
2: No, lo que decimos es que lo que queremos es enterarnos y saber qué pasó realmente. No lo vamos a valorar.
0: El problema,
2: pero quiero saberlo.
0: El problema es que nosotros, ellos lo van a saber mejor que tú, uh-huh, y yo mil veces. Pero bueno, digamos, la historia que nosotros conocemos se basa en unos escritos de unas personas o unos, bueno, uh-huh, registros, vamos a decir, de que escribieron ciertas personas. Esas personas ya estaban sesgadas por su opinión, por su situación, por su, bueno, por lo que fuera, por donde estuvieran. Entonces, claro, la historia nunca va a ser totalmente neutral, pero estamos más cerca de ello,
2: pero,
0: hoy
2: sí,
0: en día.
2: Efectivamente, eso no lo sabemos.
0: Hoy en día
2: sí,
0: estamos más cerca de ello.
2: Porque también podríamos haber dicho, oye, pues ya está, ya sabemos todo lo que sabemos, nos quedamos con esa,
0: claro,
2: con esa,
0: claro,
2: idea.
0: Claro,
2: y
0: claro,
2: no, mira lo que nos están diciendo. O sea, sigue habiendo investigadores, publicaciones, seguro que hay textos a porrillo que no se han podido sacar todavía a la luz. No,
3: mira, el tema, al final, cada uno tiene su sensibilidad con respecto a cómo vive una situación. El tema es quizá ampliar el horizonte de observación.
0: Exacto.
3: ¿Por qué? Porque si ampliar el horizonte de observación a la hora de analizar cualquier fenómeno histórico, estamos hablando de la monarquía hispánica, pero podemos coger el que queramos, y eres consciente de que lo que está pasando en tu mundo no es lo único que está pasando en el mundo, sino empiezas a ver lo que, claro, está pasando también en otras partes.
0: Correcto.
3: Eso te permite establecer comparativas y, sobre todo, determinar o valorar si eso que está pasando en tu mundo en el siglo XVI es novedoso.

0: o no
1: o
0: lo es.
1: O está fuera de lo normal.
0: O está fuera de lo normal, ¿no? Es cierto que dentro del contexto de la monarquía hispánica, como en el mundo en el siglo XVI o en el siglo XVII, se pueden producir a ojos de hoy barbaridades absolutas. Claro, a ojos de hoy barbaridades absolutas que entonces...
1: eran totalmente normales.
0: Nadie concebía como una barbaridad.
1: Claro.
0: Es decir, que entonces era la norma.
1: Exacto.
0: Entonces, dentro de lo que era la norma en el mundo, dentro de la monarquía hispánica, es cierto que se comienzan a romper con muchos moldes y con muchas normas. ¿Por qué? Pues porque si probablemente le habla a un inglés o algún alemán o algún ruso de aquella época de un indígena, probablemente te diga que es...
1: una persona de segunda. O de tercero o de cuarto.
2: Un animal.
0: Probablemente te lo diga.
1: Un animal,
0: un
1: sí.
0: Un animal.
1: Sí, sí.
0: Y los primeros que decimos, no, no, estas personas no son ningún animal, son personas, y nuestra labor es, en el contexto del momento, la evangelización de estas personas para incorporarlo al mundo cristiano.
2: Claro.
0: Para incorporarlo al mundo cristiano.
1: Más que nada para no dejarlo marginado.
0: Es decir, la respuesta es a donde yo voy. Nuestra respuesta es... quiero acercarme a esta persona. Joder, es que tenemos ahí un tratado de la gramática española, que lo tenemos escrito en quechua. Es decir,
2: ¿qué dice?
0: Claro, claro. Está escrito en quechua, ¿por qué? Porque tenemos que llegar a esa gente. ¿Qué idioma habla esa gente? Pues nos vamos allí, vemos qué idioma es habla la gente, lo aprendemos, ¿para qué? Para poder comunicarnos con
1: ellos. Claro, para enseñarles luego el español.
0: Claro. Entonces, son gestos que solo ocurren aquí. ¿Es cierto que hubo brutalidad, que hubo barbarie? Pues claro,
1: pues claro.
0: Por supuesto, por supuesto. Al punto, al nivel que han vendido, también digo que no. También digo que no.
1: Yo quiero comentar que el hecho, o sea, digamos, el dato de que España fue más integradora en el Imperio Español de lo que fueron otros países, yo ese dato no lo conocía. O sea, para mí, en mi mente, lo que había hecho España, lo que había hecho Reino Unido y otros países europeos, era todo más o menos al mismo nivel. No lo conocía hasta hace, voy a decir, relativamente poco, es decir, hasta hace 3, 4, 5 años, que un día viendo un vídeo de esto de interesándome un poco por esa época, la época de la conquista y tal y cual, del descubrimiento de América, dije, coño, yo esto no lo conocía. O sea, esa integración a nosotros no se nos explica. Y entonces, claro, a ti te vienen y te dicen, no, es que los españoles masacraron a todos, los mataron, trajeron todas las enfermedades, y tú dices, uff, espérate, es la realidad.
0: Son dos modelos distintos.
1: Claro,
0: al final,
1: claro, claro.
0: Pero dices, llegaron y masacraron. Es cierto que en los primeros momentos de la conquista, los encomenderos allí, como no tienen una regulación un poquito de lo que están haciendo allí, pues se aprovechan.
1: Claro.
0: También vamos a pensar que eran los encomenderos, es decir, que eran tíos que salen de la España profunda de aquel momento, de la zona de Extremadura, de la zona de Sevilla.
2: Porque a ver quién se quería ir para la América.
0: ¿Quién se iba a América?
1: A la India.
0: El que tenía aquí algo no se iba.
2: Eso te iba a decir. El del palacio no se iba.
1: Pues, es lo mismo también que pasó con las primeras colonias estadounidenses. ¿Quién se fue a las colonias estadounidenses?
0: Claro.
1: Los bichos más raros del Reino Unido.
0: Claro, claro. Entonces, llegan allí. Mientras se regula toda esa situación, es cierto que se cometen una serie de tropelías
1: por
0: medio. Tantas tropelías como han escrito otros, no nosotros, sobre las tropelías.
2: No tantas.
0: Y luego, claro, juegan otro papel muy importante, un tema que es biológico. Es decir, ¿cuántos muertos hay por la espada y cuántos muertos hay por la gripe? Ostras, pues ya te digo yo que más por enfermedades que por la espada. ¿Por qué? Porque su sistema inmunológico no conocía enfermedades que traíamos nosotros de Europa, igual que las nuestras no conocían enfermedades que se daban allí.
1: Exactamente.
0: Y fíjate dónde me voy ahí. Me voy ahí a 1898, Guerra de Cuba, lo último que nos queda con los americanos. Uno de los grandes problemas que teníamos nosotros es que a la mitad del ejército español que teníamos en Cuba lo teníamos metido en una cama con malaria, con fiebre amarilla.
1: Claro.
0: 1898. Es decir...
1: no hace tanto tiempo.
0: Que esta situación se llevó por delante cantidad de vidas que han contabilizado y la han metido todas en el mismo saco, como diciendo, pues se lo han cargado los españoles, ¿no? Mire usted.
1: Claro, claro.
2: La mitad eran españoles.
0: No, mire usted.
1: En fin, ¿cómo vamos de tiempo?
2: Madre mía, pues nos queda que si queréis sacar alguna preguntilla final y nos...
1: ¿Podemos hacer alguna recomendación de los programas? ¿Tenéis alguna recomendación? ¿Habéis encontrado algún canal de YouTube que sea recomendable?
2: Que aunque yo quería hacer la última pregunta, si para ver el tema de la Inquisición en otros países, ¿a dónde podemos dirigirnos? ¿Hay lectura? ¿Hay alguien que sepáis que se dedica a esta investigación? Si lo sabéis ahora. Yo sabía ahora, por lo que me
1: estoy diciendo. Si no, lo ponemos en comentarios.
0: Yo leería dos autores. Uno es, lo he dicho antes, Camel, y el otro es Geoffrey Parker, porque aunque están centrados, son hispanistas los dos, están centrados en la Inquisición. en la monarquía hispánica, uh-huh. es cierto que también establecen comparativas vale. con otros espacios. Uh-huh. Y creo que en ese sentido pues son también bastante uh-huh. asépticos con el tema. Si vale. queréis cifras, ellos dos son...
2: Genial.
1: Guay.
0: Son los ideales.
3: Yo el problema es que, haciendo un vistazo rápido a lo que hay por YouTube, son documentales de canales que, si bien son grandes, no lo he visto, entonces no puedo decir vale. qué pueden plantear, pero sí que recomendaría pues buscar alguna conferencia, buscar algunos uh-huh. artículos. Entonces, bueno, a partir de ahí, Marcelo Gullo me parece un autor que trabaja de manera bastante objetiva. JJ, que ahora no me acuerdo cómo es su nombre completo, el profe de Murcia.
0: Astras, este hombre, sí.
3: Ay. Ahora no me acuerdo. Y que él también en Almería hizo un par de conferencias de ese tema. Y sobre todo, bueno, que si alguien se ha interesado, pues lo que ha dicho Chema, que al final es hacer comparativas y ver si lo que está hoy día es cierto o no. También es verdad que no lo hemos comentado, otro de los grandes problemas por los que la Inquisición española ha quedado tanto en el imaginario colectivo es que se disuelve en el siglo XIX. Entonces, bueno, claro, pervive claro. más que otras inquisiciones, y como consecuencia de ello, uh-huh. pues no es lo mismo algo de hace 500 años que hace 200. Uh-huh.
1: Claro.
2: ¿Es la que más aguanta en el tiempo, la Inquisición española?
3: Sí, pero sí que es verdad que en el siglo XIX ya era un poco un órgano más...
2: Bueno, tampoco tendría las mismas prácticas cuando empezó que claro. al final.
0: Se fue descafeinando a medida que pasa, sobre todo el siglo XVIII, ya va perdiendo un poco esa importancia, ese peso que tenía... Fernando VII intenta ahí rescatarla y la vuelve a restituir, pero ya está fuera del signo de sus tiempos. Ya estamos
2: no encaja,
0: en una Europa del siglo XIX donde las oleadas revolucionarias liberales están uh-huh. cambiando absolutamente el paradigma de lo que era la Europa de su tiempo, y evidentemente esa institución ya anacrónica
2: y la sociedad tampoco
0: es incompatible.
2: Claro, no la puedes dominar de la misma forma que cientos de años antes.
1: Que antiguamente, claro, exactamente.
2: No se puede. Bueno, Jolín, Chema Montero, muchísimas gracias, madre
1: Chema,
2: mía.
1: Vente a todos los programas.
0: Bueno, vosotros siempre, por invitarme.
2: ¿De qué nos quieres hablar el próximo día?
1: Me apuntando.
2: Búscate tema. Un tema que te apasione.
1: Y te viene.
2: Que nosotros, vamos, con los brazos
0: yo
2: abiertos.
0: Sabéis que tengo carrete yo para rato.
2: No, ya. Nos encanta, además. Y se nos van viniendo un montón de cosas a la mente conforme va hablando. De lo mismo hemos pensado en algo, pero luego nos cambia el paso
1: segura,
2: del momento.
1: Estoy segura que mientras estábamos escuchando a Chema explicar un poco sobre la Inquisición, hemos pensado en libros, en series. Por ejemplo, a mí me ha venido claro. a la mente Juego de Tronos, cuando hacen lo de... La, ¿cómo se dice? Madre mía.
0: El septo de...
1: Exactamente. Y cogen a Cersei y le rapan el pelo, todo sí, ese sí. tipo de, digamos,
2: vergüenza.
1: Humillación. Exacto.
2: Shame.
1: Es que iba a decir lo de shame y era...
0: Muy inspirado en Autos de Fe de la Inquisición.
1: ¿Verdad? ¿Verdad? Me ha venido a la mente eso. También me ha venido a la mente Nacidos de la Bruma, que creo que también está un poco basado, digamos, vamos a decir, en el rango o en la distribución.
2: Fíjate, María.
1: Yo estaba pensando en mis cosas mientras escucho.
2: Puede hacer varias cosas a la vez.
1: Yo siempre tengo muchas pestañas abiertas en mi cabeza.
0: Polivalente.
2: Ay, María Lozano, muchas gracias.
1: Gracias a vosotros.
2: Por tu participación.
1: Me encantan estos programas.
2: Y Pedro Oliver.
3: Pues nada,
2: gracias por venir.
1: Lo y dicho por prepararlo.
3: Yo cuando, bueno, sí, prepararlo. Sí. Yo cuando viene Chema, lo que hago es preparo un esquemita y ya puedo.
1: Y dejamos que hable.
3: Exactamente. Y nos deleitamos con la
2: sabiduría. Chema, tú hablas. Yo pongo cuatro puntos y tú hablas. Y seguro que se nos han quedado cosas en el tintero, pero bueno, pues nada, el tiempo es el que es y próximamente sacaremos más temillas. Yo soy Merche Murcia, nos vemos todos los lunes a las 8 de la tarde en Candil Radio. ¡Chao!
1: ¡Adiós!

0: Sé que me estás escuchando. Sé que estás conduciendo hacia tu centro de trabajo. Sé que te estás cambiando el uniforme en las taquillas. Sé que estás de servicio, en la garita, haciendo un control de acceso. Porque este es tu programa de radio, el programa que habla de la seguridad privada. En Guardia, un programa que se gestiona desde Almería, la FES, UGT Almería, que lo lidera Antonio Guerrero, secretario de organización, y que cuenta siempre con la solidaridad, la amabilidad y la generosidad de Candil Radio, la emisora pública de Huercas de Almería. Este programa, como estamos diciendo, versa sobre seguridad privada, un programa único en España, y nos cuenta las irregularidades, los problemas que tienes. Pretende ser el programa que te refleje, aquel programa que siempre te va a abrir la puerta para que tú nos hagas tus sugerencias y nos cuentes precisamente tus problemas. Hoy, justamente, es así, vamos a hablar de problemas reales, de problemas concretos que se dan en el sector de la seguridad privada. En concreto, en los centros de salud. Y cuando digo centros de salud, me refiero a centros hospitalarios, me refiero a centros de primaria, a cualquier centro de salud donde haya profesionales sanitarios, donde haya pacientes que generan problemas, no todos los pacientes generan problemas, por supuesto, sino que generan problemas con el personal de seguridad privada. Personal siempre denostado por nuestra sociedad, siempre envuelto en un montón de críticas y, como siempre decimos aquí, que no se valora su profesión. Para eso estamos aquí, para ser la voz, para ser la imagen, para ser el oído y precisamente las personas que dignifiquen este sector tan denostado. Decía Séneca, un filósofo del periodo romano cordobés, nacido en Córdoba, que el hombre prudente evita el peligro antes de que llegue. ¿Qué significa esto? Que el hombre prudente, que se supone que es un hombre sabio, una persona que tiene virtud, tiene que estar precavido antes de que llegue el peligro, para que no ocurra. Esa tiene que ser una de las funciones básicas de la seguridad privada, el carácter preventivo. Y sobre todo en un centro de salud donde las agresiones verbales y no verbales son frecuentes. Siguiendo el hilo de Séneca, siguiendo el hilo de este programa que defiende la dignidad del trabajador en la seguridad privada, vamos a hablar de centro de salud. Y con nosotros tenemos hoy una persona que lleva muchísimos años en centros de salud, que tiene una reconocida competencia profesional y que sabe mucho de lo que habla. Con nosotros tenemos hoy a Rafa Lorca, delegado de UGT en Eulen, Almería, y que presta servicio en el Hospital de Poniente. Pero mejor que nada, que se presente él y que nos cueste un poco, pues justamente, quién es. Buenos días, Rafa.
1: Buenos días, Antonio. Gracias por estos momentos. Bueno, pues comentaros que, bueno, tengo la titulación de vigilante de seguridad desde el año 89, por lo cual tengo la TIT de hace 37 años. En mis primeros años estuve trabajando en el transporte de fondos y en un centro comercial. Y desde hace 30 años hasta la fecha, pues desarrollo mi labor en el Hospital Universitario de Poniente en el Ejido con la empresa Eulen Seguridad, siendo también delegado de personal por UGT y delegado de prevención de riesgos laborales en dicha empresa.
0: Hay una pregunta que yo tengo que hacerte, permíteme que te la haga, y no solamente es mi pregunta, mucha gente se hace esta pregunta. No te iba a preguntar cuál es el sentido de la vida, obviamente, ¿no? Sí. Te voy a hacer otra pregunta vinculada a lo que estamos hablando hoy, ¿no? Los centros de salud y las... Porque esto es una pregunta que no tiene muy clara ni el personal sanitario, ni siquiera los usuarios. Y la pregunta es muy sencilla, pero que la gente creo que demanda una respuesta concisa. ¿Cuál es la función de un vigilante de seguridad en un centro de salud, como decimos, centro de salud de forma general?
1: Bueno, es evidente que todas las funciones de un vigilante de seguridad están reflejadas en la Ley 5 del 2014, del 4 de abril, pero un vigilante de seguridad en un hospital a menudo es mucho más complejo que en otros entornos, otros trabajos, ¿no? Otros centros de trabajo. No solo se trata de controlar accesos, protección a personas, bienes o primera actuación de intervención en los planes de emergencia, sino también saber gestionar un ambiente de alta carga emocional, donde conviven pacientes, familiares y personal médico que bajo esa situación trabaja en ese momento, están en un momento de estrés y gran nerviosismo.
0: Exactamente. Un vigilante de seguridad tiene que seguir la ley de seguridad privada, lo que significa control de acceso, protección de personas y bienes, y como tú dices, hacer esa labor preventiva con el estado emocional, porque la seguridad privada también va de ofrecer una imagen de seguridad, o sea, de ofrecer una imagen que dé seguridad a la gente, a los pacientes, al personal sanitario, pero al mismo tiempo que sirva de labor preventiva, ¿no? Como tú bien dices. Pero claro, yo imagino que esto no será fácil. Esto está muy bien, que lo digamos sobre el papel, sobre la ley de seguridad privada, esa ley que nunca termina de tener un reglamento actualizado, sí, que ese sería para otro debate.
1: Eso es, largo y no tiene aún un fin, sí.
0: Que tenemos desde 2014 y vamos ya por 2026, han pasado 12 años sin un reglamento actualizado. Pero bueno, lo dejamos para otro programa.
1: Sí, eso no nos compete a nosotros y es largo, de largo, muy largo de hablar y de debatir, sí.
0: Pero como decimos, esto que estamos diciendo es muy fácil de decirlo, pero imagino que luego a la hora de aplicarlo es mucho más complicado. ¿Cómo dirías tú que es un día típico de trabajo, o por ejemplo un día típico de trabajo tuyo en el hospital, ¿no?
1: Bueno, pues dentro de un centro de salud o un hospital ya existen unos protocolos, los cuales están totalmente bien definidos y a lo largo de la experiencia se van amoldando y se van obviamente mejorando. Unos protocolos de actuación, unas órdenes de puesto, las cuales se deben de efectuar a diario y con unos horarios en concreto, ¿no? Obviamente, debido a la gran afluencia de gente y la gran rotación de usuarios, tanto en un centro de salud como un hospital, siempre hay una variación, porque todos los días no son iguales, ¿no? No son iguales. Bueno, un día a día principalmente se efectúa por una serie de controles de acceso, unas rondas preventivas interiores, tanto interiores como exteriores, una apertura y cierre de las zonas y áreas restringidas, información a los usuarios, identificar a empresas externas para que no vayan deambulando libremente por las instalaciones. Y sobre todo, una de nuestras misiones más importantes es estar alerta ante cualquier llamada o requerimiento por parte de los trabajadores del centro o cualquier ciudadano o usuario que nos requiera.
0: Pero imagino que dentro de las instalaciones, en concreto la tuya, pero yo creo que se puede aplicar de forma más general a todos los centros, ¿qué zonas del centro requieren un poco más de vigilancia? ¿Cuáles son las zonas más conflictivas o que latentemente pueden generar mayor grado de problemas?
1: Bueno, es que en un hospital todas las zonas son importantes para su control. Date cuenta que bueno, en todas las dependencias, todas las consultas, existe material médico, material quirúrgico, el cual es de considerable valor, ¿no? La zona de farmacia, en la que existe una medicación algo comprometida, ¿no? Y algo que bueno, en manos de gente no apropiada podría hacer mucho daño. Unos accesos a la planta de hospitalización para darle un bienestar al mismo usuario y paciente, y que el profesional puede desarrollar su labor lo mejor que pueda o que le dejen. Zona de quirófano, obviamente son zonas las cuales están esterilizadas y no puede deambular cualquier tipo de persona, ¿no? Pero bueno, en un momento dado, las zonas que más requieren nuestra presencia día a día, 24 horas en cualquier momento, es el servicio de urgencia, que bueno, debido a esa rotación de pacientes y esa necesidad extrema de que una persona, su dolencia es la mayor, le duele, aunque sea vulgarmente un uñero, le duele más que una persona que tenga una afectación al corazón, no se ve, pero su dolor es el más considerable. Y la planta de hospitalización de salud mental agudos, que ahí en concreto en el hospital de Poniente tenemos una planta de pacientes ingresados con una patología psiquiátrica. Esos son los centros en el hospital que pueden causar mucho más requerimiento de nuestra presencia, área de urgencia y la planta de hospitalización de salud mental agudos.
0: Bueno, ya nos lo has adelantado un poco, nos has hecho un poco los problemas que pueden haber, pero yo te preguntaría ahora, y ya metiéndonos un poco más en lo concreto, ¿no?, lo específico, ¿cuáles son los incidentes más frecuentes que te puedes encontrar pues por ejemplo, en tu lugar de trabajo, lo que ocurre más a diario, lo más frecuente, por ejemplo, está hablando de salud mental, de urgencias, ¿no? ¿Qué es lo más habitual, lo que se repite constantemente?
1: Sí, bueno, de una manera u otra lo que he comentado anteriormente, principalmente no requiere ante una situación de una alteración del orden de cualquier usuario ante la tardanza de ser atendido en cualquier dependencia del centro, no tiene que ser una consulta en sí, sino un mostrador, ¿no? Requiriendo la pronta cita, ¿no? Y los mostradores cara al público suelen dar algún tipo de problemas, pero bueno, como he comentado antes, el servicio de urgencia es donde más cogemos y nos requieren nuestra presencia. Y me reitero, en la planta de hospitalización de salud mental, ante la descompensación emocional de los pacientes, hay que estar presentes casi a diario. Sobre todo para el apoyo al personal sanitario, para suministrar algún tipo de medicación y para impedir que en ese brote de agresividad no sean agredidos.
0: Bueno, podemos también aprovechar esta ocasión para transmitir un mensaje, ¿no? Porque tú también lo has adelantado antes, ¿no? Que la gente que llega a urgencias se piensa que su problema es el único problema que existe en el mundo, que hay que atenderlos antes a ellos y a los demás hay que dejarlo en segundo plano. Esto no es así. Sabemos todos que esto, claro, no es así. También sabemos que una persona cuando está alterada, cualquiera de nosotros, tampoco hace falta pensar en una persona muy distante a nuestro estilo de vida. Cualquiera de nosotros puede tener una dolencia grave e incluso yo mismo en ese momento pensar que me tienen que atender a mí antes que a otro porque tengo la mente concentrada en mi dolencia, ¿no? Y como es tan grave, no pienso en otra cosa, ¿no? Podemos entender a los pacientes, por supuesto que entendemos a los pacientes, pero también tenemos que entender las dificultades, los protocolos y la estructura misma de la sanidad, ¿no? Y que tenemos que entendernos un poco los unos a los otros, porque si no, la eficacia del servicio sanitario no es la adecuada, ¿no? ¿Qué le diríamos a estas personas, que vienen con tanta celeridad para que se les atienda, para que entiendan que esto no es así, que urgencia funciona de otra manera?
1: Bueno, obviamente, como tú muy bien estás comentando, es muy complicado, ¿no? Un usuario que llega con un dolor, su dolor es el que más, ¿no? Después se añade ese nerviosismo de no saber lo que tiene, esa preocupación, ¿no? Porque siempre todo el mundo tenemos miedo a lo desconocido y eso es lo que realmente a uno es lo que nos afecta, aparte de su dolencia, el dolor o lo que realmente pueda tener, lo desconocido es lo que también a una persona lo bloquea y que hay a veces que haga que actúe de esa manera. Incomprensible, pero actúan de esa manera, pues bueno, faltándole respeto al usuario, vigilante, personal facultativo, y bueno, es delicado. De una manera comprensible, pero no excusable, ¿no?, actuar de esa manera.
0: Hombre, aunque nos estamos saliendo del guión, pero siempre es bueno un poco, pues reiterar un poco, pues las normas básicas de conducta que tenemos que tener todos, ¿no? La cordialidad, pues un poco la educación, ¿no? A veces se nos puede escapar un poco a nosotros, como porque también somos usuarios de los centros de salud, todos somos enfermos, todos somos pacientes, vamos a ser enfermos potenciales el día de mañana, vamos a ser ancianos, y todos podemos tener un día pues un error, pero nunca hay que abandonar la norma de conducta básica que a todos nos han enseñado cuando éramos pequeños, que nos dijeron nuestros padres, ¿no? Y, por supuesto, hay que tener un respeto a la institución. La institución no trabaja de forma personalista, sino que trabaja de forma solidaria con los recursos de los que dispone. No siempre dispone de todos los recursos. A nosotros nos gustaría que existieran multiplicidad de recursos, pero por desgracia no es así y con los recursos disponibles yo creo que hay que dar chapó a los profesionales sanitarios que todos los días dan todo de sí, ¿no? Imagino que compartirás conmigo mi comentario.
1: Sí, obviamente. No, el usuario, aunque he comentado que es comprensible, son momentos de tensión, son momentos de, bueno, de enfado, ¿no? Pero no hay que perder nunca los papeles, puesto que el personal sanitario está ahí siempre, para ayudar. Claro. Siempre está para ayudar, nunca para perjudicar a absolutamente nadie. Si no lo hace mejor es porque no te dispone de esos medios, no disponen de ese tiempo. Y bueno, que está así de organizado, siempre con la carencia de profesionales, igual que la carencia de profesionales de vigilancia en todos los centros sanitarios hospitalarios, que siempre vamos bajo mínimos. Y somos los de los que de una manera u otra nos repercute a nosotros ese nerviosismo, esa preocupación, esas largas esperas de estos pacientes, y somos de una manera u otra los perjudicados en ese sentido.
0: Claro, yo utilizaría la palabra confianza. O sea, cuando una persona, repito, todos somos también usuarios, cuando una persona va a un centro de salud tiene que tener confianza en las personas en las que acude, tiene que tener confianza en el médico o en la médica, en el enfermero o la enfermera, tiene que tener confianza y dejarse llevar. No puede entrar en el centro de salud pensando que tiene que poner las normas al personal. No, tiene que ser al contrario, tiene que entrar ahí, depositar su confianza y dejar que actúen los profesionales, ¿no? Ese es el mensaje que yo quiero también transmitir y que, por desgracia, no se cumple. Prácticamente la gente entra a los centros de salud muy alterada y no permite que se le ponga condiciones cuando ellos tienen que tener fe en los profesionales a los que acuden, ¿no? Entonces, desde esta perspectiva, y ahora volvemos al guión, que como todo filósofo siempre me gusta andarme por las ramas, ¿no?
1: Sí.
0: Yo te preguntaría, imagínate que ya pues todo lo que estamos diciendo se ha descontrolado, viene un paciente que ya tiene una actitud violenta, agresiva. ¿Cómo actúas con ese paciente o con ese familiar del paciente? Cuando esto se ha ido un poco de las manos, ¿cómo actuamos ahí?
1: Bueno, ante todo hay que tener diálogo y empatía con el usuario, ¿no? Hay que comprender su situación, lo que hemos comentado, su dolor es el máximo, y sobre todo hay que tener mucho diálogo, mucha conversación, para entenderle y hacerle razonar de que, bueno, el sistema de salud por desgracia está de esta manera, y bueno, que están los profesionales ahí para ayudarlos, ¿no? No para otra cosa. Y ante eso, pues ya digo, mucho diálogo, mucha empatía con el usuario y simplemente coger y, bueno, intentar convencerlo y ponernos en su situación, ya que su estado emocional y el de estrés, el del suyo, cualquier profesional, ante una agravancia en ese momento no se va a ningún lado, ¿no? Es perder el tiempo. Lo más importante es atender al paciente o al familiar y estar junto a él. Si en un momento dado ese no colabora, no se deja escuchar, no se deja aconsejar, pues no hay ninguna manera más que, bueno, invitarle obviamente a que ponga una reclamación, como cualquier ciudadano que tiene su derecho, y bueno, esperar la reacción que tiene esta persona, si es de colaboración o no es de colaboración.
0: ¿Y en el caso de que no sea de colaboración?
1: Hombre, obviamente, ante una colaboración, la asistencia médica no se le puede negar a ningún ciudadano. Tendríamos que llamar, ante ese desorden público, tendríamos que llamar a la Fuerza y Cuerpo de Seguridad y Estado que nos eche un apoyo, le identifiquen, o que simplemente con una base de diálogo intenten convencer a este paciente o familiar afectado.
0: Vamos a poner un ejemplo. Vamos a imaginar una situación real. Por ejemplo, ¿cuál ha sido la situación más difícil que has vivido en centro de salud?
1: Bueno, Antonio, como te comenté, yo 30 años en un centro, en el centro, en el hospital, y bueno, ha habido infinidad de intervenciones bastante delicadas y comprometidas, no solo yo, ¿no?, sino lógicamente el resto de compañeros, ante pacientes y acompañantes que por diferentes circunstancias se encuentran fuera de control. Bueno, así puedo recordar que, bueno, a mí personalmente, bueno, me han sacado una pistola en un centro comercial, en el hospital, me han amenazado con una navaja. Ya digo, eso es lo más relevante, lo más sonante, ¿no? Pero bueno, las intervenciones ahí suelen ser complicadas, puesto que, bueno, en un servicio de urgencia entran gente con droga a base del efecto del alcohol, con droga o pacientes psiquiátricos, lo cual, que bueno, que por sus patologías están fuera de control, los cuales muchísimas veces se nos va de la mano. Y ya te he comentado, tener que recibir bastantes agresiones con lesiones incluso permanentes, ¿no? De por vida, como en mi caso, que tengo la mano fastidiada de una intervención que tuve en el año 2025. Es decir, que son muchísimas, ¿no? Son muchísimas día a día las que se presentan en un hospital.
0: Y en estos casos, por ejemplo, ¿cuáles serían los protocolos a seguir en este tipo de emergencia?
1: Bueno, estos protocolos en este momento, en concreto de que estamos comentando de una persona fuera de control, bueno, sí, nosotros ante nuestra presencia no podemos disuadir y convencerlo, lógicamente esperamos siempre la reacción del usuario o del paciente, ¿no? Viendo sus reacciones, nosotros actuamos, si es simplemente con un diálogo, insultos, que hay... Por desgracia lo hay también muy, muy asiduo, pues bueno, pues hay que tener un poco de mano derecha y aguantar ese tipo de insultos, ¿no? Ya cuando hay algún tipo de empujones y tal, pues bueno, lógicamente, tanto a nosotros como al personal sanitario, o alguna vez también ha sido entre usuarios dentro del mismo centro, pues bueno, pues por desgracia hay que utilizar la mínima fuerza indispensable, pues para poder reducir a esa persona, sobre todo para su seguridad y nuestra seguridad, ¿no? Cuando está reducido, pues bueno, se llama Policía Nacional, la cual ya se encarga de esta persona.
0: Y en esta situación, ¿cómo te coordinas con el personal sanitario?
1: Bueno, dentro del hospital existen muchísimos protocolos ya definidos, ¿no? Y durante el tiempo, si hay algún detalle, se va labrando y se va cambiando. Bueno, te puedo comentar que hay protocolos por violencia de género, agresión sexual, custodia de objetos, protocolo de ingreso de pacientes, actuaciones en la planta de salud mental agudos. Es decir, hay muchísimos protocolos, ¿no?, ya establecidos. Entonces, la coordinación, sobre todo, es que el vigilante allí, pues bueno, disponemos de un teléfono móvil y ante cualquier necesidad de cualquier trabajador de centro que nos solicite, efectúa una llamada o como te comentaré si quieres más adelante, existe unos sistemas antipánicos que nos requieren urgentemente ante cualquier intervención. Pero bueno, principalmente nos requieren vía teléfono ante cualquier emergencia. Date cuenta que en un hospital son muchísimos metros cuadrados y bueno, la carencia de efectivos de seguridad ahí es poca, por lo cual el teléfono móvil es imprescindible para que ante cualquier emergencia o situación no localicen para hacer nuestra presencia.
0: Hablemos ahora de medidas tecnológicas, ¿no? La tecnología, los instrumentos que disponéis para vuestra labor. ¿Cuáles serían esos instrumentos o esas medidas tecnológicas?
1: Bueno, un centro hospitalario, un centro de salud es muy complejo, ¿no? En el aspecto de seguridad, ya que dispone de muchísimas zonas restringidas, las cuales no puede hacer paso cualquier usuario. Y dispone de una medicación, material médico, salas técnicas, donde existen, bueno, un transformador, los centros de luz y, bueno, un largo etcétera, ¿no? La tecnología es fundamental, ¿no? En un centro de salud, un hospital, es fundamental, ¿no? Allí, en concreto, en el centro hospitalario, dispone de un circuito cerrado de televisión, que está repartida por todas las instalaciones, tanto interiores como exteriores, y un centro de control donde se encuentra un vigilante 24 horas al día, visualizando las cámaras y recibe la alarma de intrusiones no deseadas, ¿no? También las zonas no restringidas, que son infinidad, ¿no?, en un centro hospitalario, todos los accesos llevan un tarjetero, ¿no? Es decir, cada trabajador dispone de una tarjeta codificada y personal, la cual para acceder a esa zona pues tiene que hacer uso de esa tarjeta, quedándose grabada qué puerta abre y en qué momento lo abre, ¿no? Para tener un control exacto de qué persona ha entrado a qué zona, ¿no? Bueno, también existen unos electroimanes, sobre todo en las puertas que dan al exterior, un sistema de electroimanes, la cual permanece cerrado Y ante cualquier emergencia, puede ser incendio o evacuación, se activan automáticamente dejando el libre acceso al personal que se encuentra en el interior. Existen detectores de presencia, las cuales todo nos salta a nosotros en el circuito cerrado de televisión. Y bueno, y lo más importante y lo que realmente le da más seguridad a los profesionales que disponen de unos pulsadores antipánico que se encuentran debajo de cada mesa de los profesionales. Están distribuidos a lo largo de todo el centro, ¿no? En los sitios donde por volumen y rotación de usuarios lo requieren, que principalmente son los sitios donde se encuentra la cara al público, como pueden ser los mostradores de atención al público o consulta de urgencias, ¿no? Al activarlo el profesional, los vigilantes se encuentran de servicio, reciben un mensaje en el móvil, teléfono móvil, reciben un mensaje indicándonos exactamente la ubicación de esa alarma para poder presentarnos físicamente y comprobar el motivo. También está implantado en todos los puestos de trabajo que posean PC o sean un ordenador. En la pantalla hay un icono que la cual el usuario, como está tras el mostrador, el profesional ante cualquier situación de emergencia, riesgo, con la pantalla del ordenador activa esa alarma y a nosotros también se nos refleja en el teléfono móvil, y se recibe un mensaje de texto y nos aparece el nombre de la persona que ha pulsado esa alarma y su ubicación, ¿no? Para ir mucho mucho más directo, ¿no? Y bueno, y la planta en medidas de seguridad dentro y tecnología dentro de la planta de salud mental agudos, eso es un poco más compleja, ¿no? Ya existe un circuito cerrado interno donde está motorizado toda el área, tanto zonas de trabajo, zona de juegos, como la zona de comedor, los despachos médicos. Las ventanas internas son ventanas de seguridad reforzadas y con una apertura de llaves, y la puerta de acceso tiene una esclusa, una doble esclusa. Para impedir el abandono del centro no deseado. Y esto que voy a comentar es un gran ayuda para nosotros, que todos los trabajadores profesionales que trabajan en ese servicio de salud mental, ya que están independientes y un poco aislados del resto, porque están aparte, con su doble esclusa, etcétera, pues cada trabajador dispone de un botón antipánico que lo llevan cada trabajador encima, que ante cualquier situación de riesgo, cualquier altercado, lo pulsan como en las anteriores y nos salta a nosotros en el teléfono que llevamos, nos salta la alarma y obviamente nuestra intervención es muchísimo más rápida con ese pulsador personal que utilizar el teléfono mientras los coge, te cuenta. Es más, hay veces que solicitan nuestra presencia y no pueden responder al teléfono puesto que están ellos mismos ya interviniendo con ese paciente que se encuentra agresivo.
0: Pero bueno, aparte de todo esto, ¿existe algún, mejor dicho, cómo mejorarías tú todo lo dicho, cómo mejoraría la seguridad de un centro de salud, en el caso tuyo de un centro hospitalario? ¿Qué se puede hacer más por mejorar esta situación?
1: Bueno, sobre todo, más presencia del personal de seguridad. Eso es impepinable, ¿no?
0: Hacen falta más efectivos, ¿no?
1: Obviamente. Date cuenta, Antonio, que bueno, que en un centro de salud, con lo mismo, con el gran volumen de gente que pasa, con un servicio de urgencia de los centros de salud, un solo compañero
0: De muy poco.
1: es muy poco, ¿no? Es decir, que.
0: Estamos hablando, para que los oyentes sepan, por ejemplo, que en un centro de salud pueden venir 800 personas al día y solamente hay un vigilante.
1: Correcto, ¿no? A eso me refiero, ¿no? La mejora, sobre todo en un centro de salud o un centro hospitalario, es más personal físico, ¿no? Porque nada, simplemente con la presencia ya se evita, ¿no? Ya evades, ¿no? Ante cualquier reacción, la presencia es muy, muy, muy importante, ¿no? Entonces, sobre todo, está muy bien la tecnología, está muy bien, pero bueno, podríamos decir que eso es complementaria, ¿no? A la labor física de un vigilante, la cual su principal es evitar, ¿no? Evitar la actuación, evitar, ¿no? Y aparte de evitar que el usuario, el profesional, se sienta seguro, ¿no? De que tenemos ahí con una presencia física de un vigilante, todos estamos mucho más seguros, por lo cual una de las mejores medidas es la presencia física, poner más personal de vigilancia en hospitales y centros sanitarios, porque bueno, estoy convencido que sería un detalle en el cual impediría muchísimo, muchísimo intervenciones y malos momentos de profesionales en referencia a evitar todo eso.
0: Bueno, dejamos la propuesta en el aire, dejamos la propuesta para que llegue, pues, a donde tiene que llegar, a las administraciones,
1: esperemos.
0: A las licitaciones públicas o a los hospitales privados, y tienen que llegar también. La dejamos ahí porque efectivamente no solamente se trata de dignificar el profesional, sino de dotarlo de medios y de poner el personal adecuado en los centros adecuados.
1: Correcto.
0: O sea, una sola persona no puede hacer el trabajo de cuatro. Uh-huh. Y el dinero público, entre comillas, hay que destinarlo a dar un buen servicio. Entonces, en un sitio donde pasan casi 1,000 personas al día, una sola persona es insuficiente,
1: sí, sí, sí,
0: para hacer todo el trabajo de 5 personas y encima con exigencias, ¿no? De 4 personas a la vez que le demandan X y Y, ¿no? Dejamos la propuesta en el aire, la dejamos ahí.
1: Esperemos que nuestro objetivo de dar luz y divulgar todo esto llegue a buen puerto para que a quien proceda sensibilice de nuestras necesidades, no solamente del vigilante, sino del profesional y del mismo usuario que va a estos centros hospitalarios y centros de salud.
0: Esperemos que esto sea así. Estamos llegando ya al final del programa. Nuestro deseo siempre de haber informado, de haber ayudado, de haber asesorado también, ¿no? Y la reiteración de que todas las personas que nos estén escuchando pueden contactar con nosotros a través de Candil Radio, a través de la FEMS UGT Almería, y hacernos propuestas, postularse para venir aquí como invitados, traernos conflictos para que se los resolvamos, porque de eso va el programa, no solamente de dignificar el sector, sino hablar de los problemas e intentar dar luz a la oscuridad, porque este es un sector donde hay muchísima oscuridad. La seguridad es poco segura, me parece a mí. Sí. Nosotros tenemos que agradecer la presencia de Rafa Lorca, gran profesional del sector. Muchísimas gracias por haber venido.
1: Muchísimas gracias a vosotros y a ti, Antonio, en particular, por el excelente trabajo que realiza en el sector de la seguridad y por abrir esta ventana radiofónica para dar visibilidad a una profesión la cual es la gran desconocida y poco valorada por la sociedad en general.
0: Lo dejamos aquí recordando un poco lo que dijo Séneca, ese filósofo cordobés del periodo romano, que dijo precisamente que el hombre virtuoso, el hombre sabio, era aquel que sabía hacer una labor preventiva, es decir, aquel que prevenía el peligro, aquel que prevenía la incidencia. El vigilante tiene que ser un hombre sabio, de hecho yo creo que es un hombre sabio por su experiencia profesional de tantos años en seguridad, porque sabe prevenir. Otra cosa es que por desgracia no estamos valorados, pero sí que sabemos prevenir. Siguiendo esto, siguiendo este deseo de anticiparnos al peligro, lo dejamos aquí por hoy. Nos despedimos de las personas que nos están escuchando mientras que hacen la ronda, mientras que están en la garita o que sencillamente nos está escuchando en la casa disfrutando de un programa como este. Querido oyente, hasta pronto. Nos vemos en el siguiente programa.

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1: Un concierto, no, el último concierto que he escuchado no ha sido el de Diana Krall. El último que he escuchado ha sido por casualidad en Londres, de Ole Stewart, el famoso cantante, bueno, famoso cantante de mi época, de que cantó aquella canción que se hizo hiperfamosa del Año del Gato, y dio la casualidad de que iba a Londres a ver a mi hijo y vi que cantaba en el Royal Albert. Me saqué la entrada, me fui con mi hijo también, y la versión que escuché en directo de El Año del Gato me hizo llorar, sí, porque además me transportó a una época de mi vida y a cierta persona que formó parte de muchos años de mi vida. Y fue un concierto, el del Royal Albert, creo que de todo, el más emocionante de mi vida, sí.

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1: Bienvenidos a la sección ¿A ti también te pasa? Empecemos por ¿A ti también te pasa que no sabes lo que te pasa? Vamos a ver, llevas ya un tiempo sintiéndote muy rara. Se lo has contado a alguna gente en la que confías y ellas te dicen siempre lo mismo. ¿Qué es la adolescencia? ¿Qué son las hormonas? ¿Qué es la menopausia? ¿Qué son fases que hay que pasarlas? Y tú misma lo achacas a la falta de sueño, a que llevas una mala racha, al estrés, a los exámenes. Puede que incluso hayas ido a terapia y tu psicóloga te haya colgado el San Benito de la ansiedad generalizada o incluso del TOC. A ti te gustaría creértelo, pero el caso es que las soluciones que te dan no están cambiando las cosas. Y sabes de alguna manera que por ahí no van los tiros. Lo has probado casi todo. La tila, la melatonina, el magnesio, la meditación, los vapers, las redes sociales, un poquito más de alcohol del que te gustaría o mucha comida basura. No te has dejado nada. Y esa sensación de que todo te molesta no desaparece. Todo es un esfuerzo sobrehumano. Sientes que no encajas en ninguna parte, que no encajas con nadie, que la vida te agota, que puede contigo. Cada día es peor y te desesperas buscando una solución que no llega. ¿Estás a punto de tirar la toalla? Bueno, déjame darte una idea por si funciona. Que puede que no, ¿vale? Pero ¿te has planteado que podrías estar dentro del espectro? No sé, como una posibilidad a valorar. Porque ponerle un nombre a las cosas te puede cambiar la vida. Es posible que al final encuentres quién eres de verdad. ¿Cómo me pasó a mí?
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1: Bienvenidos a Smooth Jazz Top 100, el gran recorrido semanal por los éxitos más escuchados y más vendidos del Smooth Jazz a nivel internacional. Soy Santiago Fontenla, te voy a acompañar durante este recorrido que va del 100 al 1. Esta semana también tenemos nuevo número 1 que escucharemos todos juntos tras dar un repaso importante al top 20. Además, como ya sabes, dentro de nuestro espacio tendremos tiempo para otras cosas muy interesantes, como por ejemplo recordar a alguno de esos artistas emblemáticos que nos siguen encantando a pesar de que el tiempo pasa. En fin, prepárate para descubrir quién sube, quién se mantiene en lo más alto y cuáles son los temas imprescindibles de esta semana en el chart definitivo del Smooth Jazz contemporáneo. Aquí comienza Smooth Jazz Top 100.
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1: Bueno, para el Top 100 nos vamos hasta Noruega para escuchar este Golden Days de el dúo Menton.

0: Bueno, pues te presentábamos en nuestro Discover 264 este Golden Days, y la verdad es que ha estado sonando porque el tema realmente se lo merece. Es un dúo noruego compuesto por, y atención porque pronunciar estos nombres es un poco complicadísimo, Hel Mikkelbust y Iwin Dibbelklep. Es decir, algo así como, lo he pronunciado fatal y si me escuchan seguramente que les dolerá el corazón. Pero en fin, bueno, por lo menos lo hemos intentado. En todo caso, son Menton con Golden Days en el Top 100.
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0: Luis Martín, Love in Blue Lines.

Bueno, pues nos alegra un montón tener a Luis Martín en nuestra lista con este Love in Blue Lines, tema que acaba de ver la luz prácticamente, y ahí está, pues en el puesto 99 de nuestro Smooth Jazz Top 100.

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1: Reimaginando In Love, Ragan Whiteside. Subiendo y escalando nuestra lista con este tema de Bob Baldwin.

0: puesto 97 para Ragan Whiteside con este In Love Reimagined. Tema compuesto por Bob Baldwin y producido por Dennis Johnson. Y seguimos escuchando novedades de esta semana dentro de nuestra lista Smooth Jazz Top 100. Nos vamos hasta el Top 95.
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0: Es Carlos Camilo con Dutch Thomas y este Trudy of Paris.

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1: Bueno, pues nos vamos al 93 en esta ocasión con lo último de Amandus, con el tema The Walk.

0: Bueno, pues otra de las entradas importantes esta semana en nuestra lista es este tema The Walk de Amandus. Al top 93. Y nos vamos a ir rápidamente al top 91 porque ahí también tenemos sorpresa súper agradable.
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0: Es Randy Sloan, nuevo tema, Rival.

Pues al top 91 lo nuevo de Randy Sloan, Rival. Un tema compuesto por Caleb Middleton. Y el saxo que se escucha por ahí es el de Ner de León.

0: Bueno, y nos vamos con la entrada más importante de la semana. Estamos escuchando las nuevas entradas en lista Smooth Jazz Top 100. Le toca el turno a la entrada más importante, a la que ha entrado con más fuerza en nuestra lista. Atención, porque es un icono del Smooth Jazz. Es lo último de Greg Manning.
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0: Acompañado de Kirk Balloon con este Yolanda.

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1: Bueno, pues ya ha llegado el momento de echar la vista atrás, como en cada programa, cada Smooth Jazz Top 100, para recordar a una gran banda en esta ocasión de la historia de la música. Súper elegante, mucho Smooth Jazz y grandes exitazos que vamos a recordar aquí. Shack Attack es una de las bandas más emblemáticas del jazz funk y smooth jazz británico. Formada en Londres en 1980, el grupo alcanzó gran popularidad gracias a su sofisticada mezcla de jazz, funk, pop y sonidos electrónicos. Sus integrantes más reconocidos son Bill Sharp en los teclados, Jill Shewan en la voz, Roy Rodel en la batería, George Anderson al bajo y Keith Winter en la guitarra. Desde sus primeros éxitos como Nightbirds, Easy Say That Dawn y Down on the Street, Shack Attack logró conquistar tanto las listas europeas como el mercado internacional, especialmente en Japón y Estados Unidos. Su estilo elegante, marcado por melodías suaves, grooves sofisticados y una producción refinada, ayudó a definir el sonido contemporáneo del jazz pop de los años 80.

A lo largo de más de 4 décadas de trayectoria, la banda ha publicado numerosos álbumes y ha mantenido una intensa actividad en directo, consolidando una fiel audiencia a nivel mundial. Su música combina la accesibilidad del pop con la improvisación y el refinamiento armónico del jazz, convirtiéndolos en referentes indispensables del smooth jazz y el jazz contemporáneo. Sac Attack continúa grabando y actuando internacionalmente, demostrando una sorprendente vigencia y manteniendo intacta su esencia musical elegante y atemporal.

0: Hoy, dentro de nuestro espacio dedicado al recuerdo aquí en Smooth Jazz Top 100, hemos dedicado unos minutos a recordar a la banda Shack Attack, que sigue en activo, pero que tiene unos temazos que merece la pena recordar. Y si te parece, ahora echamos la vista hacia adelante porque vamos hacia el número uno, el nuevo número uno de esta semana de nuestra lista Smooth Jazz Top 100. ¡Vamos a ello!
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0: Uno de esos temas importantes que pueden estar en nuestra lista es este Soul and Hope de Marco Méndez.

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1: Otro de los candidatos, Devon Howard con su Wherever You Are, de su álbum Soul in Bossa Nova.

0: son algunos de los temas importantes que creemos que pueden conseguir entrar en nuestra lista Smooth Jazz Top 100. Pero son solo algunos, ya sabes que los puedes escuchar todos en nuestro Discover, las novedades del Smooth Jazz.
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0: Pues atención, porque ya estamos en los Super 20, son los primeros 20 puestos de nuestra lista Smooth Jazz Top 100. Vamos con lo que más vende y lo que más se escucha dentro del universo Smooth Jazz.

0: Es el regreso a lo más alto de la saxofonista Pamela Williams. Nos llega la música desde Filadelfia con este tema compuesto por Carl Cox. Al top 20.
1: Top 19.
0: Bueno, al 19 es lo último de Oli Silk en compañía de Jeff Ryan con este Yes, Sir. Sure.

0: Top 18.
1: En el Top 18 esta semana, Kim Scott con Hide and Seek.
0: Top 17.
1: Lovin de Jan, Walter Kittel, Gerald Wright y Nils.
0: Top 16.
1: Solver con Ilya Serov y el tema Blue Waves.
0: Top 15.
1: Colors con The TNR Collective.
0: Top 14.
1: Electric con Ada Halley y Everett Harp.
0: Top 13.
1: Choco and Vanilla de Rocco Ventrella.

0: Top 4.
1: Dancing in the Sun con Steve Oliver.
0: Top 3.
1: Come with me, Tim Bowman.
0: Top 2.
1: Storm de Ultra Blue. Y atención al número 1 de esta semana para nuestro Smoothie Top 100.
0: Top 1.
1: Número 1 para esta maravilla de William Green con D. Lucas, Choose to Love.
0: Top 1.

Pues esto ha sido todo por esta semana. Repaso al Top 100, lo que más escucha y lo que más vende dentro del universo Smooth Jazz, tanto para España como para LATAM. Soy Santiago Fontella y ya sabes que dentro de 7 días tenemos cita de nuevo para dar un nuevo repaso a la lista, porque esto se mueve muchísimo. Ha sido un placer compartir todo esto contigo durante 60 minutos. Un abrazo muy fuerte. Chao.

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1: Es sobre eso de lo que se está hablando tanto, padre. Ese nuevo tratamiento que te saca de la prisión en un santiamén y hace que no vuelvas nunca más.
2: ¿Dónde lo has oído, hijo mío? ¿Quién te ha hablado a ti de esas cosas?
1: 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Dos guardias se ponen a hablar entre ellos. 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O alguien se deja un trozo de periódico olvidado en el taller. Y ese periódico lo cuenta todo. ¿Podría usted apuntarme a ese tratamiento, padre?
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1: 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No pierda más el tiempo, déjelo.
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Por jazmines caídos, recientes, y corolas de don Diegos de noche vencidas por el día, me escapo esta mañana inaugural de octubre hacia los lejanísimos años de mi colegio. ¿Quién eres tú, pequeña sombra que ni proyectas el contorno de un niño casi a la madrugada? ¿Quién, con sueño enredado todavía en los ojos, por los puentes del río vecino al mar, andando, va repitiendo nombres a ciegas, va torciendo de memoria y sin gana las esquinas? No ignora que irremediablemente la calle de la luna, la de las neverías, la del sol y las cruces, van a dar al cansancio de algún libro de texto. ¿Qué le canta la cumbre de la sola pirámide? ¿Qué la circunferencia que se aburre en la página? Afuera están los libres araucarios agudos y la plaza de toros, con su redonda arena mirándose en el cielo. Como un látigo, el uno lo sube en el pescante del coche que el domingo lo lleva a las salinas, y se le fuga el cero rodando a las bodegas, aro de los profundos barriles en penumbra. El mar reproducido que se expande en el muro, con las delineadas islas en breve rosa, no adivina que el mar verdadero golpea con su aldabón azul los patios del recreo. ¿Quién es este del cetro en la lámina muerta? ¿O aquel que en la lección ha perdido el caballo? No está lejos el río que la sombra del rey melancólicamente se llevó desmontada. Las horas prisioneras en un duro pupitre lo amarran como un pobre remero castigado que entre las paralelas rejas de los renglones mira a su barca y llora por asirse del aire. Estas cosas me trajo la mañana de octubre, entre rojos don Diegos de corolas vencidas y jazmines caídos. Retorno de los días colegiales. Rafael Alberti.

he venido a enterrar el amor debajo de un árbol, en el bosque negro y alto, donde nadie lo pueda ver. No pondré flores en su cabeza, ni una lápida a sus pies, pues esos labios que tanto amaba fueron amargos. Nada, no volveré al sepulcro, pues el bosque es frío. Reuniré toda la alegría que mis manos puedan abarcar. Estaré todo el día bajo el sol, donde los salvajes vientos soplan. Pero lloraré por las noches, cuando no haya nadie para escucharme.

recuerda que tú existes tan solo en este libro. Agradece tu vida a mis fantasmas, a la pasión que pongo en cada verso por recordar el aire que respiras, la ropa que te pones y me quitas, los taxis en que viajas cada noche, sirena y corazón de los taxistas, las copas que compartes por los bares con las gentes que viven en sus barras. Recuerda que yo espero al otro lado de los tranvías cuando llegas tarde, que centinela incómodo, el teléfono se convierte en un huésped sin noticias, que hay un rumor vacío de ascensores creyéndose solos, convocando mientras suben o bajan tu nostalgia. Recuerda que mi reino son las dudas de esta ciudad con prisa solamente, y que la libertad, cisne terrible, no es el ave nocturna de los sueños, sí la complicidad, su mantenerse herida por el sable que nos hace, sabemos, personajes literarios, mientras de verdad, verdades de mentira. Recuerda que yo existo porque existe este libro, que puedo suicidarnos con romper una página. Luis García Montero, recuerda que tú existes tan solo en este libro.

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Al mar desconocido que veía en los mapas, huí en un barco alegre un luminoso día. Pero en la misma nave venían mis demonios. Nunca encontré las islas del sosiego anhelado, ni el filtro del amor, ni las mágicas fuentes que dan la eternidad a quien bebe de ellas. En medio de tormentas, de nieblas y de extraños, la tierra que dejé fue entonces paraíso. Añoré los castaños dorados del otoño, el verdor de las viñas de abril, los esplendores de mayo, el sol y los silencios del verano. Islas de Barlovento que miré con desgana en un viaje de ida sin derrota de vuelta. Mis demonios hacían el equipaje pronto para huir a otras islas, para huir a otros mares y lamentar a solas haber partido un día. Las Islas Soñadas, Francisco Bejarano.

Eres el instante, el eslabón que une los átomos del tiempo con lo antiguo que anida en sus raíces. Tú eres el espacio del silencio, el pálpito de amor que se recrea volando tu alma pura en mi conciencia. La noche nos ampara. Hilos de sombra luz nos entretejen en marañas de instinto que anuncian la invisible sanación. La vida nos estrecha entre sus brazos. No hay muerte ni agonía. La cólera del dios de los durmientes no cruza nuestro umbral con sus tinieblas. El rostro de los sueños se disfraza de ti. Sonríe amaneceres de belleza. Juntos atravesamos la penumbra y te ofrezco mis ojos que alumbran todavía.

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Hace tiempo que te llevo conmigo, aunque tú no lo sepas ni te dé ya por pensar en mí. 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No vayan a tomarme por una loca que habla sola. En fin, a lo que iba, que nos sale barata esa forma de llevarte a París, a la playa, todo sin pagar billete, tú un poco apretado, pero sin cansarte, y yo encantada de llevarte tan cerca. Holgado, Eugenia Puertas.

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Si me diste amor y vida a través de tus besos. ¿Cómo he de olvidarte? Si vibré de amor cuando cubriste mi cuerpo con tus besos. ¿Cómo he de olvidarte? Si conocí la vida las noches de placer que me brindaste. ¿Cómo he de olvidarte? Si al entregarme a mí, todas tus penas tú te las llevaste. ¿Cómo he de olvidarte? Si eres mi amor y daría mi vida por tan solo besarte. ¿Cómo he de olvidarte? Si me entregué a ti, llena de amor, para jamás olvidarte.

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No quisiera que lloviera. Te lo juro. Que lloviera en esta ciudad sin ti. Y escuchar los ruidos del agua al bajar. Y pensar que allí donde estás viviendo sin mí, llueve sobre la misma ciudad. Quizá tengas el cabello mojado, el teléfono a mano que no usas para llamarme, para decirme esta noche te amo, me inundan los recuerdos de ti, discúlpame, la literatura me mató, pero te le parecías tanto. Cristina Peri Rossi, No quisiera que lloviera.

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Necesito tus riendas de cordura, y aunque a veces tu orgullo me

altura de mi puesto de amante no dimito. Necesito la miel de tu ternura, el metal de tu voz, tu calentura. 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